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1: La respuesta es sí y no.
2: Pues me lo has aclarado.
1: Sí, si no alcanzo el resultado porque no he tomado las decisiones o he tomado decisiones incorrectas que me han hecho llegar a pérdidas o a un resultado que yo anuncié y que no he llegado a él porque no he hecho nada. No, si un ciclo económico o circunstancias ajenas a la gestión de la compañía hacen que yo no venda. Pongamos el ejemplo del gobierno quita de pronto subvenciones a la eólica o a energías renovables. Evidentemente, si yo fabricaba eso, pues mi resultado no va a ser el que yo anuncié, pero no depende de una mala gestión. Aunque también encontrarás ahí un cargo que se llama Visionary Officer, que está cubierto, que es el que me va a determinar con tiempo hacia dónde va mi mercado, hacia dónde va mi negocio y dónde debería moverse la compañía para evitar que me pille de sorpresa ese cambio legislativo, por ejemplo.
2: Y en ese papel, en ese caso concreto, ¿qué papel desarrolla el seguro DIO?
1: Bueno, pues hay que ver en qué viene.
2: ¿Los propios consejeros pueden instar una reclamación al directivo por no haber cumplido esos objetivos?
1: Bueno, ahí seríamos, por un lado, juez y parte, y por otro lado es difícil asumir y entender que un directivo le reclame a otro cuando ambos forman parte del órgano de decisión. Lo que sí podría ocurrir es que se le demande a uno solo y ese uno solo demande por la responsabilidad solidaria a los demás. Y en ese caso sí sería posible, pero no es normal que este seguro busque un enfrentamiento entre directivos o entre consejeros de una misma empresa porque están todos cubiertos.
2: José María, ¿te acuerdas de algún caso sonado respecto a este tipo de... que tuviera un papel determinante este seguro?
1: Acordarme sí, pero decirte cuál, no.
2: Bueno, así quedas bien, ¿no?
1: Bueno, evidentemente nos debemos...
2: Pero vamos, que no es ninguna tontería, hay que tenerlo porque ocurrir cosas ocurren, ¿no?
1: Yo creo que es fundamental, lo digo desde la sinceridad más absoluta, pero como el seguro del automóvil o como el multirriesgo de hogar, ¿no?
2: ¿Se puede hablar del volumen de primas de este tipo de seguros?
1: Pues mira, al cierre del año 25, me falta por... Esto lo haremos público a principios del 27. Al cierre del año 25 y con esos datos que me faltaban por cerrar, en torno a 575 millones de euros de primas.
2: Bueno, está mal, ¿no?
1: Bueno, depende. Es el cuarto o quinto ramo por volumen de primas. Si tú piensas lo que recauda salud, automóviles, decesos,
2: que
1: recauda
2: más. Pienso que eso significa que hay pocas reclamaciones, porque de seguro de responsabilidad civil también se recaudaba poco en primas y demás, y en un momento determinado empieza a dispararse, las primas son insuficientes, los precios tienen que subir... En fin,
1: bueno, lo que
2: el
1: tiene
2: mercado
1: es...
2: ha adquirido mucho dinamismo.
1: Sí, así decirlo. Y este... Llevamos 40 años, no hay que esperar, salvo cambios regulatorios o el tema de la IA, por ejemplo, no hay que esperar un despunte como lo tuvimos en el año 90 o lo tuvimos en los años 2000, ¿no? Pero bueno, yo creo que es un volumen, sí, más que razonable, sobre todo si tenemos en cuenta que esos 500 y pico millones hemos tardado 40 años en tenerlos en España, ¿no? Mm. Y que si lo divides por el número de empresas, pues hay unas que pagan mucho y otras que no pagan tanto, ¿no?
2: ¿La digitalización entraña riesgos añadidos a este tipo de pólizas, digamos? Creo que sí, está clarísimo lo que hablábamos de inteligencia artificial.
1: A ver, la digitalización como la IA son realidades innegables que todas las empresas utilizan. Los riesgos tecnológicos no son distintos a los riesgos humanos. Pensamos que la digitalización va a traer de por sí errores, pero muy probablemente el ser humano comete más errores en la comprobación de un proceso que la digitalización. Pero evidentemente es un nuevo riesgo que está apareciendo y que el ser humano tiene que tener esa capacidad de utilizar adecuadamente la tecnología, porque si no, ya sabemos lo que ocurre con el control biométrico, con el uso de esta inteligencia agéntica o con la digitalización, que no puede ser una greenwashing digitalization, ¿no? No puede ser que digamos que la tenemos, pero no la sabemos mandar. Todavía hay pólizas que no se pueden emitir online tan rápidamente.
2: En el último minuto, para ti, ¿qué te gustaría comentar o hablar sobre este seguro o sobre tu propia correduría o tu responsabilidad como responsable de líneas financieras.
1: No, yo agradecerte una vez más que hayas contado con MDS y con nosotros y que contribuyas, y te lo agradezco y te felicito por eso, a difundir el seguro de Díano para que esa brecha de aseguramiento, cuando volvamos a tener la oportunidad de vernos, ya no esté en dos dígitos, sino que esté por debajo.
2: Bueno, entiendo que habéis tenido un acercamiento importante a AGERS, ¿no? La Asociación de Gerentes Españoles de Riesgos y Seguros, ¿no?
1: Para... Sí, la verdad es que AGERS desempeña un papel extraordinario en la gestión del riesgo y en los seguros en España, y han venido con nosotros en este viaje como socio académico, y nuevamente agradezco tanto a Intact, que es la compañía que lo ha patrocinado, como a AGERS, el viaje y el patrocinio de este libro.
2: Pues hasta aquí ha llegado nuestro tiempo. José María Alguero, director de Líneas Financieras de MDSE, muchísimas gracias por acompañarnos.
1: Gracias a vosotros, Miguel.
2: A todos ustedes, por desearles una feliz semana. Cuidadito con el calor y ya saben, como siempre, sean seguros.

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3: 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Hay que acercarse al mundo de la sostenibilidad con humildad, dejar que impregne todo el modelo de negocio, entender los conceptos, ver todas las palancas de crecimiento que puede generar. Y las pymes sostenibles son más competitivas al contar con un mapa de riesgos más completo.
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Hola, bienvenidos, bienvenidos a este programa. Ya saben, el programa de las asociaciones, de las fundaciones, de las ONGs. El programa en el que, en clave solidaria, pues hablamos de actividades, de sostenibilidad, de acciones. Cuando decimos ONGs y asociaciones y tal, no es en exclusiva, sino que en este programa también entran otras cosas, por eso lo denominamos tercer sector, en sentido amplio. Y tercer sector quiere decir que no es un sector estatal, que es, sería el primer sector. El segundo sector sería el de las empresas con beneficios, y este tercer sector se referiría a empresas que también tienen beneficios, pero que esos beneficios se reinvierten en su totalidad o bien en reservas o en el fijo o en el fin fundacional para el que fueron constituidos, además relacionados o vinculados a la acción social, la cooperación internacional, la defensa del medio ambiente, la lucha contra la pobreza, la justicia, el empoderamiento de la mujer. Y así nos iríamos hasta los 17 objetivos de desarrollo sostenible hacia esa Agenda 2030 y sus 300 y pico metas. Bueno, pues este mundo del tercer sector es un mundo que, si lo vemos desde la perspectiva económica, es amplio, viene a suponer como el 10% del Producto Interior Bruto del país. Estaríamos hablando ya de 170.000 millones de euros. Que se obtendrían pues más o menos de la siguiente manera, porque parece muy complicado hablar de tercer sector, por cierto que también hay una diversificación entre lo que se llama tercer sector social, que han parado por leyes, etcétera, que sería el compuesto por asociaciones y fundaciones, y ya saben que para ser ONG hay que ser antes asociación o fundación. Y el resto del tercer sector, que estaría más bien vinculado a cooperativas, a mutualidades, a cofradías, a otras formas de asociación laboral. Como decía, en cualquier caso, esos 170.000 millones de euros, 10% del PIB, un sector integrado por unos 2 millones de empresas, en el que colaboran anualmente unos 7 millones de voluntarios, integrado por entre 74.000 y 78.000 empresas, decían 2 millones de trabajadores en nuestro país vinculados, 13 millones en toda Europa. El presidente de la Confederación Empresarial Española de Economía Social también es el presidente de la Confederación Europea. Y si hablamos de cifras, les decía, ¿cómo se consigue esa cifra? Pues pensemos que solo las mutualidades aportan 54.000 millones de euros en activos gestionados, y que además las cabeceras de algunos grandes grupos empresariales de nuestro país pues están presididas o están mayoritariamente participadas por fundaciones. Es el caso de Fundación MAFRE sobre el sistema MAFRE, es el caso de la Fundación La Caixa sobre CaixaBank, es el caso de Fundación 11 sobre el grupo Illunion, y solo el grupo Illunion tiene más de 40.000 trabajadores. Luego podemos hablar del mundo cooperativo. Ya saben que en algunas provincias las mayores empresas que hay son cooperativas, que con una gran fuerza, con una gran pujanza en nuestra economía. Este programa frecuentemente tiene como invitadas a cooperativas que desarrollan las más actividades, las más diversas actividades. Bueno, pues todo eso es el mundo del tercer sector, y hecha esa presentación de un sector que también se basa en la solidaridad mercantilmente organizada por una razón, para ser eficaces, que es de lo que se trata. Pues comenzamos con algunas notas de actualidad y enseguida presentamos el tema que hoy tocaremos. Comenzamos. Pues el terremoto de Venezuela deja a su paso una nueva amenaza. El riesgo de brotes infecciosos que se pueden disparar es una advertencia.

usados los espacios públicos afrontan un elevado riesgo de enfermedades infecciosas si no se establecen cuanto antes las condiciones de habitabilidad con el acceso a agua potable, saneamiento y atención sanitaria. Ahora mismo el foco principal de transmisión se encuentra en los albergues o campamentos transitorios, ya que existe una alta densidad de personas en espacios reducidos, explica Andriy Escalona, coordinador de Médicos del Mundo en Venezuela. Tras un terremoto, la destrucción de infraestructura, la interrupción de suministro de agua y el hacinamiento de miles de personas favorece la aparición de enfermedades infecciosas. En estas condiciones aumentan especialmente las infecciones respiratorias, las enfermedades diarreicas relacionadas con el consumo de agua contaminada y las infecciones cutáneas como la escabiosis o el impétigo. Además, cuando los programas de vacunación o de servicio de salud se interrumpen, también aumenta el riesgo de brotes de enfermedades prevenibles, especialmente entre la población infantil. Según la Organización Panamericana de la Salud, la OMS y varias agencias humanitarias, tras un terremoto aumentan especialmente las enfermedades diarreicas, las infecciones cutáneas y el mayor riesgo de infecciones respiratorias. Bueno, pues esto nos advierte Médicos del Mundo, que a su vez también nos pone sobre la pista de algo que está ocurriendo en la República Democrática del Congo, y nos hace conocedores de la alerta que la Organización Mundial de la Salud realiza sobre la expansión del ébola, mientras Médicos del Mundo combate cuatro epidemias a la vez junto con otras organizaciones internacionales. Así, la Organización Mundial de la Salud alerta de la rápida expansión del brote de ébola de esta República Democrática del Congo, que se ha convertido en una emergencia de salud pública. Y debemos tomárnoslo en serio, porque ya sabemos que hoy en día las enfermedades saltan muy rápido de un país a otro y de un continente a otro. Médicos del Mundo alerta del contexto altamente complejo marcado por el conflicto, los desplazamientos de población y la limitada capacidad del sistema sanitario, que tiene que hacer además frente a cuatro epidemias a la vez: ébola, cólera, sarampión y Mpox. Hasta mediados de julio, el brote acumulaba ya 2.011 casos confirmados y 754 fallecimientos, lo que supone una tasa de letalidad cercana al 38%, una de las más elevadas entre las enfermedades con potencial epidémico. Sin embargo, el ébola no es la única amenaza. La República Democrática del Congo afronta la situación excepcional a responder simultáneamente a esas cuatro grandes epidemias que hemos hablado: ébola, cólera, sarampión y Mpox. La coincidencia de estos cuatro brotes supone un enorme desafío para un sistema sanitario ya debilitado por años de conflicto, desplazamientos forzados y escasez de recursos. Y más noticias. Bueno, desde UNICEF, con su lema "Para cada infancia", en una nota de prensa también de hace unos días, venían a recordar que Lamine Yamal y Leo Messi, dos embajadores de UNICEF rivales en el campo de fútbol, pero que unidos por la distancia y los derechos para la infancia, nos recordaba, repito, desde UNICEF, la imagen de Messi junto a Yamal cuando era un bebé y ayudaba a bañarle antes de la final del Mundial. Esto es lo que recordaba UNICEF, y la foto se repetía de nuevo. Esta imagen de Lamine Yamal, sonriente y con la un niño, pues un bebé absoluto, bañado por espuma, frente a Leo Messi, fue una imagen tomada por Jean Montfort en 2007, después de que los padres de Lamine propusieran al pequeño para participar en un calendario solidario impulsado por el diario Sport y la Fundación Fútbol Club de Barcelona a través de UNICEF. El azar quiso que Messi protagonizara junto a Lamine y su madre la fotografía correspondiente a enero de 2008. En esta, el futbolista ayudaba a bañar al bebé. El calendario destinó el 50% de sus ventas a los programas de UNICEF para impulsar los derechos de la infancia y ofrecer mejores oportunidades a los niños y niñas más vulnerables. Nos dice que casi 20 años después,

0: aquella curiosa coincidencia tiene un más significado para UNICEF. Leo Messi es embajador de buena voluntad desde 2010 y Lamine Yamal se incorporó el pasado mes de junio como embajador de buena voluntad para defender el derecho de todos los niños y niñas a jugar y apoyar a la infancia que vive en situaciones de emergencia. Dos generaciones distintas de fútbol unidas también por una misma causa. Esta es una historia que parece escrita para el cine. Primero una fotografía solidaria cuando la Lamine era bebé y que 20 años después los dos frente a frente en una final mundialista. Para UNICEF es muy especial que, además de compartir este momento histórico en el deporte, Leo y Lamine compartan el compromiso de utilizar su voz para defender los derechos de la infancia. Esto lo comenta Sabiano Abreu, director de comunicación y marca de UNICEF España. Más noticias, la mitad de los españoles con problemas de salud mental se siente sola, según un estudio de Fundación ANSA y Fundación ALSA. Concretamente, el 41,1% de los españoles con problemas de salud mental se siente solo, frente al 11% de quienes no los padecen, según un estudio elaborado por Fundación ANSA y Fundación ALSA dentro del Observatorio Estatal de la Soledad No Deseada. El trabajo indica que el 32,4% de la población española sufre aislamiento involuntario o trastornos de salud mental y que el 11,8% presenta ambos problemas a la vez. Además, se confirma que la soledad no deseada afecta al 20,2% de la población, cifra similar al 20% de 2024. Y la soledad crónica, de dos o más años de duración, ha pasado del 13,5% al 15,2%. 6% en el mismo periodo. Los problemas de salud mental, diagnosticados o no, han aumentado del 18,3% al 24% de 2024. Afectan al 30% de las mujeres frente al 17% de los hombres. Del 24% que declara tener un problema de salud mental, el 13,3% cuenta con diagnóstico médico y el 10,6% solo con sospecha. Buenas noticias, desde Fundación AXA se nos advierte que las olas de calor en Valencia podrían ser tres veces más largas en 2050, que las temperaturas en la ciudad podrían incrementarse en entre un 3,3 grados centígrados y los 4,2 grados en los próximos 25 años en el caso de que las emisiones de CO2 se mantengan y no se adapten medidas de mitigación. Son estimaciones de AXA Climate realizadas por la Fundación AXA. El análisis realizado por AXA Climate sobre los riesgos y la adaptación climática de la ciudad de Valencia concluye que los episodios de calor intenso durarán más tiempo, con más de dos meses de temperaturas muy incómodas en los próximos 25 años. En este sentido, se prevén 62 días calurosos adicionales al año, en comparación con el periodo 1971-2000, y también se estiman 57 noches cálidas adicionales en 2050 respecto al mismo periodo. Los efectos del incremento de la temperatura tienen importantes efectos en la salud de las personas, la seguridad y productividad de los trabajadores, así como en el desarrollo económico, afirma Joseph Alfonso, director general de Fundación AXA. En este sentido, es fundamental el trabajo de prevención que están realizando las entidades públicas, empresas y ciudadanos de forma individual. Más cosas, Fundación Mutua Madrileña y FEDER facilitarán terapias rehabilitadoras a 1.900 personas con enfermedades raras. Por octavo año consecutivo, Fundación Mutua Madrileña, a través de su programa Impulso, financiará durante un año terapias rehabilitadoras y productos de apoyo a personas con enfermedades raras y en búsqueda de diagnósticos. Adultos y niños con estas patologías podrán recibir servicios como fisioterapia, logopedia o atención psicológica, fundamentalmente a través de sus asociaciones de pacientes integradas en la Federación Española de Enfermedades Raras, FEDER. Más cosas, en el RECI Naciones Unidas salían para financiar 100.000 comidas y combatir el hambre en el mundo. Ya sabemos, y además debemos concienciarnos, que entre 700 y 800 millones de personas en el mundo sufren hambre. Por lo tanto, cualquier iniciativa en este sentido, pues bienvenida sea. Dice que una pequeña contribución con gran impacto en la red moviliza su red global junto a World Food Program de Naciones Unidas para combatir el hambre a través de la donación desde 0,70 euros. Tras financiar 102 102.916 comidas en su primera edición, Sairen Bischallenger vuelve en 2026 con el objetivo de alcanzar las 100.000 comidas. Y una última noticia, decirles que Endesa, o más concretamente Fundación Endesa, lanza su segunda convocatoria de ayudas a proyectos de biodiversidad para la protección de la fauna más amenazada en España. Y con estas noticias terminamos, aunque habría muchas más, pero hay que seleccionar, y entramos a presentar a la persona que hoy nos acompaña, que se trata de Juan Fernández Palacios, director general de Agenomit, el área de Fundación MAFRE. Un área que no lo va a explicar, pero vamos, que une dos factores, edad y economía, porque la cosa va de mayores o algo así, ¿no, Juan? Bienvenido.
1: Pues sí, muchas gracias. Un placer estar aquí.
0: Sí, ¿y por qué Agenomit? ¿Por qué ese nombre tan histórico? Por cierto, ya lleváis unos cuantos años con esta iniciativa, que yo diría que está dando muy buenos resultados en función de la cantidad de estudios realizados, comunicaciones y concienciación en la sociedad de lo que está suponiendo el fenómeno de la tercera edad para nuestra economía y para nuestra sociedad en general, ¿no?
1: Sí, lo que está suponiendo y lo que va a suponer, que no va a ser menos. ¿Por qué Genomics? Pues hay una razón principal, y es que nos dedicamos al estudio, al análisis, a la medición y al seguimiento de la economía del envejecimiento, es decir, la parte de la economía pues que tiene que ver con la generación senior. Y una segunda razón, si quieres, un poco más frívola, y es que con ese palabra que nos hemos inventado es más difícil olvidarlo. Entonces hay colegas tuyos y míos que les cuesta o que lo pronuncian a su manera la primera vez, pero después ya no se les olvida. Y luego pues hay un tercer elemento, y es que no descartamos que en un futuro pues también el concepto se pueda extender más allá de lo que es España y Portugal, que es donde estamos ahora.
0: Y todos los lugares donde está MAFRE, ¿no? Porque esto va a llegar a todas partes. Ya sabes que en China hay un problema de envejecimiento también.
1: Sí, sí, un problema gordo, ¿no? Es un problema, el envejecimiento es un problema global. Es un problema. En un momento se pensó que era una característica de las sociedades desarrolladas, pues por el modo de vida, por la incorporación de la mujer al mundo del trabajo y, por tanto, el descenso de la natalidad. Pero vamos, las proyecciones de Naciones Unidas y de distintos organismos internacionales lo que nos dicen es que esto es un fenómeno que va a afectar a todos los continentes, a África un poco más tarde. Es África el único continente donde se prevé un incremento de población en los próximos 50, 60 años.
0: Vale, 3.000 millones se espera que tenga.
1: Claro, pero el resto de países, incluido Latinoamérica, que también digamos que es una zona del mundo que se puede calificar de emergente, es decir, que todavía no ha alcanzado los estándares de desarrollo que se dan en Europa, en Norteamérica o incluso en Japón y en otros países, y sin embargo están viviendo un proceso de envejecimiento acelerado también. El otro día, la semana pasada conversaba con una organización chilena que también se dedica a estudiar la economía del envejecimiento, y me daban un dato que yo desconocía, y es que el número de hijos por mujer allí está por debajo de uno. O sea, es algo pues como tienen en Corea ahora mismo.
0: Bueno, es deceso. Desde luego, en el caso de España, es verdad que la natalidad cae, que el envejecimiento progresa, y en teoría, digo en teoría, se pretende compensar con inmigración, pero esa inmigración vienen primero los jóvenes, luego traen a los padres, etcétera, etcétera, y ya la cosa cambia un poco, ¿no?
1: Sí, la inmigración no va a ser suficiente para compensar el efecto de la, sobre todo de la baja natalidad, ¿no? Hace tres meses se publicó un estudio por parte de la Oficina de Estrategia dependiente de la Presidencia del Gobierno, donde establecía dos escenarios posibles de evolución de la población española. Un escenario basado en la hipótesis de que se mantenía el mismo nivel de inmigración que tenemos hoy día, y eso nos llevaba a una población en el año, en torno al año 2050-2060, de 55 millones de habitantes, es decir, 5 millones más de los que somos ahora, y un escenario de baja inmigración que contemplaba una reducción en un 30% de los niveles de inmigración que estamos experimentando ahora, y en ese caso, claro, la población decrecía hasta 40 millones. O sea,
0: es que eso no va a ser verdad estando en lo de África. ¿Sí? Porque tú sabes que en 2050 hay previsiones para que Nigeria tenga 500 millones de habitantes.
1: Sí.
0: Y el Congo, 300 millones de habitantes.
1: Sí, sí,
0: ¿dónde
1: sí,
0: van
1: sí.
0: a ir?
1: No, no, está claro. No, de todas formas, según explicaba la Oficina de Estrategia, esa segunda hipótesis, ese segundo escenario de una reducción del 30%, que no nos parece, por lo que acabas tú de decir, poco verosímil, es que es justo lo que experimentó el Reino Unido cuando se produjo el Brexit. Es decir, una caída del 30%. Estamos hablando de que en España, por término medio, en los últimos 5 años hemos recibido en cifras netas, es decir, entradas menos salidas, del orden de 500.000 personas, 500.000 inmigrantes. El bajar un 30% supone dejarlo en 350.000, que tampoco es una cifra baja. Pero estoy contigo en que va a ser difícil frenar la oleada de ciudadanos de África que van a querer subir hacia el norte.
0: Y de América Latina, por lo mismo.
1: Y de América Latina.
0: Más si les cierras la posibilidad de que vayan al norte, ¿no? Bueno, tenemos que hacer, de esto seguiremos hablando, tenemos que hacer una breve pausa, enseguida continuamos, hasta ahora.

0: Bueno, y después de este toitico bien empacado de Katy James, que supone una pausa para tomar el café, más de mañana, pero bueno, un tintico puede venir bien a cualquier hora, ¿no? Como dicen en Colombia, un tintico.
1: Sí.
0: Pues eso. Vamos a seguir repasando con Juan Fernández Palacio, director general de Agenomics, de Fundación MAFRE. Pues las actividades que realizan. Cuéntanos primero por qué se constituyó. ¿Fue una visión de liderazgo dentro de MAFRE, de ver la necesidad de cómo evolucionaba todo esto, de que debía tener una entidad propia sí. este tema?
2: Sí, efectivamente. Tú sabes que MAFRE ha estado siempre muy involucrada en todo lo que tiene que ver con el análisis de los impactos de la evolución demográfica, de esto que llamamos el envejecimiento poblacional. Y hemos participado siempre en los debates sobre la sostenibilidad de las pensiones, la necesidad de avanzar hacia un sistema mixto que contemple no solamente el sistema público, sino también los sistemas privados. Hemos, de alguna manera, analizado y participado en el debate sobre la evolución futura de los sistemas de salud y cuidados. En fin, pero todo tenía un sesgo de problemas que nos genera el envejecimiento. En un momento determinado, allá por 2015-2016, no voy a decir que nos cayéramos del guindo, pero empezamos a reflexionar sobre este fenómeno, pero valorando más las oportunidades que también existe y que son muy importantes y a las cuales hasta ese momento no habíamos prestado suficiente atención. Y eso pues nos llevó a crear pues una línea dentro del grupo MAFRE, que finalmente se concreta en el Centro de Investigación Agenomics dentro de la Fundación MAFRE, para, solemos decir, proyectar una mirada positiva sobre el fenómeno del envejecimiento, es decir, poner el foco en las oportunidades que este fenómeno acarrea.
0: Vosotros los estudiantes os centráis a partir de 55 años, en muchos casos, pero creo que sois plenamente conscientes que ya no estamos hablando solo de tercera edad, sino, como hablan en Japón, de tercera, de cuarta edad, sí. O cuarta gran edad, ¿no? Esa que se produce ya a partir de 80, 85 años, se considera gran edad, con los problemas que hay en Japón, que veremos que nos vienen para acá también, ¿no? Por sí. La gran cantidad de mayores que hay en aquellas sociedades donde los hijos no pueden cuidar a los padres. Un hijo de 70 o de 80 años no puede cuidar a su padre de 100, ¿no?
2: Sí. Japón nos tiene que enseñar mucho porque está en la vanguardia de mundial en cuanto a envejecimiento, ¿no? De hecho, ellos son, ya hace algún tiempo, los primeros que establecieron una nueva clasificación por edades y para ellos una persona que cumple o que ha cumplido 65 años ya no está en la vejez, está en la prevejez. Y es a partir de los 75 cuando consideran que alguien ya estaría en la vejez. Es decir, esto es un análisis hecho desde el punto de vista científico por la Sociedad Geriátrica y Gerontológica de Japón. Es decir, que tiene todo el fundamento científico que tiene que tener. Nosotros cuando decidimos crear el centro, nos interesó mucho poner el foco en la parte activa de la generación senior. Me explico. Es decir, no tanto en el sector de cuidados, en el sector de atención a las personas dependientes, en el sector de los más mayores, que no descartamos y no dejamos también de tenerlo ahí en nuestros análisis, pero nos parecía que donde faltaba algo más de profundidad en los análisis y en los debates es en la parte activa. Y por eso elegimos la edad de 55 años, que según la Oficina Estadística de la Unión Europea, Eurostat, es cuando, al crear nosotros el centro, se iniciaba, por término medio en Europa, la transición entre actividad y retiro. Y entonces nuestro, digamos, segmento prioritario de análisis es el que va entre los 55 y los 75, que son, desde nuestro punto de vista, es un colectivo de personas que todavía está en condiciones, en términos generales siempre hablando, de contribuir y de seguir participando en la economía y en la sociedad.
0: Esto te lo sabes tú mejor que yo mil veces. ¿Qué porcentaje de población en España tiene más de 55 años? Seguro que alcanza el 30% o más.
2: El 34%. 16,7 millones de personas en España tienen 55 más años ya.
0: Y todo esto, claro, con vistas a lo que va a suponer el fenómeno de una economía propia generada por estos mayores, ¿no? Por estos mayores de 55 años, aunque habría que hacer dos diferencias, pienso, ¿no? Entre los de 55 hasta la edad de jubilarse, que pueden ser los 65 o los 67, como tú sabes, y los que van después, que por cierto, tampoco tienen por qué estar jubilados 100%. Bien utilizando las fórmulas que tiene el gobierno, bien por ese pequeño apartado que deja la Ley General de Seguridad Social para hacer colaboraciones, me parece que es el artículo 312.4, en el que te dice que un jubilado podrá realizar colaboraciones siempre y cuando no supere el salario mínimo en cómputo anual, y además hay una sentencia del Supremo del año pasado que dice que la habitualidad no es un criterio relevante.
2: Sí. No, no, efectivamente hay diferencias. Cuando hablamos de mayores de 55, claro, es que ahí hay personas de 56 y de 89, ¿no? Nosotros en nuestros estudios, cuando nos parece que hay que diferenciar, diferenciamos por segmentos de edad, es decir, y no solamente entre 55 y 65, sino entre 55 y 60, 60 a 64, 65 a 69, etcétera, ¿no? Porque las características de las personas en esos diferentes segmentos pueden ser muy diferentes, aunque desde el punto de vista económico existe mayor unidad y mayor homogeneidad de la que nos creemos. Es decir, nosotros hemos ido descubriendo que la situación, quizá desde el punto de vista individual, física o mental, de una persona de 85 es muy diferente de una persona de 60, pero desde el punto de vista económico las diferencias no son tan grandes, ¿no? Hay una cierta unidad. Y bueno,
0: lo que sí es verdad es que concentran bastante riqueza. Estoy leyendo ahora mismo una nota vuestra. Sí. Dice, por ejemplo, los mayores de 55 años concentran el 68% de los ahorros de los hogares.
2: Correcto.
0: Y el 43% del total de los recursos económicos.
2: Sí. ¿Eh?
0: Y se ha convertido en un motor económico para el país.
2: Sí, eso justo te iba a comentar. Que cuando hablamos de envejecimiento y de evolución demográfica, tradicionalmente siempre hemos pensado que era algo que nos venía en el largo plazo, ¿no? Y la realidad es que el largo plazo ya está aquí, ya hemos llegado al largo plazo, ¿eh? Cuando nosotros ahora analizamos, y además en un estudio que publicamos en marzo, un estudio que hemos hecho de la mano de FEDEA, que es el observatorio sobre las cuentas etarias de los hogares en España, que es un estudio muy riguroso, como todos los que se hacen a través de FEDEA, y ahí es donde están esos datos que acabas de comentar. Lo primero, el 68% del ahorro está en manos de mayores de 55. Controlan el 39% de las rentas de los hogares, que es prácticamente el mismo porcentaje que tienen lo que podríamos llamar la parte activa de la población, aquellos que están entre los 30 y los 54 años. Pagan impuestos del orden del 42,7%. El 42,7% de los ingresos de las arcas públicas vienen de personas entre 55 y más años.
0: Adelante.
2: Y si nos fijamos en las figuras impositivas principales, estamos hablando de que el 43% del IRPF lo pagan este colectivo y el 37% del IVA. Es decir, son porcentajes de contribución superiores al peso específico de esta población, que es muy importante, pero que hemos dicho que era el 34%. Uh-huh. ¿Qué quiere decir esto? Y es algo que nosotros defendemos, que hay que superar esa visión que tiende a ver a los senior, a los miembros de la generación senior, como un colectivo extractivo de recursos y que drena estos recursos de manera que impide que se puedan aplicar a otras segmentos de población. Sí. La realidad, lo que nos dice, es que los mayores de 55 son contribuyentes netos dentro de las familias. De hecho, en el estudio Genomics Fedea queda claro que las transferencias internas de los hogares son negativas para los seniors. Es decir, siguen siendo contribuyentes netos hasta edades muy avanzadas, concretamente en el caso de los hombres más allá de los 80, 85 años, en el caso de las mujeres hasta los 58, 59, porque hay una brecha de género y muchas mujeres todavía tienen pensiones muy bajas o no tienen pensiones y eso les impide seguir haciendo esta contribución. Pero en el conjunto, los seniors siguen siendo el soporte principal de la economía de las familias.
0: Esto que me hablabas de Fedea, te iba a plantear que una de vuestras principales actividades son los sucesivos barómetros sobre la vejez y sobre el fenómeno de cumplir años, del edadismo, ¿no? De las edades. Y no sé cuánto tiempo, si desde el primer momento os pusisteis a hacer estos observatorios, estos barómetros en colaboración con Fedea, pero que ya vais por el sexto y probablemente estáis preparando ya el séptimo, ¿no?
2: Sí, estamos preparando el séptimo, no. Este trabajo es independiente del de Fedea, esto lo viene haciendo en exclusiva el Centro de Investigaciones y Genomics desde que se creó el centro. El centro se puso en marcha en un acto de presentación del primer barómetro, en el cual, por cierto, nos amadrinó la vicepresidenta del gobierno, Teresa Rivera, y desde entonces, efectivamente, llevamos seis y ya estamos trabajando en el séptimo. Es un trabajo en el que vemos, medimos cuáles son las prioridades de gasto y consumo de los miembros de esta generación y también sus actitudes en distintos ámbitos de la vida. Y es un documento fundamental desde nuestro punto de vista porque nos traslada una visión de la generación senior que no tiene nada que ver con el prejuicio, con el estereotipo de personas pasivas, diletantes, esperando a que les ayudemos. No, son ellos los que ayudan en muchos casos y además son muy activos, son curiosos, siguen viajando y son una pieza fundamental de la demanda y del consumo.
0: Uh-huh. ¿Y tú crees que esta tendencia se va a consolidar en estos mayores de 55 años? Que porque nuevas cohortes se están incorporando continuamente a estas edades, ¿no? O sea, sí, van. Para mayores, claro, tienen experiencia, los mejores sueldos, son los que han pagado la vivienda ya o han tenido la suerte de poder comprar la vivienda, la primera, la segunda. A veces han heredado también y se encuentran con patrimonio sin quererlo, bueno, no sin quererlo, sino que les llega por herencia, por lo cierto que hay que tributar por todo, como tú bien sabes, pero además son los que ayudan a los hijos y hay una transferencia hacia los hijos importantes que detectada por Hacienda, etcétera. ¿Cuáles son esas principales conclusiones, por ejemplo, del último barómetro, del sexto barómetro?
2: Pues mira, una primera conclusión o unas conclusiones de orden económico es que los hogares liderados, vamos a decirlo así, por un senior tienen capacidad para ahorrar todos los meses en un 51% de los casos, lo cual nos da también una idea del carácter previsor de estas personas, es decir, que estando ya en edades relativamente altas siguen ahorrando. En un 52% de los casos ayudan de forma regular a sus hijos o familiares de su círculo cercano, en un 52% de los casos. Y no solamente,
0: muy alto, ¿no?
2: Es muy alto, y no solamente a hijos menores de edad. Las ayudas se siguen manteniendo incluso cuando los hijos ya tienen edades, digamos, bastante bastante altas, ¿no? Y luego hay una serie de prejuicios que se destierran cuando uno lee el barómetro, pero desde el primero hasta el sexto que habíamos hecho. Es, por ejemplo, la supuesta incompatibilidad de los seniors con la tecnología. Eso no es verdad. O sea, cada año se incorpora del orden de 1 millón de personas más a lo que sería la utilización cotidiana de las herramientas digitales. Es decir, tampoco podemos estigmatizar a los mayores como discapacitados para o analfabetos digitales. No son nativos digitales, pero no son desde luego analfabetos digitales. Y como tú dices, las nuevas cortes que se van incorporando a esta generación pues vienen con una preparación ya bastante, bastante mayor. No digo yo que no existan problemas de una brecha digital en los más mayores de la generación. Obviamente a estas personas hay que ayudarles y hay que darles alternativas. Pero lo que es el grueso de los 50 y los 75 años son gente que se relaciona
0: maneja
2: fácilmente
0: ordenadores, cajeros, smartphones, ¿no?
2: Totalmente. Hacen sus operaciones bancarias. ¿Te acuerdas cuando se vivía como un drama el que las entidades financieras llevaran, no voy a decir forzaran?
0: Bueno, la verdad es que han forzado, dices llevar, pero han forzado a entenderte con la tecnología y muchas veces...
2: Pero ahora ya nadie se plantea, ya nadie se plantea que sea una imposición injusta el que utilices la web de las entidades financieras, porque son los propios usuarios los que están muy cómodos utilizándola. También es verdad que las entidades financieras, bancos y aseguradoras han hecho un esfuerzo para hacer más amigables sus páginas web, ¿no? Y esto pues lo hace facilita.
0: Y hay servicios, acuérdate, o yo por lo menos alguno he utilizado, y si es usted mayor de 65 años tiene prioridad, ¿no?
2: Sí.
0: Cuando haces una consulta telefónica o alguna cosa de estas.
2: Sí, esto yo creo que es un poco un vestigio paternalista.
0: Esto es un poco marketing.
2: Sí, pero marketing que a veces es contraproducente, porque yo creo que habrá muchos mayores de 65 años que se sientan quizá no ofendidos, pero un poco molestos. Dice, oiga, si yo estoy perfectamente capaz, ¿por qué me tiene usted que tratar?
0: A lo mejor en vez de 65 habría que poner la barrera en los 75, ¿no?
2: Pues probablemente, siguiendo el ejemplo de Japón. 75 es cuando ya uno es viejo, ¿no?
0: Entre otras cosas, además que se disparan las dependencias, eso no está muy estudiado por el seguro.
2: Sí, bueno, más que se disparan, yo creo que aumenta obviamente la frecuencia, ¿no? La vejez está ahí, la vejez no nos la vamos a cargar por mucho que
0: por muchas pastillas que tomemos,
2: ¿no? Pero sí es verdad que yo creo que lo más razonable pensar ahora a la vista de cómo está evolucionando la medicina y la tecnología y cómo se cuida la gente, que es otro de los digamos aspectos importantes del barómetro, ¿no? Que vemos que
0: la gente
2: se cuida muchísimo, pues la gente no solamente vive más, sino que vive en buena salud hasta mucho más tarde.
0: Uh-huh. A ver, cuéntame más conclusiones. Si, por ejemplo, tengo aquí, no sé si es del último barómetro, que dice que el 42% de los españoles de 55 ha ayudado económicamente a sus hijos en el último año, uh-huh. O que el 71% de las ayudas se eligen a personas menores de 40 años, lo sí. que decías tú, que sí. no son los mayores los que las acaparan, ¿no?
2: Claro.
0: Que ofrece soporte financiero a padres, a otros miembros de la familia y a otras personas cercanas. O sea, como colchón financiero, ¿no? O ese otro tema del emprendimiento senior, que eso,
2: sí.
0: eso es muy curioso. Es decir, gente que de repente a determinada edad, alta edad,
2: sí.
0: se ponen a emprender porque o bien se aburren o bien lo necesitan.
2: Lo necesitan, efectivamente. No, eso es un otro estudio específico que hemos publicado el mes pasado y que hemos hecho sobre, es el primer informe sobre emprendimiento senior que se ha hecho en España y que lo hemos hecho de la mano del Observatorio de Emprendimiento Global en la sección española. Y es un análisis que nos dice, pues eso que acabas tú de comentar, que hay algunos cientos de miles de personas que deciden emprender. En la mayoría de los casos por necesidad, hay que decirlo así, y es porque se ven excluidos del trabajo por cuenta ajena. Y la única manera de mantenerse activos, que es lo que quieren o lo que necesitan es a través de montar sus propias empresas y poner en valor pues la experiencia acumulada después de muchos años trabajando en el sector que corresponda, ¿no?
0: Sin embargo, el porcentaje de mayores de 55 en España que son emprendedores no parece muy alto, solo el 9,9%, o sea, el 10%.
2: Sí, pero fíjate, el 9,9% de 16,7 millones de personas. Vamos a centrarnos en los... Vamos a olvidarnos de los mayores de 70 años. Y entre 55 y 69 años en España hay 11 millones de personas. Casi el 10% de 11 millones de personas es un millón de personas. De hecho, en España, que hay 3.300.000 autónomas, uno de cada tres es mayor de 55 años. O sea que ahí está el resultado de ese emprendimiento.
0: Oye, ¿y qué me puedes contar de un reciente libro que habéis expuesto de Dan Pontefract, El futuro del trabajo es gris? Que se refiere porque son grises los mayores, oye, podría ser otra cosa, ¿no?
2: Sí. Eso tiene que ver con el color del pelo de los que ya peinamos canas, ¿no?
0: Plata,
2: sí,
0: plata pura, ¿no?
2: Plata. Por eso se habla también de la Silver Economy. No, Dan Pontefract es un escritor, un divulgador canadiense que ha decidido publicar este libro, El futuro del trabajo es gris, y nosotros lo que hemos hecho ha sido patrocinar la versión en español de ese trabajo. Y lo presentamos con el propio autor hace un par de semanas y lo presentamos porque los mensajes que Dan Pontefract recoge ahí están muy alineados con los que nosotros venimos de alguna manera emitiendo desde el Centro de Investigación de Genomics y por tanto compartimos tanto el diagnóstico como las soluciones que el propio Dan propone y como es una persona Pontefract, bastante conocido en el ámbito anglosajón y diría americano, pues porque es una persona que hace TED Talk y que tiene además esa habilidad para comunicar sus mensajes de forma muy amena y muy directa, pues dijimos, vamos a patrocinarlo en España y ahí está. Ese es un trabajo que, insisto, recoge nuestra visión del futuro del trabajo.
0: Como tú te has leído ese libro, dame alguna pista sobre las soluciones que propone.
2: Pues mira, una pista, el libro tiene una orientación muy específica hacia los CEOs de las compañías y sobre todo los directores de recursos humanos de las compañías. Y lo que...
0: Bueno, ya sabes que sí, normalmente tienen alergia a las personas con bastante edad, ¿no? Entre contratar a uno de 30 años y uno de 57, no hay nada que hacer.
2: Absolutamente. Y entonces el mensaje que Dan Pontefract, uno de los mensajes principales es, hay que... dirigido a los CEOs de las empresas, hay que acostumbrarse a lidiar y a gestionar equipos multigeneracionales, es decir, equipos donde convivan personas mayores con personas jóvenes, porque realmente es donde se encuentra el óptimo y lo que permite aumentar la productividad.
0: Y te iba a decir, la transferencia de conocimientos de arriba abajo y de abajo arriba.
2: Es, ¿no?, que es otro de los temas interesantes del trabajo, ¿no? Cómo las empresas muchas veces, de forma un tanto, voy a decir, frívola, dejan perder la experiencia excluyendo a personas por el hecho de que tienen 50 o 55 años. Esas personas son la memoria viva de la empresa y cuando ellos se van soluciones que no están en los manuales. Muchas empresas se enfrentan a situaciones complicadas que no por la casuística y por la variedad a la que uno se enfrenta en el mundo empresarial, no están escritas cómo resolverlos. Y ahí es donde la memoria y la capacidad y la experiencia de un trabajador que lleva muchos años cobra un importantísimo valor.
0: Otra sugerencia más que hace Pontefract.
2: Pues mira, él de una forma muy gráfica dice que tenemos en las empresas en general una deuda de la edad que no estamos resolviendo bien, es decir, que no estamos gestionando ni estamos de manera adecuada aprovechando el talento senior, y que hay que convertirla en un dividendo de la edad, justo pasar a lo contrario, es decir, empezar a ver a los mayores de 50, 55 años, que, es decir, los adultos mayores en edad laboral, por utilizar una terminología de la Organización Mundial de la Salud, verlos como un activo que hay que preservar y no como una carga de la que te tienes que liberar cuanto antes.
0: Ya rinconar, ¿no?
2: Si nos fijamos en los últimos, afortunadamente hay menos ahora que hace unos años en España, en los últimos operaciones de reestructuración empresarial, ¿quiénes son los primeros que salen? ¿O a quién se dirige?
0: Pues a los mayores, siempre.
2: A los mayores,
0: ¿no?
2: Entonces, bueno, pues eso yo creo que es algo que tiene que cambiar.
0: Bueno, pues esperemos esos cambios. Me voy a leer ese libro con mucho interés, a ver qué nos cuenta Pontefract, Dan Pontefract. Tenemos que despedirnos. Juan Fernández Palacios, muchísimas gracias por acompañarnos. Ya saben, director general de Eginovit, de Fundación Mapfre. A todos ustedes, pues desearles una feliz semana, ya casi entrando ahí en ese periodo vacacional, etcétera. Y como siempre recuerde, pues lo mejor está siempre por llegar. Hasta luego.

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Hola, bienvenidos, buenos días, tendríamos que decir, o buen mediodía, buenas tardes ya para algunos. Pues estamos en el tiempo, ya saben, en el tiempo en el que hablamos de riesgos, de seguros, de seguridad, de previsión, de prevención. En ese tiempo que siempre iniciamos haciendo un llamamiento a la importancia de, dentro de ese ámbito de educación financiera, a la cultura del riesgo, que precisamente ahora que estamos en plena catástrofe, pues está saliendo a relucir la importancia de pensar en los riesgos. Es que pueden suceder cosas en cualquier momento. Ya saben lo que dice el viejo refrán castellano, que además es el lema de los premios Prever, dedicados a prevención de riesgos, que más vale prever lo no ocurrido que lamentar lo sucedido, ¿no? Bueno, pues en esa línea, pues vengo en cada uno de los programas a hablarles del proceso de gestión de riesgos, de la importancia que es de que tomemos conciencia de que pueden suceder cosas y que cuando menos lo esperas suceden. ¿Qué les voy a contar? Un proceso de gestión de riesgos que comienza por la identificación de los mismos, porque a veces no somos capaces de intuir cómo se pueden poner las cosas, ¿no? Y en ese sentido, para riesgo de personas, de bienes o personas, pues tenemos a los mediadores de seguros o a los profesionales de seguros, ya sean peritos de seguros, bueno, gente que vive cerca del riesgo, que nos explica qué puede llegar a suceder. Tengan en cuenta que el riesgo, que viene de esa palabra italiana o latina, de riscare, de navegar entre riscos, pues es la materia prima del mundo asegurador. Así que ya les digo, el proceso de gestión de riesgos comienza por la identificación, continúa por el análisis, la cuantificación, la financiación y la toma de decisiones. Y toma de decisiones que siempre digo que va en dos líneas. Una, somos conscientes de que tenemos esos riesgos, o no somos conscientes, pero bueno, normalmente somos conscientes que lo tenemos, pero asumimos sus consecuencias con nuestros medios. ¿Qué quiere decir esto? Pues imagínense que tienen una vivienda o dos o tal y deciden asegurar solo una y la otra, bueno, ya veremos qué puede suceder. Y luego, como les estoy comentando, a veces suceden cosas, ¿no? Es una especie de autoseguro que también emplean las grandes empresas, creando entidades denominadas reaseguradoras cautivas, cuya sede sitúan en países con una fiscalidad favorable y en los que sitúan capitales de tal manera que si nos hablamos de una empresa multinacional o internacional, en el momento que ocurre algo, pues esos capitales se repatrian. Por cierto, a mí me decía en su momento el CEO de Suiza Reaseguros, que cuando hay una catástrofe, por ejemplo, en un punto de América Latina o de Hispanoamérica, como quieran, pero es que ellos, los habitantes de aquella zona, prefieren llamarse latinoamericanos, pues el primer capital que llegaba era siempre el del seguro y el del reaseguro, ¿no? Las aseguradoras empezaban a abonar, pero el reaseguro inmediatamente también empezaba a abonar. Bueno, pues eso en cuanto a autoseguro, es decir, nosotros somos conscientes de que tenemos unos riesgos, pero no decidimos tomar medidas o tomamos medidas pues creando una sociedad cautiva, etcétera, etcétera. El otro sistema pues es transferirla al mercado. Y hay varios sistemas de transferencia al mercado. Por ejemplo, para riesgos empresariales, etcétera, está la denominada transferencia, la transferencia alternativa de riesgos. Pero, de todos modos, la manera más popular, más conocida, quizá de las más sabias de hacerlo, es mediante contrato de seguro o póliza. ¿Y por qué? Pues porque tiene ventajas indudables, porque por un precio conocido o prima, somos capaces de garantizarnos capitales y servicios muy importantes. Capitales hasta el total de la suma asegurada, ¿no? De diversas garantías, etcétera. Y servicios, porque al fin y al cabo, el solucionar los siniestros, el darle solución y salida rápida, no nos interesa que un negocio esté cerrado mucho tiempo, porque eso supone la entrada en vigor de
de la garantía de pérdida de beneficios y hay que pagar por cada día que el negocio está cerrado. Bueno, pues en ese sentido el seguro ayuda a reconstruir los bienes dañados con la máxima brevedad. Ya saben que el seguro es la mutualización de los riesgos, es de alguna manera, como decía Alejandro Dumas en boca de sus mosqueteros, el uno para todos y todos para uno. Es, como decía el profesor Eugenio Prieto, la solidaridad mercantilmente organizada. Es una de las principales conquistas, digamos, de las sociedades modernas, aunque los contratos de seguros ya tienen muchos años, hunden sus raíces, digamos, en las primeras navegaciones y hay quien las lleva hasta el Código de Hammurabi, ¿no? Bueno, pues dicho esto, comenzamos con algunas notas de actualidad y enseguida nuestra entrevista. Hoy hablaremos mucho de incendios, de fuego, de cómo paliar sus consecuencias, porque cuando termine toda la acción y la gestión, continuará o empezará de nuevo la bronca política de grandes dimensiones, por un lado, y por otro, el papel relevante que desempeña el seguro cuando sucede todo este tipo de sucesos. Comenzamos. Los incendios forestales que afectan a España y Francia tendrán previsiblemente un impacto limitado para las grandes aseguradoras europeas y se traducirán en un efecto sobre los resultados del ejercicio. Más que un problema de solvencia, según Morningstar de BRS, la agencia considera que el sector asegurador afronta la campaña con una sólida posición de capital y el respaldo de un mercado de reaseguro con capacidad récord. Advierte de que el escenario cambiaría si las llamas alcanzaran áreas urbanas con una elevada concentración de viviendas y actividad económica. En este caso, las reclamaciones podrían extenderse a daños por humo y cenizas, interrupción de negocio, evacuaciones o alojamientos temporales, incrementando significativamente las pérdidas aseguradas. La agencia recuerda que, a diferencia de los incendios de Los Ángeles de 2025, que generaron unos 40.000 millones de dólares en pérdidas aseguradas, buena parte de las zonas afectadas en España y Francia son áreas forestales o rurales, donde una parte importante de los daños económicos no está asegurada al corresponder a masas forestales, plantaciones o terrenos sin desarrollar. No obstante, advierte esta agencia que el principal reto para el sector ya no es solo la gravedad de los incendios, sino el cambio en su geografía. Los fuegos se están aproximando cada vez más a zonas urbanas y comerciales, lo que incrementa el riesgo de acumulación de pérdidas. Además, varios incendios de tamaño medio pueden agotar progresivamente los presupuestos para catástrofes de las aseguradoras y elevar el coste de reaseguro, incluso sin producir un único evento de gran magnitud. Bueno, pues más noticias, decirles que las aseguradoras han dado una respuesta generalizada para atender a los afectados por incendios. Todas, diríamos todas, sin excepción, Línea Directa, ASA, National General Alliance, Occident, Mapfre, Pelayo, todas las que yo le cité han puesto dispositivos de atención, números telefónicos específicos, etcétera. Alguna en especial, pues me ha llamado la atención, por ejemplo, lo que ha hecho Mapfre respecto a los incendios, porque Mapfre ha contactado, según nos comunica la propia aseguradora, uno a uno a sus más de 25.000 asegurados en las zonas afectadas por incendios forestales. O sea, no creo que muchas compañías hayan hecho eso, han puesto teléfonos a disposición, pero eso de contactar uno a uno, pues vamos a ver. Las principales, además del canal prioritario de atención de clientes Mapfre y Verti y clientes Santander Mapfre, el resumen de las principales medidas adoptadas por esta primera aseguradora de nuestro país es la publicación de alerta de la APP comunicando la puesta en marcha de un dispositivo especial para incendios forestales, la publicación de mensajes en la web, comunicación específica para informar a los equipos implicados sobre la activación de medidas operativas y aclarando el alcance de las coberturas, identificación de las pólizas expuestas por código puesto al afectado, habilitación de un teléfono específico de atención a los asegurados, primera toma de contacto con el asegurado, peritos, reparadores, monitorización y coordinación y reporte diario de las áreas impactadas, y estaban preparando en estos momentos un soporte específico de atención prioritaria para las oficinas de Mapfre ubicadas en las zonas afectadas. Bueno, un despliegue, como les digo, sin precedentes. Más noticias, UNESPA destaca las claves de
del nuevo decreto sobre inundaciones. Ha recordado a todas sus adheridas, es decir, ya saben que UNESPA, la patronal aseguradora, pues ha recordado a las aseguradoras asociadas, de hecho es la asociación empresarial, como les digo, la decisión del Ministerio para la Transición Ecológica y el Reto Democrático de abrir el trámite de audiencia e información pública del importante proyecto de Real Decreto por el que se adoptan medidas para reforzar la gestión del riesgo de inundaciones y que el plazo para la presentación de observaciones permanecerá abierto hasta el próximo 16 de septiembre. Bueno, pues para hacerlo breve, diré que UNESPA ha realizado una labor de análisis y así pone en manifiesto las novedades que incorpora el texto, resaltando el refuerzo de las limitaciones de uso del suelo en zonas inundables. Porque claro, si construyes en sitios donde antiguamente había cursos de ríos o han sido pantanos desecados, pues ¿qué puedes esperar con el cabo del tiempo? Pues tener problemas, ¿no? La sustitución del concepto de periodo de retorno por el de probabilidad anual de excedencia para facilitar la comprensión del riesgo y una mayor integración de la cartografía de inundación en la planificación territorial y urbanística. También UNESPA pone de manifiesto que se prevé la elaboración de programas municipales de adaptación al riesgo de inundación en los municipios con mayor exposición, acompañadas de medidas de apoyo financiero. Más noticias. El Banco de España deriva más de 500 expedientes a la Dirección General de Seguros y Fondos de Pensiones en 2025. Esto en la memoria de reclamaciones de reclamaciones de 2025 del propio Banco de España. ¿Y por qué se produce esa deriva? Pues porque, aunque en muchos casos han

las condiciones contractuales, las comisiones, las demoras de la atención y otras incidencias en la gestión de productos. El informe recuerda que los clientes deben presentar primero la reclamación ante el servicio de atención al cliente de la entidad y, si no tienen una respuesta satisfactoria, acudir posteriormente al organismo supervisor competente. Bueno, pues ¿qué demuestra esto? Que pues, ante este alto número de reclamaciones, pues que las entidades financieras, entidades bancarias, venden seguros, pero que el asesoramiento, pues, en fin, hasta se asesora hasta que has firmado el contrato. Luego, cuando vienen los problemas, el siniestro y demás, pues ahí vienen las diferencias y de ahí las reclamaciones. Bueno, otra noticia más, en este caso nos habla de Mapfre también, que gana 624 millones a junio, un 9,4% más que el año anterior. Las primas en este primer semestre se sitúan en 16.130 millones. Destaca la excelente evolución del negocio de Novida, con una mejora del ratio combinado hasta el 92,8% y una contribución relevante del resultado financiero, que el ROE alcanza el 12,5% y los fondos propios aumentan hasta casi 9.600 millones. Iberia incrementa su beneficio hasta los 279 millones, que la TAN alcanza un beneficio de 218 millones, y que Norteamérica eleva el resultado hasta los 69 millones. En este sentido, también es noticia que Antonio Huertas comentó en la presentación de estos resultados que continuarán aprovechando oportunidades que no necesariamente pasan por adquisiciones. Lo que sí es verdad es que recientemente han adquirido Safety Insurance, una aseguradora de Novida del noroeste de Estados Unidos, que aportará el precio pagado son 1.350 millones de euros, una operación aprobada por el Consejo de Administración de Mapfre y Mapfre USA, y que se financiará mediante una combinación de 700 millones de euros en deuda subordinada, 500 millones en deuda senior y financiación bancaria para el importe restante. Además, con un préstamo puente que garantiza la certidumbre financiera hasta la emisión definitiva de los bonos. Bueno, pues esta entidad, Jaime Tabañocio de Mapfre USA, destacó los atributos que convirtieron a Safety en objetivo prioritario, porque la compañía obtuvo unos beneficios, obtuvo beneficios en 44 de sus 45 años de historia, presenta un ratio combinado del 97% en los últimos 10 años, generó 99 millones de dólares en beneficio neto en 2025 y dispone de una red de cerca de 800 agentes independientes y 600 empleados. Más noticias, España supera los 4 millones de motos, el parque de dos ruedas crece un 46% en 10 años, esto es una comunicación de UNESPA, nos dice que 5 años, que las motos son de una categoría de icono, las que más ganan, en las que ganan más adeptos, que los 5 años que separan el año 2019 y 2024 aumentaron un 71% hasta situarse en 2,44 millones de unidades y que los scooters han crecido igualmente con fuerza, en concreto el 53% y se sitúan en 1,25 millones de unidades. La nota discordante la dan los ciclomotores, vehículos que por lo general estarán asociados a conductores jóvenes u adolescentes y que huya a las personas que rebasan los 60 años, dice que van perdiendo conductores en el periodo anualizado, es decir, entre 2019 y 2024, el número de unidades en circulación pasó de 518.000 a 334.000, o sea, un 36%. Más cosas, Agroseguro continúa con el pago de indemnizaciones a productores de cultivos herbáceos con otros 11 millones de euros. Línea Directa, en otra dimensión, gana un 19% más hasta junio, consigue un beneficio neto de 52,1 millones de euros en el primer semestre, lo que supone un 19% más que en el mismo periodo de 2025. Las primas emitidas alcanzan los 609 millones de euros en este primer semestre del año. Otras noticias, Allianz compra HSBC Life en Singapur y firma un acuerdo de distribución con 15 años con HSBC. Ya saben que HSBC

0: El Hongkong Shanghai Ban es digamos, el mayor banco del Reino Unido, y lo significativo de esto no es solo la compra de HSBC Life, sino ese acuerdo de distribución de seguros por 15 años. Munich Re ha ganado 1.200 millones de euros el segundo trimestre de 2026, una cifra muy significativa que les llevará muy probablemente a superar el beneficio obtenido el año pasado. En el primer semestre de 2026, el beneficio neto del grupo asciende a 3.900 millones de euros. Y con esta cifra mantiene el objetivo de alcanzar un resultado neto de 6.300 millones de euros para el conjunto del ejercicio de 2026. Bueno, pues casi tanto como el de todo el sector asegurador español junto. Buenas noticias, Avanza Previsión firma un acuerdo de colaboración con el Colegio Oficial de Ingenieros Industriales de Andalucía Occidental. Recuerdo que Avanza Previsión es una filial del grupo Mutualidad. Y luego tenemos muchos consejos sobre el tema de los incendios, etcétera, pero eso vamos a tratarlos con nuestro invitado de hoy, que no es otro que Javier de Antonio, director general de MMT, más conocido por Mutua Madrileña de Taxis, o conocido hasta ahora, pero bueno, la marca que aquí impera es MMT, y le agradecemos que en este día nos acompañe. Bienvenido, Javier.
1: Muchas gracias, Miguel. Encantado de estar aquí con todos vosotros.
0: Hacía tiempo que no nos veíamos pa pasar por estos micrófonos 2, 3 años ya, ¿no?
1: Seguramente, pero yo a ti te he visto igual.
0: Y ya a ti también.
1: Por tanto.
0: Bueno, a lo mejor es que el seguro mantiene, ¿no? Ya sabes que tiene una cartera importante y mantiene, ¿no? Lo importante es mantener el conocimiento y ese saco de experiencia que nos da, ¿eh? Ese reservorio de experiencia que nos da un poco la vida, digamos. Antonio, ¿qué se me metí? ¿O qué ha sido y qué es en estos momentos?
1: Bueno, pues MMT es una compañía que se fundó en el año 1932 por una serie de empresarios taxistas y ha ido pues desarrollándose con el tiempo hasta que, pues desde hace 7 años, se consideró el presidente del Consejo de Administración y el Consejo decidieron, pues aprovechando la jubilación del antiguo director, pues que a lo mejor la compañía tenía que tomar otro ritmo, ¿no? Que tenía que buscar un nuevo modelo de negocio, ¿no? Y nos pusimos manos a la obra y en ese modelo de negocio, pues pasamos de ser una compañía eminentemente de asegurar automóviles, pues una compañía que hoy en día está asegurando más de 9 productos, y todos son productos particulares: casas, comercios, accidentes, salud, decesos, vehículos, ¿eh? Y que hoy en día pues tenemos más de 125.000 pólizas y aproximadamente unos 100.000 clientes, y creciendo y afortunadamente ganando dinero, y que eso es lo importante, o que es lo que mantiene, ¿no? Hoy en día que se habla tanto de la sostenibilidad, yo siempre digo que la sostenibilidad empieza por ganar dinero, ¿no?
0: Bueno, la sostenibilidad en tu caso también muy asociada a la simpatía, lo cual quiere decir que quizá el modelo de distribución haya cambiado un poquito. O sea, de ser mutua, nos hemos ido a corredores y a lo mejor agentes.
1: Bueno, pero no hemos dejado de ser mutuas. Somos una mutua con todas las ventajas y los pequeños inconvenientes que tiene una mutua, ¿no? Una mutua lo que no tiene es una mamá en Suiza, o una mamá en Alemania, una mamá.
0: Bueno, pero vas a estar seguro que lo hacéis muy
1: Bueno,
0: bien, ¿no? Y
1: no,
0: tal, ¿eh?
1: nosotros tenemos la gran suerte de que tenemos unos buenos contratos de reaseguro con las primeras reaseguradoras, ¿no? Munich, Re, Swiss Re, SCOR, etcétera, y nos ayudan muchísimo, y también nosotros, lógicamente, tú sabes que es un win-win, ¿no? Si nosotros damos, pues ellos dan, y te vas ganando la confianza, y eso a nosotros nos ha ayudado y nos está ayudando muchísimo.
0: Bueno, aquí lo dejamos porque tenemos que hacer una breve pausa, así que Javier.
1: Volvemos.
0: Enseguida continuamos, que tenemos que hablar mucho del fuego y su tratamiento desde la perspectiva aseguradora. Hasta ahora.
1: Fenomenal.

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2: ¿Cuál es la curiosa relación entre JP Morgan, la creación de la Reserva Federal y el hundimiento del Titanic? Existe la teoría, entre las muchas historias que rodean al misterioso buque, de que JP Morgan pudo haber planeado el hundimiento del Titanic para allanar el camino a la creación del Banco de la Reserva Federal en los Estados Unidos. John Pierpont Morgan, conocido como JP Morgan, empresario, banquero y coleccionista de arte estadounidense, financió la construcción del famoso barco. La empresa británica que lo fletó, White Star, propiedad de J. Bruce Ismay, tenía una dura competencia. Una de sus principales rivales era Cunard Steamship Company, que unos años antes, entre 1906 y 1907, había construido los buques de pasajeros más grandes del mundo, el Louisiana y el Mauretania. Era una guerra por lograr el mayor y más lujoso barco del mundo, el mayor titán de los mares. Llegó entonces el Titanic, un buque que había generado muchísima expectación, pero que no pasó, por desgracia, de su primer viaje, ni siquiera de su primer día en el agua. El hundimiento ocurrió la noche del 14 al 15 de abril en 1912, un suceso que conmocionó al mundo. El barco, que no se podía hundir, se había ido al fondo del océano, apenas 3 horas después de salir del puerto, durante su viaje inaugural, y con muchas personalidades de la época en él. Murieron más de 1.500 personas de los más de 2.200 pasajeros a bordo. JP Morgan debía ir en el buque, pero jamás se subió. ¿Por qué no lo hizo? No hay una teoría clara confirmada. Ahora bien, ¿cuál?
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1: Pues aquí contamos con la colaboración, con la presencia de Javier de Antonio, un reconocido profesional del sector asegurador, director general de Mutua Madrileña de Tasis, al cual le hemos pedido el favor que viniera aquí, aparte de explicarnos un poquito, pues eso, cuál es el origen de MBT, qué es lo que están haciendo, que ahora nos extenderemos sobre el tema, pero hay algo que nos interesaba mucho y es el tema de los incendios. ¿Cómo se afronta esto? Porque hay gente que ha perdido determinados bienes, de su actividad normal, viviendas, etcétera. Desde la perspectiva aseguradora, hablaba de que hay un grupo, bueno, casi todas las compañías han puesto sistemas, han hecho un despliegue, ¿no?, de medios relacionados con esa protección pasiva que proporciona el seguro, diríamos, ¿no? ¿Qué es lo que habéis hecho, Javier? Bienvenido, de nuevo. ¿Qué es lo que ha hecho MMT, la empresa que tú diriges?
2: Pues a la vista de esta catástrofe de tal magnitud, tanto que ha empezado con los siniestros de incendios de Ávila y de la Comunidad de Madrid, y luego ahora todavía estamos viendo que en Castellón, en Vall d'Uixó, están habiendo fuegos. Nosotros lo que hemos hecho es primero ver cuántos asegurados teníamos en estas zonas afectadas. Cuando los hemos localizado a todos esos asegurados, hemos puesto en nuestra web hemos puesto un teléfono específico para que nos puedan llamar,
1: sí,
2: de disponibilidad. Hemos enviado un SMS y email a todos los asegurados, marcándoles también un poco los pasos que tendríamos que hacer para si tienen algún tipo de dificultad. Incluso hemos hecho una acción especial de si aunque no la tuvieran asegurada, esta garantía, el tema de que unos días están en un polígono, están en donde buenamente los han podido las organizaciones y la administración donde los han podido situar, nosotros también les indemnizaríamos una parte por esa inhabitabilidad que han tenido en la vivienda.
1: Normalmente las pólizas de hogar suelen llevar esa cláusula de, sí, inhabilitación, ¿no?
2: Hay que mirarlo, pero nosotros en este caso lo vamos a hacer igualmente, la tengan la cláusula o no la tengan, creemos.
1: Es que fíjate que estaba pensando, parte de la base que yo soy un evacuado, ¿eh? Yo soy un evacuado más de lo que ha sucedido, lo que pasa que tenía la fortuna de tener residencia también en Madrid. Pero cada vez que me acuerdo de la gente que lleva 4 noches en un... ¿Esto?
2: Es un drama, Miguel, esto es un drama. Pues las compañías de seguros tenemos que estar cerca de nuestros mutualistas, de nuestros asegurados, y hemos de poner todas las facilidades que tengamos a nuestro alcance para precisamente minorar esta situación que tú estás describiendo perfectamente. 3 días en un polígono, no sabiendo si mi casa...
1: 25, 26, 27, bueno, llevan 4 noches y estabas en la quinta,
2: ¿no? Nosotros hemos hecho todo esto, ¿no? Y hemos publicado en redes y nos hemos puesto al servicio de nuestros clientes y nuestros mutualistas. Pero déjame que te diga una cosa, que es muy importante. Y subraya un poco lo que tú has dicho al principio de tu programa. Si nosotros, por ejemplo, cogemos datos de la DANA, en el Levante, casas, comercios, etcétera, tenían un 78% de bienes asegurados. Después de la DANA ha habido una gran sensibilización y hoy en día cuando miramos los datos de ICEA, los últimos datos de ICEA, ya te hablan de un 85% de aseguramiento. O sea, qué pena que ha tenido que pasar una cierta catástrofe para que las personas se hayan sensibilizado para poder tener un
1: además,
2: seguro.
1: En el caso de la DANA, uno de los temas que salía es que había mucho infraseguro. O sea, que estaban asegurados por debajo de valor, ¿no? Es que eso que me estás contando como ejemplo ocurría en el País Vasco, una zona muy densamente asegurada, gracias a que hubo unas inundaciones muy significativas en su momento. Y claro, lección aprendida, ¿no?
2: Ahora tenemos Ávila. Ávila está sufriendo muchísimo con este incendio, ¿no? He cogido datos de ICEA y veo que Ávila tiene un 65% solo de aseguramiento. Y Castellón un 70% de aseguramiento. te vas a Barcelona o te vas a Madrid, entonces, claro, ahí hay un 98% de aseguramiento y un 97% en Barcelona. O sea que en las grandes urbes hay una sensibilización clara y concreta para tener los bienes asegurados. Y a veces en el campo, pues es lo que tú has dicho, ¿no? Antes dice, bueno, yo tengo mi piso en Madrid o mi piso en Barcelona y luego pues la casa del campo ya veré. No, la casa del campo ya veré, no. Porque tampoco es un dispendio económico y el hacerte este autoseguro contratando una póliza con una compañía de seguros, yo creo que es un absoluto
1: fundamental, aunque sea un seguro básico, pero tienes que hacerlo porque si no tienes que pagar hasta la factura de los bomberos.
2: Fundamental.
1: Cosa que en caso de tenerlo asegurado se encarga el seguro, ¿no? Mediante esos arbitrios de bomberos y todo ese tipo
2: Piensa
1: de cosas.
2: Piensa también de que los incendios no están cubiertos por el consorcio.
1: Es eso.
2: Por tanto, ahí el tener el seguro pues es vital. Es vital porque al menos sabes que si es una desgracia, ¿no? Porque no podrás recuperar nunca la historia, el conocimiento, los recuerdos de esa casa que se te ha quemado, pero habrá una compañía de seguros que te indemnizará y a lo mejor pues podrás reconstruir esa vivienda.
1: Fíjate que en un FAQ que he editado por UNESPA sobre a raíz de todo esto, no sé si lo has visto, dice, ¿qué cubre los daños causados por los incendios?
2: Sí, ¿no? Que lo he visto, sí.
1: Pues dice, las aseguradoras cubren los daños causados por incendios a personas y bienes asegurados, inmuebles, vehículos, etc. Luego especifica claramente, los incendios no son eventos que se encuentren bajo el ámbito de cobertura del consorcio de compensación de seguros, excepto para los daños derivados, por ejemplo, para personas que están luchando contra el fuego, ¿no? Nos dice, los seguros multirriesgo de vivienda, comunidad de propietarios, comercios, industrias, incluyen la cobertura frente a incendio y los derivados de humo. Además, se cubren los gastos producidos por la extinción de fuego y las tareas posteriores, como la retirada de enseres, el desescombro, la reposición de documentos públicos que se hayan destruido, escrituras de ley, etcétera. Vamos a ver, quiero decir, si no tienes seguro, todo esto son molestias. Que además encima te cuestan dinero porque
2: bueno, un ejemplo claro es el que has dicho tú hace un momento, ¿no? Tendrás que pagar hasta los gastos de apagar el fuego.
1: Sí, sí. Para atender los daños intervienen varios seguros. Nos dice seguro de hogar, cubre los daños del continente de piso, chalet y el contenido. Seguro de comercio, cubre los daños del continente local, es decir, puertas, paredes, ventanas y su contenido, ¿no? Muebles, mercancías, etcétera. El seguro de la comunidad de propietarios, pues cubre los daños de la construcción, es decir, paredes, forjados, estructuras. Tú fíjate, hay alguna estructura que sufra, ¿te acuerdas el siniestro de Cabanal? Que,
2: bueno,
1: tuvimos aquí al director
2: de Valencia.
1: Sí. Campanal, ¿no? Tuvimos aquí al director, porque la comunidad estaba asegurada por MAFRE. Estuvo con nosotros en un programa, el director Novida de MAFRE, y nos comentó algo, no sé cómo diría, su actuación parece bastante maravillosa. Ellos tenían la comunidad y 12, como 12 residentes de eso, o sea, comuneros, ¿no? Propietarios de eso, que estaban asegurados con ellos. De lo primero que hicimos fue pagar hasta el máximo de la póliza, es decir, liberamos todo el dinero para que la gente pudiera organizarse su vida y demás. Y a partir de ahí negociaron y lo que está haciendo MAFRE es abonar la reconstrucción del edificio. Luego de las partes comunes, luego de puertas para adentro, cada uno supongo que se encargará con el dinero liberado de sus propios seguros. No lo digo ya de MAFRE, sino de la variedad de seguros que tengan,
2: claro,
1: ahí.
2: Claro, porque la comunidad creo que estaba fundamentalmente en MAFRE, pero claro, habrá inquilinos.
1: La comunidad estaba en MAFRE, pero
2: que tendrán sus seguros particulares.
1: Particular, efectivamente. Y entonces, a partir de ahí, pues cada uno reconstruye sus casas, que imagino además con ventajas, con un modelo específico, con precios competitivos, con todo lo que implica tener un negociador potente, como es el mundo del seguro, ¿no? Ahí detrás. Seguros de industria, dice, cubre los daños de continentes del inmueble, paredes, puertas, ventanas y los del contenido. Seguro del automóvil, aquellos vehículos con seguro a todo riesgo tienen cobertura frente a incendios. En los demás casos hay que consultar en la póliza si se dispone de esa protección. Seguro agrario, las cosechas y las cabañas ganaderas aseguradas afectadas por eso están cubiertas por agroseguro. Seguro de vida y accidentes, si hay personas fallecidas, afortunadamente creo que no ha habido.
2: No, no hasta este momento, afortunadamente.
1: Y tenían un seguro de vida, su aseguradora indemnizará a los beneficiarios que hubieran designado en el contrato, y en los seguros de accidentes se indemnizará a los heridos. Y el seguro de responsabilidad civil dice que la policía judicial determinará a través de su investigación si existe algún tipo de responsabilidad relacionada con el inicio y propagación del incendio, que puede dar lugar a que intervenga algún seguro de responsabilidad civil adicional. Claro, es que estoy pensando, que tú imagínate, se te quema una casa, tienes dos botellas de butano porque eso y tal, y aquello explota y pasa las consecuencias al vecino y tal. O sea, es que el lío es increíble.
2: Enorme,
1: ¿no?
2: Enorme. Pero repito, fíjate, cómo, poniendo nuevamente el ejemplo que te he puesto de la Dana, ¿no? Cómo después de esta desgracia, de esta catástrofe, pues muchas personas se sensibilizaron y creció enormemente el tipo de seguros multirriesgos. Uh-huh. Por tanto, yo creo que debemos, desde la radio, por supuesto, desde los medios, desde las compañías de seguros, hemos de sensibilizar al máximo a que un seguro es protección y por lo tanto, es el poder dormir tranquilo.
1: Yo te diría más, Javier, no es solo publicidad, es decir, en televisión, en los medios de comunicación y demás, es informar y formar, de alguna manera, porque sí, si no sientes la necesidad, no lo vas a contratar.
2: Hacer la pedagogía necesaria.
1: Porque yo llevo muchos años, pero también de alguna manera siento que es predicar en el desierto. Llevo 30 años de radio y 50, más de 50 en el mundo del seguro.
2: Si tú analizas un poco el nivel de aseguramiento hoy en día en España,
1: es elevado, y el volumen de primas, brutal.
2: Ahora, por ejemplo, si seguros multirriesgos, etcétera, etcétera, con toda la variedad que hay, ¿no? Las grandes urbes, las urbes más pequeñas, etcétera, etcétera, hemos llegado ya casi a un 82% de aseguramiento. O sea, que ya tienes una cuota muy importante.
1: Es que un corredor importante hace poco me contaba que hay un gran problema de crecimiento ya en el seguro, precisamente por la densidad de seguros que hay, y por otro que muchos ya juegan a quitárselo unos a otros. O sea, de repente los bancos han dicho, oye, necesitamos más cuota aseguradora. Han visto los beneficios que acarrean, en el sentido de que son carteras recurrentes, que tú haces el contrato y pasa un año y otro, ahí están las pólizas en cartera, siempre te ven dando comisiones y demás. Pues oye, es un gran negocio en el que se fijan muchas...
2: Todo, ¿no? Competencia la vamos a tener siempre, ¿no? Al final, yo creo que el gran público tiene que saber escoger el tema del asesoramiento, que es vital, ¿no? Entonces, pues bueno, pues hay que tener un asesoramiento profesional, y ese asesoramiento profesional lo pueden dar pues las compañías y la pueden dar también los mediadores. Tú antes mencionabas, nosotros trabajamos como MMT Seguros, trabajamos con un canal directo, trabajamos con nuestras oficinas que están en la Corona de Madrid. Tenemos más de 16 oficinas en la Corona de Madrid, una oficina también ya, una oficina grande en Barcelona, otra oficina en Zamora. Tenemos pensado un plan de expansión para estar en Valencia, estar en el País Vasco, oficinas propias de la compañía, y trabajamos con corredores, un segmento muy determinado de corredores, pero trabajamos con corredores, habida cuenta también de que yo, como tú, llevo muchos años en el sector.
1: Uy, por tengo, el estilo, porque empezamos por la misma época.
2: Y tengo alguna experiencia en esto, y yo creo que tampoco, como MMT, no queríamos renunciar a la parte alícuota que nos correspondía del 67-68% del mercado no vida, que está en manos de corredores.
1: ¿Cuál es vuestro canal preferente ahora mismo? Lógicamente, al ser una mutua, debía ser, oye, pues mira, la venta directa y a través de nuestras oficinas.
2: El canal sigue siendo el canal importante, el volumen de negocio más importante que tiene la mutua en estos momentos es el canal de oficinas. Luego, pues, le sigue ya el canal de corredores, que está creciendo desde hace 6 años que decidimos trabajar ese canal. Está acercándose al volumen de negocio de lo que tenemos en las oficinas. Y luego, pues, tenemos el canal directo, Y el canal directo, pues es nuestra plataforma de servicios de atención al público, que también vende. Pero vamos, estamos ahí transformando un poco. Nosotros no somos una compañía de venta directa, nosotros de venta directa al uso, ¿no? Como pueda ser otros concurrentes que hay en el mercado. Nosotros lo que queremos es hacer una venta de asesoramiento. O sea, llegamos a una serie de clientes y entonces esa serie de clientes, pues intentamos asesorarles en un seguro. No intentamos colocarles un seguro, ¿no? Que sería a lo mejor otro tipo de plataformas, ¿no? Y bueno, nos va bien. Este año estamos creciendo a día de hoy casi un 8,5% en Novida. Estamos algo mejor que el mercado asegurador en estos momentos. Y estamos muy contentos.
1: A ver, y por ramos, porque MMT siempre ha sido identificada como una compañía de automóviles y demás, pero eso también ha cambiado desde que tú estás al frente de lo mismo. Me parece que eso ha cambiado bastante.
2: Cuando,
1: ¿no?,
2: yo entré en la compañía, en automóviles teníamos el 97%. Hoy en día, en número de pólizas, tenemos el 75% de automóviles y el 25% lo tenemos
1: pero
2: en
1: no quiere
2: otros
1: decir
2: ramos.
1: Que haya disminuido, sino que simplemente no. Habéis entrado a vender otros ramos y el porcentaje va a disminuir.
2: Y hemos intentado que nuestros mutualistas no fueran a buscar otro tipo de seguros en otros sitios, sino que tuvieran una ventana por donde pudieran encontrar su póliza de hogar, su póliza de accidentes, su póliza de salud, etcétera, etcétera, etcétera. O sea, quiero decir que... Y nuestro lema, ya sabes cuál es, de persona a persona. Por tanto, en la época de la inteligencia artificial, nosotros aplicamos inteligencia artificial, pero también aplicamos inteligencia emocional, que es estar con las personas.
1: O sea, no solamente vendéis seguros, sino que queréis vender sentimientos.
2: Servicios, sí. Queremos que nuestros mutualistas...
1: Bueno, sentimientos quiere decir que vuestros mutualistas sientan que están acompañados,
2: están
1: al albur de las...
2: Lo dices muy bien, lo dices muy bien. Nosotros queremos que nuestros mutualistas sean embajadores de MMT Seguros.
1: Hombre, no es mala filosofía, ¿eh?
2: Embajadores de MMT Seguros.
1: ¿Cuáles son los ramos en importancia?
2: No, el ramo sigue siendo el ramo de automóvil, luego le sigue el ramo de hogar, está creciendo muy bien el ramo de comercio, y luego, pues bueno, viene salud, viene...
1: ¿Salud con quién lo hacéis? Porque eso necesitaréis un partner.
2: Nosotros tenemos un partner y lo hacemos con Asisa. Uh-huh. Lo hacemos con Asisa. También hacemos decesos. Decesos también tenemos un partner, que es Almudena. Y luego, pues ya, mascotas, repito, accidentes, que creo que ya te lo he dicho, lo hacemos, pues, 100% MMT, ¿no?
1: Sí, te iba a decir, y creo que estáis preparando una apuesta por nuevos ramos que empiezan a ser muy demandados, ¿no? Como ciberriesgos, etcétera.
2: Bueno, nosotros vamos a...
1: Muy demandados no lo sé, pero sí sé que no terminan de llegar a las pymes y tal, ¿no? Bueno, a la gran empresa sí, pero... Pero...
2: Pasito a pasito. Nosotros probablemente vamos a trabajar ahora en el último trimestre del año, el equipo de dirección y yo mismo, vamos a trabajar en el plan 27, 28 y 29. Entonces, una de las apuestas que estamos valorando es, hoy tenemos el portafolio de productos Novida en personales y ahora queremos tener el portafolio en empresas, ¿no? En todo lo que sería empresas, ¿no? Y ahí, pues, trabajar la pequeña y la mediana empresa, trabajar transportes, trabajar responsabilidad civil, trabajar ciberriesgo. O sea, no tenemos prisa, tampoco aplicamos pausa, ¿no? Vamos haciendo las cosas.
1: Paso a paso.
2: Paso a paso, pero consolidando. O sea, no por mucho madrugar amanece más temprano.
1: Es que ya no se puede decir poco a poco, porque según algunos, si dices poco a poco es que te conformas con poco. Así que mejor paso a paso. Pero bueno.
2: Tenemos ambición. Tenemos ambición. Camino, y lo más importante, tenemos dos cosas que son muy importantes. Una es proyecto y la otra ilusión. Y yo incluso te diría que algunos tenemos pasión.
1: Bueno, en tu caso, como empezaste en el seguro muy joven, ¿qué sería de ti sin el seguro, no?
2: Bueno, yo no he trabajado en ninguna otra industria. La única industria con la que he trabajado es con seguros.
1: Y no quiero hablar de nada, porque has sido director general de unas cuantas compañías, no de una o dos, precisamente.
2: Bueno.
1: Bueno, una larga trayectoria y muy bien realizada.
2: Muchas gracias,
1: ¿Cómo te sientes en MMT y a dónde te gustaría situar la compañía el día que cierres la puerta y dices, oye, yo he cumplido una etapa de mi vida?
2: Bueno, te voy a contestar, te voy a decir dos cosas. La primera, me siento fenomenal, me siento muy arropado, tengo un consejo de administración que me ayuda muchísimo, que no me pone pegas. Tengo un equipo de dirección y unas segundas líneas que tienen un entusiasmo y que ejecutan muy bien su trabajo. Estoy muy satisfecho. Y hombre, ahora estamos trabajando con nuestra dirección de comunicación con un eslogan que nos gusta, que es pues 100 años de Mutua, ¿no? Más de 100 millones de facturación y más de 100.000 clientes.
1: Pero vamos a ver, ¿cómo me dices 100 años de Mutua si me estás diciendo que se creó en 1962?
2: No, te he dicho que en 1932.
1: Ah, eso sí.
2: Te he dicho en 1932. Vale. Nosotros haremos, el año 27 haremos el 95 aniversario. Uh-huh. Por tanto, ya quedan menos para los 100 años, ¿no?
1: Sí, sí, bueno, lo tenéis a la vuelta de la esquina.
2: Por tanto, el tiempo pasa volando. Por tanto, ese es un poco también, el objetivo.
1: También estoy pensando, Javier, que día sí día, ¿no?, os tienen que llegar ofertas porque alguien querrá vuestro negocio y consolidar, ¿no? Consolidar, como ha ocurrido tantas
2: sí,
1: veces.
2: Sí, claro, claro, el mercado se mueve y se
1: entonces,
2: mueve.
1: Entonces, ¿qué valor tiene la independencia para vuestra compañía?
2: Se mueve en varias direcciones, ¿no? Pero nosotros tenemos muy claro nuestro objetivo. Nuestro objetivo es ser independientes. Esa es una ventaja que tiene una mutua. Tenemos más de un 220% de ratio de solvencia. O sea, la compañía está perfectamente capitalizada y perfectamente tiene un balance muy potente dentro de lo que es humildad. Tampoco no quiero yo presumir. Yo no me puedo comparar con Mafre, ni me puedo comparar
1: yo
2: con...
1: Fíjate, siempre os he visto, no sé, un día os ponéis a hablar y como dices, oye, estamos con Asisa. Y estamos trabajando con Almudena. Y un día os podéis hablar a lo mejor con alguien que tuvo unos orígenes fundacionales como vosotros, como es Pelayo, y resulta que os juntáis cuatro y de repente, pues como en su tiempo en Francia surgió el grupo Drut y después de ese grupo Drut surgió Arsia, no sé qué, pues nos encontramos con un ente mucho más potente.
2: A
1: ¿no?
2: ti te gusta mucho...
1: La historia del seguro.
2: Yo no te voy a contradecir, ¿no? Pero nuestro sino es ser independientes. Hoy por hoy es ser independientes. Y te diré más, nosotros en esta reciente historia pues hemos podido absorber y fusionar una pequeña mutua de salud, ¿no? Previmutua, que está ya perfectamente integrada con nosotros. Estamos valorando la posibilidad de integrar un par de mutuas más, pequeñitas, que nos puedan aportar valor y nosotros poderles aportar valor a ellos también. Y mientras esta circunstancia se dé, pues nosotros vamos a continuar independientes.
1: Bueno, piano, piano.
2: Paso a paso, Paso a paso, como te he dicho antes. No, tienes proyecto, ¿no? Tienes proyecto de hacer una nueva gama de productos en términos empresariales. Tienes proyecto en probablemente, si puedes, pues ayudarte con algunas pequeñas adquisiciones o absorciones.
1: Hay proyecto para crecer y antes de los 100 años, que se cumplirán en 2032, no queremos saber nada de nada.
2: No, exacto. Mira, hasta esto lo podremos poner en negrilla, en los anales de la historia, ¿no? Sí. Esa es un poco nuestra historia, nuestro proyecto, ya te he dicho, con ilusión, con pasión y con ganas de seguir.
1: Bueno, vamos a cambiar de tercio. ¿Cómo ves el mercado asegurador en España en estos momentos?
2: Bueno, yo veo que es un mercado ya... como hemos dicho antes, con una madurez importante, ¿no? Vamos viendo de que no se concibe hoy en día, ¿no? Por ejemplo, en el mundo empresarial, no tener los riesgos bien asegurados, ¿no? Y también, pues, los riesgos que hablábamos, ¿no? El ciberriesgo, el D&O, todas esas necesidades que la empresa tiene, ¿no? En el terreno particular... es cierto que hay mucha competencia, ¿no? Pero el sector está creciendo, por lo tanto, hay que decirle que todavía, ¿no?, que todavía queda ahí margen para crecer.
1: Luego, y todos esos actores que hay de insurte, digitalización, etcétera, porque está cambiando tanto todo.
2: Yo creo que son son amenazas que las tienes que contemplar. Pero también te voy a decir de que... Te voy a poner un ejemplo. Tú y yo sabes que hace años... Bueno, viene la venta directa, se lo va a comer todo, tal y cual y cual. Bueno, la venta directa ha conseguido un espacio, ¿no? Pero ¿cuál es ese espacio dentro de lo que es el panorama asegurador? Los bancos se lo van a comer todo. Los bancos tienen su espacio, pero ¿se lo han comido todo? Yo veo que las compañías están creciendo. Todas las compañías aseguradoras están creciendo. Por lo tanto, sus redes de agentes, sus corredores, sus líneas, digamos, de oficinas propias, etcétera, etcétera, están creciendo. Por tanto, quiero decirte, yo lo veo bien, veo que el mercado está maduro, pero que hay recorrido, y creo que todos los actores que estamos, pues lo debemos estar haciendo bastante bien.
1: Lo que es indudable es que, pues te diríamos, con este mundo donde la incertidumbre se encuentra instalada y no sabes lo que va a suceder hoy, mañana o pasado, el seguro tiene un gran futuro, porque aporta, aunque alguno no lo ve así, algo de certidumbre dentro de ese marebando de incertidumbre. Y es que, por ejemplo, si se te destruye la casa, si se te quema o se te hunde el edificio, tú cobras. Más o menos, pero cobras. O que si tienes un problema de salud y no te terminan de atender o no dan con él o tal, pues si tienes un seguro de salud alternativo, tienes una alternativa. Hombre, siempre tienes la alternativa de ir y pagar, pero...
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2: Son las 8 de la mañana, hora central europea, las 7 en Canarias. Buenos días.
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2: Muy buenos días, 29 de julio de 2026 y siguen las tensiones con los semiconductores. El mercado duda de que se puedan rentabilizar esas ingentes cantidades de inversión en torno a la inteligencia artificial, así que las plazas de Asia, sobre todo la de Corea del Sur, vuelve a caer con fuerza, prácticamente ahora mismo un 7%, un 6,86% el Kospi a 5.610 puntos. El índice Nikkei de Tokio se deja un 1,75%, pero en cambio la bolsa tecnológica de Shenzhen, que ayer caía más en la China continental, hoy sube un 1,7%. ¿Qué van a hacer los futuros? Enseguida les contamos todo el terremoto en torno a los resultados de SK Hynix. Pues el futuro del IBEX 35 comienza a moverse hasta ahora y lo hace con una caída del 0,18%. Lo tenemos ahora mismo en los 19.746 puntos, un 0,19. Baja el futuro del Eurostoxx 50 y un 0,11 el del S&P 500. Pero antes, lo último, todo lo que está pasando ahora mismo y son resultados de dos grandes españolas. Telefónica pierde 338 millones de euros entre enero y junio, un 75% menos que en el mismo semestre de 2025, afectado por las desinversiones en su unidad de Latinoamérica, sobre todo Chile, y por el ajuste laboral en Alemania. La compañía crece en ingresos y rentabilidad, reduce deuda, confirma dividendo y eleva su previsión de flujo de caja operativo para 2026, sin contar los extraordinarios beneficio neto ajustado de las operaciones de casi 955 millones de euros con el impulso de España y Brasil, que son los verdaderos motores de crecimiento. EBITDA ajustado, unos 5.700 millones, casi un 4% más los ingresos, 16.400 millones en la primera mitad, casi un 2% más. Reduce deuda financiera neta un 8%. Y roza los 25.300 millones la deuda de Telefónica. También resultados de CaixaBank. Primer semestre del año, beneficio neto de 3.200 millones de euros, un 8,5% más por el crecimiento de la actividad comercial y servicios. Margen de intereses, 5.400 millones, un 2% más. Margen bruto, 8.300 millones. Los ingresos por servicios le generan 2.800 millones por la subida, sobre todo, de los ingresos de gestión patrimonial y de los seguros de protección. En un vídeo que ha publicado en su web, CaixaBank, el consejero delegado Gonzalo Gortázar destaca el incremento de la base de clientes.
3: Durante el primer semestre del año hemos mantenido un fuerte dinamismo comercial, gracias al que hemos captado más de 1.100.000 clientes durante los últimos 12 meses. Además, seguimos ganando cuota de mercado en negocios clave como nóminas, depósitos, crédito y seguros. Este dinamismo se refleja en el crecimiento del negocio. Los recursos de clientes aumentan un 7,6%, el crédito sano avanza un 8,2%, las primas de seguros un 12%.
2: Tenemos más resultados. Redeia, por ejemplo, que gana 280 millones en junio, un 4% más, dispara sus inversiones a 660 millones. Los de Endesa, Ferrovial, que publicaba el cierre en Wall Street, beneficio neto 258 millones, un 52% menos en el semestre, pero los ingresos crecen un 11%, sobre todo por la división de construcción y autopistas. Destaca el beneficio neto, se redujo en la primera mitad por unas ganancias derivadas de la rotación de activos, pero en cambio en el segundo trimestre, trimestre el beneficio le crece un 9%. Y como decíamos, dentro de esa tormenta de los semiconductores, SK Hynix dice que ha destinado 31.000 millones de dólares a gastos de capital este año, un 50% más, tras registrar un aumento de 6 veces en sus beneficios trimestrales. Esa inversión récord coincide con la creciente preocupación por esa sobreinversión en capacidad de inteligencia artificial. Los márgenes superiores al 80% debido a la escasez de memorias que contribuye al aumento de los precios que cobra clientes como Apple o Nintendo. ¿Qué han hecho las acciones de SK Hynix? Pues caer un 20% en Seúl por esas altísimas expectativas de que la industria de la IA no va a poder rentabilizar esas inversiones, o por ejemplo como Meta está construyendo más centros de datos de los que podrían ser necesarios. Desde AFI, Javier Aledo, en Capital Radio, con Lucía Martí, llamaba la atención sobre los resultados de las tecnológicas.
4: Yo miraría tres cosas por encima de los beneficios. Primero, el CAPEX y su financiación, que también es algo que hemos comentado también con Alphabet. Sobre todo, Microsoft, Meta y Amazon van a elevar la inversión en centros de datos, y el mercado es cierto que ya no premia el anuncio, premia la visibilidad del retorno. Entonces veremos, ojo a la depreciación creciente, a la vida útil asignada a los equipos y cuánta de esa inversión se está pasando a deuda o a vehículos fuera de balance, ¿no? Yo creo que también otra de las cuestiones que más énfasis pondrán los inversores y los analistas es en los márgenes en la nube. Es cierto que con Alphabet vimos expansión de márgenes, pero aún así el mercado lo castigó bastante.
2: Y hoy, pendientes también del Comité Federal de Mercado Abierto de la Reserva Federal, concluye su reunión, la segunda de Kevin Warsh, con la presión de Trump para rebajar los tipos de interés pese al impacto en los precios de la escalada de la guerra en Irán, y una junta dividida que no descarta revisar las tasas incluso al alza. Pese a la moderación de la inflación, en junio en el 3,5%, está lejos del 2% del mandato de la FED. Una previsión que nos dejaba Juan Luis García Alejo de AntBank.
5: Yo creo que primero entender qué es lo que va a decir la FED después de lo que dijo la última vez, y con un único dato de por medio durante este tiempo de inflación que no ha sido malo, sería raro que se decantasen por las cuestiones que, o por esas posiciones que abogan por una subida en esta próxima reunión. No creemos que sea el escenario principal. Nos deja además la sensación de un Wars y una forma de comunicación que desde luego va a ser mucho más complicada de leer. Cierta volatilidad que está viendo también reflejada en los tramos más largos.
2: Y Wall Street cerraba, como decía, en terreno mixto este martes, con el Dow subiendo un 1%, el S&P 500 un 0,2% y el Nasdaq otro 0,2%, pero en negativo. Acogía con satisfacción los resultados, por ejemplo, de Coca-Cola, que subía un 8,5%, Boeing un 4,7%, pero ¿qué pasó? Pues el índice de semiconductores de Filadelfia se dejaba un 4,5%, Micron bajaba un 9%, AMD un 8%, y Nvidia cerraba con una subida del 0,25%. Apple se quedaba a las puertas de alcanzar el cierre del mercado, una capitalización bursátil de 5 billones de dólares, un nivel que sí alcanzó durante la sesión. También al cierre tuvimos resultados de Ford, pérdidas de 1.300 millones. Grifols publicó también al cierre 227 millones de euros en el primer semestre, un 29% más. Dice que la facturación le crece un 2,6%, impulsada por la división de Biofarma, que sube un 5%, pero es que el resto de las divisiones de la compañía siguen en negativo. También tenemos ahora mismo los resultados de Endesa, que gana 1.470 millones hasta junio, es un 24,4% más. En el primer trimestre ya avanzaba también ese 24%. La atracción del negocio regulado, las redes de distribución y la aportación de un impacto extraordinario positivo de 70 millones de euros explican estas cuentas. Llegamos así a las 8 y 8 minutos. Todos los detalles en 40 minutos con Laura Blanco, con Maite Gutiérrez, las claves de la sesión de hoy, que se prevé calentita. Como digo, los futuros vienen con recortes que se incrementan y son ya de casi el 0,3%. Además, analizaremos la situación de la economía con el presidente de Renta 4, Juan Carlos Sureta. Pero antes, información de servicio. Nos vamos hasta la Dirección General de Tráfico para conocer cómo están las cosas por todo el país. Alejandro Martín, muy buenos días.
6: ¿Qué tal? Muy buenos días. Pues hasta ahora mucha precaución, ya que debido a sus incendios forestales se están cortando hasta 29 carreteras secundarias en la provincia de Ávila, también en Toledo y Castellón, y que se mantengan informados a través de los canales oficiales, al igual que en la Sierra Oeste ya de la Comunidad de Madrid. Por ello les pedimos que eviten circular en todas estas zonas afectadas. En cuanto a niveles de circulación, un accidente complica la entrada a Madrid en la 4 a su paso por Pinto, y se complican ya los accesos, especialmente en la 1 en Alcobendas, en la 42 en Parla y Getafe, también en Barcelona en la P7 en Barbera del Vallès dirección Girona, y en Almería en la 7 en Huércal de Almería dirección Murcia.

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4: Renta 4 Banco cerraba el primer semestre con un beneficio neto atribuido de casi 31 millones de euros, un incremento cercano al 60% frente al mismo periodo del año anterior. Un resultado que se apoya en un crecimiento de las comisiones, que han avanzado un 20% en intermediación, casi un 12% en gestión de activos y un 57% en servicios corporativos. El margen bruto de Renta 4 finaliza en 105 millones, un 29% por encima. De estas cuentas y demás cosas vamos a hablar en los próximos minutos con el presidente de Renta 4 Banco, Juan Carlos Ureta. ¿Qué tal? Muy buenos días.
5: Buenos días, Miguel, encantado.
4: Buenas cuentas en un entorno no demasiado fácil, pero que se demuestra la solidez de las cuentas, de los resultados y de la empresa.
5: Bueno, yo creo que lo que se demuestra efectivamente es la solidez del modelo de negocio. Nosotros venimos hace muchos años, ya son 4 décadas, con el foco puesto en una cosa, que es la inversión en mercados financieros, la inversión en activos, ¿no? Y realmente lo que hemos ido experimentando, lo que hemos ido viendo, es esa transformación que ha habido en el sistema español de ahorro y de inversión, ¿no? Realmente es el paso del ahorrador a inversor, a invertir no solamente en inmuebles, que era la inversión tradicional, no solamente tener el ahorro en depósito bancario, sino cada vez más fijarse en los activos financieros. Realmente ha habido una transformación muy importante y muy positiva. Y Renta 4 lo que ha hecho es estar ahí siempre con un posicionamiento muy claro y con una idea muy clara y con un modelo de negocio muy claro, ¿no? Que siempre ha sido basado en la cercanía y en la especialización, ¿no? Y realmente lo que estamos viendo, efectivamente, como decías, es una mejora en todas las líneas de negocio. Es muy importante esa mejora también en el sector de corporate, en el sector de finanzas corporativas, de empresas, que ha tenido una subida realmente espectacular. Y lo importante es que unas líneas de negocio también ayudan a otras, ¿no? Estamos viendo ese modelo integrado, el que hemos hablado siempre, que es un modelo en que todas las áreas de la casa y además todas las partes, por decir así, de la cadena de valor se ponen al final al servicio de una cosa que es el cliente, ¿no? Que es que haya una experiencia satisfactoria al cliente, ya sea en su inversión, en su financiación, en el caso de las empresas.

0: Son números redondos, y yo lo que destacaría en los números, quizá como son como tres números, ¿no? Ese 30% en incremento de las comisiones netas, en toda la línea de negocio, además, en la línea de intermediación, en la línea de gestión de patrimonios, en la línea de corporate, ¿no? De servicios corporativos, ¿no? Luego destacaría también ese 60% de crecimiento de beneficios, que realmente se debe a una enorme mejora de del ratio de eficiencia. Y luego destacaría una cifra muy importante en la que venimos creciendo cada trimestre y que es realmente espectacular, y es que el retorno sobre capital, sobre fondos propios, pues está ya en un 32,8, prácticamente un 33%, lo cual siempre lo decimos, ¿no? Que demuestra que es compatible tener un elevado capital y una elevada solvencia de capital, como la que tiene Renta 4 Banco, que está cerca del 18% en el CET Fully Loaded, y a la vez un elevado retorno de capital. No hay ningún banco en España que tenga este retorno de capital de casi un 33%, ¿no? Y realmente eso lo que denota, yo creo que es un buen modelo, un buen posicionamiento, una cultura muy firme, siempre en tener el foco en el cliente. Y una buena gestión también de balance, ¿no? Yo creo que también ha funcionado bien este semestre, ¿no? Y efectivamente, como decías, no ha sido un semestre fácil. Bueno, que es verdad que el entorno financiero básicamente es un entorno positivo hoy en día, ¿no?
1: Ahora hablamos de eso, pero dos cuestiones más sobre las cuentas. ¿Cómo ha ido en Latinoamérica? Que siempre nos gusta preguntarle.
0: Bueno, Latinoamérica ha ido muy bien. Hemos crecido, hemos llegado al objetivo que teníamos de este año, que es un crecimiento que tenemos, ¿no? Acabar el año en unos 20 millones de euros en ingresos y unos 5 millones de euros en beneficio. En la primera parte del año, esos dos objetivos se han cumplido en la parte correspondiente, en esa primera mitad. Aporta cerca del 8% a las filiales latinoamericanas, Chile, Perú, Colombia, al resultado consolidado del grupo. Y estamos ahora con el procedimiento de entrada en México, que va a llevar tiempo porque los trámites, bueno, son lentos siempre, ¿no? También aquí lo son en España, pero ahí en México pues lleva tiempo y estamos con ello y, bueno, esperamos pues poder ir avanzando. Pero lo que ya tenemos, que Chile, Perú, Colombia, en los tres países ha ido muy bien y sobre todo muy bien, no tanto en lo que son los números también, ¿no? Pero sobre todo en la sensación de que estamos teniendo un posicionamiento en los tres mercados muy bueno y que estamos aportando mucho a aquellos mercados, que hemos dinamizado mucho pues, mercados como, por ejemplo, el mercado de bonos corporativos, en que somos líderes en los tres países, etcétera, etcétera, ¿no? Realmente estamos trabajando bien y eso es lo importante, ¿no? Y creo que con muy buena sensación por parte también un poco de los clientes en los tres países.
1: De cara al segundo semestre, en la propia nota, hablaban de perspectivas positivas este segundo trimestre caracterizado por una estabilización de los mercados. Van a seguir desarrollando su estrategia de crecimiento. O sea que hay buenas perspectivas para esta segunda mitad del año, Juan Carlos.
0: Bueno, las dinámicas de fondo de creación de valor, por decirlo así, de la economía a largo plazo siguen ahí y son muy potentes, ¿no? Son muy potentes. Tenemos una innovación, tecnológica realmente revolucionaria, que es todo ese fenómeno de la IA, de la inteligencia artificial. Tenemos además unos mercados financieros que están siendo capaces de financiar esa hiperinnovación, por decirlo así. Y están siendo capaces de que esa hiperinnovación se aplique a la vida cotidiana, se aplique a la economía, ¿no? Y cuando tienes esa combinación de una innovación tecnológica de fondo tan potente y además tienes un sistema financiero que está siendo capaz de generar recursos financieros para que esa innovación tenga lugar y además se aplique, realmente eso supone una creación de valor muy grande, ¿no? Y eso es lo que creemos que en el fondo están descontando los mercados. Es verdad. Y luego vienen correcciones que forman parte de esa estabilización que decíamos, ¿no? La corrección que estamos viendo en semiconductores, de la que se hablaba antes en las noticias, ¿no? Efectivamente, tenemos ya un recorte, una caída de un 25% en ese índice de semiconductores, el SOX, o tenemos una caída de casi ya un 35% en el Kospi coreano, debido fundamentalmente a dos empresas de semiconductores, SK Hynix y Samsung, ¿no? Pero realmente esas son correcciones que forman parte de unos mercados financieros.

0: los que están siendo capaces de proveer una enorme financiación y que luego cuando hay unas subidas tan aceleradas, tan grandes como había habido en la primera parte del año en el sector de semiconductores, pues se corrigen, ¿no? Porque realmente lo que no podemos tener son subidas que hayamos visto hasta de un 700% en algunas empresas como Micron en prácticamente muy poquitos meses y que eso no se corrija. Realmente estamos viendo una corrección que tenía que venir, que estamos en ella, que está siendo relativamente ordenada y prueba de ello es que realmente afecta sobre todo al sector semiconductores, pero estamos viendo incluso en el ámbito de la tecnología otras tecnológicas como las llamadas siete magníficas, con excepción quizá de Tesla, que no están funcionando bastante bien. Y realmente, como digo, lo que vemos es un escenario de innovación muy potente y unos mercados que con sus correcciones, que siempre las van a tener, y es bueno que las tengan, y es necesario, pero están siendo capaces de proveer financiación, a un periodo de una inversión extraordinaria, lo que están invirtiéndose, por supuesto, en tecnología, en toda la parte de IA, pero lo que está invirtiéndose y se sigue invirtiendo en todo lo que es el tema de transición energética, y en otros muchos sectores, en infraestructuras, es enorme. Infraestructuras que ahora ya engloban los centros de datos y de memoria, ¿no? Quiero decir que estamos en un proceso muy interesante en la economía, y que yo creo que lo interesante es que estamos viendo que hay un sistema financiero que está financiándolo. Y está financiándolo, yo diría que bastante bien, con estas correcciones, sin duda, pero bastante bien, ¿no? Y realmente eso es impresionante, ¿no? Lo que hemos visto a fines de junio, cuando de repente no solo se produce la mayor salida a bolsa de la historia, SpaceX, sino que además pues, Alphabet anuncia una ampliación de capital de 80.000 millones de dólares y Oracle una emisión de bonos de 40.000 y todo eso el mercado lo absorbe relativamente bien.
1: Claro. ¿Y no le da
0: Con
1: miedo de
0: esta.
1: que pueda romper por algún lado la que contábamos antes de SK Hynix? Creo que eran 31.000 millones de CAPEX, que luego no se logre pues o que se construya más centros de lo esperado, que al final no haya esa rentabilidad para esas ingentes inversiones de cientos de miles de millones de
0: Bueno,
1: dólares.
0: esa es la gran pregunta, ¿no? Cuando hablamos de la IA, hay como tres fases, ¿no? La fase de los chips, que es lo que hacen pues, empresas como SK Hynix y otras muchas, o Nvidia. Luego está la fase de la aplicación de software, que es lo que hacen las hiperescaladoras. Y luego está la fase real, que es la fase en la que el mundo, por decir así, esté metido en la IA, igual que hoy en día el mundo está metido en la electricidad, ¿no? Y está metido en el Internet. Y realmente esa fase es muy difícil de ponerle números, ¿no? De monetizarla. Nadie sabemos muy bien cuál va a ser el modelo de negocio de la IA cuando el mundo esté metido en la IA, ¿no? Todo apunta a que va a ser muy grande, pero nadie lo sabemos muy bien. Y por eso el mercado hace esa especie de prueba y error, ¿no? Y está poniendo números. A veces se fascina, ¿no? En esa fascinación con una innovación como es la IA y a veces pues le da miedo, efectivamente, ¿no? Yo creo que hay una cosa muy clara ya y es que la IA es irreversible. Y eso yo creo que ya realmente está muy claro. Luego hay muchas dudas a partir de ahí, ¿no? ¿Cuánto de grande va a ser? ¿La IA va a ser algo que va a favorecer solo a las compañías muy grandes que van a conseguirse más grandes o también va a favorecer a las pequeñas y les va a dar una palanca de crecimiento enorme en el mercado? Bueno, hay muchas dudas, ¿no? Y realmente nadie sabemos muy bien cómo va a ser ese mundo futuro de la IA y por tanto nadie sabe muy bien cuáles van a ser los números de ese mundo futuro. Pero realmente es irreversible, ¿no? Entonces, miedo o no, yo creo que siempre tenemos que tener la cautela de que a veces los números, la semana pasada Elon Musk en una entrevista dijo que el PIB global en 5 años va a duplicar. Bueno, ante este tipo de afirmaciones, por mucho que las diga una persona tan genial como es Elon Musk, tenemos que tener mucha cautela, porque es verdad, probablemente que estamos entrando en una fase de la economía muy diferente y muy importante con esas innovaciones, pero también es verdad que, bueno, pues la historia nos enseña a ser cautelosos. Por tanto, yo diría más que miedo, cautela, ¿no? Y es verdad que a fines del semestre, a fecha 30 de junio, teníamos un momentum en las bolsas en que había claramente, ¿no?, una exageración en la fascinación respecto a los semiconductores, que estábamos viendo esa salida a bolsa, yo diría que casi cinematográfica, de SpaceX, con una. Y todas esas cosas a veces te imponen una sensación de un déjà vu y de una cautela, ¿no? Es decir, bueno, cuidado que este tipo de excesos ya los hemos visto, y luego al final se corrigen, ¿no? Lo bueno, yo creo que es que está siendo una corrección, insisto, relativamente ordenada, ¿no? Vemos caídas muy importantes en compañías de semiconductores, SK Hynix, entre ellas, pero son compañías Micron. Bueno, pues efectivamente, Micron lleva en este momento una caída, pues yo diría que del entorno de un 40%, ¿no? En las últimas semanas, pero Micron había subido un 700% el último año, por tanto, es decir, son subidas muy importantes y entonces lo que tenemos que tener en cuenta es que se producen correcciones que, como digo, que son realmente necesarias, ¿no? Para que haya un poco de continuidad luego en el ciclo, ¿no? O sea,
1: Claro, y nos
0: vemos
1: quedan
0: la
1: todavía la
0: fase.
1: salida a bolsa de OpenAI o de Anthropic, etcétera,
0: Claro,
1: etcétera.
0: que se producirán, ¿no? Pero realmente lo interesante es que hemos visto la fase de fascinación con la IA y con los chips. Yo creo que ahora estamos en esa fase un poco de corrección de excesos, y la corrección de excesos a veces es en forma de crash y a veces es en forma de corrección intensa, pero ordenada, más o menos, que es donde yo creo que estamos. Y luego veremos en el futuro, cuando llegue, cuando acabe esta corrección, veremos ya la fase larga, ¿no? Si lo vemos un poco, por ejemplo, ¿no? En Internet, Amazon marcó su máximo en el año 2000, cayó muchísimo. Y luego, no, hoy en día no es que cotice en el máximo del 2000, cotiza 30 veces o 40 veces por encima del máximo del 2000, pero que ya esa es la fase larga de creación de valor, ¿no? Cuando ya se ve lo que hemos dicho antes, cuando se ve al mundo funcionando en IA y cuando se ve cuál es la.
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1: Que deje más trabajar a los mercados que es lo que funciona, ¿no? Al final, ¿no?
2: Pues con ese mensaje nos quedamos, Juan Carlos Sureta, presidente de Renta 4. Un placer y enhorabuena por las cuentas.
1: Lo mismo, pues muchas gracias.

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2: Dicen que China tiene 5.000 años de historia. Luis Castro Cardel llegó allí en 2012 con la curiosidad de un economista y la valentía de quien quiere aprender mandarín desde cero. Casi una década después regresó a Occidente con miedo. ¿Qué vio dentro que no se ve desde fuera? Hoy nos lo cuenta en China Desconocida, su libro publicado por Secotia. Luis Castro Cardel, bienvenido a Capital Radio. ¿Cómo estamos?
3: Buenos días, muchas gracias por la invitación.
2: Usted llega a Shanghai en 2012, como digo, casi como una aventura, una experiencia personal. ¿Qué imagen de China tenía entonces y en qué momento empieza a cambiarle, don Luis?
3: Yo fui a China porque estudié en los Estados Unidos mis maestrías y me sorprendió que Estados Unidos estuviese de alguna forma obsesionada con China, y ahí se me despertó el interés por China. Fui pensando experimentar y ver las recetas que había hecho que China creciera de la forma que había crecido en esos años. Durante el tiempo que estuve allá me dio miedo porque es que me imaginé un mundo completamente distinto, donde las reglas del juego ya no fueran dictadas o dirigidas por Occidente, sino por China. Y en ese mundo que me imaginé, las condiciones para el resto de los países iban a ser, a mi parecer, no tan buenas como han sido hasta ahora, y para los chinos muchísimo mejor.
2: En el libro habla del Guanxi, ese concepto, vamos a decir, ¿no?, de relaciones y reputación que vertebra un poco lo que es la sociedad china. ¿Cómo choca eso con la mentalidad occidental, con la forma que tenemos los europeos, los norteamericanos, de hacer negocio?
3: Yo en mi libro, uno de los primeros capítulos, hablo del ABC de China, que allí pues expongo lo que para mí son cuatro conceptos importantes de China para entenderlos y para hacer negocios con ellos. Uno es el Guanxi, que efectivamente es esta red de contactos, pero también es una especie de codificación que se tienen entre los chinos para saber qué valor relativo hay entre ellos mismos, ¿no? El segundo concepto es el de cara y tiene que ver con la reputación. Y en ello tiene dos vertientes. Una es la posibilidad de subirle la cara, de aumentar la cara de la persona. En este caso, si estás haciendo negocio con los chinos, ¿cómo haces para que la cara aumente, la reputación aumente? Y en el caso, para protegerte también de los chinos haciendo negocio, ¿qué puedes hacer también para disminuirle cara? Que eso es para ellos muy importante, pues la reputación. El tercer elemento que considero que es fundamental es el de Maodun o contradicción. Y eso es lo que permite explicar que los chinos, por ejemplo, uno todavía tengamos esas discusiones entre si son comunistas y son capitalistas. Ellos son las dos cosas al mismo tiempo. Y en el momento de hacer negocios con ellos, uno tiene que estar claro que puedes tener esa relación ambivalente y que para ellos tiene más sentido, pues culturalmente les funciona. Y el cuarto concepto es el de pragmatismo, que es el que hace que efectivamente podamos hacer negocios con los chinos, porque son muy buenos haciendo negocios y desarrollan estas relaciones de ganar-ganar entre las partes.
2: Uh-huh. Hablamos de ese, o habla usted de ese pragmatismo sin límites que tienen los chinos, pero ¿cómo se ve también, o cómo tenemos que aceptar que en esa, no sé si decirlo, dualidad, que hablamos de entre el comunismo, el multilateralismo, el liberalismo, al final se resume, todo lo vemos como ese pragmatismo para hacer negocios, para conseguir la mejor opción para ellos, venga de donde venga, o de hecho como muchas veces ahora declaraciones de los grandes líderes chinos, ellos casi son los adalides del libre comercio frente al proteccionismo que hemos visto por parte de Occidente en los últimos años.
3: Bueno, justamente lo del pragmatismo y un poco la idea por la que escribí el libro, que fue el miedo que me dio, es que sí, son capaces en estos 200 años de predominio de Occidente, ellos fueron capaces en estos últimos 40, 50 años de utilizar las reglas que había puesto Occidente con su propia cultura, haber hecho que China creciera de la forma que ha crecido, y mi temor es que una vez, si se da el escenario en donde ellos sean el nuevo hegemón, cambien las reglas para entonces convertir el nuevo juego pues global en uno donde ellos saquen muchísimo más beneficio de lo que pudiéramos sacar en Occidente y en el resto del mundo.
2: Y va ese camino. Estamos llegando a ese momento en el que los chinos van consiguiendo ese beneficio que acaba de decir.
3: Bueno, yo diría dos cosas. La primera es que si uno ve no los últimos 200 años, sino la historia de los últimos 2000 años, el único momento en donde ha habido, digamos que el PIB de un país por el tamaño del PIB mundial, no ha sido China el primero en el mundo, han sido estos últimos 200 años. Entonces, para ellos estos últimos 200 años, su historia de 5000 años, es una anomalía. Y lo que estamos esperando, o lo que ellos están esperando, es que ellos vuelvan a ser la hegemonía mundial. Y en ese caso, pues Occidente las tendría bastante más difícil. Y yo no sé si eso va a ocurrir o no, pero y está en nosotros también en Occidente reaccionar. Y por eso un poco lo que escribí en mi libro, China Desconocida, de Editorial Secotia, un poco para reaccionemos, aceptemos que China es un rival importante, y que hay que hacer cambios en Occidente para competir con ellos.
2: Claro, pues se nota en China, don Luis, es que lo acaba de apuntar, que dentro de no solo de los grandes líderes desde la época de pues Mao casi, de que quieren recuperar el imperio, de que quieren volver a ser, cuando hablaba usted de esa hegemonía mundial, que en el trasfondo de todo lo que están haciendo es pues convertirse en la primera potencia.
3: Sí, sin duda. Después de mi experiencia en esos 10 años y por eso de haber pasado, como comentaba al principio, pues con mucha admiración por la civilización china, por descubrir algo nuevo, el temor que me dio es que justamente fui atando cabos y diciendo, bueno, pero realmente ellos lo que están es muy pendientes es de cambiar el orden mundial, de ubicarse ellos en donde ellos consideran históricamente que deben estar, que es como primera potencia o hegemón. De hecho, China, que en mandarín es Chongguo, es el reino del medio, y es que ellos tienen la conexión en su estructura mental de histórica, ellos son los que tienen la conexión con la divinidad y ellos son responsables de la humanidad. Eso fue lo que una de las lecciones que aprendí en esos 10 años que estuve allá.
2: Usted describe la pandemia en el libro como el momento en el que las piezas terminaron de encajar. ¿Qué cambió de su mirada durante la COVID-19, don Luis?
3: Justamente ahí fue donde reaccioné y me di cuenta, digamos, de esta planificación dentro de la forma en que los chinos veían el mundo. Y creo que un aspecto que resalto en mi libro, en uno de los últimos capítulos sobre la pandemia, es este dato. La gente casi no habla de la comparación SARS y el COVID. Y resulta que cuando hubo el SARS en el 2002-2003, el PIB de China era más o menos como el 4.5% de nivel mundial. Y ellos tardaron 4 meses en aceptar que la Organización Mundial de la Salud entrara en China para ayudarlos, y se paró el brote. En el caso de la pandemia del COVID, acuérdense que después de que ocurrieron los primeros casos, la Organización Mundial de la Salud tardó más de un año en ir para allá. Y después de que investigaron las conclusiones, la resolución de la Organización Mundial de Salud es que no hubo resoluciones al respecto, y China dejó de colaborar con la Organización Mundial de Salud, y hasta hoy no hay una explicación clara y reconocida por el mundo de lo que ocurrió. Entonces, esa para mí es una implicación muy grande de que efectivamente, mientras más poder tengan, pues más van a dictar ellos las reglas de juego.
2: Estaba mirando una cita, usted dice, donde los chinos conocen, bueno, habla de una brecha preocupante que también ha mencionado un momento antes, dice, donde los chinos conocen más sobre el resto del mundo de lo que Occidente conoce sobre China. ¿Utiliza el Partido Comunista este desequilibrio de conocimiento como una herramienta estratégica también?
3: Pero por supuesto, de hecho, al día de hoy hay más o menos como unos 50, 60 millones de chinos fuera del mundo o en el resto del mundo, y nosotros extranjeros en China hay más o menos como unos 500.000, 800.000 personas. Ellos saben mucho más de nosotros que nosotros de ellos. Nosotros, por nuestra naturaleza, estoy hablando de Occidente, una naturaleza abierta, hemos permitido que la gente fluya, es parte de nuestra fortaleza, y los chinos han colocado o han estado a partir del momento de apertura estudiando los mejores centros de educación del mundo, han estado trabajando en las mejores compañías, y mientras que la cantidad de extranjeros que han estado con experiencia en China son muy pocos. Por eso es la motivación de yo haber escrito este libro, porque me parecía que aunque 10 años es relativamente para mí, y después la experiencia, poco para saber sobre China, en relación con la mayoría de la gente en Occidente, pues termino siendo un experto y me toca pues un poco hablar sobre la experiencia que tuve.
2: Uh-huh. Vamos a hablar un poco de la sociedad, del pueblo chino. Usted se plantea de forma explícita que por qué un país que lleva 5.000 años de civilización acepta ser gobernado sin elecciones, sin prensa libre, sin jueces independientes, y los ciudadanos pues apenas se mueven, apenas se rebelan. ¿Cómo define al ciudadano común la noción que tiene de libertad y legitimidad institucional dentro de esa pues aparente apertura que tiene el mundo chino, como decía usted, con la cantidad de chinos que están fuera, estudiando, trabajando, pero también a nivel interno, ¿cómo es esa sociedad?
3: Bueno, yo diría tres cosas. Una, que los chinos no han experimentado en su vida, excepto estos pocos que han salido, que para nosotros es mucho, que para ellos son pocos, porque son 1.400 millones de chinos, uh-huh, y no han experimentado nunca la libertad, ¿no? Entonces es difícil pues saber algo que nunca has experimentado. Lo siguiente es que ellos también han hecho la decisión de trade-off o intercambio, en donde por miedo a su propia historia, en donde han tenido desórdenes, guerras, problemas en relación con estas dinastías deslumbrantes, le tienen miedo al desorden. Entonces son capaces de hacer el trade-off de entrego libertad, entrego privacidad para obtener estabilidad y desarrollo económico, ¿no? Y finalmente, porque al ser el Partido Comunista Chino quien detenta el poder, pues uh-huh, uno realmente no tiene, o ellos no tienen opciones de manifestarse en contra.
2: Claro, usted, además lo comenta en su biografía, que esa estancia le permitió observar desde dentro la metamorfosis del sistema social y político del país. Hubo un momento, no sé si hay un momento o es un proceso, usted como economista, en el que pues los actores económicos se convierten pues en extensiones directas del aparato de seguridad nacional, también del Partido Comunista Chino, pues, con todo lo que ahora llevamos implicaciones de tecnología, toda la guerra que ha habido de chips últimamente, pero sí hay un momento en el que se utiliza esas empresas como una arma, una herramienta de vamos a decir, de extensión de pulpo del Partido Comunista.
3: Claro, es que hay que recordar también que el Partido Comunista Chino tiene 90 millones de miembros. La fuerza laboral china creo que está alrededor de 400 o 450 millones de chinos. Entonces la proporción es abismal, y la presencia del Partido Comunista Chino está en todos lados. Y para añadir a eso, si no eres miembro del Partido Comunista, pues estás muy relacionado a él. Y en cualquiera de las iniciativas privadas que tenga, va a haber de alguna forma el ojo vigilante del Partido Comunista. Ahora, lo que sí es importante aquí precisar es que eso no significa intervención directa en cuanto a la parte de desarrollo económico y de libertad de empresa. En el sentido económico, a mí me pareció que el capitalismo en China es un capitalismo brutal, salvaje, despiadado. Uh-huh. Realmente se compite de forma muy abierta y los chinos están desde que son pequeños compitiendo en distintos órdenes. Entonces, por ese lado no va, más bien va por la presencia y el ojo pues vigilante del Partido Comunista, pero permite que haya iniciativa privada en toda su magnitud.
2: ¿Se puede ver como contradicción o se puede ver como la estrategia que tiene planteada China para esa hegemonía, lo que acaba de decir?
3: Bueno, para mí las dos cosas, y realmente es lo pragmático que son los chinos de haber visto cuáles son las reglas de juego o la forma de jugar en el mundo de Occidente, extraer de allí lo que conviene para ellos, utilizar su propia cultura para sacarle provecho y pues explotar las mejores ventajas que tienen, hacer crecimiento económico como lo han hecho, y eventualmente, si hay el chance de que haya un cambio de hegemonía, probablemente reacondicionar las reglas de juego para que ellos se beneficien aún más y el resto del mundo se beneficie uh-huh. menos.
2: Dos preguntas rápidas para terminar, don Luis Castro Cardel. ¿Cómo ven a Xi Jinping?
3: Como un emperador, por supuesto. Hay el elemento del Partido Comunista Chino, pero también hay el elemento histórico en donde ellos han sido, lo máximo del momento histórico, porque han tenido unas dinastías muy poderosas y dentro de esas dinastías ha habido siempre líderes muy poderosos que han sido los emperadores. Entonces, en este momento en donde China está creciendo aún más y está posicionándose aún más dentro del orden mundial, pues Xi Jinping es una figura muy importante. Eso lo detallo en mi libro uh-huh. China Desconocida, de Editorial de Secotia, en más detalle, por supuesto.
2: Y en ese título, o bajo ese título, pone lo que Occidente no ha descubierto del gigante asiático. Para terminar, en una frase, ¿qué es lo que no hemos descubierto? Para que nos deje interés en leer el libro.
3: Que China está haciendo todo lo posible por volver a ser la hegemonía mundial.
2: Uh-huh. Y no nos estamos dando cuenta, efectivamente.
3: Exactamente.
2: Pues Luis Castro Cardel, autor de este libro, China Desconocida, lo que Occidente no ha descubierto del gigante asiático. Muchísimas gracias por dedicarnos estos minutos aquí en Capital Radio y que le vaya muy bien.
3: Muchísimas gracias por la invitación. China Desconocida, Editorial Secotia.
2: Gracias.
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9: De la gloria al drama, SK Hynix incendia la bolsa de Corea. ¿Cómo puede ser que una compañía multiplique por 6 su beneficio y se desplome en el mercado un 13%? Esto ha sucedido esta madrugada, esta noche, este miércoles en Corea del Sur. Desplome del gigante de los chips, del gigante de las memorias para inteligencia artificial que ha provocado un desplome en la bolsa de Corea. Atención, porque SK Hynix acumula una caída del 50% en bolsa desde los máximos históricos marcados en el mes de junio. Como decíamos, de la gloria al drama. Para gloria hoy, la de los resultados empresariales que se publican en Europa a la espera de las dos referencias que van a llegar de Estados Unidos. La reunión de la Reserva Federal no se espera que suba los tipos de interés y los resultados de Meta y de Microsoft. ¿Y dónde está la gloria? Pues agárrense, porque algunas empresas arrasan en la publicación de resultados en nuestro país. Es el caso de Endesa, gana un 40% más. Es el caso de Aena y sus aeropuertos, gana un 12% más. Y es el caso de los bancos del IBEX, que siguen haciendo mucho dinero. CaixaBank acaba de anunciarle al mercado un incremento del beneficio del 8,5%. CaixaBank también le presenta a los inversores un beneficio récord. Buenos días.
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0: Laura Blanco.
1: Muy buenos días, quedan 7 minutos para que las bolsas europeas abran sus puertas este miércoles. Programación de verano en Capital, La Bolsa y la Vida. Hoy con el precio del petróleo tensionado, más de un 3% de subida, pero ni siquiera toca los $90 el barril, el futuro del Brent. Así que los eventos en el mercado se suceden al margen del precio del petróleo. Hoy, ¿quién marca el relato? Bueno, lo marcará esta tarde la Reserva Federal y la rueda de prensa de Kevin Warsh. A las 8:30 de la tarde nos espera que suba tipos de interés y la marcarán Microsoft y Meta cuando publiquen sus resultados al cierre del mercado. La clave de los resultados, pues sobre todo, ¿hasta qué punto van a anunciar incremento de inversiones en CAPEX? ¿Cuáles serán sus márgenes y cuáles serán sus ingresos en la nube? Hasta que esas referencias lleguen, hoy la crónica del mercado está marcada por los resultados empresariales, sobre todo los de la madrugada. SK Hynix, una de las grandes empresas que fabrica chips de memoria para inteligencia artificial, se ha desplomado otro 13% en bolsa, cae un 50% desde los máximos históricos del mes de junio, porque aunque multiplica por 6 su beneficio, decepciona al mercado. El mercado esperaba más, el mercado quería más, pero sobre todo el mercado tiene miedo a que nos hayamos pasado de frenada en las inversiones de inteligencia artificial y que no haya tanta probabilidad de incrementar los márgenes de las empresas que venden el hardware. Este contexto viene hoy aderezado con unos futuros muy tranquilos. Los del DAX apenas están cayendo, los del IBEX 35 vienen ligerísimamente al alza y muchos resultados empresariales. Quédense ustedes con empresas del IBEX como Endesa, el beneficio crece más de un 40%, un espectáculo. O con Telefónica, pierde dinero, más de 300 millones de pérdidas en el primer semestre del año por las desinversiones en Latinoamérica. O la banca, la actividad comercial es muy agresiva y eso permite que también CaixaBank incremente el beneficio un 8,5%, más de 3.200 millones. El turismo va como un tiro en el mundo, pues eso refleja los resultados de AEN, es el mayor operador de aeropuertos de todo el mundo y gana un 12% más. Y estos resultados sumamos los de los gigantes europeos. Ojo, Maite Gutiérrez, porque tenemos resultados y anuncio de recompra de acciones de grandes bancos del viejo continente. Buenos días.
2: Buenos días, Laura. Buenos días a todos. Y como UBS, que anuncia un plan de recompra de acciones por valor de 3.000 millones de dólares para contrarrestar la presión de Swiss Capital. Su beneficio neto ha aumentado un 17% hasta los 2.800 millones de dólares en el último trimestre y está por encima de lo esperado. También Deutsche Bank aumenta un 10% las ganancias, pero el aumento de los beneficios es más moderado que en algunos de sus grandes competidores estadounidenses europeos, y ayer vimos por este motivo sufrir a los títulos de Barclays. Tenemos más resultados, los de Hermès. La firma de lujo, que cumple con la previsión de ventas, capea mejor que sus competidores la caída de la demanda de artículos de lujo, con un crecimiento de las ventas del 7%, y también resultados en el sector alimentario.
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1: 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Son las 9 de la mañana.
2: Son las 8 en Canarias.
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0: cómo le está costando al IBEX 35, cómo le está costando, ha intentado ir a positivo, luego a negativo, cómo le está costando al selectivo de la bolsa española en medio del aluvión de resultados empresariales que se están cotizando. A esta hora, caída mínima del IBEX, que aguanta los 19.700 puntos, pero ha querido irse a positivo y no lo ha conseguido. ¿Y por qué? ¿Qué está pasando en el selectivo de la bolsa española este miércoles 29 de julio del año 2026? Clave, reunión de la FED hoy, clave reunión de resultados de Microsoft y Meta al cierre del mercado, pero clave todo el escenario que tenemos en el IBEX y en las bolsas europeas. Fíjense ustedes, lo que sube Grifols y lo que cae ACS. Y como telón de fondo a la crónica de apertura de las bolsas europeas, los resultados empresariales. Vamos a ver. A esta hora, Grifols, que publicó resultados ayer al cierre, subió un 3,3. Acciona Energía, otro 3. Ferrovial, que también presentó ayer, sube más de un 2%. ¿Qué está cayendo sobre todo? Atención a CaixaBank. Tras la publicación de resultados del 2,4% es la caída en bolsa. O ACS del 3,2%. A ver, por quedarnos con los títulos que están subiendo a esta hora, Maite, ¿algún titular que nos puedas dejar? Una Ferrovial, una Grifols, porque es lo que realmente se cotiza al alza en el IBEX.
1: Pues ahí tenemos a Ferrovial con un anuncio de ganancias superior a lo esperado, 258 millones de euros, que es un crecimiento, en este caso, perdón, un descenso del 52%, pero es porque caía en la plusvalía por la rotación de activos de la compañía, porque en el periodo anterior se cerró la venta de los aeropuertos de Aberdeen, de Glasgow y de Southampton con una plusvalía de 300 millones. Los ingresos sí que han crecido un 11,3% gracias al buen resultado de las carreteras en Estados Unidos. La compañía ha visto además como por segmentos la división de autopistas ha crecido un 15,8% interanual en términos comparables. Y mirando al futuro, pues los directivos de Ferrovial dicen que ven oportunidades en proyectos greenfield complejos y en el impulso en los modelos de colaboración público-privada en esta Estados Unidos, así que dicen que confían en la capacidad de seguir generando valor a largo plazo. Esto es lo que dijo ayer el consejero delegado de Ferrovial, Ignacio Madridejos.
0: Protagonismo para Ferrovial y Grifols liderando las alzas en el IBEX 35. En el lado de los ahora sube todavía más Corporación, Acciona Energía un 5% y la propia Acciona Energía. Energía, un 4,6%. Vaya espectáculo en la bolsa. ¿Qué sucede en el lado de las caídas? A ver a CaixaBank, porque la caída es ya del 3,5%, 12,72. ¿Cuál es la realidad? Que los bancos están presentando resultados récord. ¿Dónde podría estar, bueno, pues una lectura menos positiva de este escenario? Pues que los incrementos que se están produciendo se producen a tan solo un dígito. Por ejemplo, margen de intereses de CaixaBank en el primer semestre del 2026 sube, pero sube un 2%, es un ritmo muy suave. El beneficio sube un 8,5%, pero el ROTE, la rentabilidad, que hace un año la teníamos en CaixaBank en el 18,5%, se reduce al 18%. Segundo trimestre del año 2026 respecto al primero, margen de intereses, pues también registra una caída suave. Es del 2,5% y el beneficio ni siquiera crece a un ritmo de un 5%, menos todavía del 3,8%. Es verdad que la mora está en mínimos históricos, pero también es verdad que buena parte de los resultados de la banca, y lo dicen ellos mismos, lo dijo Sabadell, lo dice la CaixaBank, se sustenta en la actividad comercial. ¿Qué pasa si patinase la economía española? O, por ejemplo, ¿por qué están aumentando tanto los ingresos de los bancos por la gestión de los activos fuera de balance? Es decir, por las inversiones que realizan los clientes en fondos, en bolsa. Si hubiera un traspiés en los mercados financieros, ¿podrían trastocarse esos ingresos? Bueno, pues estas son las dudas que podemos plantearnos en torno a la banca. 4,3% ya está cayendo CaixaBank. Maite, ¿qué están haciendo los futuros? A ver si eso nos da alguna pista.
1: Pues vamos a buscar lo que están haciendo los futuros. En el caso de los europeos, pues vemos que la cosa, como el contado, está bastante indecisa, porque fíjate, el del Eurostoxx 50 apenas suma 4 puntitos, es un 0,08%, 6.319. Y en el caso del futuro del IBEX 35 se mueve a la baja, un 0,4% hasta los 19.700.
0: Si te parece, Maite, vamos a detenernos rápidamente un flash y luego al detalle en algunos índices del viejo continente, porque vemos movimiento muy llamativo en el DAX alemán al alza y atención al impacto que Hermès está teniendo en Kering y a todo lo que está sucediendo también en la bolsa francesa, ¿verdad?
1: Sí, Hermès está bajando, pero Kering se ha disparado un 10%. De hecho, han detenido la cotización, se ha interrumpido la cotización de las acciones. Vamos a ver qué pasa con ese movimiento. Lo que sí que vemos es que se mueven los indicadores en un rango muy estrecho. Ahí tenemos al DAX con una subida de apenas el 0,2%, 25.539 puntos, un 0,3 suman tanto el FT100 de Londres como el CAC 40 en París, y el Eurostock 50 con un avance del 0,15% en los 6.299 puntos. El MIPTEL en Italia, arriba Laura, un 0,6%.
0: Bueno, es un espectáculo lo que está sucediendo en Kering. ¿Y por qué Kering está subiendo de esta manera, un 9%? Bueno, pues porque los resultados de una de sus marcas más emblemáticas, Gucci, han superado todas las expectativas. Es la marca estrella, la marca motor, y eso ha permitido a Kering presentar unos resultados por encima de lo esperado por el mercado. Es brutal el incendio que hoy tenemos en el mercado, en la bolsa, fuego de la mano de los resultados empresariales a la espera de la FED y Microsoft. Y un apunte, es muy interesante que ustedes escuchen a Javier Aledo, analista de AFI. Con nuestra compañera Lucía Martín en Mercado Abierto, en las últimas horas explicaba qué tenemos que vigilar en los hiperescaladores, porque son los que mandan en el mercado, porque hoy van a publicar Meta y Microsoft y mañana publican Amazon y Apple. ¿Qué tenemos que esperar de estas compañías? Pues Javier Aledo de AFI nos recomendaba vigilar esto. Escuchen.
2: Yo miraría tres cosas por encima de los beneficios. Primero, el CAPEX y su financiación, que también es algo que hemos comentado también con Alphabet. Sobre todo, Microsoft, Meta y Amazon van a elevar la inversión en centros de datos, y el mercado es cierto que ya no premia el anuncio, premia la visibilidad del retorno. Entonces veremos, ojo a la depreciación creciente, a la vida útil asignada a los equipos y cuánta de esa inversión se está pasando a deuda o a vehículos fuera de balance, ¿no? Yo creo que también otra de las cuestiones que más énfasis pondrán los inversores y los analistas es en los márgenes en la nube. Es cierto que con Alphabet vimos expansión de márgenes, pero aún así el mercado lo castigó bastante.
0: Bueno, y luego queda Apple, que también publica mañana. Apple ayer, por primera vez en su historia, tocó los 5 billones de dólares de valor de mercado en Wall Street. ¿Y qué nos decía Javier Aledo de AFI? Pues que justo es la compañía que, entre comillas, menos está invirtiendo en inteligencia artificial. ¿Sube entonces por esto en bolsa? ¿Dónde están los puntos fuertes y débiles de Apple? Es otra de las incógnitas de la semana. Enseguida resolvemos todas las dudas sobre su inversión y su dinero.
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0: 8 minutos de negociación en bolsa, miércoles 29 de julio del año 2026, y el IBEX 35 se decanta finalmente por el rojo, cayendo un 0,25%. El selectivo de la bolsa española, que ha perdido los 19.700 puntos. ¿El motivo? Pues es que aunque sube Corporación Acciona Energía y Acciona, es que está cayendo con fuerza toda la banca. Atención, porque CaixaBank lidera los recortes, casi caída del 4%, Bankinter un 1,5%, Sabadell un 1,3%, pero es que Aena también cae un 2%, cae el Celnex, ACS, que llegó a caer un 3%, modera los recortes hasta ahora, hasta el 0,9%. Pero ¿dónde está la noticia en Europa? La noticia en Europa en este momento, mientras tenemos un ojo puesto en la tecnología y el CAPEX de los hiperescaladores, está puesto en el lujo, la compra del lujo. ¿Qué está pasando, Maite Gutiérrez?
1: Pues que ayer los resultados de Louis Vuitton no convencían, esta mañana los de Hermès tampoco, pero sí los de Gucci, la principal marca de Kering, que ya está subiendo más de un 10% en el mercado de París después de que las ventas trimestrales de Gucci, su marca insignia, superaran las expectativas del mercado gracias a la fuerte demanda en Estados Unidos, sobre todo de sus nuevos bolsos. Laura, también los Birkin son los que están detrás del impulso de las ventas de Hermès en este caso. Los ingresos de Gucci, en concreto en el segundo trimestre, han ascendido a 1.400 millones de euros, lo que supone un descenso del 2% en términos orgánicos, pero es que el mercado estaba esperando una caída del 4%. Este resultado sí que representa el duodécimo trimestre consecutivo de descensos en las ventas de la marca, pero supone una mejora significativa con respecto a la caída del 8% del trimestre anterior. Ha pasado ese descenso del 8% al 2%. En general, las ventas de Kering aumentaron un 2% en el trimestre, ajustadas las fluctuaciones cambiarias, superando ligeramente, como decíamos, las expectativas de los analistas. Y dicen sus directivos que esperan que las estimaciones también aumenten ligeramente. Ahí vemos con eso resultados de ayer al cierre, los títulos de Kering con una subida del 10%. Es ahora mismo el mejor título dentro del Eurostock 50. En el otro lado, en el de las caídas, pues uno de sus competidores, Hermès, con un descenso del 2,3%, y eso que también ha cumplido con la previsión de ventas, porque ha conseguido un aumento de los ingresos de las ventas del 6,7% a tipos de cambio constante en el segundo trimestre. Ha alcanzado los 4.100 millones de euros. Dice Hermès que el conflicto en Oriente Medio y la disminución de compra de artículos de alta gama por parte de los consumidores más exigentes sí que ha afectado a la industria del lujo en general. Pero bueno, hemos visto cómo el crecimiento de la marca en los últimos tres meses ha estado liderado por América, que ha registrado un 13,7%. Francia, un importante destino turístico, también ha crecido un 6,2%, mientras que los efectos de la guerra se han dejado notar en el mercado de Oriente Medio. El consejero delegado de Hermès dice que, de todas maneras, pues no ve una recuperación fundamental del mercado chino y que el crecimiento todavía está por debajo del único dígito, y parece que eso es lo que está leyendo el mercado. 2,4% de caída para sus títulos, y que el crecimiento todavía está por debajo del único dígito, y parece que eso es lo que está leyendo el mercado. 2,4% de caída para sus títulos, pero hay otro que cae más, que es Danone, la industria alimentaria. 2,9% para Danone de caída, y eso que ha mantenido sus previsiones con unas ventas en el segundo trimestre que superan las expectativas. Se mostraba la compañía en su comunicado esperanzado en la segunda mitad del año, porque decía que la mejora en el rendimiento de su unidad de nutrición especializada pues se había visto afectada por la retirada de productos de fórmula infantil en Europa y las interrupciones del suministro relacionadas con la guerra de Irán, pero que la cosa iba mejorando. Bueno, pues ahí tenemos Danone y Hermès como los títulos que más caen dentro del Eurostock 50. Nos vamos a ir a Londres, donde también vemos cómo se están cotizando algunas de las noticias de la publicación de resultados. Tenemos ahí al fabricante de productos de consumo, Reckitt Benckiser, que ha conseguido unas ventas comparables mejor de lo esperado, del 4,2%, por encima del 3,7% que se estaba esperando. Mantiene la guía de crecimiento anual y dice que la demanda de productos de higiene y limpieza en China e India son las que están impulsando sus resultados. Entre los mejores también tenemos a Standard Chartered, con un avance del 2,6%, ha anunciado un plan de recompra de acciones de 1.000 millones de dólares y un dividendo de más de 20,40 centavos. Bueno, ahí tenemos a los títulos de Standard Chartered también entre los mejores, junto con Glencore, Río Tinto, que también presentaba cuentas. De hecho ha comunicado las mayores ganancias del primer trimestre en 4 años, gracias al auge de los centros de datos que impulsa

0: 0,5% desplome de CaixaBank en bolsa. Y el otro hito lo marca el lujo, que ha sufrido tanto en los últimos años que llama la atención ver una de las mayores subidas en los últimos meses en el mercado de Kering de la mano de las ventas de su marca Gucci. Vamos a analizar el contexto de las bolsas con Manuel Rodríguez, selector de renta fija de Avante. Manuel, buenos días.
1: Buenos días, Laura.
0: Bueno, pues esta apertura, usted es selector de renta fija, pero también cuando se hace selección de bonos de renta fija se mira, por supuesto, a las empresas, sí, y que hay detrás, ¿no?, de las compañías para seleccionar sus emisiones de deuda. Así que yo le tengo que preguntar por el desplome de los bancos en casa, ¿qué está pasando? Y luego por el lujo. Ha sufrido tanto el lujo que ver brillo, ¿no?, en el lujo francés hasta casi nos choca y es la noticia.
1: Sí. Es verdad que desde el punto de vista del crédito, pues las cosas son más tranquilas, porque básicamente lo que tienes que esperar es que te paguen tu deuda y ahí no tenemos tanto problema. Pero bueno, sí, ahí lo que vemos es que en parte conjuga con las expectativas. Por el lado de la banca, que todo era tan positivo que a la mínima que falles un poquito, vamos, que yo creo que CaixaBank ha presentado resultados estupendos, pero bueno, que a la mínima que haya algo que sea discutible, pues le puedes pegar al valor, y lo decías bien, en el lujo todo era tan negativo que, bueno, ver cierta fortaleza en algunos segmentos, pues se da cierta luz, ¿no? Yo creo que lo comentaba antes tu compañera, que es verdad que el lujo ha sufrido mucho por la caída del consumo desde países asiáticos, China, ahora Oriente Medio, pero es verdad que estamos viendo una fortaleza bastante evidente en el consumidor americano, que es lo que le está dando aire, y además con capacidad de mantener precios, incluso de subir precios. O sea, que estamos viendo, dentro de que el sector lujo está como algo más estancado en crecimiento, por lo menos sí que se ven algunos brotes verdes, que lo comentabais, que ha hecho que Kering, por ejemplo, esté subiendo mucho en la apertura.
0: Hay algo que preocupa en el ambiente. Bueno, por un lado, la incógnita de qué hará Kevin Warsh, no tanto qué hará, ¿no?, porque no se espera que hoy la Fed suba los tipos de interés, sino el tono. ¿Cómo va dibujando, ¿no?, reunión a reunión, el escenario en esta transformación de la Reserva Federal? Pero lo que preocupa y mucho son el CAPEX, las inversiones que están realizando los hiperescaladores. Hemos vuelto a tener hoy drama en Corea. La clave va a ser si hoy Microsoft, Meta anuncian todavía más CAPEX para seguir invirtiendo en data center al final, ¿no? Y si todo esto está justificado, sí, y si están justificados los márgenes. Ahora ya no sabemos si van a subir o van a bajar, porque algunas empresas, para asegurarse la financiación, llegan a acuerdos con una serie de partners, y eso lo que va a hacer es limitar la capacidad que tienen de elevar precios de los productos que fabrican. Es decir, nos hemos metido ahí en una vorágine que a ver cómo salimos y si esto es realmente un susto para el mercado o simplemente es verano.
1: No, sí, fíjate, Laura, la verdad es que es bastante sorprendente el movimiento de Corea, y es paradigmático porque su bolsa está dirigida por prácticamente en su totalidad por dos compañías ligadas a una tendencia muy concreta, sí, donde está habiendo inversiones que son gigantescas, y a la mínima que falle algo, te llevas por delante la bolsa entera, ¿no? O sea, que la caída en el mes, y si no me equivoco, sí, más o menos, pero está como en el 30% de la bolsa coreana, ¿no? O sea, sí, que es bastante espectacular. Entonces, bueno, pues nos estamos metiendo ahí en que el mercado tiene más dudas sobre la circularidad de las inversiones, sobre la sostenibilidad de los márgenes, que es importante. O sea, los planes de gasto, nuestra sensación por parte de las compañías, lo que decías, Meta, Microsoft, van a aumentar porque se ha generado tal cuello de botella en la construcción de centros de datos que todos los componentes que se necesitan están subiendo mucho de precio. O sea, que ya por la mera inflación de costes, tienen que gastar más. Las memorias han subido de precio, han multiplicado por 3 o 4 los precios. Entonces, bueno, la sensación es que ahí te estás metiendo en un corner de gasto, gasto, gasto, más gasto, que tienes que aumentar el gasto porque todo cuesta más. Entonces, bueno, pues el mercado, yo creo que lo veía todo esto como positivo, porque al final hay dinero, y ahora el dinero es tan grande que se está empezando a preguntar, oye, ¿y esto cómo lo rentabilizamos? Entonces, bueno, pues y luego que no surja competencia desde China, ya sea por modelos de lenguaje, ya sea por fabricantes de memoria, fabricantes de chips. O sea, que bueno, yo creo que las dudas son fundadas, y ahí también te muestra un poco el riesgo que tienen los índices al estar tan concentrados en una temática donde hay tantas posibilidades abiertas de resultados.
0: Muchísimas gracias por acompañarnos en esta apertura tan intensa de la bolsa a la espera de la...

0: café, de Meta, de Microsoft. Luego tenemos a compañías como Endesa anunciando un incremento del beneficio del 40%. Un espectáculo. Vamos a seguir analizándolo en Capital, Bolsa y la Vida, programación de verano. Y este verano se nos ha sumado Manuel Rodríguez, selector de renta fija de Avante. Manuel, muchas gracias.
1: Gracias, que tengáis buen día.
0: Vamos enseguida con los puntos más calientes de la prensa, el análisis precisamente de Endesa. Vamos a preguntarle a Manuel Pinto de XTV por esta compañía tras la publicación de cuentas y consultorio con Roberto Moro, Apta Negocios, análisis técnico, enseguida en directo en Capital Radio.

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1: Pegados a las pantallas, a la bolsa, a las cotizaciones, vaya sesión de miércoles estamos viviendo. El IBEX ya cae un 0,7%, se dispara el lujo en Europa, cae con fuerza la banca, CaixaBank un 5% casi. Enseguida Manuel Pinto XTV nos va a dar las claves de qué está pasando en el mercado. Bueno, y muy potente la prensa también, Maite Gutiérrez.
2: Sí, la prensa, estamos cruzando los dedos porque hoy se inicia la cuarta ola de calor. Los incendios, parece que la noche ha sido favorable para controlar algunos de los focos, pero tenemos otra vez a España en alerta, salvo Asturias, Murcia y Baleares. El resto con mucho cuidado por ese calor y por las consecuencias. De ello hablaba, por cierto, el presidente Pedro Sánchez en la comparecencia de ayer, que figura en la portada de los principales diarios españoles. En El País, Sánchez asegura que el pacto contra el cambio climático es lo más necesario para el país, pero que no prevé llamar a Rajoy. Eso es lo que dijo ayer. Olas de calor inéditas y el cambio de nuestra relación con el campo, el cóctel tras los incendios que asolan España. En El Mundo, renuncian otros 3 altos cargos del Banco de España y Escrivá lanza una nueva reorganización de la cúpula. Galo Nuño deja las relaciones institucionales tras apenas 10 meses en este puesto de confianza con el gobernador. Cuenta El Mundo también que Sánchez esconde la fecha de los presupuestos para jugar así con la detonación electoral. En El Confidencial, el gobierno agravó la falta de aviones antiincendios vendiendo 4 obsoletos en 2023 que ahora luchan contra el fuego en Portugal. Fueron actualizados en un hangar de Albacete, cuenta El Confidencial, y una empresa de Estados Unidos compró en una subasta del Ministerio de Transición 4 aeronaves por 40 millones de euros y 2 de ellas, pues como decimos, ya están operando en Portugal. Más noticias en El Confidencial. Las hipotecas y los seguros en zona de riesgo de incendios subirán de precio. Más noticias en El Economista. El gobierno desbloquea 17.900 millones para modernizar la red eléctrica y el gobierno convierte el FROF en la autoridad antiblanqueo. Cuenta este diario y asume la participación de CaixaBank y de Sareb. Seguimos el repaso por la prensa económica. Expansión. El gobierno aprueba la mayor inversión de historia en redes de luz, ese decreto que se aprobó ayer y que regula los planes de inversión en las redes de transporte. También nos cuentan que Paramés lanza en la Bolsa de Alemania su primer fondo cotizado, que Quirón Salud, Rivera y HM impulsan el negocio de hospitales privados, y leemos en 5 días que Brookfield, KKR, EQT y BlackRock presentan ofertas por Acciona Energía, movimiento en Acciona y en Acciona Energía que veíamos también en la apertura de la bolsa relacionada con todos esos movimientos corporativos dentro del grupo y su filial de energía.
1: Mira, Maite, te ha pasado una cosa que nos pasa a muchos.
2: Dime, ¿qué he dicho?
1: Has dicho Rajoy en vez de Feijóo. Nos pasa mucho. Nos pasa.
2: Sí, lees diarios españoles. En El País, Sánchez asegura que el pacto contra el cambio climático es lo más necesario para el país, pero que no prevé llamar a Rajoy. Eso es lo
3: bueno,
2: que...
3: este es el estupidiario. Claro, muy bien, pero muy bien, de verano.
4: Total
3: vamos,
4: y absolutamente falso.
1: A ver, ¿cómo?
4: Total y absolutamente falso.
1: ¿Por qué nos pasa esto tanto? Porque llamamos Rajoy a Feijóo.
2: Bueno, no sé, debe ser por el madrugón. No, no. Yo creo que también hay una manera de hablar y de producirse que es similar y bueno, sí. Y que tenemos esa memoria selectiva. Pero oye, me encanta haber inaugurado la sesión del estupidiario en Capital Radio del verano. Venga.
1: Bueno, con todo el cariño, con todo.
2: Hombre,
1: el cariño. Que aquí
2: ves.
1: Servidora es la primera que dice lo que dice y luego ustedes ahí en redes sociales, en el chat del canal de YouTube, escriban que está Roberto Moro enseguida en el consultorio con ustedes. Maite Gutiérrez.
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1: En general, con dividendos estables y con ingresos recurrentes, o en el caso hoy de Endesa, es que los resultados han sido muy, muy buenos. Buenos en el sentido de que además es que hay perspectiva de crecimiento en un sector en el que suele ser más de estar un poco marcha atrás y dejar un poco ese carácter defensivo, ¿no? Redes eléctricas, renovables, el precio del gas. Al final estamos viendo un entorno idílico para estas empresas en las que también se favorecen de una demanda estacionalmente muy alta debido a las altas temperaturas. Hay que recordar que en Europa hablamos de un 30% de la temperatura media en el mes de julio y que además el precio del gas para estas empresas, sobre todo Naturgy o en el caso de Endesa, que son más dependientes de su precio, pues al final es que es muy positivo. Es que estamos diciendo que desde el inicio del conflicto el precio del gas en Europa ha crecido un 100%. El abastecimiento nos recuerda al 2021, esa gran crisis que vimos porque Rusia dejó de exportar gas y en la que estamos viendo que el abastecimiento de países como Alemania, que están en el 46-47%, cuando deberían de estar en el 61%, ¿qué es lo que puede venir adelante en los próximos meses cuando tenemos tanta competencia de China, por ejemplo, de otros países asiáticos para importar gas, ¿no? Entonces, realmente creemos que tanto por su carácter defensivo, rentabilidad por dividendo, estacionalmente, en una época muy positiva para ellos, normalmente en julio, además con estas altas temperaturas, suelen tener tendencia positiva, con inversiones, con retornos. Hoy es que Endesa incluso ha bajado la deuda y el flujo de caja ha subido de manera consistente, ¿no? Para nosotros, sin lugar a dudas, un sector a tener muy en cuenta.
2: Muchísimas gracias, Manuel Pinto. Iba a decir por tierra, mar y aire, de noche, de madrugada, por la tarde con Lucía, por la mañana con el equipo de
1: Cuando Capital, se pueda.
2: La Bolsa y la Vida. Oiga, pero algo de vacaciones se cogerá usted en algún momento, ¿no?
1: Bueno, si Trump nos deja a todos, yo creo que sí, que algo de vacaciones entre tecnológicas, Reserva Federal, que yo creo que hoy, sinceramente, es que es un punto de inflexión, sí, lo que estamos viendo en las tecnológicas, pero también la Reserva Federal. Yo creo que si hay subida de tipos, que no la, nosotros el escenario no es de subida de tipos, pero Citadel decía ayer que sí.
2: Sí, cuidado, sí, lo leí, que no lo contamos por la mañana con la aprobación de verano porque va a dar tiempo, pero Citadel efectivamente cree que puede haber una sorpresa en la subida de tipos de interés hoy.
1: Por eso, es que si hubo tipos, nosotros normalmente los comentarios que hacemos siempre somos muy positivos, diversificando Estados Unidos, S&P 500 y Huawei, por ejemplo, incluso China, ¿no? Que decíamos de un cambio de relato desde hace semanas ahora, pero si hay una subida de tipos, para nosotros es un cambio total de escenario ahora mismo para las carteras de inversión, porque si sube tipos ahora, ¿quién dice que no lo va a volver a seguir haciendo en los próximos meses? Porque tienen las excusas con el petróleo caro, con el crecimiento económico, pero nosotros creemos que debido a las presiones políticas, a la financiación que tiene 8 billones de dólares de cara a los próximos años, a que precisamente gran parte de esas subidas de los precios son por un shock de oferta, no por la demanda, a que las empresas, sobre todo el financiamiento, ¿no? La financiación es clave. De verdad, estamos en el punto clave. Para mí, más que China, es todo lo que estamos viendo de la deuda. Los credit default swap están subiendo, la rentabilidad de los bonos están subiendo, cada vez hace que sea menos rentable para las empresas financiarse para invertir en inteligencia artificial. China, al final, es verdad, es muy importante, pero los vehículos eléctricos lanzó el primero en 2009. Hasta que ha tenido la cuota de mercado tan significativa como la actual, pasaron 10 años. Ahora hablamos de litografía, de recursos de inteligencia artificial, muy bien, porque se reparte la tarta entre más gente, entre más empresas, pero que le llevará un tiempo, ¿no? Reducir márgenes de Hynix, de Samsung, ¿no? Que los resultados han sido muy buenos, han quedado por debajo, pero oye, cuidado con las caídas actuales y un PER de 4,6 veces, creo que es en forward 12 meses, pues a lo mejor es un buen momento para poder aprovechar siguientes repuntes, ¿no? Entonces, hay que tranquilidad, sobre todo, y yo creo que un evento clave que es hoy la Reserva Federal, que como digo, nuestro escenario base es que no suban tipos, que el mercado además pues echa en falta que haya acción, no tanta palabrería que hemos visto en los últimos meses, en las últimas semanas, y yo creo que eso va a debilitar el dólar, va a apreciar el oro, bueno, yo creo que va a ser positivo para los activos de riesgo, pero es una opinión.
2: Desde luego la jornada hoy es histórica, por los resultados, por la Reserva Federal, el Brent 87.24 sube casi un 4%, el oro en 4.046, Microsoft y Meta al cierre. Y es que no nos podemos ir de vacaciones hasta que nos sucediera todos los eventos que tienen que suceder esta semana. Y nos queda Apple y Amazon. Manuel Pinto, XTV, disfrute de la inversión y la información y el análisis que tanto le gusta. Hasta la próxima.
1: Gracias a vosotros, un placer y hasta la próxima.
2: Nos vamos al consultor de análisis técnico 912833333, nota de voz 687050600. Si quieren escriban por el canal de YouTube de Capital Radio, por el chat. Roberto Moro, análisis, consultorio, enseguida.

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0: Laura Blanco.
1: Pues estamos en el consultorio de Bolsa con un mercado que arde por todas partes porque no podíamos tener más noticias de resultados empresariales a la espera de la FED y con los hiperescaladores publicando resultados mientras la Bolsa de Corea se desploma. Hoy tenemos todos los ingredientes y tenemos con ustedes para comentar la escena con gráficos desde el punto de vista técnico este miércoles a Roberto Moro de Apta Negocio. Roberto, buenos días.
2: Buenos días, ¿qué tal?
1: Pues bien, aquí es que no nos podemos ir de vacaciones con tanto tinglao que tenemos en bolsa, en inversión, en dinero. Oiga, yo quiero que los inversores especuladores hablen con usted, le pregunten. Pueden hacerlo en el chat del canal de YouTube de Capital Radio, en el 912833333 o en una nota de voz, 687050600. Pero en un contexto en el que los bancos, que sabemos que son motor del IBEX 35, encontramos a toda la banca cayendo de manera rotunda, sobre todo CaixaBank, más de un 5%, ¿puede usted comentar, pues, por ejemplo, el gráfico de CaixaBank? Es verdad que todos los bancos, a excepción de Sabadell, habían subido mucho este año, ¿no? ¿Algo que haya que nos haga preocuparnos o forma parte de una corrección de una mañana de verano, Roberto?
2: Yo creo que forma parte de lo que es una imposibilidad momentánea del índice sectorial bancario europeo para superar con holgura esa zona de 305. Cuya ruptura al alza yo creo que daría pie a pensar en un nuevo e importante impulso alcista, ¿no? Así que tiene tanto criterios de, a mi entender, vamos, tantos criterios corporativos para caer, como que también hay, ya digo, esta dificultad para superar niveles en el contexto europeo, ¿no? Y ha venido a suceder precisamente en CaixaBank, y abrimos el gráfico, ¿sí? Pues cuando estaba de nuevo en máximos históricos, ¿no? Ayer consiguió, no por la mínima, pero un nuevo máximo histórico en intradía, y hoy pues caída importante ahora mismo, incluso a 40 minutos de la apertura estamos en el mínimo de esos 40 minutos, pero ya abierto con un hueco bajista importante, ¿no? Así que yo creo que obedece sobre todo a criterios técnicos y al hecho de que efectivamente los títulos españoles se estaban desmarcando para bien, como casi siempre, de la evolución del propio sectorial bancario, ¿no? Sobre todo BBVA y CaixaBank, así que puede que el castigo sea algo desmedido, pero yo creo que es como consecuencia efectivamente de que era el primero, junto con BBVA, que estaba rompiendo máximos históricos, ¿no?
1: Preguntado de otra manera, no le quiero yo meter en un lío, pero preguntado de otra manera, ¿esta es una oportunidad para comprar o qué nivel no debería perder? No es una oportunidad
2: de comprar.
1: A
2: mi entender, no. Yo creo que ahora mismo, si sigue corrigiendo un poco más,
1: vale,
2: la zona de 12.20 puede constituir una buena oportunidad, ¿no?
1: Vale.
2: Si vemos que llega a 12.20, que al fin y al cabo le queda un 2% prácticamente, y ahí empieza a querer dar alguna señal de aguantar, ese puede ser un buen nivel para entrar, ¿no? Aunque sería preferible. Y además esto, para anclarlo a todos los títulos españoles, sería preferible que cuanto antes veamos por encima de 310 puntos el índice bancario europeo, sí. Ahí sí que creo que habría que confiar, y no solamente en CaixaBank, sino prácticamente en todos los títulos españoles, alguno que otro en Europa también, tipo BNP Paribas, Intesa, San Paolo, en fin, sería algo prácticamente generalizado. Pero vamos a ponernos nosotros mismos este margen, ¿no? Porque no acaba de confirmar bien por encima de 305. Vamos a darle margen hasta 310, y en cuanto lo veamos por encima, yo creo que será el momento de volver a retomar la confianza casi de manera plena en el sector.
1: Vamos con las consultas, porque hay muchísimas en este consultorio de bolsa. Y la primera por nota de voz, audio WhatsApp para Roberto Moro, de robertomoro.com, de Apta Negocios, 29 de julio del año 2026, 687-050600. A ver qué le preguntan, don Roberto, en consultorio.
0: Hola, buenos días, Antonio desde Navarra. Quisiera preguntarle por Solaria. ¿Qué punto, bien soporte importante, presenta para poder entrar de nuevo en sus títulos? Nada más, muchas gracias y que pase buen día.
1: Venga, a ver, Solaria, pues ya que preguntan también por el chat del canal de YouTube de Capital Radio, respondemos en el caso de Solaria a todas las consultas. ¿Cómo ve usted el gráfico?
2: A ver, el problema de Solaria, que efectivamente ahora transmite sensaciones muy bajistas, ha roto soportes importantes, se ha situado de manera demasiado convincente por debajo de la media móvil de 200 sesiones. Ambas líneas del MACD están muy alejadas.
1: ¿Tiene compartido el gráfico, Roberto?
2: Sí.
1: Ah, ¿no? Vale, venga, ya está. Gracias.
2: Ya digo, las líneas del MACD también están demasiado cruceo, muy alejadas a la baja de la zona de cero. En fin, todo sigue abundando en un escenario bajista. Y, por otro lado, los soportes interesantes están algo difusos. Yo diría que toda la banda comprendida entre 14.30 y 15.70 es una buena zona de soporte, pero al llegar ahí, si llega, que tiene toda la pinta, vamos a ver cómo está el escenario general, qué están haciendo los índices americanos y europeos. Cómo llega ahí Solaria, con qué verticalidad, en fin, es uno de los títulos que ahora mismo no estaría esperando demasiadas cosas buenas, ni siquiera en términos de rebotitos, y no, ahora mismo pinta feo.
1: Don Roberto, vamos con... ¿Puede analizar Endesa? Es que ha subido el beneficio un 40%, está subiendo en bolsa. Y como este sector energético, el eléctrico, lo vigilamos por muchos motivos, sector regulado, se necesita, bueno, pues se necesita la energía para tanto data center, las facturas son superiores porque estamos aportando más los consumidores para tener un sistema en el que no haya apagones. ¿El gráfico qué dice después de los resultados de Endesa? Porque está ahí arriba también.
2: Sí, era un título que, a ver, era complicado que siguiera manifestando un comportamiento tan bueno al margen de los resultados, que efectivamente han sido buenos y que el mercado está interpretando bien, pero sin excesos, ¿no? A mí era un título que me gustaba mucho. Todo lo que era permanecer por encima de 39 era una excelente ocasión de entrada. Creo que lo comentamos la semana pasada. Y bueno, pues en dos semanitas, como la anterior, en dos semanitas ha pasado de 39 a donde está, 40.87, ¿no? Yo creo que ahora mismo es complicado, desde luego no para mantener, me parece que está para mantener, por supuesto, pero quizá para incorporarnos habría que esperar a ver los máximos del lunes en la zona de 41.50. De ser así, vuelve a dar señales de entrada y, por lo tanto, de compra.
1: Venga, pues vamos a más notas de... No, vamos al canal de YouTube de Capital Radio... buenos días, SML y ACS. ¿Cuál sería el nivel que no debería perder Merlin? Venga, Merlin, vamos a comentar rápidamente Merlin. También le preguntan por el Santander Gas, que está el personal aquí preocupado con la banca. ¿Cómo ve Aena y Airbus en cartera y también BBVA? Mira, yo creo que un Merlin, por ejemplo. ¿Le parece, Roberto?
2: Perfecto.
1: Venga, pues, vamos con ello.
2: A ver, Merlin, le falta ya poquito para llegar a lo que ya ha demostrado ser una zona relevante de soporte, en la zona de 14.40. Así que estamos en 14.56, pues estamos a un 1% de ese nivel. Si vemos que al llegar ahí se vuelve a detener en la caída reciente, bueno, sería una buena oportunidad probablemente de entrada, ¿no? El momento actual está simplemente para seguirlo, uh-huh. E incluso para permanecer para aquellos que ya lo tengan en cartera. No porque lo esté haciendo bien, que es todo lo contrario, sino porque ya está demasiado cerca el nivel que perfectamente podría servir como freno para esta caída importante, ¿no? Así que es uno de los títulos, a como todos, evidentemente, a vigilar, pero ahora mismo no contemplo yo la opción o ninguna opción estratégica en particular.
1: Vale, vamos con otra nota de voz, audio de WhatsApp, consultorio de bolsa con Roberto Moro, miércoles 29 de julio del 26.
3: Buenos días. Tengo acciones de Postbank con un 14% de ganancias. Y la verdad es que se me está pasando por la cabeza el vender las acciones de Postbank y comprar acciones de ACS y de Lednor, que han corregido bastante últimamente. Me gustaría saber la opinión del experto. Muchas gracias y muy buen día.
1: Venga, ¿vende Puig Brands para comprar otras compañías como ACS o como el Egno, Roberto, sí o no?
2: Yo vendería Puig Brands no porque esté especialmente mal, que no es el caso, sino porque corre el riesgo de aburrirse, ¿no? Pensemos que desde finales de junio está moviéndose entre 15,70 y 17 prácticamente, ¿no? Con lo cual no está haciendo prácticamente nada. Hombre, simplemente por costo de oportunidad, para evitar ese aburrimiento y garantizarnos ese 14% de beneficio que manifiesta nuestro oyente, sí, probablemente sea conveniente sustituirla, ¿no? Yo le daría varias opciones. Hemos hablado de Endesa, pero otra opción podría ser Enagás, Logista, en el momento actual, Colonial, Fluidra, que ya lo comentamos hace dos semanas, que tenía buen aspecto por donde estaba rebotando y lleva una evolución muy buena, pero a la que creo que le queda recorrido. Así que cualquiera de esos puede ser una buena opción ante la posibilidad de aburrirnos. No presenta un estado peligroso Puig Brands, pero pues eso, ¿para qué nos vamos a aburrir? Por otro lado, ojalá lo peor que nos tenga que pasar es aburrirnos, máxime en este periodo estival, pues tan parco en negociación, pero tan propenso a la volatilidad.
1: Ya, no, es verdad que con tanta información y tanto estímulo y tanta excitación en los mercados financieros, a veces lo que queremos, pim, pam, ¿qué compro, qué vendo? ¿No? Y a veces de lo que se trata es, oye, que mi cartera vaya modiño y ya está, ¿no? Eso también en función sí. Del perfil. Vamos a... Diga, ¿qué iba a decir Roberto? Y sigo con consultas.
2: No, por una vez estaba de acuerdo con usted.
1: Por una vez, sin que sirva de precedente, como señala siempre don Roberto Moro. Pues, por ejemplo, es que ASML siempre la comento con usted, entonces me da puro volverla a preguntar por ASML, porque es que parece que la comentamos todas las semanas. SAP, AENA, venga, que AENA también ha publicado resultados, y yo creo que está bien que un poquito estas AENAs, ferroviales, estas empresas del mercado español, le demos una mirada técnica, aunque sea rapidita. Don Roberto, ¿le parece AENA? Se la pregunta Marcel, sí. Por el chat.
2: Sí, a ver, yo creo que la forma que está teniendo de corregir desde los máximos en 27,50, que por otro lado eran máximos históricos, me sugiere la posibilidad de una corrección plana. Con lo cual, las posibilidades, a mi entender, claro, de que se vaya por debajo de 25,80... son escasas. Pero claro, esto es una forma de pensar basado en lo que hasta ahora hemos visto de corrección, ¿no? Por lo tanto, si ya estamos dentro, no parece peligrosa, pero en absoluto es el momento de pensar en comprar. Solo si llega a esos 25,80 y ahí vuelve a tirar para arriba o da muestras de atascarse en esta caída, bueno, ese puede ser un buen momento para entrar, ¿no? Pero ahora mismo hay opciones mejores y con un recorrido potencial superior como para no prestarle de momento demasiada atención a ENA.
1: Vale, nos vamos a una nota de voz o de WhatsApp, 687-050600.
4: Buenos días, me gustaría que el analista me diera su opinión sobre Enagás. Tengo posiciones, estoy plano, y Robi con ganancias, como las ven en el corto plazo, y una posible entrada a precios actuales en Sacyr e Iberdrola. Muchas gracias, Juan.
1: Pues gracias, Juan. A ver, ¿puede comentarla, Juan, un poquito?
2: A ver, Enagás, ya digo, a mí me gusta el movimiento de hoy. Bueno, pues perdiendo casi un 1%, matiza un poco esas buenas sensaciones, pero en la medida en que seamos capaz de soportar un stop loss no por debajo de 17,30, es decir, donde está, bueno, puede ser una buena opción, ¿no? Venía con una muy buena dinámica y tampoco el movimiento de hoy debiera servir para empañar demasiado esa inercia, ¿no? Este puede ser un buen momento para entrar. Desde luego, para permanecer, sí. Con ese primer nivel de soporte en 17,25 y el último en 16,50, ¿no? Es un título ahora mismo de mi predilección. Lo mismo que Iberdrola, del que venimos hablando hace ya mucho tiempo como una de las sensaciones del año, pero está empezando a perder el importante soporte de 20,90, y eso es algo feo porque es un registro que ha venido manteniendo desde finales de junio, ¿no? Así que si hoy cerramos por debajo de 20,90, a lo mejor ha cambiado un poco la inercia, al menos de consolidación que estaba teniendo hasta este momento, ¿no? No, ahora mismo tampoco es para prestarle mayor atención. Y el otro era Robi, ¿verdad?
1: Sí.
2: Vamos a ver.
1: A ver, y enseguida ya nos vamos al minuto de oro, pero ya sabe que le voy a pedir niveles de control, soporte y posibles objetivos, ¿eh? Los títulos que nos dé, don Roberto.
2: Estoy acostumbrado a sus exigencias.
1: Ya lo sé, ya lo sé. Bueno, bueno, aún no he visto cuándo nos enfrentamos el Celta y el Atlético esta temporada, que ya vi el otro día que estaba el calendario.
2: No, ahora, yo tampoco lo he mirado.
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0: Son las 10 de la mañana, hora central europea, las 9 en Canarias.
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0: Buenos días, CaixaBank cae más de un 6% y eso que ha cerrado el primer semestre del año con un beneficio neto de 3.200 millones de euros, un 8,5% más que en el mismo periodo del año anterior, gracias al crecimiento de la actividad comercial y de los ingresos por servicios. El margen de intereses roza los 5.400 millones, un 2% más, y el margen bruto los 8.300, casi un 4% más. Los ingresos por servicios le generan 2.800 millones, un 7% más, respaldados por el crecimiento de los ingresos de gestión patrimonial y de seguros de protección. Es el gestor de fondos de Avante, Manuel Rodríguez, dice que ahora los mercados están muy exigentes con los resultados de los bancos.
2: Y lo que vemos es que en parte conjuga con las expectativas por el lado de la banca, que todo era tan positivo que a la mínima que falles un poquito, que yo creo que CaixaBank ha presentado resultados estupendos, pero bueno, que a la mínima que haya algo que sea discutible, pues le puedes pegar al valor.
0: Telefónica pierde 338 millones de euros entre enero y junio, un 75% menos, afectado por las desinversiones de su unidad en Latinoamérica y el ajuste laboral en Alemania. La compañía crece en ingresos y rentabilidad, reduce deuda, confirma dividendo y eleva su presión de flujo de caja operativo para 2026. Sin contar los extraordinarios, beneficio neto ajustado de 954 millones, con el impulso de España y Brasil como motores de crecimiento. Los ingresos suben a 16.400 millones, casi un 2% más. Reduce deuda financiera neta un 8%. Y Endesa gana 1.500 millones en el primer semestre. Es un 41% más. Ahora sube casi un 2% en bolsa, impulsado por el crecimiento de los negocios regulados, y su impacto en el EBITDA sube un 20%, 3.240. Los ingresos, 11.000 millones. El aumento de la contribución de los negocios regulados le supone casi el 50% del EBITDA. Eleva sus previsiones de beneficio para 2026 a 2.400 millones. El analista de XTV, Manuel Pinto, destaca estas cuentas.
3: Realmente creemos que, tanto por su carácter defensivo, rentabilidad por dividendo, estacionalmente, en una época muy positiva para ellos, normalmente en julio, además con estas altas temperaturas suelen tener tendencia positiva, con inversiones, con retornos. Hoy es que Endesa incluso ha bajado la deuda y el flujo de caja ha subido de manera consistente, ¿no? Para nosotros, sin lugar a dudas, un sector a tener muy en cuenta.
0: Más resultados. Aena obtiene un beneficio neto de 1.000 millones de euros en el primer semestre del año, el 12% más que un año antes, por el crecimiento del tráfico aéreo y la fortaleza de la actividad comercial. Los ingresos totales son de 3.300 millones, el 10% más que un año antes. Aena mueve 190 millones de pasajeros. Todo esto en un día en el que estamos pendientes de la Reserva Federal. El Comité de Mercado Abierto concluye hoy su reunión, la segunda de Kevin Warsh, con la presión de Trump para rebajar los tipos de interés pese al impacto en los precios de la escalada de la guerra de Irán, y una junta dividida que no descarta revisar las tasas al alza pese a la moderación de la inflación, que se sitúa en junio en el 3,5%, está lejos del 2% del mandato de la Fed. Escuchamos lo que ha dicho aquí en Capital Radio sobre la reunión de hoy y lo que prevé Kevin Warsh, el presidente de Renta 4 Banco, Juan Carlos Sureta.
4: Kevin Warsh va a introducir una enorme revolución en la Fed y muy positiva, y hoy, en principio, yo creo que no van a subir tipos. Hemos visto una caída importante de la inflación en Estados Unidos. Estamos viendo que el petróleo, por mucho que haya tensiones, no vuelve a los niveles de ciento y pico. Y creo que hay un fondo no inflacionario en la economía, gracias, entre otras cosas, a la revolución de la IA. Y Kevin Warsh va a hacer una revolución en la Fed, y además muy positiva.
0: Las viviendas turísticas en la costa española alcanzan una tasa de ocupación del 85,5% de cara a agosto, un punto porcentual más que en el mismo periodo del año anterior. Según un idealista, Mallorca encabeza el ranking con el 99% de sus viviendas ya reservadas. Le siguen las costas de Asturias, Menorca, Lanzarote y la provincia de Alicante, todos por encima del 90%. Los viajeros que prefieran evitar la costa, les interesa el turismo de interior, ya está las reservas en el 87,6% de todas las casas rurales.
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0: Un 1% baja el IBEX 35, 19.529 puntos, un 0,1 sube París, un 0,2 Frankfurt, el Eurostoxx 50 se deja un 0,2 a 6.275, y es que en el IBEX tiran para abajo los bancos, al margen de CaixaBank, que les decía que es un 6%, un 3 se deja Bankinter, un 2,8 Unicaja, en un 2,6, el Sabadell un 2,5, un 2,3 Redella, Acerinox un 2%, un 1,9 ACS y un 1,7 Merlin. En el lado de las subidas destaca Grifols, que publicaba ayer al cierre, un 5,6% arriba, y más de un 4% suben Acciona Renovables y Acciona.

0: Buenos días, España. Buenos días, ciudadanos. Estás en Conecta Ingeniería. El programa del Colegio de Graduados e Ingenieros Técnicos Industriales de Madrid. Hace una semana estábamos disfrutando con una pasión terrorífica el éxito que nuestra selección española nos proporcionó. España estaba jubilada. Uy, jubilada no, estaba en júbilo. España estaba en pasión. Y hoy España está en llamas. Este es, de lejos, el dato más preocupante que he visto esta temporada. Más de 125.000 hectáreas quemadas en España desde enero. 5 veces más en todo el mismo periodo del año pasado. Y las estimaciones por satélite ya apuntan a que la cifra real supera las 200.000. 32 grandes incendios forestales. La media de la última década para estas fechas era de 9. Y aquí, como ingeniero, no puedo evitar hacerme la misma pregunta que hago siempre en este programa. ¿Cuál es la causa raíz? Porque el relato fácil es echarle la culpa solo al termómetro. Pero eso es quedarse en la superficie. Vamos a analizarlo con un poco de rigor técnico. Porque para que exista un incendio, la física es clarísima. Hacen falta 4 elementos. Los ingenieros de prevención lo llaman el tetraedro del fuego. Oxígeno, calor, una reacción química en cadena y el combustible. Elimina uno solo de los 4 y el fuego simplemente no puede sostenerse. El oxígeno no lo controlamos, está en la atmósfera. El calor tampoco. Con el cambio climático, cada verano sube el listón. La reacción en cadena es química pura. No depende de decisiones humanas. Pero el cuarto vértice, el combustible, sí depende de nosotros. Es el único de los 4 que es literalmente un problema de gestión. Y es precisamente el que llevamos 30 años sin gestionar. Ese es el verdadero fallo estructural. Y como en cualquier proyecto de ingeniería mal planteado, cuando falla la base, falla todo lo demás. Vamos a los datos. Primero, el combustible se acumula. El abandono del medio rural ha dejado que el matorral y el arbolado colonicen antiguos cultivos y pastos. Sin extracción de leña, sin pastoreo, cada hectárea suma hasta 3 toneladas extra de biomasa al año. En términos de ingeniería de procesos, estamos almacenando energía en el sistema sin ninguna válvula de escape. Segundo, el relato climático. Si la lectura técnica es incompleto. El cambio climático es real y es el detonante. Pero reducir todo el problema del clima es, para cualquier ingeniero, un análisis de causa raíz mal hecho. El clima enciende la mecha. La gestión del combustible es la que decide si eso se convierte en catástrofe o en un incidente controlado. Tercero, el marco normativo no está diseñado para el terreno real. Normativas ambientales rígidas impiden operaciones básicas de mantenimiento, como es limpiar cauces de los ríos, desbrozar, hacer quemas controladas. Mientras tanto, la ganadería extensiva actúa como el sistema de mantenimiento preventivo más eficiente que existe. Y lo estamos desmantelando por falta de incentivos. Cuarto, la inversión está mal dimensionada. España gasta el doble en extinción que en prevención. ¡Par 10! Cualquier ingeniero de mantenimiento os lo dirá. Siempre es más barato prevenir el fallo que repararlo después del colapso. Los expertos piden multiplicar por 10 la inversión preventiva concentrada entre el 5 y 10% del territorio con mayor riesgo estructural. Quinto, los planes de autoprotección. Existen, pero no se ejecutan. Es una obligación legal. La interfaz urbano-forestal es el nuevo punto crítico del sistema. Los planes municipales son obligatorios desde hace años. El problema no es de diseño, es de implementación. Y en ingeniería, un plan que no se ejecuta vale exactamente lo mismo que no tener plan. 5 fallos, un único origen. Llevamos décadas gestionando un sistema complejo con criterios de hace 50 años. Y aquí me gustaría plantear un ejercicio de ingeniería de sistemas, porque creo que ayuda a dimensionar el problema de verdad. ¿Qué pasaría si el fuego alcanzara la selva negra alemana? Físicamente, el tetraedro del fuego es exactamente el mismo allí que aquí. Oxígeno, calor, reacción en cadena, combustible, las mismas leyes. Pero décadas de gestión forestal activa hacen que ese cuarto vértice del combustible esté mucho más controlado, mucho mejor controlado. La diferencia no es el clima, es el sistema de gestión y su diseño. Y eso nos dice algo importante. Esto no es un problema español aislado, es un problema de cómo Europa entera gestiona sus masas forestales frente a un clima que ya no perdona errores de diseño. Si le puede pasar a España, le puede pasar a cualquier bosque del continente que lleve el mismo tiempo sin mantenimiento. La solución no es fuego cero. Cualquier ingeniero forestal os diría que eso solo acumula más carga para el próximo ciclo. La solución es rediseñar el sistema y hacerlo a escala europea. No basta con un gran anuncio nacional que se queda en el papel y que es papel mojado. Necesitamos un compromiso pragmático de la Unión Europea, con estándares comunes de gestión forestal y financiación conjunta para la prevención, que de verdad permee en cada Estado miembro y no solo se quede en Bruselas. Y necesitamos la valentía técnica de mirar el problema completo. No solo la variable que más cómodo nos resulta señalar, que es el clima. Si lo hacemos, los incendios de un millón de hectáreas dejarán de ser una advertencia. A este ritmo empiezan a aparecer una fecha en el calendario. Y eso, como ingeniero, no lo puedo permitir, no lo puedo aceptar sin más.
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1: Todo mi cariño y todo mi apoyo para todas aquellas personas que están participando en la extinción de todos los incendios que hay en España. Desde los profesionales a los que más molan, y ahí tengo que decirlo así, que son los vecinos de cada uno de los pueblos que tienen las llamas a la puerta de su casa. Así que desde Conecta Ingeniería, un fuerte abrazo, mucho ánimo y contribuimos a lo que podemos para que esto no suceda, que la ingeniería nunca desaparezca. Hoy tenemos un programón, porque tengo dos personas aquí espectaculares. Claro, si vamos a hablar de lo que es la conducción conectada y la conducción autónoma en carretera, pero y ya si le metemos grandes trucks, como dirían los british, y grandes camiones que muy probablemente en poco ya estén apareciendo por las autopistas españolas, o otro tipo de vehículos que también funcionen de manera autónoma y conectada, pues no puedo nada más que traerme a los mejores que hay en España que hacen estas cosas y que conocen esto perfectamente, que es Iveco Group. Y tenemos a Jaime Sánchez, el director de Estrategia y Gestión de Innovación. Buenos días, Jaime.
2: Buenos días, Alberto.
1: Muchísimas gracias por estar en Conecta Ingeniería.
2: Gracias a vosotros.
1: Espero que nos deis una lección magistral, ¿eh? No lo espero más de, menos de vosotros.
2: Lo vamos a intentar.
1: Estoy aquí viendo a Pablo Arjonilla, Manager Global de Innovación Tecnológica, y vamos, solamente te faltan las gafas para ser un tipo ya completo, y como yo digo siempre en el programa, los listos con gafas nos van a hablar de conducción autónoma y conducción conectada.
3: Muchas gracias, Alberto.
1: Es un placer teneros aquí, queridos amigos. Contadme, ¿qué es la conducción autónoma y qué es la conducción conectada? ¿Y cuándo la vamos a tener aquí que la podamos tocar? Porque en la tecnología, yo siempre digo lo mismo, te crees las cosas cuando las tocas.
2: Uh-huh. Pues si quieres, Pablo, empiezo yo. Bueno, la conducción autónoma, definimos autónomo por aquello que es capaz de funcionar de manera independiente. Es decir, un vehículo autónomo es aquel que puede funcionar sin necesidad de ningún tipo de control externo, es decir, autocontrolado. Sin embargo, la conducción conectada o la conectividad es añadir datos a ese vehículo. Entonces, ese binomio entre vehículo autónomo y conectado es lo que viene y lo que prevemos que en el futuro facilite la vida a empresas de transporte, conductores, etcétera. Con lo cual es importante diferenciar entre el vehículo autónomo, aquel que conduce solo, y el vehículo conectado, aquel que recopila y comparte datos con el entorno.
1: Ayer cenaba con mi hijo. Mi hijo se dedica al mundo de las emergencias, es técnico sanitario de emergencias. Fue uno de los que estuvo colaborando en el incendio para desalojar gente. Y me preguntaba, ¿qué programa vamos a hacer mañana, papá? Pues mira, voy a hablar de esto. Me decía, ¿conducción autónoma y conducción conectada? ¿Y eso qué es? ¿Esto cómo funciona? ¿Pero esto va a pasar? Digo, sí, tú que llevas una ambulancia, el día de mañana tu ambulancia irá sola y dirás, ¿pero desapareceremos los conductores? No, porque tú estarás atrás con la gente ayudándola, porque tienes que estar cerca de la gente. Ese es el gran cambio que se espera, Pablo.
3: Bueno, además de decirte que el viaje es largo, o sea, hay un camino, una transición en la que todo este tipo de tecnologías irán apareciendo con un nivel de adopción en base a, pues a la rentabilidad, en base a la utilidad y en base a los distintos casos de uso que la sociedad vaya demandando. La tecnología está ahí, la tecnología podríamos decir que está suficientemente madura como para empezar a aparecer en muchos de estos casos de uso. Lo que pasa es que hay muchos otros factores que tienen que darse para que vaya sucediendo.
1: Una pregunta, ¿esto es un negocio? ¿Sí o no? Porque al final el mundo se mueve porque hay negocio y la tecnología avanza porque hay negocio y porque hay inversiones. ¿Lo es? ¿Sí o no?
2: Es un negocio sobre todo para nuestros clientes. Es decir, ¿los clientes de Iveco quiénes son? Pues tenemos desde grandes flotas de camiones que hacen transporte internacional, empresas de transporte público, para transporte de personas, transporte última milla, el autónomo que compra una furgoneta. Entonces, el negocio tiene que ser para nuestro cliente. El vehículo industrial es una herramienta de trabajo y ellos lo que tienen que conseguir es mejorar su rentabilidad y por eso es un negocio. Para nosotros no es un negocio si nuestro cliente no hace negocio. Entonces, por eso Pablo dice que la parte de negocio es importante. Hay una carestía de conductores ahora mismo, sobre todo para larga distancia, en camiones pesados, en Europa, pero no solo en Europa, en China, que es muy importante. En Estados Unidos también lo están notando. Entonces, todo
1: o sea,
2: lo que
1: nadie podamos... quiere ser conductor de camiones.
2: No, es una vida dura y los viajes, claro, uno se puede imaginar viajar de Huelva con las...

0: fresas al norte de Europa. Eso no se hace en media hora. Eso son varios días en ruta, durmiendo en la cabina del camión, que aunque sea confortable, es una vida dura. ¿Qué sucede? Que cuando nosotros podamos ir facilitando la vida a ese conductor y automatizando ciertos tramos del viaje, la cosa va a cambiar. Pero, claro, para eso la conducción, la ruta, etcétera, tiene que ser económicamente viable.
1: Efectivamente, tal como dice Jaime, al final nuestros clientes están adquiriendo herramientas de trabajo. Y para nuestros clientes existen determinadas métricas, podríamos decir, ¿no?, que son muy determinantes para su día a día y son realmente lo que ellos quieren mejorar. La primera es el TCO, que es el coste total de operación, en la que se engloba pues tanto el coste del vehículo, el gasto de combustible, el salario del conductor y muchos otros costes asociados. Por otro lado, tenemos lo que llamamos el uptime, downtime, que es el tiempo que pasa el vehículo en el taller, porque tienes que entender que para un flotista tener un vehículo parado es un coste muy elevado, porque al final pone en riesgo determinados compromisos que tenga adquiridos con sus clientes. Entonces, en ese sentido, tanto la conducción autónoma como la conectividad o el vehículo definido por software, que ahora entraremos en ello también, viene a resolver, más que a resolver, viene a mejorar gran parte de estas métricas que dirigen un poco el día a día de nuestros clientes.
2: Para mí, una de las claves en el mundo de la tecnología es el user experience, ¿vale? La experiencia de usuario. Eso es fundamental, porque yo soy de los que piensa que si no tocas las cosas, no te las crees. ¿Cómo trabajáis eso con vuestros clientes?
1: Pues lo trabajamos de muchas maneras. Sí que te diría que al final nosotros recibimos muchos inputs. Como te decía, por un lado tenemos a los flotistas, por otro lado tenemos a los conductores. Al final, como user experience, tenemos dos puntos de vista. Por un lado tenemos lo que va a percibir el flotista en cuanto a visibilidad de su flota, en cuanto a interactuar con esos datos que recopila el camión, en cuanto a interactuar también con las distintas plataformas digitales para la gestión de su parque de vehículos. Y por otro lado tenemos al conductor, que el conductor sí que precisamente es el que tiene ese user experience de primera mano interactuando con el vehículo, ¿no? Entonces, nosotros hacemos muchísimas experiencias para poder entender bien cuáles son las necesidades del cliente. Porque al final, como bien sabrás, si estás desarrollando producto, tu primer input es la necesidad del cliente. Es por donde
2: Así
1: empezamos.
2: Que os tenéis que sentar con él,
1: efectivamente,
2: darle mucho cariño y amor y tratar de sacarle la mayor cantidad de información para que se pueda diseñar lo que realmente necesita. Y luego después habrá una parte de ensayo y error, que también esto en ingeniería ocurre.
1: Además es curioso, porque muchas veces tú tienes unos prejuicios, ¿no? Crees que una solución realmente va a ser súper apreciada por el conductor y luego la realidad está muy lejos de eso. O al revés. O tienes a lo mejor la preconcepción de que, pues, hablando de soluciones de vehículo autónomo, de que los conductores, sin haber experimentado algo, te dicen que es una solución que no les va a aportar valor o de la que no se fían, cuando hablamos, por ejemplo, de soluciones de conducción altamente automatizada, y luego cuando lo experimentan y pasan al volante, a los mandos, unas horas o hacen un viaje largo, feedback es muy distinto.
2: Aquí hay una cuestión de gestión del cambio, y entonces ese cambio se le dice, pruébalo.
0: Exacto.
1: Efectivamente.
2: Pruébalo, que te va a gustar, tonto.
1: Tal cual.
2: O tonta, que te va a gustar.
0: Todas las marcas, todos los fabricantes estamos haciendo pruebas con diferentes niveles de automatización, lo que en inglés se llama ADAS, ¿no? Sistemas de ayuda a la conducción.
2: A la conducción, sí.
0: Que son 5 niveles, eso lo sabes muy bien, Alberto, ¿no? El 0 es nada, el 1 es el típico asistente de velocidad, el 2 es lo que estamos experimentando en los coches ahora, donde te mantiene la distancia con el vehículo que llevas delante, te mantiene más o menos centrado en el carril, pero sigue siendo un sistema reactivo. A partir del nivel 3... el sistema empieza a ser predictivo, es decir, el típico macarrilla que se te mete delante del coche e intenta hacerte una pirula hablando mal, bueno, pues el vehículo ya lo empieza a detectar de manera predictiva, deja distancia o se aparta o pone en intermitente. Entonces, las experiencias que estamos teniendo en algunas pruebas con los conductores son muy positivas. Obviamente, la fatiga que tiene el conductor es mucho menor en esos casos.
2: ¿Y qué necesitamos en la red de carreteras del Estado para que esto funcione?
1: Bueno, Esa es una muy buena pregunta, porque siempre existe, digamos, una dicotomía cuando estamos aproximándonos a soluciones de vehículo autónomo. Hay la creencia, por un lado, de que un vehículo autónomo debe ser puramente autónomo y no debe de tener una necesidad de una conectividad permanente para poder resolver cualquier situación. Y por otro lado, se entiende que esa conectividad debe de aportar mucho valor a cómo el vehículo gestiona su precisamente lo que te decía Jaime, su comportamiento.
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1: En el mes de mayo y después de llevar un mes realizando esas operaciones sin conductor, porque por primera vez empezaron a realizar las driverless, tuvieron que volver a meter el conductor en la cabina porque había determinados equipos que estaban todavía en una etapa temprana de su desarrollo que no tenían la fiabilidad que realmente se requería para poder funcionar de manera autónoma sin conductor.
2: Pablo, estás en Conecto Ingeniería y la noticia está ahora mismo en los incendios. Necesito robaros unos minutillos, que sé que me lo agradecéis, porque esto es para toda la sociedad. Y tenemos al otro lado del hilo telefónico a Raúl Esteban, que es el jefe de emergencias de Móstoles, del Ayuntamiento de Móstoles. Querido amigo Raúl, ¿cómo estás?
3: Buenos días, Alberto. Pues empezamos a estar cansados, claro. Ya sabes que en la administración local la gestión humana al final recae sobre muy pocos colaboradores, entonces estamos algo cansados.
2: Son muchos días, son muchas horas, poco dormir, mucho pensar y el cerebro tiene su límite. Cuéntanos qué está pasando y cómo estáis llevando a cabo la gestión de la acogida de personas en el Ayuntamiento de Móstoles, porque tenemos un montón de amigos bomberos, un montón de amigos forestales, un montón de amigos sanitarios que están trabajando día y noche, guardias civiles, policías, ejército, toda la administración pública para apagar estos incendios. Tú has sido una de las personas que has estado siempre en primera línea de fuego. Ahora estás, digamos, en el backstage y esto no es fácil, ¿no?
3: Sí, sí. Pues mira, unas 2.800 personas de toda España y de parte del extranjero han venido a colaborar. Nosotros aquí en el ayuntamiento hemos recogido a 403 ciudadanos de cada uno de los vidrios y de otros municipios, y anoche, ya a última hora, cerca ya de las 11 de la noche, fuimos capaces de cerrar los tres polideportivos porque ya fueron trasladados a sus municipios y a sus viviendas. Pero indudablemente hemos estado 5 días con todo lo que conlleva tener a 400 personas en polideportivos tanto tiempo, con tan diferentes etnias y con toda la problemática de salud y de al final de convivencia, de comida, que tiene toda la gestión de estos albergues.
2: Imagino que, conociéndote, son muchos años los que te conozco, tenemos amistad personal, sí. Conociéndote, sé que habrás hecho una valoración del 0 al 10 en un número. ¿Cómo ha sido esa valoración? Además, es que me la creo porque te conozco. La gente que no conozca a Raúl Esteban, pues probablemente diga, bueno, es que Alberto le está haciendo la pelota. Para nada, para nada. Es un enorme profesional. Y yo sé lo que hace porque le he visto actuar en vivo y en directo. Y eso, pues, sé cómo funciona la cosa. ¿Qué nota darías a esta situación que habéis vivido de satisfacción para vosotros? Porque al final también hay una parte de satisfacción por el trabajo bien hecho.
3: Pues mira, yo creo que estáis escuchando todos muchas críticas de lo que hay que hacer en el mundo forestal, de que si los bomberos, que si la UME, que si iban con agua, sin agua, que yo creo que esto ha sido de 10, hacer estos desalojos tan importantes y en tan poco tiempo ha puesto a prueba un poco todo el mecanismo de la Comunidad de Madrid y todo el mecanismo a nivel estatal, que se han fusionado, que luego evidentemente tendrán sus riñas políticas y eso ahí lo dejo para ellos, pero realmente bueno, los ciudadanos han ido encantados, lo habéis podido ver por prensa, han funcionado muy bien los albergues, hemos funcionado muy bien en cuanto a acogida de personas. Móstoles ha sido el ayuntamiento que más personas tenía acogidas, e insisto en que hay muchísimas etnias distintas, muchísimos problemas a la hora de mezclar mujeres con hombre, alimentación, medicación, y que, bueno, realmente para eso estábamos preparados, lo hemos llevado a cabo y ha funcionado muy, pero muy bien.
2: No te voy a ahorrar más tiempo porque sé que tienes mucho trabajo. Es un placer hablar contigo. No vamos a hablar de los incendios forestales porque ya tendremos tiempo para ello. Simplemente, como ciudadano, como ingeniero, agradecer la labor que estáis haciendo y que se necesita mucha gente como vosotros para poder seguir actuando de manera preventiva. Y tenemos una cosa que se llama voz. Y Conecta Ingeniería es un canal para que vosotros alcéis la voz y vengáis aquí a contar las cosas que no se están haciendo bien. Así que, querido amigo, muchas gracias, enhorabuena por el trabajo y cuando pase todo esto, pues a descansar. Os lo habéis ganado, pero con creces. Un fuerte abrazo, querido amigo.
3: Gracias, Alberto, y gracias a vuestro equipo.
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0: Bueno, queridos amigos, pues seguimos aquí con nuestros amigos Jaime Sánchez, el director de Estrategia y Gestión de Innovación, Pablo Arjonilla, manager global de Innovación Tecnológica, y veo en sus caras que están disfrutando. A nosotros en Conecta Ingeniería nos gusta hacer disfrutar a nuestros invitados, a la gente. ¿Te acuerdas como Mr. Jones? A ver, como diría el del chiste, Piltrafilla, ¿tú tienes estudios? Contadme, ¿la inteligencia artificial y el Big Data? ¿Qué es lo que está aportando? Claro, cuando hablamos de inteligencia artificial y Big Data, ¿qué? ¿Qué hace? ¿Qué está pasando? ¿Cómo la utilizáis? La IA agéntica, los agentes, todo el mundo que piensa, yo... Claro, porque hoy en día todo el mundo sabe de inteligencia artificial. ¡Todo el mundo sabe de inteligencia artificial! Hablas con ellos, no, ChatGPT, Anthropic, OpenAI, no sé quién, no sé cuánto, patatín, patatán, Kimi, los chinos. Ahora los chinos van a fabricar chips, señoras y señores. Ya tienen 20 máquinas, si no recuerdo mal. 5, me parece que son 5, pero van al año que viene a por 20. Esto va a cambiar. Quien no lo va a conocer, como diría nuestro compañero Alfonso Guerra, ni la madre que lo parió.
1: Sí, bueno, la inteligencia artificial, nosotros tratamos con ella precisamente por el vehículo autónomo desde hace ya tiempo. Hay que entender que el vehículo autónomo tiene inteligencia artificial embebida. Tiene que tomar decisiones, hay una parte de aprendizaje máquina.
0: ¿Una parte de machine learning?
1: Claro, una parte, claro, de aprendizaje máquina.
0: Estadística pura y dura.
1: Exacto, exacto. A nivel empresarial, ¿cómo nos está cambiando la vida? Muchísimo. Nosotros, por ejemplo, tenemos en Iveco lo que llamamos la control room. Por cierto, un saludo desde aquí a todos los compañeros de Italia que la llevan. ¿Qué sucede con la control room? Podemos monitorizar cientos de miles de vehículos en tiempo casi real. Claro, hace unos años esto se gestionaba con gestión del dato puro y duro. Ahora con inteligencia artificial la cosa empieza a ampliarse. Podemos actualizar servicios a nuestros clientes, podemos anticipar potenciales problemas, incluso para la gestión interna de recambios, de reparaciones... nos es muy útil. Entonces, está cambiando el paradigma, está cambiando para todos. A nivel de ingeniería, Pablo y yo llevamos utilizando IA, LLMs, ¿no? Desde hace ya bastante tiempo. Y, por ejemplo, aquí en Madrid, nuestros compañeros de Madrid, yo creo que prácticamente todo el equipo de ingeniería, que es fabuloso, está utilizando herramientas de inteligencia artificial para intentar mejorar procesos de diseño, procesos de gestión interna y poder capitalizar ese conocimiento que tenemos, que es algo muy importante. Una empresa de ingeniería, una empresa con una ingeniería muy potente como Iveco, uno de los puntos débiles es la gestión de conocimiento. La IA nos ayuda a compartir ese conocimiento. Podemos acceder a conocimiento compartido, si lo hacemos bien, de expertos internos dentro de la casa. Ya no tienes que andar pidiendo esa información, requiriendo que te hagan un informe, que te hagan un pequeño estudio. Tú con la IA, si tienes los datos adecuados, puedes compartir con tus compañeros el conocimiento experto que tú tienes.
0: Esto es magnífico. Yo tenía un profesor en la universidad, Palomino Fuentes, que ya falleció hace muchos años, claro, yo es que tengo más años que el reloj de la Puerta del Sol, y cuando nos explicaba, nos daba clase de química y hablaba del cloruro sódico, ¿de acuerdo? El cloruro sódico, y decía... No sabía decir chachi. Chachi quería decir que era lo más puro posible, ¿no? Decía chanchi. Esto es cloruro sódico, chanchi. Claro, aquí en materia de datos, o tienes datos chanchis o chachis, o mira, apaga y vámonos.
2: Pues mira, precisamente en ese sentido, sí que te voy a decir que otra de las aplicaciones de inteligencia artificial más determinantes que estamos encontrando es en la fabricación, obviamente. Tiene un impacto muy muy notable en cuanto a calidad, eficiencia y demás, y para que esto suceda justo hace falta que los datos sean adecuados. Entonces, a día de hoy, para que te hagas a la idea, uno de los perfiles más interesantes que estamos necesitando para poder implementar estas soluciones de inteligencia artificial en producción son esas personas con una, esos ingenieros o esas personas de
0: que utilizan el ingenio,
2: efectivamente, que tengan una experiencia de campo y de fábrica para poder realmente preparar los datos y compartirlos dentro del data lake general que tenemos ahora mismo dentro de todos nuestros centros de producción, para que luego se le pueda aplicar inteligencia y se puedan obtener soluciones que mejoren eficiencia de procesos, calidad, productividad y demás. Por eso te digo, el dato es fundamental, pero tiene que ser, como bien dices, un dato limpio, un dato bien estructurado y un dato que realmente tenga una correlación adecuada con la realidad.
0: Habladme de la gente que necesitamos para todo este trabajo. Hay una palabra que yo odio, ¿de acuerdo? Que es la palabra talento. Para mí es una milonga. La respeto, la gente la utiliza mucho. ¿Pero qué es talento? ¿Tú naces con talento? No. Tú te adaptas. Adaptarse es tener talento. Entonces tú vas aprendiendo, tú vas experimentando. Sales del vientre de tu madre en una situación de agonía, con dolor. ¿Cómo vas a tener talento en ese momento si no has experimentado nada? No nos metemos en mística de momento. Otro día lo haremos. Pero lo que sí es importante es esas personas que quieren cambiar su forma de pensar, tener su espíritu crítico y que dicen, oye, aquí hay una oportunidad en el mundo de la automoción para tener una carrera profesional interesante, divertida, que me haga que sea una persona pues que haya avanzado en la vida y esté orgullosa de ella y tenga, digamos, un salario adecuado, viva en una situación cómoda, entre comillas, lo de cómoda por la situación que vivimos, etcétera. ¿Qué personas se necesitan? Que me enrollo más que las persianas.
1: Quiero perfiles de todo tipo. Nosotros, dentro de la ingeniería, hemos tenido compañeros que son o han sido ingenieros aeronáuticos, industriales, perfiles que vienen de otras ingenierías más ligadas a IT, telecomunicaciones. A día de hoy lo que hay que entender es que el sector de automoción ha dejado de ser hierro hace mucho tiempo. Hace muchos años pasó de ser hierro a ser mecatrónica, que esa palabra la escuchábamos bastante a menudo.
0: Sí, sí.
1: Y ahora ya es algo totalmente digital. Pablo y yo lo hemos vivido, esa transformación dentro de la parte de innovación. Hace unos años los proyectos eran más ligados a temas de propulsión y ahora es todo tecnológico, todo tecnológico. Entonces, ¿qué perfil hace falta? Precisamente lo que has dicho, Alberto. Gente con ganas de trabajar, con ganas de aprender y con espíritu crítico. Es un mal, y yo creo que como todos los ingenieros al principio cuando eres junior, te crees que lo sabes todo y no sabes casi de nada. La experiencia es un grado. Entonces, nadie nace sabiendo y lo que hace falta para entrar en este mundo es primero que te guste el entrar en una industria, porque alguien piensa que es solo diseñar un vehículo. Es muy interesante ver, como hemos visto Pablo y yo, todo el ciclo de vida de un producto, desde el concepto hasta ver salir el vehículo homologado con su tarjeta, con su ficha técnica, como llevamos en todos los vehículos. El ver todo ese ciclo de vida es espectacular. Pero claro, para eso hay que tener constancia, hay que tener humildad para aprender de los que más saben o de gente que sabe más, hay que tener espíritu crítico, no vale todo, hay que entender qué soluciones pueden ser mejores o más óptimas en cada caso. Entonces, perfil, te diría yo, pues gente con ganas y obviamente con una base técnica que pueda ayudar en el área de ingeniería, pero luego hay muchas áreas. Es decir, el área comercial es fundamental. Un comercial que no sepa algo de parte técnica no va a poder hacer una venta de un vehículo como el nuestro. Y luego el resto de áreas, recursos humanos, soporte. A mí me parece un sector espectacular porque ya no es un sector anticuado. Es todo lo contrario, es un sector en plena aceleración donde la tecnología está entrando de lleno y que ofrece oportunidades en las diversas áreas para que cada uno se desarrolle lo que sus capacidades le dan.
2: Pues precisamente, bajo mi punto de vista, lo que necesitamos es gente versátil y proactiva. Porque a día de hoy, con todas las herramientas que hay al alcance en cuanto a inteligencia artificial y todo lo que nos puede habilitar una empresa como Iveco Group, al final, dentro de esa proactividad, surgen iniciativas que aportan muchísimo valor. Y es algo que nosotros hemos podido experimentar durante el último año con gente joven que realmente llegó al equipo con poquísima experiencia, pero teniendo esa pasión, esa proactividad, disfrutando de su trabajo, de ellos han salido algunas de las herramientas y de las soluciones más interesantes y que más nos han ayudado de todas las que han pasado por nuestras manos. Y hablamos de gente recién salida de la carrera, solo que es gente curiosa, es gente que tiene muchas ganas de aprender y de explorar. Y para mí eso es algo que cambia totalmente las reglas del juego. Ahora mismo con la IA es un habilitador para que estas personas puedan explotar e implementar muchísimas soluciones.
1: Desde aquí, de hecho, mandamos un saludo a Nico, que es nuestro último becario, que nos ha dejado hace poco para irse a un puestazo en otra empresa de automoción fuera de España.
0: Ah, pensé que hablabais de Nico Williams, el jugador de la selección española. hecha la broma, un saludo muy fuerte a Nico y me alegro que hagáis esto porque, a ver, gestionar personas no es fácil, No es fácil. Y dos personas como vosotros que tenéis capacidad de comunicación por arrobas, hacéis que la gente se involucre en los procesos. Y vosotros sois un ejemplo porque, queridos amigos, sois un poquito frikis,
1: Bastante.
2: Sí, he de reconocer.
0: O sea, más que tequi, friki, ¿de acuerdo? Tenéis una parte tequi, pero ¿pasáis muchas horas hablando de todo esto?
1: Pa' diario. De hecho, lo típico de desconectar después del trabajo, para nosotros no funciona. Estamos los fines de semana mandándonos WhatsApp. ¿Has visto esto? ¿Has leído aquello? Mira esta noticia. No funciona para nosotros.
0: Es tener ganas y espíritu de aprender y adquirir conocimiento.
2: Tal cual.
0: La gente no sabe lo que es la libertad, y lo digo con todas las palabras mayúsculas, porque se piensa que puedes salir por la calle, puedes ir a comprar, puedes ejercer tu derecho al voto. La libertad es tener conocimiento, porque el conocimiento y adquirirlo, porque el conocimiento te permite saber de las cosas y que no te la den con queso. Eso es la libertad. Entonces, vosotros estáis sobradamente preparados. Jóvenes y sobradamente preparados. ¿Acordáis del anuncio? Creo que era de Renault, si no recuerdo mal. Jóvenes y sobradamente preparados. ¿Una fábrica es una pequeña ciudad?
2: Desde luego.
1: O una gran ciudad. En algunos casos es una gran ciudad.
0: ¿Cómo es un día en una fábrica?
1: Bueno, puedo empezar a hablar yo, que sé menos, porque Pablo se ha pegado más con la fábrica. El día a día en una fábrica, lo primero es que tú entras y los horarios están marcadísimos. Ves cómo entra todo el personal a primera hora de la mañana, cada uno va de manera diligente a su puesto. Ha habido un trabajo previo para preparar todos los puestos, por ejemplo, la fábrica de aquí de Madrid. Hay que pensar que en la fábrica de aquí de Madrid somos capaces de fabricar 40.000 configuraciones de vehículos base. Es decir, pasa por la misma línea el equivalente a un 580 y a un Q7.
0: Ni uno, ni dos, ni tres. 40.000.
1: Base.
0: Ojo,
1: si metemos opcionales, digamos, más de andar por casa, pintura, etcétera, llegamos a cerca de los 3 millones de combinaciones. Entonces, el día a día en la fábrica es, primero, una planificación previa donde cada uno sabe cuál es su puesto, qué tiene que hacer. El personal técnico de las fábricas de Iveco es un personal muy formado por esa variabilidad. Tienen que saber hacer de todo. Y luego, el día a día, por lo menos lo que yo soy capaz de percibir, aparte de ese profesionalismo, es la camaradería. Es la línea de montaje, por ejemplo, aquí en Madrid y en Valladolid sucede lo mismo. Ves que se ayudan entre ellos en los puestos, es algo fundamental. Y ya a nivel técnico, Pablo sabe mucho más porque él empezó en ingeniería residente aquí en Iveco y te puede contar algo seguro.
2: O sea, yo te puedo decir que la línea está llena de sabiduría. Hay gente que tiene muchísimos años de experiencia, gente que lleva allí desde la era Pegaso y que ha visto este cambio desde la base. Entonces tú como ingeniero, cuando bajas allí, tienes que ser muy, muy abierto y escuchar muy bien lo que te van a decir, porque todo el mundo te va a aportar conocimiento.
1: Muy humilde.
2: Tienes que ser humilde, si no al final, vamos, lo primero es que no vas a caer bien, y porque es gente muy experimentada y que funciona en equipo. Y lo segundo es que eres un aprendiz. Tú llegas allí, por mucha ingeniería que sepas, allí hay un equipo enorme de gente con muchísima experiencia que, como bien dice Jaime, se pelea con configuraciones de vehículo de lo más dispar. O sea, tú vas por la línea y cada vehículo es distinto. Puede haber un vehículo off-road 8x8, detrás hay una cabeza tractora, detrás hay un vehículo 6x2P para rígido. O sea, cada vehículo es totalmente diferente. Y eso hace que todo el que trabaja allí tenga un conocimiento muy, muy amplio sobre las distintas configuraciones y demás. ¿Esto qué hace? Que al final, debido a esa complejidad, ocurre que hay anomalías de fabricación, como es obvio, ¿no? Al final, cuando el nivel de complejidad es tan alto, esos 3 millones de configuraciones que te decía Jaime, siempre ocurre que de repente a un ingeniero se le ha pasado el que en una configuración tenía que colocar un dispositivo en unos agujeros. Pues ahí tienen que llegar los ingenieros residentes para, una vez se ha identificado el problema, darle una solución lo más rápido posible para sacar adelante ese vehículo.
0: Los ingenieros residentes, ¿esto es como los médicos residentes?
2: Más o menos.
1: Más o menos.
0: Explicármelo un poquito más, porque me ha llamado la atención.
2: Es justo el concepto que te digo, es una parte de, pues además son ingenieros muy completos, porque tienen que valer para un roto y para un descosido, o sea, Da igual que tengas una, lo llamamos anomalías, una anomalía de diseño en el sistema eléctrico, que lo tengas en una parte mecánica o en la ubicación de un tanque de combustible. Al final ese ingeniero residente tiene que ir, analizar el problema, dar una solución temporal para que ese vehículo se pueda terminar de montar y se vaya al cliente, y luego tiene que impactar eso sobre toda la documentación de ingeniería y cambiar lo que sea necesario para que ese problema nunca vuelva a suceder.
0: Se nos acaba el tiempo y el tiempo es un factor fundamental, pues en la radio se va como el agua entre las manos, ya lo habéis podido comprobar. Pero quiero haceros pues una última reflexión. ¿Cómo es posible que se pueda hacer de un trabajo una pasión? ¿Cómo es posible que viváis como si esto fuese algo que para lo que habéis sido predestinados y que vuestra vida funciona alrededor del trabajo? O sea, es decir, yo creo que vosotros trabajaríais sin que os pagasen.
2: Me resulta gracioso que me digas esto porque es algo que hablamos Jaime y yo habitualmente. En nuestro caso, tanto para Jaime como para mí, te puedo decir que está en nuestra naturaleza. Yo es algo que siempre me han dicho mis amigos. Yo soy una persona muy curiosa, que me encanta explorar, me encanta conocer, y si encima estamos hablando de tecnología y de...
0: ¿Qué estudiaste, Pablo?
2: Pues yo estudié ingeniería mecánica en la Carlos III. Y bueno, ya desde que terminé la carrera, pues me fui metiendo en todos los charcos que había a mi paso. O sea, estuve mucho tiempo haciendo temas en MotoStudent, temas de Motorsport. He llevado un equipo de competición de buggies, de rally en Portugal. He montado una empresa de ingeniería de customización de vehículos. Luego he estado trabajando en innovación ya muchos años. Entonces, al final yo siempre me ha gustado complicarme la vida en base a mi pasión, que es la
0: ingeniería. O sea, que tú en otra vida hacías los troncomóviles de...
2: Seguramente.
0: No
2: me cabe
0: duda. Lo tengo clarísimo.
1: A mí me pasa igual. En eso somos muy parecidos. He tenido una vida como ingeniero... pues muy azarosa. He trabajado en energía, en defensa, en aeroespacial. He tenido varias empresas también como startupero de pro, una de ellas de drones, que hablábamos antes.
3: Y luego en innovación
1: he hecho prácticamente de todo, desde investigar en la universidad, desarrollar producto, ser ingeniero de I+D, startups, etcétera. Es precisamente la curiosidad, es lo que dice Pablo. En cuanto a los estudios, yo soy ingeniero superior industrial por la Carlos III y luego estudié un montón de cosas. Como dice mi madre, soy un empollón. Pero eso viene también de la curiosidad innata que dice Pablo. Si no tienes curiosidad y luego si no tienes capacidad de trabajo, ya no solo analizar, yo creo que no hay manera de que esto te guste. Yo hay cuatro palabras que le digo siempre a mi hija, que son las palabras secretas.
0: ¿Cómo se llama tu hija?
1: Carlota.
0: ¿Cuántos años tiene?
1: Tiene 8 y no sé si me estará escuchando.
0: Carlota, un saludo, ¿eh? Luego después le haces la crítica constructiva.
1: Claro, y a Nico, que es el hijo de Pablo.
0: Ah, tu hijo, tienes un chaval. ¿Cuántos años tiene Nico?
2: Tiene 6, casi 7.
0: ¿También estará escuchando o lo escuchará, no?
2: Yo creo que lo estará escuchando y vamos, de hecho Nico es... Es otro curioso de la vida.
0: Carlota y Nico, o sea, van para ingenieros, ¿no?
2: ¿Quién sabe? ¿Quién sabe? Lo que ellos quieran.
0: Pues es una de las cosas que hacemos aquí en nuestro programa, promocionar que los jovencillos y jovencillas, pues vean que la ingeniería está en todos los lados, que sirve para la sociedad, que puedes atender a una persona en un hospital y puedes atender a una persona en una fábrica. Porque vivimos en sociedad, vivimos en una civilización y todos y cada uno de nuestros puestos de trabajo requieren de una cosa fundamental, el ingenio. Y el ingenio se adquiere con la experiencia. Chicos, es un magnífico placer estar aquí con vosotros. Darme unas fechas, ¿cuándo veremos los track por las carreteras españolas? Mojaros un poquito, hombre.
1: Esa es la pregunta que todo el mundo quiere saber y nadie puede responder. Yo diría que en los próximos 10-15 años vamos a ir viendo avances en la automatización. Y va a ser progresivo, como ha explicado antes Pablo muy bien.
2: Como bien te comentaba, ya hay soluciones predictivas que están llegando, lo que quiere decir que habrá conducción altamente automatizada.
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2: Son las 11 de la mañana, hora central europea, las 10 en Canarias.
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2: Buenos días, CaixaBank cae un 6,2% después de cerrar el primer semestre del año con un beneficio de 3.200 millones de euros, un 8,5% más que en el mismo periodo del año anterior gracias al crecimiento de la actividad comercial y de los ingresos por servicios. El margen de intereses roza los 5.400 millones, un 2% más. El margen bruto, 8.300 millones, casi un 4% de incremento. El analista de XTB, Manuel Pinto, destaca que los mercados están ahora muy exigentes con las cuentas de los bancos y explica el porqué de las caídas.
3: Los bancos en España han sido muy dependientes del margen de intereses. En CaixaBank apenas ha crecido además un 2%. El margen de intereses ha quedado muy atrás del resto de sus competidores, pero sobre todo pues estos gastos de trading, de volatilidad, de inversiones, de recursos fuera de balance, de activos bajo gestión, se ha quedado más rezagado incluso de la guerra hipotecaria, que durante algunos trimestres lo había hecho mucho mejor que sus competidores. No hemos visto tanto crecimiento como sí parecía indicar de las otras entidades.
2: El presidente de Renta 4 Banco, Juan Carlos Sureta, ha comentado en Capital Radio las tremendas inversiones destinadas al desarrollo de la inteligencia artificial. Asegura que representa una innovación tecnológica realmente revolucionaria que está transformando la economía global. Afirma que el sistema financiero está siendo capaz de generar recursos para que esa innovación tenga lugar. Por eso dice que no hay que temer esas ingentes cantidades de inversión.
4: Esa combinación, esas dinámicas de innovación, de super, hiper innovación tecnológica y de un modelo financiero, de un sistema financiero que se está transformando. Todo el fenómeno de dinero digital privado es muy importante y, por tanto, que está siendo capaz de financiar todo eso, insisto, no solamente es en tecnologías, también en infraestructuras, también en la transición energética, es también en seguridad, defensa, donde estamos viendo un fenómeno inversor muy grande, y todo eso el mercado está siendo capaz de financiarlo, y eso es muy importante.
2: Eso sí, reconoce que las empresas relacionadas con los semiconductores y la IA están experimentando una corrección que no cree que vaya más allá.
4: La fase de fascinación con la IA y con los chips, yo creo que ahora estamos en esa fase un poco de corrección de excesos, y la corrección de excesos a veces es en forma de crash y a veces es en forma de corrección intensa, pero ordenada, más o menos, que es donde yo creo que estamos. Y luego veremos en el futuro, cuando llegue, cuando acabe esta corrección, veremos ya la fase larga, ¿no?
2: Aureta anticipa que la Reserva Federal no subirá tipos, ya que hay un fondo no inflacionario en la economía. El presidente de Renta 4 predijo que el nuevo presidente Kevin Warsh va a introducir una enorme revolución en la Fed que será muy favorable para las empresas. Y BMW va a ofrecer a casi la mitad de su personal en Alemania la posibilidad de acogerse a un plan de salidas voluntarias en un intento de recortar 8.000 empleos para finales de 2027. Se enmarca dentro de la competencia china en el segmento eléctrico. Los trabajadores de las líneas de producción quedarán al margen de los recortes. Y el beneficio neto de Hermès se sitúa en 2.238 millones de euros en el primer semestre. Un comportamiento prácticamente plano respecto al mismo periodo del año anterior. El margen operativo también se mantiene en el 41%. La cifra de negocio, 8.200 millones, un crecimiento del 1,6% a tipos corrientes. Y al cierre, ayer publicaba Kering, que vende un 3% menos hasta junio y reduce su resultado a la mitad. Pasa de 474 millones a 244. Un sector, el del lujo, que lo ha analizado el selector de fondos de Avante, Manuel Rodríguez.
5: Es verdad que el lujo ha sufrido mucho por la caída del consumo desde países asiáticos, China, ahora Oriente Medio, pero es verdad que estamos viendo una fortaleza bastante evidente en el consumidor americano, que es lo que le está dando aire, y además con capacidad de mantener precios, incluso de subir precios. O sea que estamos viendo, dentro de que el sector lujo está como algo más estancado en crecimiento, por lo menos sí que se ven algunos brotes verdes.
2: Y el Ministerio de Transportes ha determinado los servicios mínimos con motivo de la huelga convocada en solitario por el sindicato ferroviario en Renfe para este viernes 31 de julio. Establece que el 73% de los trenes de alta velocidad deberán operar con normalidad. En los servicios de media distancia estarán el 65% en cercanías, el 75% en hora punta y el 50% el resto del día.
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2: Un 1,5% baja el IBEX 35 por esa caída de CaixaBank y de los bancos en general, 19.431 puntos. Un 0,4 recorta París y un 0,2 Frankfurt. El Eurostock 50 se deja un 0,6 a 6.253. Al margen de la caída de algo menos del 6% para CaixaBank, Aena se deja un 3,5, un 2,7, 2,8 Sabadell y Bankinter y también Unicaja y más del 2% Acerinox, Redeia, Inditex y Merlin. En el lado de las subidas, un 7,5 Grifols, un 5,4 Acciona y un 4,4 Acciona Renovable. Repsol un 2,7 y más del 2 Endesa, luego ya un 1 Ferrovial. El euro dólar lo tenemos en 1,1396.
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0: Buenos días, queridos amigos de Datalogía. Estamos en el último miércoles del mes. Y aquí es cuando llega la magia del dato y la inteligencia artificial. Gracias a Cochrizen. Porque hace que el mundo del dato y la inteligencia artificial ya la gente con lo que es realmente importante. Y para lo que es realmente importante. El panel de expertos que traemos todos los meses, a final de mes, yo creo que de reconocido prestigio, porque aquí nos gusta la excelencia. Y aquí nos gusta que se cuenten cosas que son realmente útiles para la sociedad. Y no queda más remedio que pasar por Datalogía para comprender con claridad, cortita y al pie y sencilla, pues qué es la inteligencia artificial y qué es el Big Data. Y vamos a contar casos reales. Y hoy tenemos un panel de expertos espectacular. José Manuel Zafra González, buenos días, querido amigo.
1: Buenos días, Alberto.
0: ¿Te has escaqueado del programa?
1: Bueno, digamos que ha habido un pequeño incidente que no me permite estar físicamente allí, pero bueno.
0: Bueno, ya sabes que gracias a
1: la magia.
0: La magia, ya sabes que la tecnología nos permite llegar a donde estás. Espero que te recuperes pronto. Llevas unos cuantos días ya, digamos, un poquito tocado, pero bueno, no pasa nada, porque la inteligencia artificial, el Big Data, nos ayuda a que estés con nosotros. Hoy vamos a tratar un tema que es bastante espectacular, sobre todo porque, como todo el mundo habla de inteligencia artificial y todo el mundo sabe de todo, pues nos encontramos con que aquí todo Dios opina. Y eso no es posible. Tienen que opinar los que realmente saben del tema. Y estamos hablando de lo que se llama en inglés el SaaS apocalipsis, que es la apocalipsis del SaaS. El SaaS traducido, viene del inglés software as a service, es el software como servicio. Cuéntanos un poquito qué es el software como servicio para que la audiencia lo entienda.
1: Bueno, es un software que realmente utilizan todas las empresas y corporaciones, ¿de acuerdo?, para gestionar un tipo de funcionalidad, ¿de acuerdo? Es un software muy especializado que te utiliza a hacer operaciones dentro de tu empresa de una manera eficiente, de una manera segura y siempre muy, muy relacionada con la legalidad y el cumplimiento normativo. Es muy raro que cualquier persona en su mundo o alrededor no esté utilizando un software as a service. Es extrañísimo. De acuerdo, hablamos para temas comerciales, hablamos para temas de facturación, hablamos para temas de ventas, hablamos para temas de marketing, hablamos para temas de gestión de infraestructuras. De acuerdo, es un software que se paga una suscripción, como cada una persona puede utilizar su suscripción de Google Drive o cualquier otra suscripción, ¿vale? Mientras que pagas, tienes el servicio y cuando dejas de pagarlo, pues se acabó.
0: Vamos a ver si va a desaparecer, no va a desaparecer. ¿Qué van a estar haciendo y pensando las grandes corporaciones, las grandes empresas para trabajar con la inteligencia artificial y el Big Data de tal manera que les sea más eficaz, más eficiente y más productivo? Y por eso os voy a presentar el panel de expertos que tenemos hoy en Datalogía. Buenos días, Mario Luis Izquierdo, Enterprise Account Executive de Sigma Cognition.
2: Efectivamente, buenos días.
0: Es tu primera vez en radio, ¿no?
2: Primera vez, ¿se nota?
0: Alguien te ha hecho una encerrona.
2: ¿Quién será?
0: ¿Quién será?
2: Te la tengo guardada.
0: Fernando González, psicólogo e ingeniero conductual del grupo Mindset. Buenos días, querido amigo.
3: Hola, ¿qué tal? Buenos días.
0: ¿Todo bien?
3: Todo bien.
0: Bueno, Fernando ya es un clásico de Datalogía. Nos aporta una visión humana completamente diferente, porque para nosotros la inteligencia artificial no existe. Ni esa inteligencia ni es artificial. Somos personas humanas que trabajamos con herramientas. Y eso nos lo explica muy bien Jaime Sousa, que es el Associate Director Banking del sur de Europa por parte de Cognizant. Buenos días.
3: Buenos días, Alberto. Buenos días a todos.
0: Ya, tú ya tienes tablas en el tema. Ya sabes cómo va esto, ¿no?
3: Sí, la otra vez me lo pasé muy bien y he decidido volver.
0: Pues vamos a seguir pasándolo bien. Y bueno, pues hoy tenemos a otro invitado también de Cognizant, que es Javier Pozuelo, que me han dicho que es el gran gurú de la data y la inteligencia artificial de Cognizant aquí en España, en el sur de Europa, perdón.
4: Muchas gracias por invitarme hoy.
3: y espero cumplir las expectativas que he generado. También es mi primer día hoy aquí, así que vamos a pasárnoslo bien.
0: Bueno, la pregunta que voy a poner encima de la mesa, cortita y al pie, para que la rematéis por la escuadra. ¿Todo el mundo se va a hacer con herramientas propias todo el trabajo? ¿Vamos a dejar de contar con los demás? ¿No va a haber colaboración en las empresas? ¿Qué está ocurriendo? Porque me llegan noticias, y esto es información y no opinión, pues que muchos CEOs de muchas compañías están diciendo, no, yo me lo guiso, yo me lo como con Juan Palomo. Yo realmente esto no me lo creo, porque solamente avanzas si vas en compañía. Si no, puedes ir más rápido, pero al final te vas a dar una de mucho cuidado. ¿Quién abre el debate?
3: Bueno, yo creo que el SaaSpocalypse es un nombre un poco provocador, ¿no? Porque al final esto, aquí no es que vaya a desaparecer nada ni a morir nadie. Estas empresas son empresas que están perfectamente consolidadas. Lo que sí que parece que se está evidenciando es un cambio en el modelo de negocio de estas empresas. Porque ya no se está pensando tanto en las herramientas en sí como en los resultados, ¿vale? La parte visual, la parte front de los procesos, los botones y todo lo que un usuario tiene que aprender para utilizar las herramientas, parece que va a cambiar en los próximos años, y todo va a estar guiado por inteligencia artificial, agentes que van a acceder a estas herramientas. Por eso, yo creo que hay que llevar el debate en dos líneas, ¿no? Uno, cómo está cambiando realmente el modelo de negocio, y luego, por otra línea, cuál es el relato y cómo está aceptándolo el mercado, ¿no? De este relato.
4: Bueno, al final es una transformación del modelo de negocio, ¿no? Nosotros estamos todo el día con usuarios y clientes que son todos tecnológicos, pero el mundo real está usando ya ChatGPT, Gemini y todas las herramientas de mercado, con lo cual cualquiera que no tuviera anteriormente conocimientos de programación ha empezado a hacerse pequeñas herramientas en su casa. Si esto lo llevamos a un entorno empresarial donde somos capaces de desarrollar cosas mucho más grandes, pues evidentemente hay un riesgo sobre el modelo actual, que está basado, como bien ha dicho José antes, sobre muchas plataformas. Tened en cuenta que aproximadamente más del 50% del presupuesto IT se va en estos SaaS, es decir, no se va en personas, se va en software as a service, casi todo empresas americanas y alguna alemana como SAP, pero prácticamente todo tu presupuesto se va en eso. Desde luego, el debate con la IA generativa para poder crear productos de cero muy potentes y suficientemente competitivos como para cambiar el modelo de negocio, creo que es un debate que ya están teniendo varias empresas. Quizás aquí en España nos está costando más, pero en el mercado anglosajón, donde se han desplegado ya agentes en tareas muy específicas, creo que es una decisión que se está empezando a tomar, sobre todo en la falta de inversión, ¿no? Se ha notado en bolsa en los 30 principales fabricantes de productos SaaS, que han caído aproximadamente un 20 o un 30% cada uno, ¿no? Los hiperescalares siguen estando fuertes, porque al final todo sigue corriendo en cloud, pero desde luego que estos softwares han entrado en una situación donde, ¿por qué voy a pagar la renovación de una licencia que me cuesta medio millón si a lo mejor puedo crear un producto que vaya en esa línea, ¿no?
0: María Luisa, por favor, cuéntanos un poquito qué hace Sigma Cognition y cómo estáis viviendo esta experimentación de lo que estamos hablando con el software as a service y lo que es el SaaS Apocalipsis.
2: Sí, bueno, yo creo principalmente que no va a morir el SaaS. Simplemente lo que va a pasar es que va a cambiar. Ya no solo hay que demostrar que quién sabe desarrollar, ¿no? Quién sabe hacer código, sino que ahora también hay que saber quién está en el mercado, qué tipo de clientes tienes y a quién te quieres dirigir, y generar esa confianza, ¿no? en esa IA que está implementada con el SaaS. En Sigma lo que hacemos precisamente es eso, hacer esa capa de confianza. La gente despliega los modelos y en ese momento funciona todo fenomenal, pero luego de repente, por lo que sea, va derivando, tiene sesgos, y al final todo eso lo que necesitas es que haya unos buenos datos detrás en el que tu modelo corra bien y con un contexto adecuado. Y luego además ir mirando foto a foto, día a día, lo que está pasando. ¿Por qué está pasando? Porque las empresas se llevan las manos a la cabeza luego ya cuando ha habido un problema, ¿no? Se da cuenta de que ha fallado cuando ya ha fallado. Sin embargo, eso se puede evitar. Porque al final muchas veces hablas de reputación de marca, pero también es experiencia del cliente, pierdes clientes sin darte cuenta. En el mejor de los casos, si nos vamos a retail, pero vete a sanidad. Un doctor que está utilizando la IA para coger apuntes y tiene que hacer un diagnóstico en base a esas notas que una IA de repente ha dicho otra cosa, ¿no? Es súper importante tener esa capa de confianza y ver que tu modelo está funcionando bien tal y como se espera.
0: Fernando, estamos trabajando con personas, ¿de acuerdo? Yo aconsejo que todo el mundo lea el libro de Fernando González.

0: la diferencia entre un mamífero y un reptil es la necesidad que yo tengo de que los demás me cuiden, ¿no? Para sobrevivir. Y eso es lo que nos vincula a los demás.
1: Joder lo que acabas de decir, perdón por la expresión. Que luego Natalia me regaña. Joder con lo que acabas de decir. Somos mamíferos.
0: Somos mamíferos, sí. Entonces, yo creo que todo lo que va a pasar ahora mismo con la IA es que va a cambiar la forma de entender el mercado, pero las necesidades van a seguir siendo las mismas. ¿Por qué? Porque una persona va a necesitar a otra persona que tenga ese conocimiento, ¿no? Yo siempre digo que no se toman malas decisiones, nadie toma malas decisiones. El problema es la información que tengo para tomar la decisión en el momento en que la tomo. Eso hace que cuando yo tomo la decisión, cuando veo el resultado me doy cuenta que la he tomado mal. No, no la has tomado mal, has tenido mala información. Entonces, si nos vamos a empresa, ¿quién te da esa información? O sea, ¿quién es la persona que criba toda la información que hay para coger la información necesaria y con esa información tomar las decisiones? Entonces, siempre voy a necesitar a una persona que me trabaje esa información. Entonces, yo creo que muchas empresas vincularán un poquito más hacia esos patrones, pero como tú dices, es imposible. Nadie lo sabe todo y todo el mundo necesita a otros para estar posicionado en el mercado.
1: José Manuel, ¿qué se está cociendo en las empresas? ¿Por qué crees tú que está pasando esto? Parole, parole, parole, como diría los italianos, ¿no? ¿No crees que hay demasiado hype, demasiado boom? Pero es un boom que no está... O se trata de dar una situación de glamour, esto lo puede todo, yo lo puedo todo, y nos sale el ego. Cuéntanos un poquito.
2: Bueno, a ver, yo creo que todo rota alrededor del concepto de la IA y sobre todo de la IA generativa. Creo que nos han metido un mantra en el cerebro donde la IA generativa es la salvación de los costes de cualquier empresa. Dicho esto, cuando cualquier financiero se pone a analizar cómo puedo reducir los costes de mi empresa, yo recuerdo que la IA lo que ha hecho es poner en valor al departamento financiero, no al tecnológico. El financiero es el que tiene el poder. Dice, ostras, si todos los grandes gurús de la inteligencia artificial dicen que esto es un ahorro de costes exponencial, vamos a empezar a mirar dónde nos podemos ahorrar todos esos costes. Y claro, vas donde las facturas son más altas. Las facturas son más altas básicamente en dos conceptos. En el coste de la mano de obra externa, no interna, del propio personal, y los servicios por los cuales tú estás pagando. ¿A qué conclusión llegas? Pues a la conclusión que llegas es, yo necesito todos los servicios o todo el servicio o toda la amplitud por el cual estoy pagando ese tipo de software. La conclusión es clara, no. ¿Qué es lo más importante que tengo en este tipo de software? Los datos. ¿Qué me proporciona ese tipo de software? Seguridad. ¿Qué me preocupa desde un punto de vista legal? Seguridad jurídica, no solo tecnológica. Con lo cual, yo creo que lo que están pensando todos los CEOs es, oye, ¿cómo hago yo para hablar con estas compañías y decirle lo que yo quiero de tu servicio es esto, pero no quiero este otro? Y entonces lo siguiente que dicen es, caray, pues si resulta que el proceso, que es la interfaz con la cual mis empleados trabajan con ese software, me la puedo quitar de algo genérico o hecho a medida, porque cuando las integraciones se hicieron a medida y la puedo actualizar con inteligencia artificial genérica en procesos asistidos, dices, pues ya tengo hecha la cuadratura del círculo. Soy capaz de hacer una interfaz a medida de una manera barata, utilizo lo que más me importa del software, que son los datos, y ahora todos los CEOs lo que quieren hacer es, ¿y cómo hago esto? Claro, el PowerPoint lo aguanta todo, pero todo. Pero en eso están. Pero el reto es mayúsculo.
1: A ver, ¿quién está a favor y en contra de lo que está diciendo José Manuel? Que matices, claro, porque José Manuel le pasa lo que a mí, le pones el micrófono y tira todo el programa, ¿sí?
3: Yo creo que hay un problema que a mí me interesaría también conocer la opinión de Fernando, porque creo que hay un problema de resistencia al cambio. Creo que aquí hay una tecnología que ha venido a arrasar todo y, como digo, ha entrado en consumo, con lo cual es un cambio muy importante, porque antes, cuando hacíamos un cambio, como hicimos hace 15 años con la migración a cloud y los hiperescalares, fue un cambio brutal, pero no llegó a consumo, ¿no? Pero ahora cualquier hijo de vecino tiene ChatGPT, tiene Gemini, tiene la capacidad de tunearse el Excel de los gastos del banco, tiene la capacidad de gestionar las facturas que tiene de su pyme. Es decir, que le hemos dado una herramienta muy

0: potente agente que antes a lo mejor tenía una gestoría y le hacía toda esa gestión de las facturas. Es decir, que ha cambiado incluso la vida, mucho la vida de personas que no son tecnológicas, no son ingenieros, no son fundamentales. Pero sin embargo, lo sorprendente es que mientras las personas que no son tecnológicas ha cambiado radicalmente la vida gracias a la IA generativa, no está pasando así en las empresas. Desde mi punto de vista hay una resistencia al cambio muy grande en cuanto a las personas que tienen que tomar las decisiones que duelen, ¿no?, en las compañías, porque al final es mover presupuesto de un sitio a otro o mover a las personas de un sitio a otro. Yo no creo que haya tampoco una destrucción en esta primera fase de empleos tan, tan brutal como se está hablando, ¿no? Pero la habrá en algún momento, pero no en esta fase. Pero a mí me preocupa que esa resistencia al cambio está haciendo que no avance la IA generativa a la velocidad que creo que debería avanzar.
1: Fernando.
2: La resistencia al cambio, digamos que es el consecuente, ¿de acuerdo? Pero no es el motivo, me explico. Para mí el motivo es la amenaza. O sea, hay una amenaza que se ha vendido mucho. Y es que la IA va a venir a destrozar todo lo que es, todos los, digamos, trabajos que conocemos ahora mismo, ¿no? Entonces, claro, si mandamos ese mensaje y luego empezamos a hablar de que queremos poner la IA en ciertas empresas, pues la gente lo que percibe es, mañana me quitan a mí del medio. Entonces, yo creo que la resistencia al cambio siempre se produce a nivel conductual porque hay un motivo, hay una resistencia, ¿no? Hay, en sociodinámica se llaman tensiones, ¿no? Hay una tensión. Entonces, ¿cuál es la tensión que genera la resistencia al cambio? Porque si no, todo el mundo tendría o nadie la tendría, ¿no? Entonces, cuando unos las tienen y otros no, es porque hay unas tensiones, ¿vale? ¿Esas tensiones dónde se miden? Para mí esas tensiones se miden en dos factores. El primero es porque la gente piensa que esto va a venir a quitar trabajos, con lo cual hay una resistencia. Y luego el segundo factor es el de, si esto va bien, ¿por qué lo vamos a cambiar? Me explico. En muchas empresas, al final las empresas funcionan por un patrón básico que son los números, ¿no? Entonces, si yo voy así y así a mí me va bien, ¿por qué yo ahora quiero cambiar, ¿no? Y hay muchas personas que cuando ya quieren cambiar, la ola ya les pasó. Sí, que esa es la segunda. Pero el gran problema que tenemos, para mí, la resistencia al cambio en empresa con lo que está pasando es, por un lado, el miedo y por otro lado, el a mí me vayan así, yo no voy a intentar cambiar a ver si la fastidio.
3: A mí me gustaría poner encima de la mesa también el punto de vista de las empresas como Cognizant, que somos proveedores de servicios tecnológicos / consultores, ¿vale? Nosotros nos hemos pasado años implementando este tipo de plataformas de software as a service, y uno de nuestro core de nuestro negocio ha sido la integración y la implementación de estas. Si el modelo va a cambiar para todos, nosotros tenemos que cambiar con él y los perfiles que tenemos que aportar van a ser diferentes. ¿Cómo lo veo yo? Yo creo que va a haber mucha menos necesidad de perfiles que estén modificando la capa front visual y del proceso que utilizan los usuarios, y va a haber mucha más demanda de perfiles que entiendan las necesidades de la calidad del dato, la necesidad de la seguridad del dato, que es un poco lo que estaba diciendo
1: la
3: José Manuel.
1: La anonimización del dato.
4: También.
3: Correcto. Y en definitiva, la integración entre sistemas que permita que la inteligencia artificial tome decisiones basadas en un contexto empresarial real, ¿vale? Y que esto pueda dar resultados reales.
1: María Luisa, ¿sientes con la cabeza?
4: Sí, efectivamente. Yo creo que es súper importante tener en cuenta que va a haber un cambio. Es verdad que no creo que sea ya mismo, pero lo va a haber en cuanto a los perfiles que se van a necesitar.
1: Pero es que esto ha ido muy rápido, ¿eh?
4: Está y sigue yendo, y mañana hablaremos de otra cosa casi seguro, pero es verdad que está yendo rapidísimo. Pero yo creo que aún así la gente necesita validar lo que la IA dice y sale de ella, ¿no? Al final hace muy listos a los que ya eran listos, pero no va a hacer muy listo al que no tenía ni idea de algo, ¿no? Siempre hay que estar validando, ver realmente lo que te está diciendo y que tenga razón y sentido. Entonces, bueno, la verdad es que sí, que cambiará, pero siempre ya ha pasado y hemos pasado por esto. El ser humano evoluciona constantemente. Antes hablábamos de la revolución industrial, la gente se va las manos a la cabeza, nos hemos habituado a las máquinas. Y ahora seguimos con las máquinas, así que bueno.
1: Sí, hablábamos de la revolución industrial el otro día en la preparación del programa, Javier, y esta situación es importante.
0: Sin duda, es un cambio.
1: Hablabas de la máquina de vapor.
0: Correcto. La máquina de vapor en su momento, en 1735, supuso una revolución, pero tardó casi 50 años en popularizarse, es decir, no fue de un día para otro. Evidentemente estamos en una época totalmente diferente con la digitalización y demás, no tardará 50 años, como estamos viendo, ¿no? Porque hay muchos intereses también generados, ¿no? Estamos aquí hablando de tecnología, pero en una geopolítica
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1: Datos, esto es como, con perdón, como los Borbones, ¿no? Que al final estamos todos, nos parecemos entre todos, ¿no? Y al final hay consecuencias, pues esto al final la gente, las empresas no son conscientes de la cantidad de petróleo que tienen sus propios datos y no lo están utilizando por el miedo o porque no son conscientes de que realmente esos datos tienen valor, los tienen ahí almacenados y realmente son el puro petróleo de su propia empresa para que el modelo vaya.
2: José Manuel, tienes que mutearte porque se mete el ruido de fondo de donde estás, ¿vale? Ok, ahora
3: hecho.
2: Sí. Hecho, fenómeno. Confianza. Las personas se relacionan por confianza. Si tú no confías en el que tienes delante, Fernando, ¿lo ves, lo percibes, lo sientes, lo hueles?
4: La confianza a nivel neurológico, la palabra que podemos poner al lado es seguridad. Confianza a nivel neurológico significa que yo sé lo que va a pasar. Y por eso confío en ti, porque sé lo que va a pasar dentro de un minuto. O sea, yo tengo confianza en ti cuando sé tu comportamiento. Y entonces sé que dentro de un minuto vas a hacer eso. Eso me hace confiar en ti. Entonces, lo que ella planteaba, ¿no? O sea, para tener confianza, yo tengo que tener claro que dentro de un minuto lo que tú vas a hacer va a ser algo que a mí me va a seguir dando seguridad. Entonces, yo estoy de acuerdo en que la IA va a trabajar unos patrones muy diferentes a los que ahora vemos, pero sigo y me gusta mucho lo que plantean y lo han dicho. Hay un problema ahora muy grande que yo creo que es: yo tengo confianza en la IA porque cuando yo hablo de lo mío con la IA, yo sé dónde estoy yo, dónde está la IA, ¿sí? Vale.
2: ¿Tienes el control?
4: Sí, de lo mío. Cuando yo hablo de lo mío. De lo mío. De lo mío. De lo demás no.
2: Claro.
4: Perfecto. Pero yo tengo un problema. Yo llevo 30 años en esto y yo siempre estoy haciendo la misma pregunta. ¿Qué vamos a hacer con los chicos jóvenes? Porque los chicos jóvenes están empezando con la IA. Entonces nosotros sí estamos por encima de ella y nosotros evaluamos a la IA y la criticamos. Pero yo cada vez estoy trabajando más con chavalitos jóvenes, con IA, y no la critican, ¿eh? Eso es palabra del Señor. Entonces, yo creo que eso es un trabajo muy grande que tenemos que hacer para que esa IA siga teniendo confianza, pero que esa confianza sea, no sea ciega, sea una confianza en la cual yo también esté con los ojos abiertos y siga consciente de todos sus movimientos.
2: Jaime, tú eres el más joven de la mesa. ¿Cómo ves esta información que nos pone encima de la mesa, Fernando?
5: A ver, es que efectivamente es un cambio para todos, a todas las dimensiones. Desde que se ha dejado de hacer consultas a Google como se hacían antes, hasta pues ahora mismo cualquier cosa que te vaya a contar Gemini o ChatGPT, efectivamente una persona que no tiene un criterio formado basado en su experiencia no va a poder contraponer, ¿no? con algo real. Aquí al final hay una parte de formación y entrenamiento de las personas que van a utilizar inteligencia artificial que tiene que venir más allá de cursos de microlearning, de pasar pantallas y entender con preguntitas lo que es la inteligencia artificial, también marcadas por un poco el liderazgo en las empresas y que las, digamos, estructuras que entienden de inteligencia artificial sepan trasladar a todos los niveles estos conocimientos y este criterio. Yo creo que va por ahí.
2: Javier, el liderazgo del que habla Jaime, porque claro, el ser humano, y ahora Fernando nos aportará más luz sobre esto, que de esto sabe un montón, cuando uno toma las riendas y es el líder, todo el mundo tiene que seguir al líder. ¿Cómo era la canción esa?
6: Follow the leader, pam, pam. Pero ha salido un tema súper interesante y nosotros lo tenemos. Nosotros tenemos en el equipo aproximadamente 100 personas de casi todos menos de 30 años, de tipología data science, es decir, gente muy inteligente, gente matemática, físicos, es decir. Pero ha cambiado totalmente el paradigma, ¿no? Y es totalmente diferente, incluso con Jaime, que le saca 10 años casi, pero ha cambiado completamente el paradigma de relacionarse, no solo con el entorno, sino con la tecnología. Yo creo que deberíamos hacer una reflexión nosotros que estamos liderando equipos y que tenemos que estar al frente de ellos, de cómo tenemos que cambiar el liderazgo y cómo tenemos que gestionar a las personas a partir de ahora. Lo mismo que debería cambiar el sistema educativo, ¿no? No tiene sentido volver a las preguntas y a aprender de memoria. Es decir, yo creo que no quiero hacer la comparación con la calculadora, que es muy obvia, ¿no? De seguir haciendo operaciones manuales versus la calculadora. Eso
2: hablábamos de ello el otro día en el prepartido.
6: Correcto. Eso es muy obvio, pero está claro que el modelo educativo tiene que cambiar. Tiene que cambiar para adaptarse a una realidad donde tienes una herramienta muy potente que te permite tomar unas decisiones en tiempo real y darte una información que no teníamos antes. Yo de pequeño me iba a la biblioteca a consultar toda la información que tenía que sacar, o cuando estaba en la universidad me iba a la Politécnica a ver determinados proyectos que se habían hecho anteriormente para el mío. Yo creo que ahora mismo esa información ya la tienen disponible en nuestros equipos y tenemos que vivir en base a eso, no vivir de espaldas a ello. Es decir, para gestionar un equipo de personas que tienen menos de 30 años, ahora mismo hay una serie de KPIs, ¿no?, por decirlo así, que tenemos que tener en cuenta. Y uno de ellos es que tecnológicamente nos superan. Entonces, no en experiencia, porque quizás tenemos más experiencia nosotros.
2: ¿En conocimiento?
6: El conocimiento yo creo que es algo muy relativo, ¿no? ¿Qué es conocimiento? ¿Saber los Reyes Godos o conocer cómo funcionan los transformers, ¿no?, de la IA generativa? Entonces, dependiendo de un conocimiento analítico, quizás. ¿Conocimiento tecnológico? No, seguro que no. Cualquiera de mi equipo es mejor, más listo que yo desde el punto de vista de desarrollar un modelo de agentes. Porque yo soy, a lo mejor tengo más experiencia en cómo desplegarlos.
2: ¿Me estás diciendo que sobras?
6: Pues probablemente en algún momento gracias a Dios solo me quedan 15 o 20 años de vida profesional, pero hay que replantearse.
2: Ahí te gano, a mí me quedan 8.
6: Bueno, hay que replantearse. Para mí hay que replantearse el modelo. Desde arriba a abajo, ¿no? El modelo tanto educativo, para que los chavales que salgan con otras skills totalmente diferentes desde el punto de vista tecnológico, y en las empresas, bueno, pues transformar lo más difícil, a las personas.
2: Fernando, aquí está dando en la diana a Javier, y yo sé que este tema es un tema sensible para tu forma de pensar y tu forma de actuar y de trabajar. La educación.
4: Sí, la educación, yo creo que están llevando la conversación hacia un tema bastante interesante, ¿no? Y es verdad, o sea, la educación hoy en día, si la estudiamos, puede ser uno de los parámetros que menos ha evolucionado en los últimos 100 años, ¿no? Entonces yo creo que no ha querido evolucionar, y yo creo que la IA le va a obligar por narices a evolucionar, porque ha llegado un momento en el que ya prácticamente las personas van a salir de las universidades con muchos conocimientos que no van a ser eficientes para el campo profesional, ¿no? Entonces, yo creo que había que centrar a la gente. Él decía, ¿sobro o no sobro?, ¿no? Yo creo que la persona que está ahí tiene que tener, más que un conocimiento técnico, un pensamiento crítico, ¿no? Saber gestionar en cada momento una situación. Y yo creo que esa va a ser la diferencia con la IA. El otro día discutía con una persona porque me decía que de la consciencia de la IA, ¿no? Y le decía, el día que la IA trabaje por mapeo cognitivo difuso, que es la forma que piensa el ser humano, cuidadito, ¿de acuerdo? O sea, eso le queda muchísimo. Entonces, esa es nuestra diferencia. Nuestra diferencia no va a ser los datos. Si queremos combatir con la IA con los datos, ya lo demostró la Deep Blue, ¿no?, que ganó a Kasparov, y que es muy sencillo ganar un humano por datos.
2: Pero ahí hay un truco.
4: Sí, Fernando, sí.
2: El ajedrez es predictivo total.
4: Sí.
2: Vale,
4: sí,
2: no, pero es como el póker.
4: Pero igual que la IA trabaja con patrones predictivos. Claro. Entonces, ahí es la diferencia del humano. El humano tiene la capacidad de tomar decisiones que no toma una máquina, porque hay parámetros, por eso se llama cognición difusa. O sea, el ser humano trabaja con unos parámetros que hace que sea diferente a cualquier máquina. Esa es la diferencia. Y yo creo que hacia ahí tiene que ir el liderazgo, la educación, los nuevos profesionales. O sea, porque no podemos competir con la IA. Lo que tenemos que hacer es hacerla nuestra aliada y posicionarnos.
2: ¿Y eso dónde se aprende, Fernando? ¿Dónde vamos? Hago, como decías tú, un microlearning.
6: Sí.
2: El microlearning.
5: No, yo creo que cambiar también un poco, como decía al principio, las expectativas, ¿no? Yo creo que ahora mismo dar formación a chavales para que aprendan a usar herramientas no es lo que aporta. De hecho, los chavales no se van a meter en Salesforce a sacar un reporte. Van a pedir a un agente, sácame el reporte, y no van a tener ni idea del proceso que hay entre medias. Entonces, no están esperando el proceso, están esperando el resultado. Entonces, ¿cómo pones en tela de juicio el resultado? Es ahí donde hay que incidir. en el resultado.
2: María Luisa, tú que trabajas, bueno, has dirigido grupos de muchos jóvenes. Yo conozco a parte de tu equipo, sí. Porque lo estuve visitando la empresa. Son muy jóvenes.
1: Son muy jóvenes.
2: Y algunos de ellos muy, muy preparados.
1: Uh-huh. Todos.
2: ¿Qué te dicen ellos?
1: Ellos, lo bueno que tenemos es que a pesar de ser jóvenes, que es algo bueno, pero en este contexto estamos diciendo que a lo mejor no son lo suficientemente críticos, ellos ya su carrera profesional la llevan haciendo criticando la IA, viendo dónde falla y mejorándola. Entonces sí que es verdad que ellos no se creen nada de lo que la IA les suelta. Eso es algo que tienen bastante ganado. Pero bueno, también es verdad que tampoco hay que criticarla en el sentido de no me vale para nada, todo lo contrario, son super fans, ellos lo usan a diario, al final es lo que tenemos en la empresa instaurado y es lo lógico, ¿no? Por lo que al final te tienes que subir a la ola y nosotros es que somos una empresa de IA, pero hay que cogerlo con pinzas y hay que hacer autocrítica y crítica a la IA, por supuesto. Pero vamos, ellos completamente de acuerdo con nuestra forma de pensar a pesar de haber acabado la universidad ahora mismo. Y también creo que los campos de las humanidades, filosofía, psicología, todo el tema del lenguaje está volviendo mucho. Antes, con perdón con todos los ingenieros que tengo aquí en la mesa, todo el mundo tenía que ser ingeniero para a lo mejor tener las grandes ideas o saber manejar la IA. Ahora estamos viendo que con el lenguaje es cuando estamos haciendo maravillas. Los lingüistas computacionales, los psicólogos, están ahora a tope contratándose por las empresas para ver cómo retaras a ella con el lenguaje, que al final es como lo estamos haciendo a día de hoy.
2: ¿Podemos decir que el lenguaje es la gran herramienta que el ser humano, a lo largo de su evolución, más poderosa tiene en la mano?
6: Ahora mismo sí, porque hemos demostrado que podemos hacer un modelo de deep learning de lenguaje que es capaz de tomar ciertas acciones que antes no sabíamos, ¿no? Es decir, esto es algo que no teníamos en cuenta anteriormente, ¿no? Yo creo que hay un tema que hay que tener muy claro, ¿no? Todo lo que se está hablando de la AGI y demás, de lo que sería la inteligencia artificial generalista y demás, eso está muy lejos y no está ni siquiera cerca. Yo creo que Fernando ha dado con una de las claves, ¿no? Una toma de decisiones estadística, que no deja de ser un modelo estadístico, lo que es un LLM, ¿no? Lo que está por debajo de la IA generativa son Large Language Models, es decir, lenguajes...
2: Grandes modelos de lenguaje.
6: Enormes, ¿no? Y son modelos estadísticos, son modelos de deep learning estadísticos, toman decisiones en función de su entrenamiento o función de cómo has variado los pesos de ese entrenamiento. Por tanto, son modelos deterministas, modelos fácilmente predecibles. Todavía queda mucho para llegar a un modelo donde esto. Pero sí que tuvimos la semana pasada un incidente que es interesante, ¿no? No sé si lo conocéis, pero la semana pasada, haciendo una evaluación, OpenAI atacó, sin querer, evidentemente, a Hugging Face, que es como un repositorio de modelos de IA generativa, ¿no?
2: Bueno, eso de que sin querer, se lo dirás a todos.
6: Bueno, ahora sabemos que fue sin querer porque el propio Hugging Face ha hecho un informe que publicó ayer su CEO, Julien Chamon, pues y Clemon han publicado el informe, y el informe es francamente interesante. Os recomiendo que si podéis lo leáis o le
2: danos las pinceladas, danos unos bullet points.
6: O le deis a ChatGPT, os voy a hacer el resumen ChatGPT. Básicamente se dejaron en una evaluación de OpenAI de ciberseguridad, uno de los evaluadores, hay que pasar un test de ciberseguridad, dejaron a los agentes solos con la posibilidad de conectarse a internet y hacer cosas ilimitadas, con tokens ilimitados, de manera ilimitada, de manera que atacaron 17.600 veces a Hugging Face hasta que encontraron unas brechas en ciertas contraseñas y en ciertas cosas. Al final no fue a más porque Hugging Face se dio cuenta de la y cortó los accesos, pero los agentes, los Rogue Agents, ¿no?, lo que dicen en inglés, se convirtieron así porque no los programaste correctamente, les dejaste libertad y se pusieron a hacer miles de cosas que acabaron, por como dijo que estadísticamente acabaron rompiendo.
2: Pero imagino que habrá una rutina que dirá, haz esto, si no funciona esto, haz lo otro, etcétera, etcétera. Que está ya previamente predeterminado y programado.
6: Exactamente, se le dejó a la gente que tuviera posibilidades ilimitadas, ¿no? Se le programó con una serie de red team, ¿no?, de ataques de red team de ciberseguridad preprogramados, y entonces él fue haciendo esos y todos los que se le fueron ocurriendo. La mayor parte de ellos no fueron a nada. De los 17.600, creo que 15 o 16.000 no fueron a nada, pero hubo una gran cantidad que tuvieron cierto éxito, y algunos de ellos atacó la base de datos de conocimiento de Hugging Face hasta parar servicios. Entonces, la potencia sin control no tiene sentido, ¿no? Hay que controlar esta potencia, y sin duda lo que más está faltando para mí ahora mismo son control sobre esto. Y no va de regulación. Para mí es un error la ley europea, porque habla de regulación.
2: Acabas de abrir un melón que si te escuchase Carme Artigas, fliparías en colores.
6: La regulación debe ir en base a la... Es decir, tiene que ser un mix de tecnología, psicología. Es decir, la IA generativa para mí trasciende esto, ¿no? Yo completamente de acuerdo con lo que ha comentado, ¿no? Los lingüistas, pero también psicólogos, gente que entienda cómo va a avanzar esto, es fundamental en las empresas. Es decir, no he visto nunca un CEO que le consulte a Fernando cómo... espero que sí, espero que te consulte un CEO cómo debe avanzar esto. Porque para mí es súper importante. No va solo de tecnología.
2: Pues lo debería de hacer.
6: En mi opinión, sí.
2: Lo debería de hacer. El pensamiento cognitivo difuso, lo he dicho bien, ¿no?
3: Mapeo cognitivo difuso.
2: Mapeo cognitivo difuso. Es decir, corrígeme si me equivoco, Fernando, lo voy a trasladar un poquito a un lenguaje un poquito más divertido, ¿no? Es decir, puedes tener espachurado el cerebro que como la fastidias, esto puede ser un caos. Y estas cosas ocurren. O sea, que hay muchas cosas que hay que tener en cuenta a la hora. José Manuel, ¿sigues ahí?
7: Estoy aquí, estoy escuchando. Yo quería ser un poco más polémico, si me Venga. Lo permitís. A ver, porque evidentemente todos estos temas que estáis hablando son todos ciertos, son hechos, ¿vale? Y ya está. Y como dices, el CEO que sí tiene que hablar con una persona que tenga cierta capacidad psicológica de entender la transformación, os lo cuento. Pero permitidme que vuelva al origen de la conversación, ¿no? Sobre el apocalipsis. Yo hay una cosa que realmente me preocupa mucho, ¿de acuerdo? Y es que si todo esto trasciende hacia donde pensamos que es el ajuste de para qué sirven todos estos grandes modelos, que son compañías que tienen enormes ingresos financieros como consecuencia de sus licencias y van a tener que cambiar su modo de comercializar este software porque en el formato actual no va a poder seguir mucho más allá de todo esto. Esto lo que va a hacer es, de una a otra, que el balance del capital se va a ir transformando o se va a estar distribuyendo de unas compañías a otras, ¿no? Los que tienen los componentes de inteligencia artificial versus los que dan el servicio del software. Y a mí lo que me preocupa de todo esto es que en países como España, donde se está apostando mucho por los famosos data centers, que esto acabe siendo una burbuja que explote. Porque si muchos de los data centers que se están haciendo con unas inversiones millonarias al final no van a poder ser sufragados porque los grandes capitales y esas líneas de flujo de caja que estaban entrando en estos grandes proveedores de SaaS tienen menos capital, tienen menos ingreso, estas inversiones se pueden ver paralizadas y al final acaba la concentración del capital en las empresas tecnológicas que hacen modelos, ¿de acuerdo? Y a mí me parece que eso es un impacto en el cual vamos a estar en manos de cuatro compañías sobre el desarrollo tecnológico de países como España, que somos consumidores y que ponemos terreno, sol, playa y un río que lo vamos a dejar seco por lo que consume. No sé si me entendéis. Para mí el apocalipsis de todo este cambio viene por dónde van a estar las inversiones de las capital, de las inversiones que van a hacer tecnológicas y si sobre todas estas inversiones que se están haciendo físicas del mundo real van a ser sostenibles. A mí me da que no en el modelo en el que lo estamos haciendo ahora.
2: ¿Creéis entonces que hay un desequilibrio que esto puede afectar a que la inteligencia artificial y el Big Data no progresen adecuadamente? María Luisa.
1: Yo creo que entramos otra vez en el tema de la educación. Si tú ya educas a hacer unos buenos prompts y no estar todo el rato charlando con tu modelo y ir al grano y saber utilizarlo, al final todo eso va rebajando lo que hablamos, ¿no? El coste de esa intervención con la IA. Pero bueno, a ver, al final acabamos de empezar, como quien dice, va muy rápido, pero necesitamos ese tiempo de cómo vamos a hacer ahora todo el mundo cualquier cosa. Quiero comprar unas naranjas, que era del día a día, ahora hasta se lo pregunta a ChatGPT y es horroroso, ya no somos capaces de hacer nada sin ellos. Sin embargo, yo creo que ese hype tendrá que bajarse un poquito y decir, venga, vamos a utilizarla ya con cabeza, ser conscientes de todo lo que hay detrás y lo que estamos consumiendo y las consecuencias de ello, y a partir de ahí todo irá mejor. Pero ahora mismo estamos en un momento de explosión que tendrá que pararse en algún momento.
7: Pero fíjate que yo no lo quería enfocar por ahí. Imagínate, en febrero estas grandes compañías de SaaS perdieron el 20% de su capital bursátil. Muchas de las inversiones en el mundo físico que se realizan están basadas en la generación de ingresos que tienen.
2: Sí, pero José Manuel, perdona que te interrumpa.
7: Por supuesto.
2: Perdona que te interrumpa. Explica por qué lo perdieron. Porque una performance verdaderamente intencionada para hacer para asustar a la gente, donde la inteligencia artificial iba a quitar a todos los programadores del mundo. Y se hizo...
7: Pero no voy por ahí, Alberto, no voy por ahí. Las pérdidas de capital que se pidieron de estas empresas como SAS fueron como consecuencia en que se dieron cuenta de que mucho del software que se podía generar con inteligencia artificial ya no se necesitaban una gran parte de las funcionalidades que estos grandes servicios hacían, como tipo SAP, ServiceNow, Adobe, Salesforce, todas las que tú quieras. Es decir, todo el headless, toda la parte frontal ya no es necesaria. Con lo cual, ya no vas a poder cobrar por usuario, tendrás que cobrar por resultado y se convierten en repositorios, con lo cual esos ingresos van a bajar. Además, para coger sus agentes y ser competentes y dar un servicio mayor, tienes que pagar a los OpenAI, tienes que pagar a los Cloud, tienes Anthropic y compañía. Es decir, no solo reduces tu flujo de caja por ingreso por licencia, sino que además tienes que invertir adicionalmente en pagar los LLMs que tú necesitas para utilizar agentes que te den un buen servicio. Eso lo que está haciendo es que el valor accionarial se pierde. A ti van a prestarte dinero por la cantidad de flujo de caja que vas a tener, pero no va a existir, porque está claro que tienes otras tecnologías que lo va a hacer. Pero estas compañías están invirtiendo en el mundo físico para crear más CPDs, adicionalmente de lo que están haciendo los hyperscalers, ya no solamente Amazon, Google o Microsoft, sino lo que hace Anthropic, Mistral, etcétera, etcétera. Si se rebalancea las inversiones, las acciones valen menos y los que tienen que prestarse dinero, que son los fondos de capital riesgo, resulta que ese dinero desaparece, las inversiones que se hacen en España, por ejemplo, se pueden paralizar. ¿Y tú sabes cómo nos afectaría eso al mundo físico del paro, de la economía, de la generación de empleo? A mí es por donde veo yo el apocalipsis de todo esto. Que tú estás haciendo unas inversiones en el mundo físico en base a unos ingresos futuros y esto lo está condicionando todo. Entonces, ese rebalanceo genera para mí una intranquilidad en el punto de vista que esto puede hacer que no solamente los profesionales directos que trabajan en el mundo físico en estas inversiones, sino todas las empresas satélites que vamos detrás, bien sea del mundo físico o del mundo tecnológico, hagan que se caigan. Entonces, ahí para mí es cuando hablo de apocalipsis, no es porque estos desaparezcan, que no van a desaparecer, sino que la valoración bursátil se pierde, vales menos, ya no interesa el flujo de caja, a lo mejor ya no interesa la inversión y hay que paralizarlo. Ese es el apocalipsis. Ya sé que estoy siendo demasiado demagogo.
2: No, escucha estas cosas. No eres demagogo, es que esto ha ocurrido hace 4 días porque la bolsa de Corea se tuvo que parar el otro día.
7: Claro, como consecuencia... Ahora cuéntame tú a mí. Si hablamos de si somos empresas de inteligencia artificial o somos... Sí, tenemos un conocimiento, somos críticos con la IA, sabemos utilizarlo, todo lo que queráis. Pero si no hay inversiones en el mundo real que justifiquen todo esto, pintamos menos que el OGT con Franco. Dejadme que ponga un poco la broma.
2: Me ha encantado eso. Que yo conozco a Cándido Méndez y es un tío muy divertido. Entonces, me acabo de imaginar a Cándido Méndez, que estuvo aquí conmigo en una entrevista. Hubiese puesto una cara muy simpática. Bueno, es un tío simpático, le hubiese gustado.
7: La dejo ahí.
5: Sí, es verdad lo que dices, José. O sea, yo el otro día buscaba un dato y Salesforce, que es una de las principales empresas de software as a service en el mundo, en sus mejores posiciones, sus mejores momentos en el S&P 500, estuvo en un listado entre el 30 y el 35. Más tarde, recientemente, desde febrero, ha pasado al 90. ¿Vale? O sea, son empresas que han perdido casi el 50% de su capitalización bursátil porque lo que está pagando el mercado es el relato y la visión a futuro. Y no la realidad, ¿no? Porque estas empresas, el negocio de estas empresas va bien. Son empresas con buenos resultados, buenos márgenes, buenos flujos de caja. No es que su modelo de negocio no sirva. Lo que es evidente es que ya no va a hacer falta ingenieros en cantidades para desarrollar este tipo de aplicaciones. Con lo cual, la previsión a futuro del modelo genera incertidumbre, ¿no? Yo creo que lo que está habiendo en el mercado de estas empresas es pura incertidumbre.
6: Bueno, yo creo que tenemos que recordar perfectamente a Kodak o a Nokia, ¿no? Como grandes empresas. ¿Quién iba a pensar que Kodak iba a desaparecer, ¿no? O prácticamente desaparecer, no sé si todavía hace algo, ¿no? O Nokia, que acabó comprando la Microsoft para acabar de hundirla, ¿no? Donde se ha quedado simplemente las BTS, ¿no? Las antenas de telefonía móvil, que es un negocio que tenía de siempre, ¿no? Yo creo que al final el futuro no está escrito. YouTube tardó casi 15 años en ser profit, es decir, en ganar dinero, ¿no? Estuvo poniendo pasta a mucha gente ahí hasta que lo compró Google, porque YouTube no era originalmente de Google, y estuvo mucha gente poniendo pasta ahí pensando que esos vídeos iban a tener sentido. Con lo cual, el futuro es muy difícil de predecir. Lo que está claro es que nadie es eterno y es un el mundo cambia muy frecuentemente. Ahora la IA nos ha venido a dar un revolcón para pensar que todo estaba hecho, ¿no? Ha venido la IA, nos ha dado un revolcón y es súper interesante, o sea.
2: Fernando.
4: Sí, yo creo que han dicho una cosa que para mí es bastante interesante, ¿no? Y es que el lenguaje no le hemos dado, no lo hemos puesto, creo que, en su sitio durante muchos años, y nosotros no solamente hablamos, sino que pensamos. Y el pensamiento, como dice Vygotsky, es lenguaje subvocal, ¿no? Con lo cual tiene la misma lógica. Entonces, tanto como cuando hablamos como cuando pensamos, trabajamos por lógica. Por eso es fácil engañarnos. Solamente hay que hacer un comentario lógico para que lo compres, ¿no? Eso ya lo demostró Corax de Siracusa hace 25 siglos. Entonces, yo creo que lo que deberíamos empezar a estudiar es cómo dentro de todos esos parámetros metemos el lenguaje, porque yo creo que la próxima revolución van a ser los próximos, esos ingenieros que sepan ese lenguaje para poder trabajar con las máquinas, que al final están desarrollados por unos principios de Gebbs, que los desarrolló igual que funciona el cerebro humano, ¿no? La asociación de asociaciones. Y creo que todo esto es importante entenderlo, porque yo creo que esa es una nueva revolución a nivel, digamos, de formación y de educación dentro de lo que es la sociedad, y creo que puede ser muy interesante porque las humanidades, que creo que las tenemos un poquito olvidadas, pueden empezar a ponerse en una posición un poquito más interesante.
2: Queridos amigos, se nos acaba el tiempo. Yo es que no me gustaría que esto fuese más tiempo, que pudiésemos seguir debatiendo. Os tengo que dar las gracias. Mientras Juanda me va poniendo un poquito de música para despedirnos, llega el verano. Bueno, el verano ya ha llegado, pero ya durante el mes de agosto, pues ya paramos la inmersión. Tenemos que descansar porque tenemos que dedicarle tiempo a nuestro propio servicio, a nosotros mismos, y la inteligencia artificial no va a hacer que paremos nosotros si no lo hacemos por nosotros solos. Mariluz Izquierdo, Enterprise Account Executive de Sigma Cognition. Muchas gracias por venir al programa.
1: Muchísimas gracias.
2: Un placer tenerte aquí con nosotros. Igualmente. José Manuel Zafra González, Head of Banking, Financial Services and Insurance del sudeste de Europa, de Cognizant. Un placer, querido amigo. Recupérale pronto. Luego charlamos y te pregunto cómo estás. Fernando González.
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1: Es mediodía, las 11 en Canarias.
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1: Buenas tardes. En estos momentos, el consejero delegado de CaixaBank, Gonzalo Gortázar, explica las cuentas del banco, que ha cerrado el primer semestre del año con un beneficio de 3.200 millones de euros. Esto es un 8,5% más que en el mismo periodo del año anterior, sobre todo gracias al crecimiento de la actividad comercial, y 200 millones de euros. Esto es un 8,5% más que en el mismo periodo del año anterior, sobre todo gracias al crecimiento de la actividad comercial y de los ingresos por servicios. Gonzalo Gortázar explica la evolución del crédito.
2: Tenemos vivienda, consumo y empresas, y como veis estamos creciendo en adquisición de vivienda un 6,7%. Estos son la variación respecto a hace 12 meses. Los saldos hipotecarios en crédito al consumo, el crecimiento es más fuerte, del 11,5%, y en crédito a empresas también está por encima del 10,6%, si bien una parte importante de ese crédito es en España y Portugal y otra parte es en nuestras sucursales internacionales. En conjunto, pues crecimientos, como os decía, del 8,2% de la cartera sana. Estamos ya en el borde de los 400.000 millones de volumen de crédito.
1: Otro de los pilares en el crecimiento de los resultados de CaixaBank es la gestión del patrimonio.
2: La gestión patrimonial, que es el conjunto de los seguros de vida, fondos de inversión y fondos de pensiones, nos crecen suscripciones netas. Las nuevas aportaciones que se han hecho son 4.320 en este segundo trimestre. Es una subida de un 46% sobre el primero o de un 31% sobre el trimestre equivalente al año anterior. Por lo tanto, como veis aquí, sí, el patrimonio gestionado ya supera los 300.000 millones, con crecimientos muy relevantes, con esa cuota del 29%.
1: Aunque los analistas aseguran que estos resultados están por encima de las previsiones, los títulos de CaixaBank caen desde la apertura. En estos momentos un 6,5% hasta los 12,34 euros, según algunos expertos, por no mejorar las previsiones para lo que resta de año. Nicolás López, director de análisis de Singular Bank.
3: Lo que el mercado ha podido recoger de forma negativa es un ligero incumplimiento en el margen de intereses, aunque en nuestra opinión es por factores extraordinarios, y quizás el hecho de que la entidad pues mantenga sus previsiones para el conjunto de 2026 y 2027. Quizás el mercado pues esperaba una revisión al alza.
1: El mercado que acoge las cuentas de las grandes empresas europeas y que también acoge movimientos corporativos. En el caso del IBEX 35 tenemos apenas media docena de valores que están subiendo esta mañana, y entre ellos se encuentra Grifols. Tras presentar un aumento de sus ganancias del 29% en la primera mitad del año hasta más de 227 millones de euros. Sus títulos suben un 7% y en torno al 5% los títulos de Acciona y Acciona Energía, tras conocerse que varios fondos de inversión, entre los que figuran Brookfield, KKR, EQT y BlackRock, han mostrado su interés por hacerse con la totalidad de la firma de energía española, aunque el grupo asegura que todas las opciones siguen abiertas y que todavía no se ha tomado ninguna decisión. La otra gran expectativa de este miércoles en el mercado es la decisión o los comentarios que pueda realizar la Reserva Federal esta tarde cuando termine su reunión de política monetaria. Este es el pronóstico de Juan Carlos Ureta, presidente de Renta 4 Banco en Capital Radio.
4: Grifols va a introducir una enorme revolución en la FED y muy positiva, y hoy, en principio, yo creo que no van a subir tipos. Hemos visto una caída importante de la inflación en Estados Unidos. Estamos viendo que el petróleo, por mucho que haya tensiones, estamos viendo que el petróleo, por mucho que haya tensiones, no vuelve a los niveles de ciento y pico, y creo que hay un fondo no inflacionario en la economía, gracias, entre otras cosas, a la revolución de la IA. Y Kevin Gold va a hacer una revolución en la Fed, y además muy positiva.
1: Pues los mercados con números rojos en estos momentos, eso sí, el que más cede es el IBEX 35 con esa caída del sector bancario liderada por CaixaBank, 1,5%, cede el IBEX 35 hasta los 19.428 puntos, caídas que se reproducen también en Milán del 0,6, al igual que en el DAX Etra, un 0,3 a la baja, y en el CAC 40 de París, donde vemos un recorte del 0,6%, con títulos destacados de compañías que han presentado resultados en el sector del lujo, caídas para Hermé de más del 10% por la decepción de sus resultados y subidas de más del 12% para Kering por las buenas cuentas y perspectivas de su principal firma, de Gucci.

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1: 12 y 5 minutos de la mañana, buenos días, bienvenidos a todos y gracias por estar ahí en el que es el último programa de esta temporada. Volvemos en septiembre, pero ya saben que esta cita es importante para nosotros, esta cita semanal cada miércoles entre 12 y 1 del mediodía en la sintonía de Capital Radio con nuestras palabras mayores. Muchas cosas que contarles, que son de interés, que son útiles y que también el objetivo último es acompañarles y entretenerles. Por eso muchas gracias a todos por estar ahí, de forma muy especial a mi compañero, a Juan da Cañadas, que está en el control. Cuando él quiera, arrancamos.

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2: Adoramos este encuentro semanal, lo acabamos de decir, lo acaban de escuchar, arrancamos como en el último programa de cada mes con esta sección Vidas al Cuidado, gracias al Club de Cuidadores de Laboratorios Indas. Ya saben lo que es el Club de Cuidadores, se lo recordamos, es ese punto de encuentro para los cuidadores para que puedan reforzar la tranquilidad a la hora de ofrecer esos cuidados, esa tarea sumamente complicada que miles de personas realizan al día y por tanto ahí radica la importancia de este club, ¿no? De este soporte. Vamos a hablar hoy de un tema interesante porque no sé si conocen qué es la enfermera familiar y comunitaria. No sé si cuentan a la hora de ofrecer esos cuidados a su familiar con una profesional como la que acabamos de nombrar cerca. Bueno, vamos a saber qué es una enfermera familiar y comunitaria, cuál es su papel, cómo puede ayudarnos a la hora de ejercer esos cuidados diarios. Y lo hacemos en esta sección Vidas al Cuidado, repito, gracias al Club de Cuidadores. Al otro lado del teléfono está la enfermera familiar y comunitaria Olimpia Camacho. Olimpia, buenos días.
3: Buenos días.
2: ¿Qué tal estás?
3: Muy bien, muy bien.
2: ¿Sí?
3: Gracias.
2: No lo he dicho, pero estás en camas en Sevilla, ¿no?
3: Sí, en camas.
2: ¿Qué tal el tiempo por ahí?
3: Hoy muchísimo calor. muchísimo calor.
2: Bueno, vamos a hablar de un tema importante porque, Olimpia, yo creo que mucha gente no sabe, ¿no? ¿Cuál es el papel y qué define a este profesional? Si quieres, empezamos por ahí. ¿Qué es una enfermera familiar y comunitaria?
3: Pues mirad, la enfermera familiar y comunitaria es una especialidad de enfermería y nuestra misión principal es promover estilos de vida saludables, prevenir enfermedades y brindar cuidados a lo largo de toda la vida de una persona, teniendo en cuenta el entorno familiar, social, comunitario donde las personas viven.
2: ¿Qué tipo de personas se benefician de vuestros conocimientos? ¿Quiénes son los usuarios? No sé si podemos trazar un perfil más o menos definido de ese usuario al que vosotros atendéis.
3: Pues mira, la respuesta es corta. Absolutamente todos. Una enfermera familiar y comunitaria no solo atiende cuando ya estás enfermo, sino que nosotros trabajamos en el día a día del barrio. Nos movemos en asociaciones, en colegios, ayuntamientos, impulsando hábitos saludables y creando piña, creando cohesión social. Además, somos un salvavidas en casa, ¿no? Cuando hay un paciente crónico, una persona dependiente o un familiar que cuida de otro y no sabe muy bien cómo hacerlo, pues ahí entramos nosotros. Y no lo hacemos por ellos, sino que les enseñamos a cuidarse, les damos las herramientas y los acompañamos para que recuperen la autonomía y la tranquilidad.
2: Uh-huh. Es decir que, no sé si te he entendido bien, Olimpia, de vuestros conocimientos se beneficia el usuario, esa persona que necesita cuidados, pero también el familiar que cuida.
3: Todo el mundo, el familiar e incluso las personas que no necesitan cuidados en ese momento. Uh-huh. De manera que intentamos impulsar hábitos saludables para que no se llegue a ese tipo de situaciones.
2: ¿Cómo se materializa en el día a día esa ayuda?
3: Pues con respecto a los cuidadores, como cuidar a un familiar enfermo es una carrera de fondo, podemos decir, ¿no? Que el cuidador suele terminar agotado, ¿no? Entonces, nosotros no hacemos el trabajo por ellos, sino que los capacitamos. Al paciente lo ayudamos a mantener la independencia, enseñándole a cuidarse solo el mayor tiempo posible, y al cuidador le damos las técnicas para no lesionarse ni física ni mentalmente. Les ofrecemos información práctica, pautas seguras y herramientas para que ganen confianza y tranquilidad. Uh-huh. Al final, transforma el miedo en seguridad para que el día a día en casa sea más cómodo, más seguro y más humano, ¿no?
2: Y al final todo repercute en esa persona a la que se cuida, ¿no? Es la mejor manera cuidarse a uno para poder ofrecer el mejor cuidado. Decía al inicio, Olimpia, que seguramente muchas personas que nos están escuchando no conocían esta figura de atención, esta figura sanitaria. Si alguno de los oyentes que está al otro lado necesitara de esos conocimientos o de ese apoyo de una enfermera familiar y comunitaria, ¿qué es lo que tiene que hacer?
3: Pues mira, es verdad que es una figura muy desconocida, pero es muy fácil. Hay dos formas de acceder. Si necesitas ayuda individual, solo tienes que pedir una cita en tu centro de salud o bien con tu enfermera o con tu médico y ellos valorarán el caso y entonces activarán el seguimiento, te pondrán en contacto con nosotras. Pero hay otra vía y es la vía comunitaria. Las enfermeras familiares y comunitarias organizan muchísimos programas, charlas, talleres grupales en el barrio que son totalmente libres. No hace falta receta, no hace falta derivación, solo hay que pasarse por el mostrador del centro de salud y preguntar qué actividades comunitarias hay en marcha y apuntarse. Uh-huh. Es así de sencillo.
2: Vosotros ofrecéis apoyo, ofrecéis también información como se ofrece en ese portal, en esa comunidad de cuidadores que es el Club de Cuidadores. Esta información es clave, ¿no?
3: Sí. Sí, la información y la formación son fundamentales para que los cuidadores puedan afrontar su labor con seguridad y con confianza. El Club de Cuidadores complementa nuestro trabajo, ofrece recursos, formación, consejos prácticos que ayudan a resolver muchas dudas del día a día. En él colabora un equipo multidisciplinar formado por la enfermera gestora de casos, las trabajadoras sociales, fisioterapeutas, enfermeras familiares comunitarias. Además, crea una comunidad donde los cuidadores pueden sentirse apoyados y encontrar apoyo, algo que repercute positivamente en el bienestar de la persona a la que cuidan y en el de ellos mismos, por supuesto.
2: Además, hablamos de una tarea, Olimpia, que son 24 horas al día, 365 días al año. Es decir, que a pesar de que estemos en verano, habrá gente que necesite ese apoyo, esa información, esa formación, porque el cuidado no descansa en verano.
3: Exacto. Es una carrera de fondo, como decía antes. No es larga y mantenida en el tiempo.
2: Pues por eso te agradecemos tanto que hayas estado con nosotros esta mañana para informar de esta figura, esta enfermera familiar y comunitaria en esta sección, repito, Vidas al Cuidado, www.vidasalcuidado.com. Ahí van a encontrar toda la información que nos ha facilitado la enfermera familiar y comunitaria desde Camas en Sevilla, Olimpia Camacho, información de otros muchos aspectos necesarios para ofrecer, como decía, el mejor cuidado y cuidarse uno mismo. Olimpia, feliz verano, un abrazo enorme.
3: Muchas gracias, igualmente.

Una carrera de fondo, me ha gustado esa expresión que ha utilizado nuestra invitada anterior, eso es la vida, ¿eh? En definitiva, la vida personal, la vida laboral. ¿Y por qué les digo todo esto cuando son las 12?

0: Porque vamos a hablar de talento senior, de trabajadores mayores de 50, 55 años, con una empresa que apuesta por ese talento senior. Lo hace a través de un programa que se llama Escuchen, Seniormente Responsable. La empresa es Leroy Merlin España y a mi lado tengo en el estudio a la responsable de diversidad, equidad e inclusión de Leroy Merlin España, Úrsula Meritegui. Úrsula, bienvenida.
1: Bueno, buenos días, Juana. Muchísimas gracias por haberme invitado y buenos días a todos y a todas, ¿no?
0: Gracias por estar aquí. Siempre nos gusta ver la cara, ¿no?, de la persona con la que hablamos. Es verdad, Úrsula, que en el programa hemos abordado este asunto del talento senior en muchas ocasiones, pero no es lo mismo abordarlo desde unas cifras que arrojan un estudio, desde incluso alguna normativa que apuesta por ello, estadísticas, cifras, no. Hoy lo vamos a hacer con vosotros, que sabéis perfectamente dar respuesta a todas esas preguntas que nos lanzamos cuando hablamos de trabajadores senior. Primero, presentar Leroy Merlin España no es necesario. Todo el mundo sabe qué es Leroy Merlin España, pero ¿qué es esto de seniormente responsable y cuándo arranca?
1: Bueno, pues te cuento, os cuento. Seniormente responsables es un plan director que tenemos para acompañar al talento senior. Nosotros entendemos talento senior a partir de 50 años en adelante. ¿Y qué queremos conseguir con este plan director? Primero y muy fundamental, reconocimiento. Es súper importante. Y además romper con creencias limitantes, porque muchas veces tenemos la creencia o el sesgo de que una persona de 50 años en adelante, y te lo digo yo que tengo más de 50, no queremos seguir trabajando, no queremos seguir estudiando, no queremos seguir formándonos, no queremos hacer cosas diferentes, no tenemos la capacidad de ser nuestra mejor versión o de innovar. Y muchas veces las propias compañías nos hacen sentirnos, ¿sabes cómo qué? Como muebles viejos. Pues en Leroy Merlin hemos cambiado las reglas del juego, por eso seniormente responsables. Nuestra cultura es una cultura human first. ¿Esto es qué significa? Que las personas son las protas de la peli. Están en el centro, pero de verdad, auténticamente. Entonces, dando vueltas, ¿no?, y pensando desde mi área de conocimiento, que es diversidad, equidad e inclusión, dije, está fenomenal, trabaja el talento con discapacidad, talento femenino, resto de colectivos, pero vamos a poner foco en talento senior. Vamos, como te he dicho, a reconocerles y vamos a trabajar, ¿para qué? Con dos grandes pilares. Bueno, hay varios, los iremos desgranando tú y yo juntas en este ratito que estamos compartiendo. Pero para nosotros algo que era fundamental era planes de carrera alternativos. ¿Qué quiero decirte con un plan de carrera alternativo? Esto significa que tú tienes un seniority, tú tienes un expertise, tienes un know-how, tienes un conocimiento del negocio, porque nosotros somos tenderos de atender. Entonces tienes ese conocimiento, esas reglas no escritas y además algo tan, tan importante como es cuando miras a los ojos a un cliente que entra por la puerta, le puedas entender, le puedas percibir, sepas qué es lo que necesita. Entonces con todo eso dije, bueno, vamos a utilizar todo ese conocimiento que tiene nuestro colectivo senior, que luego te daré unos datos de cómo estamos en Leroy en este sentido, y poner ese conocimiento al servicio de otras posiciones. Posiciones totalmente distintas. Y esto era un poco como, esto es un efecto muy guau, porque un vendedor o una vendedora de tienda que de repente pueda ser técnico de merchandising. ¿Por qué no? Esa era la, o sea, mi pregunta era, ¿por qué no? O sea, ¿por qué sí? Vamos a por ello, ¿no? Y luego también dentro de los planes de carrera alternativos tenemos otra declinación que es la comunidad de formadores internos senior. Esto es muy top. O sea, es muy top por el efecto que estamos generando, perdón, en nuestras personas y por el efecto que estamos generando en el negocio. Te voy a contar. Esto es un piloto que lo tenemos hace un año. Ahora ya lo que estamos haciendo es trabajar para escalarlo. Hemos empezado en una región. Nosotros tenemos 135 puntos de venta, más nuestros servicios centrales, más nuestros servicios logísticos. ¿Y qué hicimos? Elegir una región.
0: ¿Cuál ha sido?
1: La región Levante. Y desde aquí quiero mandar un saludo muy fuerte porque sé que nos está escuchando Ramón Chorda, nuestro director de Recursos Humanos de la Región Levante. Gracias por confiar en este proyecto y gracias por hacerlo posible. Vuelvo a mi ser. Lo que hicimos fue crear una comunidad de formadores internos, personas del colectivo senior con más de 10 años de antigüedad en la compañía. Y tú me dirás, ¿por qué? Porque hay que premiar esos años de dedicación. Hay que premiar ese engagement que tienen con nosotros. Es que nosotros tenemos personas del colectivo senior que empezaron su carrera con nosotros con 18 añitos. 18 añitos. No han conocido otra cosa que no es Leroy por un tema de compromiso, porque la cultura les gusta. les engancha, les mola. Y perdóname que utilice esta expresión tan

0: parroquial, pero es que esto es así, ¿no? Entonces, un mínimo de 10 años de antigüedad en la compañía, 50 años en adelante, y se podía presentar cualquier persona de tienda. Y al principio nos decían, bueno, Úrsula, esto no es un poco arriesgado, o sea, ¿cómo vas a conseguir que un vendedor de repente sea un formador de la casa? Yo dije, pues esto se hace con mucho cuidado. Lanzamos el proceso de selección, hicimos un proceso de selección al uso, muy puro, o sea, con una videoentrevista, con el currículum, y bueno, y luego con un caso práctico, ¿no? Bueno, que era al final cómo hacer una cabecera rentable. Y nos lo tenían que presentar en modo, como si fuera una formación, uh-huh. que no tenían ni idea. Bueno, fue muy divertido porque tú veías gente de repente, pues con el, que lo hacía con el móvil, porque no tenían esas habilidades a lo mejor tecnológicas, pero lo que íbamos percibiendo era si tenían comunicación, si se vislumbraba comunicación, creatividad, porque nosotros le poníamos un caso práctico y era, pero ¿qué toca hacer? Tú preséntame lo que tú quieras, ¿no? Y nos quedamos con 5 perfiles muy interesantes. Vendedores, manager mercado, manager mundo y una persona de relación cliente. Salen por completo de su misión, de su posición, nosotros la llamamos misión, de su posición en tienda.
1: Y se dedican a formar.
0: Y nosotros primero les formamos, claro, más de 90 horas. Uh-huh. Les formamos y los sacamos al ruedo. Ojo, y tú ves a esas personas del primer día que yo les veía en el proceso de selección, que hacíamos así, madre mía, aquí tenemos mucho trabajo, pero también tenemos mucho talento. Es que hay que, las personas del equipo de talento, soy del equipo de la dirección de talento, tenemos que saber ver el talento. Si no lo sabemos ver nosotros, ¿quién lo va a ver? Y además el talento tiene que ser talento indistintamente de los apellidos, y en este caso indistintamente de lo que ponga en el DNI, tu fecha de nacimiento, ¿no? Y si los ves ahora, impresionante, son referentes, han formado en productos, súper importante, el core de nuestro negocio, en oficio, técnicas de venta, más de 550 horas de formación solamente en lo que llevamos de este año. Y además, con impacto de negocio, porque personas que han pasado por la formación repercuten e impactan en la cifra de venta, porque venden mejor, porque atienden mejor. Ojo. Muy interesante.
1: Sin duda que lo es. Decías que eso es un piloto en la zona de Levante que lleva un año. Imagino que eso irá extendiéndose por otras regiones, ¿o no?
0: Ahora te cuento, claro que sí. La intención es industrializarlo o, como me gusta decirlo a mí, expandirlo. Nosotros tenemos 9 regiones, estamos ahora con el piloto en la Levante, ya tenemos todo preparado con KPIs, con datos, o sea que verdaderamente le vamos a demostrar al Heroic que esto es rentable para las personas, para los clientes, para la cifra. Aquí gana, esto es un ganar-ganar. Aquí ganamos todos. Entonces, dentro de poco, y voy a cruzar los dedos sin cruzar, vamos a presentarlo para ir de manera paulatina escalando al resto de regiones bajo 2 criterios. Uno, la región que tenga mayor población envejecida y la región que levante la mano y diga, Úrsula, yo quiero, yo espero que se peleen y que todos me digan yo quiero, yo quiero.
1: Uh-huh. Decías, luego hablamos de eso, pero según mis datos, tú me corriges, Úrsula, ¿sí? El 20% de la plantilla del Heroic tiene más de 50.
0: Más de 3.500 personas, ajá. Sí.
1: Una cifra muy significativa. Y otra cosa que has dicho, importantísima, que ojalá se le escuchara a todas las empresas, que cuando uno lleva más de 10 años en una empresa, ¿no? Ese talento no se puede desperdiciar.
0: Esos compromisos, es que esto es oro puro. O sea, mira, un empleado, empleada, colaborador, colaboradora, que tiene ese sentimiento de pertenencia. O sea, es que pasa de ser tu empleado a tu fan, a un fan. Y cuando tú tienes fans, o sea, tienes esos followers, eso vale más que la mejor campaña de marketing y de publicidad. Porque es el propio empleado el que en sus redes, en sus ambientes, va a hablar con mucho orgullo de su marca. Vestirla con lo que nosotros llamamos vestir la camiseta, la sangre verde. Llamamos la sangre verde.
1: Claro, estamos hablando del Leroy Merlin, claro. ¿Qué otros programas o qué otras acciones están dentro de Seniormente Responsables?
0: Mira,
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2: No es la pregunta literal, ¿vale? Pero más o menos esta es la esencia. Y tú ves como el talento senior apuesta, pero es que sabéis lo más interesante, que el talento que no es senior está mirando al talento senior, y como nuestras relaciones son relaciones a largo plazo, porque somos una multinacional, pero somos una gran familia, así nos gusta sentirnos. ¿Qué es lo que pasa? Que el talento más joven mira y dice: ojo, que esto es lo que me va a deparar a mí, porque yo quiero estar muchos años aquí. Entonces yo estoy viendo cómo están tratando a los seniors de nuestra compañía, cómo se apuesta por ellos y por ellas, y en algún momento estaré ahí, porque hay una cosa que está muy clara. Con el resto de dimensiones de la diversidad, bueno, pues te pueden tocar, ¿no? Puedes tener una discapacidad o no, puedes ser talento femenino o no, puede ser del colectivo LGTBIQ+, no, pero senior, ahí vamos a ir todos. En algún momento tardarás más, tardarás menos, ¿no? Entonces, el sentimiento de pertenencia es increíble, te diría que brutal.
3: Eso en cuanto al trabajador, y te decía, vamos a ir por partes, porque voy a redactar de nuevo esa pregunta, te la voy a reformular.
1: Genial.
3: Cambiándote algún matiz. En estos 4 años, ¿qué ha ganado la empresa? Como seniormente responsables.
1: La empresa lo que ha ganado con seniormente responsables es tener una plantilla mucho más comprometida, una plantilla mucho más enganchada con el proyecto, además una plantilla con muchas ganas, si hablamos del talento senior, con muchas más ganas de levantar la mano. Algo que me parece muy importante. O sea, porque cuando tú abres la conversación, abres el diálogo, comunicas que existe seniormente responsables, ahí me escriben a mí, a los recursos humanos: oye, ¿cuándo me toca a mí? ¿Cuándo puede haber una oportunidad para mí? Yo también quiero, yo te quiero aportar mi mejor versión. Oye, se me ha ocurrido esto. Y de repente te presentan unas ideas, unos proyectazos, o sea, de la pera. De hecho, fíjate una cosa. Hemos hecho ahora, bueno, lo hemos hecho durante esta primera mitad del año de la mano de experiencia del empleado, la voz del señor. Les hemos vuelto a preguntar, porque claro, lo que tú preguntas hace 4 años, hace 2, bueno, hay que seguirles tomando el pulso. ¿Y qué pasa? Que claro, nos hemos vuelto a meter en otro jardín, porque, bueno, pues a mí si me dices, ven como el bolero, yo voy y lo dejo todo, ¿no? Entonces, les hemos preguntado y han empezado a salir muchísimas iniciativas que estamos viendo cómo con un equipo que hemos montado de trabajo con diferentes perfiles muy interesantes de sede, de tienda, diferentes perfiles, nos han salido como 100 y pico iniciativas. Las hemos reducido a 70, porque hemos hecho claro que tiene, y van a estar todas embebidas, obviamente, dentro de Senior Meta Responsables. O sea que esto es un suma y sigue, que no nos quedamos solamente con la comunidad de formadores internos, Senior, y con los planes de carrera alternativos. Queremos ir a más.
3: Nueva reformulación de la pregunta, Úrsula.
1: Vale.
3: Que en estos 4 años, gracias a Senior Mente Responsables, ¿qué ha dado la sociedad?
1: La sociedad, bueno, pues fíjate, yo creo que las empresas de nuestro calado, ¿no? Como en el Merlin, tenemos que ser agentes del cambio. Tenemos que dar un paso al frente, ¿no? Y Leroy Merlin ha dado ese paso al frente. Mira, te voy a dar un dato que para mí es espeluznante, pero es real. En 2032, más del 30% de la fuerza laboral vamos a ser senior. ¿Qué quiero decir con esto? Que si estamos obviando esta realidad, las empresas se están pegando un tiro en el pie. Y perdóname que te lo diga de una manera tan clara, tan coloquial y tan transparente. Por lo tanto, tenemos que trabajar para generar ese empleo de calidad para esas personas que socialmente lo tienen más complicado, y tenemos que aprender a tener esa apertura para poder verdaderamente ver ese talento y todo lo que nos pueden ofrecer. Tú sabes toda la riqueza que te ofrece una persona senior. O sea, es incalculable el valor que ofrecen. Entonces, las empresas como la nuestra somos las responsables de dar ese paso al frente, de abrir la puerta y decir, talento senior, aquí tenéis un espacio, aquí podéis ser, aquí podéis hacer, aquí podéis construir, y da igual que tengas 50, 55, puedes hacer muchas cosas y puedes construir y reconstruir tu carrera. En estos 4 años, además, imagino, Úrsula, que otras empresas, quizás de otros ámbitos, sí,
3: comerciales o productivos, se habrán fijado en
1: señormente responsables, ¿os han preguntado cómo estáis llevando a cabo estas acciones o no? Sí, es cierto que, bueno, en los foros en los que yo me muevo de recursos humanos, sobre todo de diversidad, equidad e inclusión, bueno, pues cuando participas en alguna mesa redonda o cuando tienes la suerte, ¿no?, de ganar algún premio por este proyecto, pues es verdad que, claro, que más allá de la memoria técnica que luego se hacen públicas muchas veces, pues te preguntan de distintas organizaciones, oye, ¿cuál es la clave? Oye, ¿cómo lo hacéis? Y yo te voy a decir una cosa, ¿sabes cuál es la clave verdaderamente? Es la voluntad. Es que a veces me dicen, bueno, pero es que el entramado, el flujo, el proceso, déjate de procesos, procedimientos, déjate de estrategias. O sea, la mayor estrategia es entender a tus personas que el café para todos ya no existe, no vale. Darle a cada persona o a cada colectivo lo que puedan necesitar y en este caso tener ganas, tener voluntad. Y con ganas y voluntad, lo demás lo pensamos, lo hacemos y lo construimos. Antes de terminar, y aunque a esta pregunta que te voy a hacer para cerrar esta conversación, Úrsula, que es la primera que mantenemos aquí, pero espero, porque hay mucho que decir, que no sea la última, digo que a esta pregunta me has contestado en parte, pero creo que la respuesta es, debe ser tan contundente que yo creo que es importante. ¿Por qué una sociedad no puede prescindir del talento senior? Obviamente, bueno, lo primero que a mí es que me sobran los motivos, ¿no? Y como me sobran, te los voy a, tenemos tiempo, te los voy a explicar. Lo primero, el talento no lo podemos desechar por la edad que tenga. O sea, eso es una creencia limitante que tenemos en general las compañías y tenemos la sociedad. Por otro lado, te ofrecen sentimiento de pertenencia, te ofrecen señores, te ofrecen know-how, tienen conocimiento. Y por ejemplo, en un mundo como es el retail, en nuestro caso, tener esa conocer bien el negocio, conocer bien a nuestros clientes, es esencial. Y te voy a decir una cosa, las empresas que no tengan esto claro, no van a liderar el futuro. Y el futuro, te digo otra cosa, es hoy. Ojo. Creo que ha quedado todo suficientemente claro. Decía que si os habían preguntado, os habían mirado de otra manera, otras empresas, estoy convencida de que
4: sí, nos miran, nos preguntan.
1: Sí, nos miran, nos preguntan. Y es importante, antes de comenzar el micrófono cerrado,
3: Úrsula me decía, no, es una herramienta, ¿no? Lo que hacemos, bendita herramienta.
4: Soy una herramienta, te he dicho.
3: Bendita herramienta para luchar contra ese dadismo, ¿no? Que también está presente en
4: él,
3: evidentemente. En el mercado laboral, y creo que has dicho cosas muy importantes que deben quedarse ahí, y por tanto te agradezco enormemente que hayas estado aquí, porque imagino que señor mente responsables, como tú decías, no se queda aquí, va a seguir evolucionando.
4: Por tanto,
3: tendrás que venir en más ocasiones.
4: Encantada de la vida.
3: Úrsula Mariteki, responsable de diversidad, equidad e inclusión del Leroy Merlin España. Enhorabuena.
4: Mil gracias.
3: Gracias por esa herramienta que nos has dado a conocer y que no pare, que siga.
4: Ahí seguimos, en la brecha.
3: Gracias.
4: Gracias.
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0: vamos a encaramos y además con mucha ilusión esta última parte del programa. Seguro que muchos de ustedes han reconocido este tema. Es el tema principal de la banda sonora original de una película, Justino, un asesino de la tercera edad, que le valió el premio Goya al mejor actor revelación a nuestro personaje de la semana. Decía que encaramos esta charla con mucha ilusión. Nos hace mucha ilusión poder conversar unos minutos con él, con el gran Saturnino García. Saturnino, buenos días y bienvenido.
1: Buenos días.
0: ¿Qué tal? ¿Cómo está?
1: Pues, estoy bien. Aquí me ha buscado como estábamos fuera de casa.
0: Sí. Ahora lo voy.
1: Pues aquí me ha rinconado un silencio para que...
0: Para oírnos.
1: Claro.
0: Claro, voy a decir, claro, él dice, estoy fuera de casa porque hoy se presentaba la novena edición del Festival Internacional del Cine de Almagro.
1: Acabamos de celebrar el acto de cine.
0: ¿Y cómo ha ido?

0: World Health. Porque además esta novena edición del Festival de Cine de Almagro, Saturnino, es especial por muchas cosas, pero lo que nos interesa hoy es que se le va a rendir un merecido homenaje en este festival. Digo que es merecido, uno lo recibe, imagino que con mucho gusto, ¿no?
1: ¿Cómo no? Perfectamente. Ellos hablan no de mi cuenta merecida, porque ellos son los que habrán barajado a quién y a quién no, pues el anciano. Si les ha parecido merecido,
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0: Es la 1:00 p.m, hora central europea, mediodía en Canarias.
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0: Buenas tardes. Los sindicatos EMAF, UGT y Comisiones Obreras han alcanzado un preacuerdo con la dirección de Renfe para la firma del convenio colectivo de la empresa, que contempla incrementos salariales garantizados del 4,5% para 2027 y del 2% para 2028. Además, se consolida parte del sueldo variable en complemento fijo y la inclusión formal de los trabajadores de la nueva empresa de Rodalies en Cataluña en este convenio. A partir de 2028 se implantará una norma marco de movilidad continua que eliminará las residencias transitorias y las permanencias obligatorias. Protagonista del día, CaixaBank, su consejero delegado, Gonzalo Gortázar, ha explicado las cuentas del banco, que ha cerrado el primer semestre del año con un beneficio de 3.200 millones de euros, un 8,5% más que en el mismo periodo del año anterior, gracias sobre todo al crecimiento de la actividad comercial y de los ingresos por servicios. Sin embargo, los títulos de la entidad llevan cayendo desde la apertura, en estos momentos un 6,4%. Estas caídas, que según el propio Gortázar, se justificarían de esta manera.
2: La bolsa a veces sube y a veces baja, como bien sabemos, Eduard. En cuanto a qué está pasando, la bolsa pues evidentemente tiene expectativas y compara los resultados no en absoluto si son buenos o malos, y de hecho toda la literatura que he podido leer esta mañana habla de unos buenos resultados, pero siempre de hasta qué punto las expectativas del mercado pueden ser todavía mejores, ¿no? Y por tanto hay que encajar con deportividad. La verdad es que en los últimos 12 meses, Eduard, hemos subido un 70%, el doble que el IBEX 35.
0: Recogida de beneficios tras no elevar las previsiones anuales. Esta es la lectura de Nicolás López, de Singular Bank.
3: Lo que el mercado ha podido recoger de forma negativa es un ligero incumplimiento en el margen de intereses, aunque en nuestra opinión es por factores extraordinarios, y quizás el hecho de que la entidad pues mantenga sus previsiones para el conjunto de 2026 y 2027. Quizás el mercado pues esperaba una revisión al alza.
0: Y el consejero delegado de Endesa considera que el Real Decreto aprobado por el Gobierno va a permitir elevar de forma significativa el límite de inversión en las redes de distribución eléctrica y abrirá margen para acelerar el despliegue de capital en los próximos años. El Consejo de Ministros autoriza una inversión adicional de casi 18.000 millones de euros hasta 2030 en infraestructuras eléctricas. El Euribor, a 12 meses, el indicador más utilizado para el cálculo de las hipotecas, puede cerrar el mes de julio en su tasa más alta desde hace casi 2 años, ya que faltan 2 días tan solo para concluir el mes y marca una media mensual provisional del 2,84%, la más alta desde septiembre de 2024. El indicador volverá a subir tras el pequeño recorte de junio, ya que hace un año, en julio de 2025, se situaba en el 2,079%, lo que va a repercutir con subidas en las cuotas de las hipotecas contratadas hace un año que se revisen ahora. Y la FED concluye esta tarde su reunión de política monetaria con la probabilidad de una subida de tipos de interés por parte de la Reserva Federal, que va a escalando hasta el 38%, según FedWatch, frente al 12% registrado apenas 12 días, aunque el consenso todavía da por bueno el mantenimiento del rango entre el 3,5% y el 3,75%, con incertidumbre ante el final de esta reunión. Se mueven los mercados esta mañana. Vamos a ver ahora mismo cómo están los principales indicadores.
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0: Y es el IBEX 35 con el sector bancario tirando hacia abajo, el que más recorta en estos momentos en Europa, 1,5% hasta los 19.433 puntos. Abajo también París, 0,5 punto porcentual, el Eurostoxx 50, un 0,4% hasta los 6.263 puntos. Un 0,5% se deja el MIPTEL en Italia, y el que está subiendo ligerísimamente es el DAX ETRA, un 0,04% hasta los 25.476 puntos. Dentro del Eurostoxx 50, lo más destacado son las firmas de lujo francesas, la subida que vemos en los títulos de Kering de más del 13% y el descenso en los títulos de Hermès, que también es superior desde 2 dígitos del 10%. Caídas también para Danone tras presentar sus resultados de más del 4%.

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1: Una semana más iniciamos Gestión del Talento, un espacio de Fundae, la Fundación Estatal para la Formación en el Empleo. Y hoy hablaremos sobre formación programada por las empresas. Para ello contamos con María Martínez Sanz y Gloria Somolinos, ambas expertas en formación programada por las empresas y pertenecientes a la Unidad de Gestión de Bonificaciones y Permisos Individuales de Formación, los famosos PIF, en Fundae. Y ya sin más dilación, saludamos y damos la bienvenida. Gloria, buenos días.
2: Buenos
1: María,
2: días.
1: Buenos días.
2: Buenos días, ¿qué tal?
1: Debutáis en la radio, pero ya sabéis que esto vamos a convertirlo en una charla, no es una entrevista. Vamos a contarnos las mismas cosas que contáis en vuestro trabajo, que es evidentemente muy eficiente, y vamos a conocer todos estos temas de formación programada que es muy importante. Pero María, vamos a empezar. La formación programada, para aquellos que no conocen exactamente lo que es, cuéntanos, ponnos en
2: situación. Vamos a ver, el sistema de formación programada para las empresas se encuadra dentro del sistema de formación profesional para el empleo. Y a este sistema pueden acceder todas las empresas que tengan centros de trabajo en el territorio estatal, con independencia de su tamaño, de su ubicación, y que coticen por formación profesional a la Seguridad Social, ¿vale?, para sus trabajadores. Entonces, así en términos generales, las empresas disponen de un crédito de formación, ¿vale?, que se asigna una vez que la tesorería nos proporciona sus cotizaciones por formación y la plantilla que tuvieron el año anterior, garantizando en todo caso 420 euros a todas las empresas, ¿vale? ¿Las empresas cómo pueden acceder a este sistema? Bueno, pues la Fundación pone a disposición de todos los usuarios una aplicación informática que se accede desde la propia página de Fundae, ¿vale? www.fundae.es, y ahí hay un acceso directo a la aplicación de bonificaciones.
1: Todo eso iremos viéndolo, poquito a poquito, porque vamos a ir degradando, pero esto es por lo menos la puesta en contexto de todo lo que vamos a hablar. Gloria, ahora ya poniéndose en la práctica, ¿dónde pueden encontrar las empresas esta información? Acércate un poquito más el micro, que lo veo un poquito separado, ahí está perfecto.
3: Pues el paso es muy sencillo, como ha dicho María, entrando en la página web de Fundae, en la propia aplicación, cuando se entra a la página, las empresas deben seleccionar el apartado de empresas. Una vez seleccionado este apartado, hay un icono que es cómo bonificar tu formación. Y después, otro icono, cajita, que dice formación programada por las empresas. Ahí les explicamos con vídeos tutoriales y con una infografía los 8 pasos que deben seguir las empresas para bonificarse. En primer lugar, calcule su crédito. Le damos la posibilidad de a través de un simulador de crédito, que ellos mismos calculen el crédito asignado que van a tener en este ejercicio. Aunque
1: eso varía en función de
3: las cotizaciones que hayan realizado por formación profesional en el ejercicio anterior.
1: Entonces, como es un dato, cambian las plantillas,
3: efectivamente,
1: también cambian las cantidades.
3: En función de eso, correcto, va cambiando el crédito asignado. También damos, pues en esa infografía de los 8 pasos, el segundo sería date de alta como empresa. El tercero, informa la representación legal de las personas trabajadoras en el caso de que exista en la empresa en la que se van a formar los trabajadores. En cuarto lugar, comunica el inicio del grupo. En quinto lugar, realiza la formación, y en este apartado damos diferentes aspectos relacionados con la formación que se está realizando, aspectos relevantes que se tienen que tener en cuenta a la hora de realizar esta formación. En séptimo lugar,
1: relevantes, cuéntanos, ¿cuáles son los aspectos relevantes?
3: Pues aspectos relevantes tienen que tener en cuenta, pues, que cualquier cambio que se produzca o incidencia se tiene que comunicar, pues, con la debida antelación, correcto, para poder nosotros indicarles cómo proceder al respecto. Les indicamos también que pueden acceder a los cuestionarios, cómo acceder, les indicamos también que tienen partes de asistencia disponibles y, aparte de todo esto, pues una vez que se está desarrollando, pasaríamos al punto número 6, comunica la finalización del grupo formativo de la formación.
1: Correcto.
3: Punto número 7, cómo tienes que bonificarte ante la Tesorería General de la Seguridad Social. Y el punto número 8 es la comprobación de resultados, que se hace al finalizar el ejercicio y lo realiza una unidad diferente a la nuestra, que la nuestra es la de gestión de bonificaciones, claro, y PIF. Además, en la página web también ponemos a disposición de las empresas, pues, documentos, modelos, guías,
1: también, de alguna
3: sí,
1: forma,
3: sí, guías, manuales. Los ejemplos los tienes en los vídeos tutoriales, porque ahí ya te va diciendo cómo tienes que hacerlo. Uh-huh. La normativa es muy importante también que la conozcan. Entonces
1: porque
3: se tienen,
1: va cambiando, sobre
3: claro,
1: todo.
3: Y entonces se tiene que ir situando y esa... Más que nada, ya te digo, tenemos a disposición de ellos toda la documentación necesaria para la gestión.
1: Pues María, cuéntanos eso, te ayudamos. Pone Fundae, muy claramente destacado, te ayudamos. ¿Qué es te ayudamos?
2: Pues está efectivamente en la parte superior de la aplicación y es pues un canal de ayuda, un canal de apoyo que tienen las empresas, sobre todo dirigido a las que tienen hasta 150 trabajadores y que se dan de alta la aplicación con el acceso de bonificada. Lo que se pretende precisamente es acompañarles para que el registro de las empresas y la notificación de las acciones formativas pues no sea un tema farragoso, es decir, acompañarles en todo momento. Ellos pueden hacer una consulta, además pueden seleccionar si quieren que les llamemos por teléfono o prefieren que les contestemos por correo electrónico. Diariamente entran muchísimas peticiones y bueno, pues de lo que se trata es efectivamente de acompañar sobre todo a las pequeñas empresas para que accedan al sistema y que puedan acceder sin tener necesidad de contar con otras empresas, ¿vale? Que se lo gestionen otras entidades. Ya en el 2025 gestionamos, un dato importante, pues alrededor de unas 6.000 y pico peticiones. Y ahora mismo estamos a 4 de febrero, es decir, tenemos el año recién empezado y estamos ya cerca de las 500 peticiones de ayuda. Es un canal, pues eso, de refuerzo, de ayuda, de acompañamiento personalizado totalmente. Para que las empresas se animen, que cada día se animan más, por cierto, a entrar en el sistema de bonificaciones.
1: Y de fácil comprensión. Comprensión,
2: por supuesto,
1: entiendo,
2: vamos paso a paso con ellos, si es necesario.
1: Estáis acompañando en todo esto. Gloria, cuéntanos, todo esto va cambiando y evidentemente 2026, nuevo año, claro. Nuevos cambios. ¿Cómo se adapta todo este tema formativo con el nuevo año o con las nuevas normativas que van entrando en vigor?
3: Como mejora en este 2026, hay dos datos que se cargan automáticamente en la propia aplicación cuando se da de alta la empresa, que es el CNAE y el convenio. Que tenemos interoperabilidad con la Tesorería General de la Seguridad Social. Entonces, cuando las empresas se dan de alta, este cargo, este dato se vuelca automáticamente, lo que permite reducir tiempos de gestión y también errores en la carga manual. A la hora de notificar la finalización de los participantes de los grupos formativos, se añade pues el DNI o NIE del participante. Seguimos manteniendo este año también la interoperabilidad con la Tesorería General de la Seguridad Social y se hace un cruce de la vida laboral para comprobar que al inicio de esa formación pues el trabajador estaba dado de alta en la empresa que se quiere bonificar por ese curso. El sistema de observaciones que tenemos en la propia aplicación es una pestaña en la que los usuarios pues nos comunican determinados tipos de incidencias o de casos que les están ocurriendo. Pues lo hemos hecho este año más claro, con indicaciones y requisitos definidos y con una documentación obligatoria. Es decir, si nos están pidiendo un determinado dato que modifiquemos, ya les estamos indicando mediante un mensaje que tienen que adjuntar una documentación. Y si no se adjunta esa documentación, lo que ocurre es que no van a poder poner la observación, porque así también evitamos tiempos de mensajes que van y vienen y demoras en la gestión para los usuarios, que a veces pues bueno, puede tener alguna implicación de tiempo, incluso a la hora de poder bonificarse en plazo.
1: ¿Hay también alguna línea caliente por si tienen alguna duda, poder llamar a algún punto o algún chat?
3: Vamos a ver, el servicio Te Ayudamos es alta, como ha dicho, de empresa y de formación, pero a través de esa observación también ellos pueden indicar y adjuntar algún documento que acredite a ver qué es lo que... También tenemos servicio al cliente, atención de servicio al cliente. Sí, pero en realidad en lo que es el servicio está cubierto en cuanto tengan alguna cuestión que se les plantee. La aplicación, este año hemos intentado también que ofrezca una información económica más detallada del desglose del crédito que se les asigna, ¿no? Porque dependiendo de cómo sea la empresa, pues va a tener, o las circunstancias en las que se encuentre, pues va a tener un crédito asignado. Entonces, en eso hemos intentado facilitar un poquito más ese entendimiento. Y, por otro lado, también este año hemos hecho una réplica automática de todas las desautorizaciones del ejercicio 2025 de empresas bonificadas. Las empresas bonificadas son las que se gestionan ellas a sí mismas. Entonces, esas empresas en sus accesos lo que hacían era desautorizar a otras entidades organizadoras para que no les comunicaran formación sin su consentimiento. En este ejercicio hemos replicado todos esos datos y lo que se ha hecho es que si en algún momento esa empresa bonificada pues quiere autorizar a esas entidades organizadoras que desautorizó, pues puede volver a cambiar la pregunta y decir que sí que la autoriza.
1: Perfecto. Recordamos a los oyentes que estamos hablando sobre formación programada por las empresas con María Martínez Sanz y Gloria Somolinos, expertas en formación programada por las empresas pertenecientes a la Unidad de Gestión de Bonificaciones y Permisos Individuales de Formación en Fundae. María, voy contigo. Cuéntanos cuáles son las áreas de formación más demandadas por las empresas. Me imagino que todo lo relacionado con digitalización hoy en día está en primer plano, pero
2: tenemos los clásicos de siempre,
1: claro,
2: ¿vale? Los idiomas, la formación en prevención, etcétera, etcétera, los cambios legislativos, pero sí que es verdad que todo el tema de la inteligencia artificial, que como se suele decir, ha venido para quedarse, ha sido algo redundante, ¿no? Durante este año. Y es una formación vital para las empresas porque les permite entrar en el conocimiento de una

0: Además, son en muchas ocasiones grupos formativos de larga duración, es decir, los trabajadores están formando a lo largo de todo el año, no se queda solo en una cosa puntual de un curso de inglés o de idiomas de pocas horas, sino que a lo largo de todo el año se están formando. Básicamente, sobre todo, existen tres modalidades en la formación programada, que es presencial, teleformación y mixta, y la que se lleva en este caso la máxima participación es la de teleformación. Pero sí, idiomas es un clásico.
1: Claro. Pues vamos a ver ahora, Gloria, cuéntanos por dentro, es decir, ¿cómo funciona esta unidad de gestión de bonificaciones y PIF? Ya vamos a utilizar el PIF ya directamente, porque es el término que utilizáis.
2: Sí, vosotros,
1: el término. Individuales de formación. Pero cuéntanos, ¿cómo trabajáis? ¿Cómo es vuestro día a día y cómo es esa comunicación que hay con las empresas a la hora de hablar de formación, claramente?
2: La unidad de gestión de bonificaciones y permisos individuales de formación revisa... Pues
1: o sea,
2: toda...
1: yo digo PIF y ahora tú vienes y me lo añades.
2: Pues ya,
1: vale,
2: pues
1: caso ya, ya yo... Queda muy bien aquí en la radio. Venga,
2: revisa todas las observaciones de las empresas, así como las incidencias, ¿no? Que comunican en la aplicación. Así también resolvemos durante el día, o sea, desde que entramos por la mañana hasta que finaliza nuestra jornada, todas las consultas del servicio del canal de Te Ayudamos que ha contado María antes. Estas tareas que conllevan, pues conllevan que tengamos que realizar cambios en la aplicación. Modificamos datos de las empresas porque las empresas están continuamente en cambio. Hay empresas que cambian su forma jurídica, tenemos que tramitar pues a lo mejor fusiones de empresas que una empresa absorbe a otra, tenemos que actualizar los créditos, tenemos que realizar subrogaciones porque esta empresa pues se le ha quedado otra entidad y entonces los créditos varían en función de esa gestión. Desbloqueamos empresas que...
1: ¿Pero eso puede ser a lo largo del año?
2: Todo el año, porque claro, es una situación actual,
1: claro,
2: la que se vive en el país.
1: La absorción se produce en un momento determinado.
2: Claro, entonces nosotros ahí sí que detectamos el movimiento que se está produciendo, ¿no? De unas empresas a otras y el traspaso pues de trabajadores, de personas trabajadoras. Modificamos datos en cuanto hay empresas que a lo mejor se han dado de alta incorrectamente en la aplicación de formación programada por las empresas y se bloquea por no cotizar por formación profesional.
1: Claro.
2: Entonces, con la documentación exigida, pues nosotros las volvemos a desbloquear para que pueda pues disponer del crédito asignado y poder bonificar la formación de sus trabajadores. Hemos tenido que adaptarnos rápidamente a muchos factores externos que hemos vivido pues todos, como han sido la COVID, la Filomena, la Dana, apagones eléctricos, alertas meteorológicas. Entonces, la formación se ha visto totalmente afectada o interrumpida. Entonces, en la medida de lo posible, hemos respondido a la mayor brevedad posible indicando, pues a través del servicio de mensajería o de nuestra propia página web o con resoluciones, cómo se tenía que actuar en esos casos para que pudieran continuar con la formación.
1: Sobre todo por la teleformación, me imagino que es el punto fundamental que se ha incorporado, sobre todo a raíz del COVID, que no hubo más remedio que...
2: Sí, nosotros, más que teleformación, lo que se vino a quedar es el aula virtual.
1: Bueno, efectivamente.
2: Que equivale, sería una modalidad presencial, pero el aula virtual, la diferencia con la teleformación es que mediante un medio de conexión, como puede ser Teams o Zoom, pues interactuar a la misma vez el alumnado con el profesor. La teleformación, pues tú te conectas cuando quieres, sigues tu ritmo.
1: Puede ser diferida totalmente.
2: Entonces sí que vino a quedarse el aula virtual. Modalidad, como ya he indicado, presencial. A la hora de comunicarse en la aplicación nuestra, lo único que luego ya cuando das de alta al grupo sí que tienes que decir pues cómo te conectas, cuál es la URL para entrar, la persona de contacto. Solo en el ejercicio anterior, o sea, a modo de numérico, tramitamos más de 23.000 registros entre observaciones e incidencias, además de los 6.200 trámites del canal de Te Ayudamos. Vamos, te puedo asegurar que que todas las gestiones, detrás de todas las gestiones, hay un equipo de expertos, claro, respaldados.

0: respaldando cada uno de los pasos que están dando las empresas. Y sabemos, porque muchas veces, sobre todo, recibimos a través de este servicio, por ejemplo, de Te Ayudamos, pues muchas felicitaciones cuando les acompañamos en esta alta, porque realmente hay veces pues que hay personas que tienen dificultad para hacerlo. Sí. Además, estos datos lo que vemos es que avalan y reconocen que las empresas utilizan lo que es de forma favorable y positiva el crédito bonificable, que se percibe pues eso como un impulso para fomentar la mejora continua y el desarrollo del talento de las personas trabajadoras.
1: Sin duda, conocemos la eficiencia de todas las personas que trabajáis en Fundae, porque ya son varios años que conocemos vuestro testimonio y sabemos bien de vuestro trabajo. Pero yo quería acabar contigo, María, una cosa muy breve. La inteligencia artificial, ¿se ha entrado dentro de vuestro trabajo? Sí. ¿Os ha afectado de qué manera? ¿Os ha mejorado vuestra gestión? ¿Cómo la veis?
2: Hombre, yo creo que todas estas cosas al final son para bien, son para mejorar, ¿vale? A veces los cambios al principio siempre dan un poco de miedo, es un poco de riesgo el que asumes, pero yo creo que al final la tecnología está cerca de nosotros para ayudarnos y nos ayuda a todos en nuestro día a día y en nuestra gestión diaria también en nuestro trabajo. Y obviamente, ya que hablamos de formación, pues más todavía. Claro, hay que formarse, hay que estar al día, porque si no te quedas atrás y las empresas no se pueden quedar atrás. Y en nuestro caso, pues eso, tienen que estar acompañadas. Antes se me ha pasado comentarte datos que creo que también son importantes, porque cada año nos vamos superando. Es decir, cada vez son más empresas las que acceden al sistema. Y, por supuesto, cada vez son más participantes los que se forman. Y ya hablamos de más de 6 millones, es decir, no es una cantidad nimia. No solamente participantes cada vez más formados, sino además también entran en el sistema cada vez más empresas formadoras. Ahora mismo se están dando alrededor de 78.000 cursos. Es decir, que es una cantidad importante. Y yo creo que eso avala el sistema. En nuestro día a día, precisamente, consiste en reforzar que las empresas accedan sin miedo, sin temor, porque es un sistema que, bueno, pues es un sistema que procuramos además día a día que sea ágil y sencillo y fácil y que estén acompañados.
1: Bueno, pues hemos acabado esta primera parte del programa, pero ahora, como siempre, vamos a abrir la ventana.
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1: El pasado 27 de enero estrenamos el año con la edición de Universo Startup 2026, con Málaga como punto de encuentro clave para el sistema ecosistema emprendedor y tecnológico de la región. 13 proyectos tuvieron la oportunidad de presentarse ante inversores, expertos y profesionales del sector, y además contaron con formación in situ, con sesiones y actividades enfocadas a la innovación, el emprendimiento y la transformación digital para conectar talento, tecnología y oportunidades viables y reales de negocio. Desde proyectos como el de Nexagon, especializada en ciberseguridad para las pymes, a proyectos tecnológicos para conectar locales comerciales e inmuebles como Mimoto, Unknown Gravity, pasando por ideas más sociales dirigidos a conectar a los más mayores con estudiantes como Senior Lingua o Conecta Pro, para conectar empresas y autónomos, sin olvidar la salud mental o la sostenibilidad y, cómo no, la realidad virtual, siempre presente en este tipo de encuentros. Los finalistas, Probatia y Palet Van, fueron las premiadas para pasar a la gran final de Universo Startup, que reunirá en nuestra sede de Fundae el próximo 11 de febrero a las ganadoras.
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1: Una semana más iniciamos Empleo Público, un espacio de opostal.es. Un programa sobre posiciones y ofertas de empleo a organismos de todas las administraciones y empresas públicas. Y hoy vamos a hacer un especial Opostal Responde, ese consultorio que hacemos todos los meses para hablar de oposiciones, convocatorias y de todo aquello que le preocupa a los opositores. Nadie mejor que tener al otro lado a Loli Baliñas, directora de Opostal.es. Con ella hablaremos a continuación, pero recordamos que esto es Empleo Público, el único programa de la radio española dedicado a la función pública. Un espacio de Opostal.es en Capital Radio. Comenzamos. Ya comenzamos saludando y dando la bienvenida a Loli Baliñas desde Vigo. Estáis en pleno verano ya, preparando las posiciones, preparando las vacaciones. Vamos a hablar de todo eso un poco, ¿verdad, Loli?
2: Exacto, exacto. Vamos a hablar de eso. Ahora mismo los opositores empiezan a venirse un poquito abajo, pues porque llega el verano, quieren ir a la playita, pero bueno, nuestro consejo siempre es que mantengan el ritmo, que sean constantes. Es muy importante seguir una rutina, aunque esa rutina se puede adaptar al verano, al invierno, podemos ir adoptándola siempre, bueno, pues eso, planificándose y organizándose, pero siempre con disciplina y constancia.
1: Bueno, pues vamos a hablar de posiciones, pero vamos a hacerlo por bloques. Me decías, y muy bien por tu parte, que podíamos distribuirlo en los grandes bloques de Administración General del Estado, de Justicia, de Correos y también de ADIF, que son unos bloques importantes de oposiciones que además son las que se repiten prácticamente todos los años. Vamos a hablar de oposiciones a la Administración General del Estado. Y aquí una de las preguntas que son de las más repetidas, es cuánto tiempo necesito para preparar la oposición de auxiliar administrativo del Estado. Cuéntanos a esos oyentes que me vienen preguntando esto, es una forma recurrente, sin lugar a dudas.
2: Bueno, pues se trata de una oposición pues más o menos de 28 temas, por lo que es bastante asequible. Siempre siguiendo eso, un método adecuado, manteniendo una constancia, como había dicho al principio, una planificación del estudio de forma realista, no poner algo que no seamos capaces de alcanzar. Es posible preparar el proceso en casi menos de un año. Nosotros tenemos resultados que hay gente que incluso en 6 meses ha preparado la oposición y ha conseguido esa plaza tan deseada. En Opostal, nuestro programa está diseñado para que el alumno alcance una preparación óptima en aproximadamente 9 meses, ¿vale? Pero siempre gracias a un plan intensivo de estudio.
1: O sea, entre 9 meses y un año sería el plazo normal, ¿no? De alguna manera, ¿no?
2: Sí.
1: Vale, otra de las frecuentes. ¿Hay una previsión cercana para la convocatoria 2026 del Cuerpo Administrativo del Estado?
2: Sí, prácticamente ya. La convocatoria se publicará previsiblemente a lo largo de los próximos meses. Pronto estamos ahí, que en nada va a salir, y para cumplir sobre todo los plazos estipulados por la oferta de empleo. ¿Vale? Así que es el momento de empezar ya, porque si no llegamos tarde. Y que no podemos empezar a un 100%, no pasa nada, empezamos a un 75%. Lo que está claro es que el 100% en septiembre tenemos que darlo. Entonces, para dar el 100% en septiembre, en verano tenemos que ir poquito a poco alcanzando ese 100%.
1: Muy bien. También hay oyentes que dicen que ya, una vez que han pasado este duro trance de las oposiciones, en el cual ya han aprobado, dicen, ¿dónde trabajaré? Y sobre todo, ¿cuándo podrán elegir destino? Eso es un tema que es muy importante que lo podamos dejar claro para nuestros oyentes.
2: Sí, efectivamente. Los destinos no se conocen. No se conocen hasta que se publique la lista definitiva de aprobados. Algunos, claro, ya quieren saber ya dónde me presento. No se sabe. Es decir, hasta que se publique realmente la lista definitiva de aprobados, no podemos saberlo. Una vez publicada, se hace pública la relación de plazas disponibles en los distintos organismos, pues ministerios, Hacienda, Tráfico, Seguridad Social, repartidos por toda España.
1: Eso iba a decir, claro, el tema es que no tienen la seguridad de poder trabajar en su propia provincia, porque eso, hasta que no salgan los las plazas, ¿cómo se distribuye eso? ¿Por el número, por la puntuación en la oposición? ¿Cómo
2: claro,
1: se hace esa
2: distribución? Exactamente. Cuanta más nota tengas, más posibilidad vas a tener de elegir un lugar cercano a la provincia donde resides. Entonces, lo que hay que prepararse no es para quitar la plaza y ya, sino para alcanzar la nota que tú quieres. Es decir, a ver, nosotros lo decimos mucho, los que son de Almería querrán en Almería, no todos van a ir a Almería. Claro. Los que son de Cádiz van a ir a Cádiz. Entonces, en todas las provincias hay normalmente, todas o en casi todas, ¿vale? Uh-huh. Hay normalmente plazas, pero lo que tenemos que estar nosotros es preparados para ser uno de los mejores y poder optar a esa plaza que está cerca de donde resido, ¿no? Y ahí es donde puedo elegir un buen destino, perdona.
1: No, nada, simplemente preguntarle, ¿cuántas opciones de destino pueden elegir? Digamos, hay una preferente. ¿Hay posibilidades de elegir, es decir, tres o cinco? ¿Cómo se hace este tema?
2: No, tú puedes elegir varias opciones.
1: ¿Cuántas? ¿Hay límite o no?
2: Ahora mismo creo que en la última convocatoria tenían como hasta 8.
1: Es amplio, vale.
2: Sí, es amplio. Entonces puedes elegir entre 8 o 10 puestos y tú después ahí, en función de tu nota, pues vas hacia la que tú quieras. Uh-huh. Ahí está.
1: Vale, también con respecto a otra de las preguntas, sobre todo las relacionadas con instituciones a las que se puede acceder una vez que ya se tiene la plaza de administrativo. ¿Cuáles son esos organismos a los que se puede acceder?
2: Pues bueno, los destinos pueden encontrarse en ministerios, organismos autónomos, agencias estatales y otros entes públicos distribuidos por todo el territorio, ¿vale? Una vez superado el proceso selectivo, como habíamos dicho, se publica la relación de plazas disponibles y cada aspirante elige el destino que se le asigna según el orden de su puntuación final, ¿no? Por eso es, y hacemos tanto hincapié en que el orden es muy importante.
1: Mm-hmm. Bueno, perdón, ¿algo más?
2: Sí. No, nada. Vale. Está bien.
1: Vamos a pasar a justicia, ¿qué te parece? Porque también es otro de los que nos vienen preguntando mucho, sobre todo con ese proceso selectivo. Dicen que desconocen qué ocurre en la siguiente situación, cuando se aprueba simultáneamente auxilio judicial y tramitación procesal. ¿Cómo lo resuelven eso?
2: Está. En caso de superar ambos procesos selectivos, ¿vale? Se tiene la posibilidad de elegir en cuál de los dos cuerpos quieres tomar posesión de la plaza. Respecto al otro cuerpo aprobado, pues queda en una situación de excedencia por prestación de servicios en el sector público, ¿vale? Siempre que optes por incorporarte a uno de ellos, conservando pues los derechos sobre el otro. Con todo, ¿vale? La tendencia habitual en los últimos años es que estos exámenes de acceso a los cuerpos, tanto de gestión como de tramitación como de auxilio, coinciden en fecha y hora. Por lo que entonces ahí ya no nos queda otra que tendríamos que escoger a qué proceso selectivo queremos presentarnos. Uh-huh. ¿Vale? Pero eso no se sabe hasta que salgan publicadas las fechas de examen.
1: Efectivamente.
2: Siempre nos basamos en convocatorias y en años anteriores para poder saberlo, ¿no? Pero bueno, estos últimos años la tendencia fue esa.
1: Perfecto. Vamos a ver, seguimos con auxilio judicial. ¿Tienen incertidumbre alrededor del ámbito territorial? ¿Hay posibilidad de modificarlo en este caso?
2: Una vez finalizado el plazo de presentación de solicitudes, que concluyó el mes de enero en este caso, ¿vale? Para este cuerpo, el ámbito territorial seleccionado tiene un carácter vinculante y no puede ser modificado. Únicamente habría sido posible realizar cambios durante el periodo habilitado para la presentación de instancias. Así que deberás realizar las pruebas en la sede correspondiente en el ámbito al que se eligió inicialmente.
1: Uh-huh. Muy bien. Auxilio judicial parece que es donde más dudas hay. Y nos preguntan también si los exámenes y los requisitos difieren según la comunidad autónoma. Obviamente hay algunas que está transferida a la competencia de justicia y otras no. ¿Esto es un elemento que varía entonces como tal?
2: Sí, la estructura general de los ejercicios básicamente es la misma para todos los aspirantes, ¿vale? Básicamente no, es la misma, independientemente del lugar en el que se presente. Así que, bueno, aunque además en las comunidades, en distintas comunidades autónomas, como puede ser Galicia, Cataluña, el País Vasco, puede existir una prueba adicional, ¿vale? Que es la acreditación de la lengua cooficial, ¿no?
1: Correcto.
2: Gallego, catalán, vasco.
1: Ahora, en tramitación procesal, nos preguntan si existen bolsas de empleo para aquellas personas que no han conseguido plaza.
2: Sí, Sí, efectivamente. Existen bolsas de interinos en la Administración de Justicia, ¿vale? Para el cuerpo tanto de tramitación, ¿vale? Estas, sobre todo para tramitación, estas bolsas permiten cubrir eso, necesidades temporales, pues sustituciones, refuerzos, vacantes, en juzgados y en tribunales. Cada comunidad autónoma tiene competencias transferidas, así que también el ámbito del Ministerio de Justicia gestiona sus propias bolsas, por lo que los requisitos y el funcionamiento puede variar entre los territorios. En general, para formar parte de estas bolsas hay que cumplir requisitos de la titulación del cuerpo, haber participado en algún proceso selectivo o haber superado alguna prueba específica. Y bueno, también es muy interesante tener acreditados méritos de formación o experiencia previa. Pues, ¿por qué? Pues porque esto te va a dar más puntuación en las listas y tendrás más opciones y más posibilidades de entrar a cubrir una vacante.
1: ¿Y cómo se informan de estas bolsas de empleo? ¿Cómo pueden informarse ellos?
2: En el boletín de la comunidad, porque hay algunos que son... que son competencias transferidas. Entonces ahí hay que estar muy pendiente del boletín de la comunidad autónoma y ahí pues anotarse en ese momento.
1: Dale. Otra también de las comunes que más nos preguntan es el tipo de conciliación laboral y familiar para quien está preparando las oposiciones. ¿Cómo vamos con ese tema?
2: Sí, se pueden compaginar. Se pueden compaginar siempre que haya una correcta organización. Y nosotros hacemos muchísimo hincapié a que es más importante esa constancia y esa disciplina que el dedicarle 10 horas todos los días. Es decir, no tengo que dedicarle 10 horas todos los días porque vamos a llegar a un momento en que estemos saturados y tengamos que parar de golpe. Entonces es más importante dedicarle un poco menos, pero con constancia. Por tanto, la preparación se puede adaptar perfectamente a la situación de cada persona, ¿vale? La mayor parte, nosotros siempre lo decimos, la mayor parte de los alumnos que están preparando oposiciones son gente que está trabajando, que tiene hijos, que tiene, bueno, mil cosas, pero se puede adaptar. Siempre tenemos que encontrar esos huecos. Por eso es muy importante que cuando se inicie la preparación nosotros tenemos una bienvenida con un tutor, un orientador pedagógico que te ayuda a preparar esa planificación y organizar y encajar la oposición en la vida del propio alumno, ¿vale? Y es así como alcanzamos una rutina. Claro. Y podemos llegar a obtener resultados.
1: Bueno, lo mejor es que vayan a opostal.es y a partir de ahí vosotros ya los cogéis de la mano y les decís todo lo que tienen que hacer, todas las facilidades que tienen y sobre todo ese método que tenéis vosotros que funciona estupendamente. Vamos a recordar a los oyentes que para mandaros preguntas sobre este tema de las oposiciones tenemos un correo que es opostalresponde@opostal.es. Lo mandáis ahí las preguntas y nosotros todos los últimos miércoles de mes, en este caso hemos hecho un programa especial para concentrar un montón de preguntas que se vienen repitiendo y siempre es bueno recordarlas. Bueno, vamos a seguir y ahora vamos a pasar a correos. Correos también nos preguntan muchas cosas y hay una pregunta en la que nos dicen si se va a anunciar convocatoria para el 2026. Están todos nerviosos ya esperando cuándo sale esta convocatoria 2026, Loli.
2: Esta pregunta es...
1: Sí. Todos,
2: o sea, siempre, todo el mundo hace la misma pregunta. Y claro, es que nos tiene ahí Correos en suspense, ¿vale? Correos se encuentra ahora mismo negociando las tasas de reposición destinadas para cubrir las próximas jubilaciones y otras vacantes, ¿vale? Las previsiones para 2026 apuntan a una oferta de empleo relevante. No obstante, todavía no se ha publicado un anuncio oficial, pero sí que ya estamos seguros de que esto va a ser muy pronto. Desde ya, incluso sindicatos y demás están comentando que el primer semestre del 2027 van a ser los exámenes. Por lo tanto, si en el primer semestre del 2027 van a ser los exámenes, en este último trimestre del año tiene que ser la oferta y la convocatoria.
1: Claro.
2: ¿Vale? Normalmente Correos ya saca todo junto.
1: Eso ya nos da una pista muy, muy importante. Muy bien. Otra de las grandes dudas acerca de sus puestos. Y nos dice que cuáles son los tipos de puestos que se suelen ofertar en las oposiciones a Correos.
2: Bueno, en Correos los puestos que se suelen ofertar son reparto, entre los que tenemos, bueno, pues reparto 1 y reparto 2, tanto a pie como en moto. Luego agente de clasificación, que son trabajo en centros logísticos, y atención al cliente, que es en oficinas, ¿vale? Uh-huh. Todos en la misma prueba y solamente se requiere la ESO, ¿vale? O un equivalente. Puedes optar a los puestos, a cualquier puesto de personal operativo, ¿vale? Que son los que he enumerado.
1: Muy bien. Y otra muy importante y que yo creo que les abruman a la hora de enfrentarse a un temario, y es si es necesaria sí. legislación a la hora de preparar la oposición. O sea, tremenda legislación que hay que memorizar.
2: Ya. Esto es lo que más lo más importante de esta oposición de Correos y por lo que le encaja a mucha gente, claro. ¿Vale? Porque hay mucha gente que no soporta estudiar legislación o que no le entra. Entonces, en Correos es una muy buena oposición por este motivo, porque no hay prácticamente legislación. Son 12 temas, solamente hay que estudiar algunos conceptos genéricos y específicos sobre normativa y organismos reguladores nacionales e internacionales de Correos, pero todo lo demás se basa en procesos típicos de Correos, en productos, en servicios, etcétera. Entonces es como algo no tan abstracto.
1: Muy bien, genial. Recordamos a los oyentes que estamos haciendo un especial o Postal Responde para hablar de oposiciones con Loli Valiñas, que es la directora de Postal.es. Vamos a entrar en ADIF, otra de las oposiciones en las que nos suelen mandar muchas dudas. ¿Cómo se acreditan los méritos en los procesos selectivos de personal operativo y cuándo hay que presentarlo?
2: Bueno, ADIF, perdona que haga un inciso, ADIF es el momento ahora mismo, porque está puntito a puntito de salir ya la oferta de este año, ¿vale? Entonces, seguramente principios del próximo mes, ahí la tenemos. Es muy buena oposición, se prepara muy muy rápido y bueno, después vamos a tener aquí un resultado y un testimonio de alguien que la superó y no se lo creía. Y no se lo creía. Bueno, ¿cómo se acreditan los méritos en los procesos selectivos? Primero, cuando se publica la convocatoria, deberás presentar la solicitud y realizar el examen. Si superas la nota de corte en la fase de oposición, se habilitará un plazo para que subas a la plataforma toda la documentación correspondiente, como tus títulos y tus certificados, ¿vale? Es importante que estén emitidos, ¿vale? Eso es algo que hacemos mucho hincapié, ¿vale? Por instituciones reconocidas, ¿vale? No me vale que tenga un título pues reconocido por Academia Pepito López, no vale. Para que puedan ser validados correctamente.
1: Vale, también nos preguntan si se reconocen méritos por estar en posesión de varios permisos de conducción.
2: De los procesos de personal operativo de ADIF, los permisos de conducción sí pueden sumar puntos en la fase de concurso, pero no son un requisito obligatorio en todos los perfiles. Su valoración depende del baremo de méritos de la convocatoria y puntuará más o menos según la clase de permiso que tengas. Con todo, cuando una persona acredita varios carnés, solo se valora el de mayor clase. Vale. Por tanto, disponer de permisos de conducción superiores como el C o el D aporta una mayor puntuación en la fase de concurso, pero incluso el permiso B, tipo B, pues puede sumar puntos.
1: Vamos ya con la última de ADIF y ahora vamos a entrar en la entrevista con un opositor que ha aprobado la oposición. ¿Es posible presentarse a varios cuerpos de ADIF a la vez? Nos preguntaban y nos preguntan muchas cosas de ADIF, pero esta es la última que vamos a hacer.
2: Sí, generalmente ADIF permite inscribirse en varios perfiles, ¿vale? De personal operativo dentro de la misma convocatoria, siempre y cuando se cumplan evidentemente los requisitos de acceso. Sin embargo, debes ser prudente porque los exámenes de las categorías de personal operativo suelen celebrarse el mismo día y a la misma hora. Lo ideal es estudiar el bloque común, estatutos, ley del sector ferroviario, igualdad y apostar mucho a un perfil específico para preparar el bloque técnico.
1: Genial. Bueno, Loli, pues vamos a hablar con David Carrillo. Lo conocéis porque ha estado con vosotros preparando la oposición.
2: Sí.
1: David, bienvenido, buenos días.
2: Hola, David.
3: Buenos días, ¿qué tal? ¿Cómo estáis?
1: Muy bien, tenemos 9 minutos, vamos a intentar hacerlo, con lo cual no tardes mucho en las respuestas, porque yo sé que eso a veces es complicado, pero bueno. Cuéntanos un poco, ¿qué hacías antes de preparar la oposición? ¿Cómo era tu forma de plantearte la vida? ¿En qué trabajabas? ¿Qué hacías? antes.
3: Bueno, pues mi perfil es un poco peculiar. Yo me dedicaba a la gestión de instalaciones deportivas. Uh-huh. Tenía un puesto, pues bueno, gestionaba 6-7 instalaciones deportivas. Uh-huh. Y me veo en un proceso en el cual mi empresa, en la que yo llevaba 15 años trabajando, pues hace una venta de la sociedad y caemos en manos de unos empresarios que no conocen el sector, ¿vale? Uh-huh. Lejos de alguna manera dejarse oír por las personas que llevamos dirigiendo muchos años esa empresa, pues bueno, ellos vienen con su plantel, con sus ideas y, bueno, con su estrategia de que todos los que estábamos dentro, sobre todo la parte directiva, uh-huh, salgamos, ¿vale? Fue un proceso duro, complicado. Lógicamente, yo no quería salir con una baja voluntaria, que es lo que ellos pretendían. Uh-huh. Y, bueno, pues tuve que cogerme una baja por temas psicológicos y demás. En ese momento, claro, a mí se me ponía por delante un escenario que tenía que decidir muchas cosas a futuro, ¿vale? Tengo 51 años. Uh-huh. y bueno, pues mi
1: te
3: opción
1: planteas de opositar, seguir, claramente, ¿no?
3: Sí. Eso es, mi opción, uh-huh, era seguir aspirando al sector el cual he estado trabajando, como decía, desde 15 años, uh-huh, 24/7, uh-huh, o replantearme un poco mi vida y, bueno, pues buscar un empleo seguro, un empleo más cómodo que me permita, pues, llevar a cabo, pues, otro tipo de vida que, digamos, que por la vorágine del trabajo no he podido llevar hasta ahora.
1: Y elegiste el cuerpo administrativo. Esa es una primera opción en la que te planteaste. ¿Llegaste a tener dudas en algún momento de si esa decisión era la correcta, si el momento era el adecuado? ¿Cómo fue esa decisión? Vamos a intentar acortar la respuesta, por favor, David, porque quiero preguntarte varias cosas.
3: Yo, claro, venga. Dentro de que Adif, un poco por lo que miré, yo, un poco por mis características, era la que entendía que tenía más opciones de éxito. Había dos perfiles, el de oficial administrativo de entrada y el de factor de circulación. Uh-huh. En un primer momento me planteé hacer los dos, pero el de factor, por luego por tema horarios, rotaciones y demás, pues ya lo descarté y me centré directamente en el de oficial administrativo, que es, bueno, donde más podía aportar yo al puesto, ¿sabes?
1: Muy bien, y te planteas buscar una academia, porque evidentemente es importante tener siempre una academia que te va contando todo, su experiencia, te traslada métodos de enseñanza, y escogiste Academia Postal, una magnífica elección, sin lugar a dudas. ¿Cómo fue este proceso de acompañamiento? ¿Cómo te sentiste de respaldado por la academia, por sus profesores, por sus profesionales, en definitiva?
3: Pues mira, la verdad es que desde el primer momento que hice una entrevista con mi tutora, con Judith, uh-huh, la verdad es que me transmitió muy mucho cariño, mucha cercanía, mucho optimismo, que es un poco lo que buscamos, ¿no? Cuando nos enfrentamos a subir una montaña de 8.000 metros.
1: Sin duda.
3: Y bueno, realmente para mí el proceso fue muy sencillo. Sí que es cierto que yo empleé todo mi tiempo, los 4 meses en los que preparé la oposición, uh-huh, lo dediqué a full en el estudio. Uh-huh. Estaba en baja laboral y lo dediqué 100% al estudio y al seguimiento de todas las clases que íbamos haciendo de los distintos apartados que comprendía la oposición.
1: Y te planteaste una rutina, te la marcaba la academia. ¿Cómo era tu día a día preparando la oposición en ese caso?
3: Pues mi día a día, como no recomienda Loli... Yo desde por la mañana me levantaba y, uh-huh, y nada, pues estaba prácticamente todo el día, mañana, tarde, haciendo algunas cosas entre medias y tal, uh-huh, pero yo sí que me lo tomé en plan decir, le tengo que meter todos los recursos que pueda, porque además yo llegué un poco tarde, cuando me apunté ya habían avanzado en bastantes temas, llevaban a lo mejor un par de meses, si no me equivoco, ya con el curso, y claro, yo tenía que hacer lo del día a día e ir recuperando lo de los dos meses anteriores. Claro. Entonces, la comodidad de tener todas las sesiones grabadas, la comodidad de que siempre tenías una persona al otro lado para ayudarte en todas las dudas que teníamos, y bueno, pues así afronté el reto.
1: Oye, vamos acabando ya, pero sí me gustaría trasladaros un mensaje de ánimo. Tú ya has obtenido la plaza, con lo cual tú estás en la parte positiva, pero para aquellos que están, como hemos dicho, que ya la convocatoria está a punto de salir y se van a encontrar en ese proceso, mensaje de David Carrillo para estas personas que se plantean, igual que tú, opositar y sobre todo, pues, no sé, cómo aparte de ese mensaje, cómo les apoyamos, cómo les damos ánimo y sobre todo, cómo les podemos convencer de que esto es una magnífica salida profesional.
3: Pues mira, yo el mensaje que diría es que te lo creas desde el primer momento. Fue mi caso. Yo, sinceramente, desde que me puse con el estudio, era mi objetivo y yo estaba seguro de que lo iba a conseguir. Yo para mí, ya te digo, solamente el poder de haber dedicado este tiempo al estudio en un periodo en que mi cabeza no estaba en el mejor momento, para mí ya fue un regalo. Pero ya te digo, yo en todo momento siempre pensé que iba a sacar la oposición, y es el mensaje de optimismo, de tener la confianza en uno mismo, y nada, pues acepte yo.
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0: Son las 2 de la tarde, la 1 en Canarias.
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0: ¿Qué tal? Muy buenas tardes. La ministra de Vivienda, Isabel Rodríguez, ha asegurado que cada vez está más cerca el llegar a un consenso para aprobar el Real Decreto en materia de vivienda y ha destacado que es un asunto tan importante que los grupos parlamentarios están abiertos a rebajar sus máximos.
2: Creo que en estos años de trabajo y de pedagogía y también de fuerza de los movimientos sociales en nuestro país y también agudizados por el problema que existe, que genera una mayor conciencia social, todos los grupos políticos han movido sus posiciones de máximos. Y yo es lo que más valoro, que todos han movido esas posiciones de máximo y que frente a otros momentos y a otros debates que hemos tenido en el Congreso de los Diputados y que no han resultado avalados o convalidados, hoy estamos más cerca de esos consensos porque es lo que he percibido en los trabajos de los grupos.
0: Precisamente las viviendas turísticas en la costa española alcanzan una tasa de ocupación del 85,5% de cara a agosto, un punto porcentual más que en el mismo periodo del año anterior, según un estudio de Idealista. Mallorca encabeza el ranking con el 99% de las viviendas turísticas ya reservadas. Le siguen la costa de Asturias, Menorca, Lanzarote y la provincia de Alicante, todos por encima del 90%. Los viajeros que prefieran evitar la costa y les interese el turismo de interior se van a encontrar con que el 87,6% de las casas rurales de toda España están ya ocupadas para agosto. En clave empresarial, ACS ha obtenido un beneficio neto de 510 millones de euros en el primer semestre, un 13,3% más respecto al mismo periodo del año anterior. CaixaBank ha cerrado el primer semestre del año con un beneficio de 3.200 millones de euros, un 8,5% más que en el mismo periodo del año anterior, gracias al crecimiento de la actividad comercial y de los ingresos por servicios. Su consejero delegado, Gonzalo Gortázar, ha señalado que uno de los pilares de crecimiento de los resultados de los bancos es la gestión de patrimonio.
3: La gestión patrimonial, que es el conjunto de los seguros de vida, fondos de inversión y fondos de pensiones, nos crecen suscripciones netas. Las nuevas aportaciones que se han hecho son 4.320 en este segundo trimestre. Es una subida de un 46% sobre el primero o de un 31% sobre el trimestre equivalente al año anterior. Por lo tanto, como veis aquí, sí, el patrimonio gestionado ya supera los 300.000 millones, con crecimientos muy relevantes, con esa cuota del 29%.
0: Fuera de nuestras fronteras, la Fed va a tomar a las 8 de la tarde hora española su decisión en materia de política monetaria. Se ha elevado la probabilidad de una subida de tipos de interés al 35% según FedWatch, frente al 12% registrado 12 días atrás. Aunque el consenso todavía da por bueno el mantenimiento en el rango del 3,5% al 3,75%, la incertidumbre en torno a la reunión es la mayor en años. Escuchamos a Juan Luis García Alejo, de Andbank.
4: Yo creo que primero entender qué es lo que va a decir la Fed después de lo que dijo la última vez y con un único dato por medio durante este tiempo de inflación que no ha sido malo, sería raro que se decantasen por las cuestiones que o por esas posiciones que abogan por una subida en esta próxima reunión. No creemos que sea el escenario principal. Nos deja además esa sensación de un wars y una forma de comunicación que desde luego va a ser mucho más complicada de leer. Cierta volatilidad que se está viendo también reflejada en los tramos más largos.
0: El Ministerio de Transportes ha determinado los servicios mínimos con motivo de la huelga convocada en solitario por el sindicato ferroviario en Renfe para el viernes 31 de julio. Establece que el 73% de los trenes de alta velocidad van a tener que operar con normalidad. En los servicios de media distancia se van a situar en el 65%, mientras que en cercanías se va a garantizar la circulación del 75% de los trenes en hora punta y del 50% durante el resto del día. Y un último apunte, porque solo 2 de cada 10 españoles cree que los impuestos se cobran con justicia, mientras que 7 de cada 10 opinan lo contrario.
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0: Si miramos a los mercados, tenemos un tono mixto en el viejo continente con un IBEX 35 que cae un 1,33% en los 19.464 puntos. El CAC francés baja un 0,51% en los 8.415 puntos, mientras que la Bolsa de Londres rebota un 0,31% en los 10.905 puntos y el DAX alemán avanza también un 0,26% hasta los 25.530 puntos. Si miramos dentro del selectivo español, destaca las alzas de Grifols, que sube un 7,68%, mientras que en el lado de las caídas, CaixaBank se deja un 6,49%. En el mercado de divisas, el paro dólar se cambia a 1,138 unidades. Hasta aquí es todo por ahora. 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

0: Bienvenidos un día más a este Movilidad sobre Ruedas, este programa que trata de acompañarles, compartirles, informarles, entretenerles, las misiones básicas de la radio, lo que hacemos cada día los profesionales de este medio. En general, los profesionales de la comunicación, pero en particular los profesionales de la radio. Hoy vamos a hablar de dos asociaciones, de la Asociación del Vehículo Compartido de España y de la Asociación Empresarial para el Desarrollo y el Impulso de la Movilidad Eléctrica. Tendremos, eso será en unos segundos, porque nos han presentado varios informes y renovaciones en las juntas directivas de las que nos tenemos que hacer eco. Pero eso es todo gracias a un equipo de profesionales que trabaja en Capital Radio, especialmente al equipo técnico que tengo aquí enfrente. Tengo a Jorge, a Íñigo, a Juanda, a Javi, que anda por ahí, y no sé quién más escondido. Así que, si les parece bien, John estaba escondido. Yo veía un brazo, pero no sabía quién era. Si les parece bien, comenzamos.
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0: Pues como les decía, vamos a hablar con la Asociación del Vehículo Compartido de España, con ATCE, y con, por supuesto, con su presidente, con Pablo Campos. Hola Pablo, ¿cómo estás, amigo?
1: Hola, buenas tardes, ¿cómo estáis?
0: La última vez que nos veíamos era encima de un escenario, hoy es aquí en los micrófonos de Capital Radio, para hablar de ese barómetro que hacéis cada año y que ya es la tercera edición.
1: Así es, barómetro del 2025, que cerramos ahora a mediados del 26 con todos los datos de todas las empresas socias y colaboradoras de ATCE, bueno, con la intención de dar visibilidad al sector y de año a año medir y mejorar y entender lo que estamos aportando a la sociedad.
0: Y si te pido un titular, Pablo, ¿cuál sería?
1: Bueno, crecimiento en uso, en demanda, más peticiones de los usuarios, pero una reordenación de los operadores.
0: Reordenación de los operadores, yo me quedaría con eso también. Es verdad que sigue siendo un método ideal de movilidad, que sigue siendo un elemento de descarbonización del tráfico y del espacio del tráfico, de reducción del espacio de ese tráfico, porque registráis el triple de usos diarios que cualquier otro coche privado, o sea, que cualquier otro vehículo.
1: Eso es, sí, el triple de media, y a mí siempre me gusta recordar un dato, ¿no? Que en estas fases de crecimiento, de nacimiento del sector en muchas de las ciudades, creo que es importante dar visibilidad al dato de que puntualmente, a veces, algunos de nuestros vehículos, el mismo vehículo, ha alcanzado máximas de hasta 19 usos en un mismo día. Es decir, esos 3,2 usos diarios que triplican el uso del vehículo particular, se ven más allá, se ve el potencial que puede llegar a tener esto cuando ves que un vehículo que va de zonas calientes a zonas calientes, es decir, con alta demanda, todas ellas, porque ahora mismo estamos en muchos sitios solo porque los usuarios nos lo demandan, pero no son de tanta intensidad, pero cuando tocan esas zonas de tanta intensidad, hasta 19 usos en un solo día. Ese es el potencial del coche compartido.
0: Eso es, de hecho, hacia ahí tenemos que ir, y ese sería el óptimo. Ya se está dando en algún caso, no está mal. Pero 3,15 usos, bueno, dependiendo de la ciudad, tampoco está mal, ¿eh? Ya hemos quitado tres coches en medio. Oye, los resultados del barómetro, ¿qué indican? ¿Consolidación? ¿Sigue siendo una alternativa emergente? ¿Hay desconocimiento? ¿Hay una mayor interrelación con los MAS, sobre todo la integración en esos MAS como fórmula de movilidad con el transporte urbano? ¿Cómo lo definirías tú?
1: Bueno, como bien indicas, depende desde dónde lo miremos, ¿no? Indica un montón de cosas, esa es la intención del barómetro, ¿no?
0: Ver la verdad es que creas un ojo y puedes sacar mil conclusiones.
1: Exacto, es muy completo, ¿no? Lo hacemos desde el punto de vista de los usuarios, lo hacemos desde el punto de vista de los operadores, lo hacemos desde el punto de vista del sector y volúmenes agregados. Yo me quiero quedar con la parte de los usuarios, ¿no? Los usuarios siguen creciendo. Eso crece, es verdad que ahora empieza, en las ciudades más maduras, empieza a estabilizarse y ya no tiene un crecimiento tan elevado porque hemos visto hasta un por 5 en los últimos 5 años, ¿no? Entonces, bueno, el uso ahora ya llega a sus máximos. Los usuarios en las encuestas responden sobre todo que quieren más oferta de vehículos y más oferta de zonas, ¿vale? Por lo tanto, parece que el precio no es un problema y estamos en un punto donde el sector se ha estabilizado en un precio interesante para los usuarios y que hace que pidan más, pero los operadores pues tienen que hacer ese esfuerzo de inversión y hasta que todas las políticas se acompasen y consigamos, digamos, optimizar todas nuestras operaciones, pues hemos visto pues incluso salidas del sector, ¿no? Exacto. Que eso sí que es una nota discordante y no tan positiva. Pero quedarnos con que los usuarios demandan más, con que el volumen agregado de los operadores sigue creciendo y que ahora lo que toca es ajustarse todos y satisfacer esa demanda de una manera eficiente y rentable.
0: Pero hay recursos para ello, Pablo, porque como tú decías, ha habido algunas empresas que han salido, algunas empresas consolidadas, de las grandes, de hecho, que han salido del sector porque les costaba afrontar esas nuevas inversiones. O sea, ya es difícil cuadrar números, pero cuando tienes que además ver que el crecimiento está por afrontar nuevas inversiones, todavía es más complicado.
1: Sí, correcto. A ver, tenemos que tener en cuenta que es el barómetro del 2025, por lo tanto, esa salida de la que intuyendo
0: no
1: estás hablando
0: registrada.
1: Todavía no se refleja
0: exacto.
1: en esos datos, ¿vale? Pero sí que
0: bueno,
1: en el
0: pero
1: 25...
0: ha habido más de otras compañías
1: exacto.
0: más pequeñas, quiero decir, esa
1: exacto.
0: ha sido la más significada, pero ha habido
1: sí.
0: otras. Ha
1: y
0: sido
1: sin embargo,
0: algo que ha pasado.
1: Y eso es lo positivo. Sin embargo, la oferta no ha disminuido. Es decir, habiendo habido caídas en el sector, la oferta de flota disponible sí. se ha mantenido, incluso ha crecido ligeramente. Es decir, parece que los
0: eso?
1: operadores,
0: exacto.
1: bueno, los operadores que se quedan, parece que querrán absorber esa demanda de los usuarios y se buscan la
0: han visto una
1: la
0: oportunidad
1: manera
0: de negocio.
1: De crecer.
0: De
1: Bueno,
0: quedarse con
1: puede
0: ese
1: ser.
0: negocio que tenía otro operador.
1: Eso es.
0: Oye, 50 millones de kilómetros. Hablaba yo de sostenibilidad al principio. Eso es fundamental porque la mayoría de, no todo, pero la mayoría del vehículo compartido es además eléctrico en muchos casos.
1: Sí, más del 85% ya es 100% eléctrico y solo uh-huh. el 15% es totalmente electrificado con híbridos. Con lo cual, uh-huh. la combustión que pura que hace unos años todavía existía en el coche compartido ya ha desaparecido por completo. Estamos 100% electrificados y más del 85% es 100% eléctrico. Efectivamente, esos 50 millones de kilómetros, por tanto, ha recorrido con una eficiencia pues más del triple de la del vehículo de combustión medio del parque móvil, reduciendo así las emisiones en las ciudades de manera drástica, ¿no?
0: Vamos a hacer un pequeño perfil de usuario. Edad, sexo, cuéntame un poco cómo está la cosa por ahí.
1: Sí. Bueno, es un poco lo que más nos cuesta porque la verdad que la distribución es bastante natural y sana, ¿no? En el sentido de que todas las franjas de uso tienen una representación notable, pero es verdad que entre los 25 y a los 40 y de los 41 a los 55 acumulamos ahí exactamente el 70%, ¿vale? El 70% de los usuarios están entre los 25 y los 55. En particular la franja de más uso de los 41 a los 55, ¿vale? Con el 42% de los usuarios. Pero el resto de franjas son muy significativas, o sea, tenemos de los 56 a los 64 19% de los usuarios y más del 65 todavía tenemos un 6 y en los más jóvenes estamos cerca del 5 ahora mismo. Por sexo la distribución es muy paritaria y bueno, el crecimiento y la ciudad más establecida es Madrid, sin duda, y la lástima es que solo el 15% de los ciudadanos españoles tienen acceso al coche compartido.
0: Exacto.
1: Solo el 15% de
0: es
1: los territorios.
0: Estamos hablando de que todavía tenemos un mercado muy pequeño en cuanto a territorio.
1: Exacto. Sí, sí. Nuestro trabajo está siendo por ahí. De hecho, en APCE hemos incorporado este año a MEC de Cataluña y a Mobify de Galicia para seguir creciendo en territorio y para dar visibilidad, ¿no? También colaboramos con Ekiwi de Castilla y León y, por lo tanto, empezamos ya a dibujar todo el mapa, pero está claro que sigue siendo más del 80% del uso está en Madrid.
0: Imagínate, es el 15% del territorio con un 80% de uso solo en Madrid.
1: Exacto.
0: Bueno, Madrid fue la ciudad paradigma del car sharing, todo hay que decirlo, en Europa, y es la que se ha tomado como ejemplo para muchos proyectos, pero ya está bien que nos vayamos extendiendo, ¿verdad?
1: Yo creo que sí, y bueno.
0: Porque hay otros, y además tú que eres asturiano, amigo mío, ¿cómo me vas a decir que no? A ver, que
1: bueno,
0: es que la audiencia no lo sabe, pero es importante.
1: Sí, sí. Nosotros nacimos fuera de Madrid, llegamos a Madrid hace 2 años, y bueno, el objetivo obviamente es que el coche compartido sea un servicio que exista en todo el territorio nacional con las ventajas que ello tiene para los ciudadanos, ¿no?
0: Oye, Pablo, otro gran paso que tiene que dar la movilidad compartida es la renuncia a un vehículo, sobre todo si son esos vehículos de mayor edad que se usan muy esporádicamente, para eso está el vehículo compartido, pero también para evitar compras de vehículos nuevos, porque yo decía, uno de los grandes problemas que mejora el vehículo compartido es el tráfico, es ese espacio en las ciudades, sobre todo en Madrid, donde está el 80%, pero ese espacio en las ciudades y en los pueblos, que prácticamente no hay sitio, sobre todo para aparcar en muchos sitios, pero que claro, solo un

0: de otra magnitud, ¿no? 3 años frente a 14. Eso en materia de emisiones, en materia de sostenibilidad, pero también en materia de seguridad, es una mejora importantísima. Entonces, ¿cómo los ciudadanos acceden a vehículos más modernos, más seguros y menos contaminantes? Es un potencial para todos. Y en cuanto al espacio, pues por supuesto, ¿no? Se estima que el coche compartido viene a dar un servicio equivalente a 7-9 vehículos particulares, ¿no? Según múltiples estudios europeos. Eso supone la ocupación, efectivamente, de 7 veces menos espacio en el centro de las ciudades. El espacio es el bien más preciado, ¿no? Todos sabemos lo difícil que es aparcar, el espacio que queremos ganarle a los peatones frente al vehículo, la peatonización, las zonas de bajas emisiones, y todo eso se conseguirá en cuanto no perdamos la calidad de la movilidad, podamos seguir moviéndonos, pero compartamos un recurso que no tiene por qué estar parado 23 horas y media, ¿no? Sino todo lo contrario, debe estar moviéndose 23 horas y parado solo unos minutos.
1: Exacto. Debería ser justo al revés.
0: Eso es.
1: El impacto medioambiental, hablábamos antes de ese gran porcentaje de vehículos de eléctricos. De hecho, solo hay una flota de vehículos de vehículos que no sean eléctricos puros, puros. No son electrificados, correcto. Son híbridos, sí. Pero no son 100% correcto. Eléctricos. En las zonas CBE, porque yo creí que estas zonas CBE, esta implantación en otras ciudades iba a ser un poco el abrir la puerta a más mercados, ¿vale? Eso que hablábamos antes de esa gran concentración, abrirlo a muchos más territorios, porque es verdad que sí tenemos muchas más ciudades con la obligación, y en la mayoría de los casos ya la implantación de zonas CBE. ¿Cómo nos puede ayudar o qué está pasando para que no nos ayude lo suficiente, diría yo?
0: Bueno, lo primero, pues toda la polémica alrededor de las CBE y esa inseguridad jurídica sobre las mismas, las dudas que han tenido los ayuntamientos de si implantarlas o no, cómo implantarlas y dónde implantarlas, ¿no? Yo creo que las zonas de bajas emisiones aún tienen que madurar en muchos sitios. Algunas son muy evidentes y están muy bien delimitadas y además cumplen su objetivo, como pues el caso de Madrid, donde también es verdad que era pues muy evidente y muy fácil, ¿no? Pero es verdad que en otras ciudades pues se han generado muchas dudas y muchas polémicas en qué barrio aplicarlas, cómo, qué pasa con los residentes. Bueno, son complejas, no es nuestra especialidad, ¿vale? Nosotros nos adaptamos a lo que la ciudad y el urbanismo.
1: Sí,
0: y
1: pero
0: la
1: quizá lo demanda por propio, qué decir, son zonas centro, son zonas de espacio ocupado demasiado, con lo cual
0: lo único
1: encaja
0: que podemos
1: perfecto.
0: Garantizar es que allá donde existan, tiene todo el sentido del mundo que exista coche compartido.
1: Por eso, el coche es que la compartido solución parece ser, diseñada claro, para ello.
0: Sí, viene a ser una herramienta a ayudarte a incorporar una zona de bajas emisiones sin impactar negativamente a los ciudadanos. O sea, es un apoyo, es un complemento al transporte público para que llegar a las zonas de bajas emisiones siga siendo igual de cómodo y accesible y no empeores la movilidad de la zona. Y eso te permitirá aumentarlas y hacerlas mejor.
1: Claro, es que es fundamental. Vamos a hablar de cuáles han sido las... hay una consolidación del sector, ¿vale? Tú hablabas sí. antes, la facturación ha superado los 22,7 millones de euros, que correcto. Multiplica casi... Hablábamos del inicio de 2020, yo lo recuerdo, y que casi está cuadriplicado ese volumen, pero ¿estamos en un momento ya de madurez o no?
0: En Madrid, desde luego. O sea, Madrid ya lleva 10 años con coche compartido aproximadamente. Uh-huh. Ha habido de todo tipo, o sea, ha habido fusiones, adquisiciones, cierres, ha habido de todo.
1: Ha habido de todo.
0: Y ahora mismo pues parece que se va consolidando. Nunca estamos libres de sorpresas, ¿no? Pero parece que, bueno, ahora mismo hay 4 operadores en el centro de Madrid que mantienen esa flota de unos 3.000 vehículos. La demanda es clara, está estabilizada, incluso eso. Aumenta las peticiones y la demanda sobre nuevas zonas y mayor disponibilidad. Y el negocio ya es conocido por todos los operadores, ya tienes muy acotados tus costes operativos, ya sabes un poco cómo se van a comportar tus clientes y ya hemos todos optimizado nuestras operaciones para que esto sea eficiente y tenga sentido, ¿no? Ahora bien, mientras eso se consolida en alguna ciudad, el resto de España, entre comillas, está sin hacer, pero está sin hacer en materia legislativa en muchos casos, ¿no? A nivel de ordenanzas, y ahí es donde la asociación está haciendo toda su labor de divulgación y de compartir esa información de lo bien que se ha hecho en algunos territorios para intentar que el resto del territorio tenga este servicio, ¿no?
1: Está sin

0: hacer, Pablo, quizá por incluso desconocimiento de las autoridades municipales de otras ciudades, de que implantar el vehículo compartido puede ser una magnífica solución?
1: Sí, eso, a ver, es una combinación de muchos factores, no es todo la administración pública, también las empresas privadas, nos cuesta tomar la decisión
0: ir
1: y el
0: a mercados más pequeños, además, porque es más difícil de rentabilizar, sí. Está claro.
1: También la inseguridad jurídica, ¿no? Esas ordenanzas que sean claras, que te permitan operar, que no tengan unos costes operativos que te hagan inviable ir, y entonces nos atreveremos a tomar las inversiones, que son inversiones muy elevadas. Estás hablando de cientos de vehículos, si no miles, en nuevas ciudades donde la demanda todavía es incierta, pero sabes que los primeros años tienes que ir construyendo esa demanda, porque apareces para un servicio que no existe. Esa construcción de demanda tiene unos ingresos muy bajos los primeros años y, por lo tanto, tiene que haber de esa colaboración público-privada. Pero la falta de información está claro. Sí que, afortunadamente, se nota un cambio. Antes, los primeros años, se podía percibir casi como una amenaza el coche compartido. ¿Qué es esto? ¿A qué viene esto aquí a mi ciudad? ¿No? Y ahora es todo lo contrario. Ya las administraciones públicas sí que ven al coche compartido como esa herramienta, esa alianza, esa complementariedad al transporte público para llegar allá donde el transporte público no tiene sentido que llegue, ¿no? Esa combinación de transportes, esa multimodalidad que puede dar el coche compartido de una manera muy eficiente.
0: Exacto. Oye, ¿qué esperas para cuando podamos analizar los resultados de 2026 en este barómetro? ¿Qué esperas que pase en 2026? Llevamos ya un semestre, casi estamos a las puertas del verano ya. Que, por cierto, ¿cómo se comporta el vehículo compartido en verano? Porque eso es otra de las grandes dudas que he tenido siempre y nunca te lo he preguntado, Pablo.
1: No es, en el caso de Madrid, no es un momento de máxima demanda.
0: No, es que pero Madrid se vacía, amigo mío.
1: Exacto, sí, pero bueno, también es cierto que como se circula mejor, el tráfico disminuye, también hay gente que se anima más.
0: Sí, los tiempos de operación son menores, con lo cual.
1: Exacto, recordemos que el coche compartido no ofrece solo un servicio urbano de corta distancia, sino que el coche compartido está también ofreciendo tarifas específicas para disfrutar durante unas horas, durante un día, de manera que vemos también muchos coches que salen del centro de la ciudad, se van a los municipios de alrededor, se pasan el día y se vuelven al centro de la ciudad. Y ese plan aumenta en verano.
0: Claro, ese plan aumenta en verano, es cierto. Es. Debería tener una mayor influencia.
1: Y el resto de España, pues con el turismo aumenta. El resto de España con el turismo en general, pues aumenta la demanda, está claro.
0: Oye, Pablo, antes de acabar, y esto para ti y para mí posiblemente sea una obviedad, pero no para todos los oyentes, y por eso, en pro de que conozcan mejor el coche compartido, vamos a insistir en ellos. Siempre me preguntan por los tipos que hay, ¿vale? Dice, A ver, esto del car sharing, car pooling, car... Igual los liamos un poco con nuestro lenguaje. Lo tengo que dejar en un parking, lo puedo dejar en la calle. Cuéntanos un poco, a ver si eres...
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1: A donde quieras y volver a una zona de finalización de alquiler. Y sí, tienen que seguir aumentando a medida que crezcamos todos los operadores.
0: Vale, te agradezco que me des la razón.
1: Te recojo el testigo.
0: En último extremo, pero me ha encantado la aclaración que has hecho, porque es muy importante que la gente entienda que el uso del coche compartido no tiene límite. Lo que tiene límite es la zona de recogida y de devolución de ese coche.
1: Correcto.
0: Pero no el uso.
1: Nos pasa que hay gente que... Quiero recordar que en otros proyectos, pues de patinetes, de motos, los vehículos cuando salían de zona bajaban su velocidad y empezaban a alertarte que no podías alejarte. Eso en ningún caso es el del coche, ¿vale? El coche puede salir de la zona de servicio para volver a ella cuando quieras finalizar tu alquiler.
0: Lo único que te va a decir el coche es cuando intentes finalizar el alquiler, decir, si no estoy en la zona, fuera. Me tienes que llevar a un sitio que esté en la zona de prevista. Oye,
1: así es.
0: Pablo, muchas gracias. Un abrazo muy fuerte, amigo. La próxima vez te tienes que venir al estudio. Que yo sé que vives en un paraíso, pero tampoco pasa nada porque vengas de vez en cuando.
1: Ahí estaremos. En otoño es todo mucho más fácil. En verano, bueno.
0: Eso es verdad. Venga, un fuerte abrazo.
1: Muchas gracias. Hasta luego. Un abrazo. Hasta luego.
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0: Bueno, pues como cada miércoles estamos en nuestra sección de neumáticos en viernes con mi copresentadora Isabel López Rivadulla, presentadora oficial hoy. Les voy a contar una cosa. He llegado y la he encontrado sentada en mi silla. ¡Qué peligro!
1: Poco a poco y tomando posiciones, Chimo.
0: No, no es verdad. Isabel y yo tenemos una sintonía maravillosa y gracias a eso pues intentamos, después de 200 y no sé muchos, llevar este programa.
1: Y además estaba sentada ahí en la parte de redacción, no aquí en tu sitio de la radio.
0: Bueno, o sea que... todo hay que decirlo. Yo es que normalmente estoy sentada en radio, menos cuando presento. Bueno, pues dicho esto y hecha esta pequeña broma de todos los días, te toca lo que nos pasa siempre, que es que nos presentes a nuestro invitado.
1: Pues hoy te es invitada, Chimo.
0: Ah,
1: hoy
0: mira, tenemos una... ¿ves lo bueno que
1: es? Y además tenemos muchísima suerte porque hoy tenemos un lujazo. Nos acompaña María Jesús Romero, que es la directora de Economía del Ayuntamiento de Madrid y además es la persona que está al frente, responsable de un lugar maravilloso que es el Centro de Innovación de Economía Circular que tenemos aquí también en Madrid, en el barrio de Vicálvaro. Un espacio maravilloso donde se le da la oportunidad a muchas empresas pues de explorar oportunidades en torno a la economía circular. Así que muy bienvenida, María Jesús.
2: Muchas gracias, Isabel. Buenas tardes, Chimo.
0: Hola, ¿cómo estás, María Jesús?
2: Muy bien. Pues nada, aquí deseando hablar con vosotros y contar a todos los oyentes sobre el Centro de Innovación en Economía Circular de Madrid.
1: Pues yo creo que para quienes todavía no conocen lo que es el CIEC, que es como lo conocemos así de una manera un poco más popular.
0: ¿Cómo le llamamos todos?
1: Exactamente.
0: ¿Y cómo se llama realmente?
1: Pues nos gustaría que nos cuentes qué es exactamente y cuál es su misión dentro de la economía circular. Y también, ¿cómo surge esta iniciativa y cuál es el papel del ayuntamiento en todo esto?
2: Pues el Centro de Innovación de Economía Circular es una infraestructura principal, estratégica, para el Ayuntamiento de Madrid, para el área de Gobierno de Economía, Innovación y Hacienda, desde el que se promovió. Es un centro que está en el distrito de Vicálvaro, que nació en el año 2022, fue cuando abrió sus puertas, con el objetivo de ser un polo de referencia en materia de economía circular. Y la innovación y la economía circular ya están presentes incluso desde sus cimientos. Es el primer edificio público construido en madera, lo que ya lo convierte en un sumidero de CO2. Está construido sobre una parcela de 3.000 metros cuadrados y el edificio es de unos 700 metros y está dedicado a promover la innovación en economía circular, involucrando pues a todos los agentes de la sociedad que tengan que decir algo, que innovar en materia de economía circular y de sostenibilidad. Tratamos de promover la implantación de la economía circular en el sistema empresarial madrileño, por eso está adscrito al área de Gobierno de Economía, Innovación y Hacienda y por eso se impulsó desde esta área de Gobierno. Queremos catalizar el potencial socioeconómico de la economía circular para generar empleo y potenciar la creación de riqueza desde este centro, a mejorar la sostenibilidad, a impulsar un menor consumo de recursos naturales, que supongan una menor generación de residuos, que permitan mayor preservación del medio ambiente y ello, por supuesto, siempre que suponga menores costes económicos para los productores y para los consumidores. Todas las iniciativas de sostenibilidad, si no van acompañadas de la sostenibilidad económica, medioambiental y social, creemos poco duraderas.
0: Sí, aquí lo decimos siempre, que muchas veces cuando hablamos de ello se nos olvida la económica y si no hay sostenibilidad económica, no hay sostenibilidad de ningún tipo, porque no se puede mantener ni empresarialmente ni socialmente, porque no es duradera en el tiempo.
1: Sí, sí, siempre hemos comentado que además la sostenibilidad es también economía y de hecho por eso se llama economía circular, ¿no? En el caso concreto del aprovechamiento de otros materiales para volverlos a implementar en todo el proceso de productivo. María Jesús, el CIEC también se ha convertido en un punto de encuentro para empresas, investigadores, administraciones y emprendedores. ¿Cómo funciona exactamente este ecosistema de colaboración que es tan importante?
2: Efectivamente, el Centro de Innovación de Economía Circular es un ecosistema vivo que trata de que se promuevan las relaciones entre los agentes que tengan una iniciativa en materia de economía circular con el centro, pero también entre ellos. Y por eso aglutina un clúster, pues aglutina centros de investigación, administraciones públicas, startups, pymes y grandes corporaciones tractoras con proyectos de innovación que les ayude, ¿no?, a impulsar la transición de los modelos de producción lineales a modelos de producción circulares. Es el Centro de Innovación de Economía Circular es también un laboratorio de pruebas piloto para empresas y startups, modelos de negocio basados en la economía circular y en la sostenibilidad, y que acompaña a las pymes y a las grandes corporaciones en la transición hacia la circularidad. Por ello, pues a través de todos los programas que se desarrollan en el centro, es como tratamos de promover esa relación que queremos entre todos los agentes que participan en el entorno al centro.
1: Comentabas que es un laboratorio, un Fab Lab, ¿no? Y es súper interesante porque es verdad que muchas veces se quieren poner en marcha distintos proyectos y a veces es complicado el buscar el lugar donde poder desarrollarlos y sobre todo el coste que muchas veces supone, con lo cual es una gran ayuda. ¿Qué capacidades ofrece este espacio y quiénes sobre todo pueden acceder a él y cómo pueden acceder a él? Es decir, cualquier startup que quiera desarrollar algún proyecto en materia de economía circular, ¿cómo puede hacer para acceder a ese laboratorio?
2: Tenemos una página web donde se da información sobre todos los programas que desarrollamos. En el Centro de Innovación de Economía Circular, para conseguir los objetivos de acompañar proyectos empresariales, de difundir los principios de la economía circular y de la circularidad y de promover la innovación, tenemos una serie de programas que tratan de conseguir esos objetivos. Uno de acompañamiento a empresas que son Acelera e Incuba para startups cuyos modelos de negocio está basado en la economía circular y en la sostenibilidad. Precisamente el próximo septiembre se van a convocar unos programas, con lo cual a través de la página web pueden las startups que estén interesadas en participar en estos programas, que son del entorno de 4 o 6 meses de duración, pues pueden aplicar la solicitud para participar en los programas. Todos los programas, como dices, son gratuitos y todas las jornadas de sensibilización, talleres que se organizan en el centro, pues son con carácter gratuito. A través de la página web tienen toda la información de todos los programas. Y los laboratorios son un laboratorio de fabricación digital que trata también de acercar el uso de esta tecnología de la fabricación digital pues a todos los ciudadanos y el apoyo técnico a startups o empresas que necesiten desarrollar un producto, ¿no?, en un laboratorio de fabricación. Y luego tenemos un laboratorio de soluciones urbanas basadas en la naturaleza, que es toda la parcela exterior, para desarrollar conocimiento con métricas sobre proyectos de soluciones basadas en la naturaleza.
1: Bueno, el sitio es espectacular. Yo recomiendo además a todos aquellos que nos están escuchando que lo visiten, porque es un sitio además muy agradable. No sé si tú has tenido la oportunidad, Chimo, de ir.
0: No, yo no.
1: Pero nos podemos acercar juntos porque es verdad que la parte de fuera, bueno, pues se ven proyectos pues eso, relacionados un poco pues con jardines verticales, con cultivos, etcétera, etcétera. O sea que es un sitio espectacular, a ver, que hay que visitar.
0: A mí me ha dicho un pajarito, María Jesús, que me tienes que llevar tú a verlo. Que lo explicas muy bien. Que lo sepas.
2: Pues muchas gracias. Muchas gracias al pajarito. Yo creo que es un proyecto que está para todas las pymes de la ciudad, para todas las empresas, para todo el tejido económico, orientado a los grandes retos que tenemos en materia de sostenibilidad medioambiental, con el apoyo de que sean económicos y con el apoyo de la inclusión, porque el Laboratorio de Soluciones Basadas en la Naturaleza también está desarrollando programas de formación de empleo inclusivo en las pues relacionadas con las soluciones que se están probando en materia de cubiertas verdes, de cultivos, de biofertilizantes, y muy importante que de conocimiento. Todos los proyectos, como comentaba Isabel, que se desarrollan en el exterior, van están con hay aparatos de telemetría en el exterior para medir consumos de agua, consumos de mantenimiento, todas las necesidades para finalmente incluir si es rentable, si no es rentable, y proporcionar ese conocimiento.
0: Oye, pues, ahora vamos al otro lado. Hemos dicho sin economía no hay sostenibilidad, ¿vale? Y tenemos un montón de startups allí trabajando. ¿Hay respuesta por parte de las empresas? Quiero decir, ¿hay apoyo? ¿Hay interés? Porque supongo, espero, vamos, más que suponer, lo espero fervientemente, que cada vez sea más el interés de las empresas por estos proyectos. ¿Pero es real eso o nos queda mucho trabajo por hacer?
2: Bueno, el centro lleva abierto desde el año 2022 y es increíble, pues ya tenemos una red de 37 empresas asociadas al centro. Han pasado por el centro 19.700 participantes, se han dado 9.300 horas de formación, han participado 122 startups en los programas del CIEC, han participado 44 empresas en el programa de circularización, en estos programas de circularización, que son con un número más reducido de empresas y que se organizan por sectores para analizar también los retos en materia de sostenibilidad de ese sector. Y en esos programas concretos se acompaña a todas las empresas participantes con mentores individualizados a que ya circularicen una parte del proceso productivo. Que se lleven ya, que sea un programa que les permita a las empresas pensar y reflexionar en un reto concreto en materia de sostenibilidad para llevarlo a cabo. Se han creado 322 puestos de trabajo, se han registrado 38 patentes. Yo creo que ha tenido una acogida muy muy importante, pero efectivamente el reto es que que las empresas madrileñas encuentren valor en los programas y en las actividades que se desarrollan en el centro. Y precisamente ahora en el lanzamiento hemos tenido buena acogida, ¿sí? Se puede decir, pero hay que seguir, hay que consolidar el centro y crear valor a las pymes, a las corporaciones, para que no sea flor de un día.
1: Exacto. Eso es súper importante. Hablabas en todos estos datos que nos has dado tan impresionantes de empresas asociadas. ¿Cómo se puede asociar una empresa? Porque ya que estamos en una radio como Capital Radio, exacto, que está tan enfocada a la empresa, si cualquier empresa que nos está escuchando, que le está resultando interesante todo lo que estamos contando aquí, quiere ser una empresa asociada al CIEC, ¿qué tiene que hacer?
2: Pues en la página web del CIEC tiene todos los datos de contacto, que puede contactar directamente, y ahí precisamente queremos implantar un modelo para que pueda ver en qué términos se puede involucrar con el ecosistema del CIEC. Pero estamos a disposición, somos una infraestructura municipal, entonces todos los canales, eso, que vienen en la página web, podemos reunirnos, pueden visitar el centro para que lo vean, para que
0: incluso les podéis ayudar a cómo enfocarse para que eso sea útil para su empresa, ¿verdad?
2: Sí, y darles distintas alternativas, porque se puede colaborar de muy diversas formas. Pueden participar, pues ellos mismos, involucrarse para participar en las mentorías, para participar en los programas, para conocer pues en todas las actividades que hacemos de difusión de resultados del CIEC, de su sector en concreto, los talleres específicos que hay, pues para conocer en lo que se está investigando. Esa es la idea, que ellos vean dónde, o sea, que asistan al centro, que nos expongan también si tienen una necesidad en concreto en este ámbito, para que también podamos diseñar pues proyectos de innovación abierta. Por ejemplo, en el programa de circularización del textil, del sector textil que hicimos, empresas que participaron plantearon diversos retos que tenía el sector. Se organizó un hackatón con estudiantes de universidades de Madrid y extranjeras. Se lanza al mercado esa idea, vienen los estudiantes al centro, estuvieron durante un fin de semana, desarrollaron ideas que luego el sector testa la viabilidad y que nosotros también tenemos desde el Ayuntamiento de Madrid, podemos apoyar esos proyectos para tratar de efectuar un piloto y poder ver su viabilidad posterior con datos, para que la empresa también vea, pues eso, la rentabilidad.
1: Hablabas ahora de pilotos precisamente y me gustaría preguntarte si habéis visto surgir pues algún piloto que haya pasado de lo que es el laboratorio al mercado. A ver si nos puedes compartir algún ejemplo de éxito.
0: Tendrá muchos.
1: Seguro.
2: Sí, efectivamente, sí. Pues, por ejemplo, de una importante empresa, Mau San Miguel, llegó a un acuerdo de colaboración con Gloop para convertir residuos de cerveza, bagazo, en cucharas comestibles. Ya se está generando un producto final a partir de un material que de otro modo sería un desecho. Esa sinergia a través de la colaboración y del contacto en el CIEC, en el Centro de Innovación de Economía Circular. O, por ejemplo, Gambusa, que es una plataforma de inteligencia artificial para la reducción del desperdicio alimentario y para tratar de maximizar la rentabilidad en bares, restaurantes y hoteles a través de APP. Pues la idea es también ponerlos en relación con la Asociación de Hostelería de Madrid para poder difundir esta plataforma. Hay efectivamente muchos proyectos que han surgido a través del Centro de Innovación de Economía Circular y esa es la idea.
0: Oye, ahora que solo nos oye todo el mundo, que es lo que me gusta a mí la discreción de la radio, que parece que no, pero te oye todo el mundo, ¿en qué habéis colaborado con Cygnus? Porque si no, vamos a ponerle los deberes a Isa para que empiece a hacerlo. ¿Qué tiene que hacer Cygnus con ese papel que juega dentro de esta economía circular?
1: Bueno, nosotros hacemos muchas cosas de economía circular, obviamente, porque es el objeto un poco de nuestra actividad.
0: Yo por ser malo.
1: Y recientemente, que eres malo, pero recientemente hemos estado precisamente en una jornada en el CIEC y nos hemos quedado maravillados con el espacio y con todo el potencial que tiene.
0: O sea, que habrá colaboraciones.
1: Y empezar a haber colaboraciones a partir de aquí.
0: Y con otras entidades como Cygnus, ¿tenéis colaboraciones para impulsar proyectos y para medir el impacto real? Porque ellos sí que están en el centro de esa economía 360.
2: Sí, efectivamente. Hemos colaborado para organizar los circularización con ASECOM, con la Asociación de la Industria Textil de Madrid. ¿Sí? Hemos colaborado también con la Asociación de Hostelería de Madrid para hacer ese programa también de circularización en materia de hostelería. Y claro, la idea es ir con estas asociaciones para que lleguen todos los programas que tiene el Centro de Innovación de Economía Circular a través de las asociaciones sectoriales. Como comentas, Chimo, es muy importante. Son un hub también ellos en sí mismos de difusión de buenas prácticas, proyectos piloto, de iniciativas.
0: Poner a mí me gusta llamarles catalizadores, amiga.
2: Efectivamente, son catalizadores y nos encanta tener relación para que a través del Centro de Innovación de Economía Circular podamos aportarles valor, que es para lo que estamos. Yo creo que es una iniciativa, es un centro que es para todo el tejido empresarial madrileño de la ciudad de Madrid y para aportar valor. Entonces, las asociaciones, desde luego, son catalizadores importantísimos ponernos en relación con los retos de las empresas en esta materia.
1: Además de la innovación tecnológica, pues el CIE comentabas también que desarrolla una importante labor divulgativa y la formación es otro de los pilares del centro. ¿Qué tipo de perfiles participan en esos cursos y talleres que organizáis?
2: Pues los cursos y talleres que se organizan son de una multiplicidad de destinatarios. O sea, van dirigidos desde cursos escolares, dirigidos a centros escolares, a universidades, a pymes, porque la idea de la divulgación es que vayan a un público en general y que las actividades divulgativas y de difusión se organizan en función del público al que van dirigidos. O sea, vemos que desde el punto de vista de la difusión de la economía circular y de la sostenibilidad, los ciudadanos podemos aportar mucho desde la separación de residuos, que tenemos que educar cuanto antes a los niños y a los ciudadanos, lo cual es una ventaja disponer de ese centro para poder llevar a cabo iniciativas que puedan implicar a estos niños desde edades tempranas. Se organizan también campamentos de verano con esa idea de difundir el uso de la tecnología, los principios de la economía circular, de la sostenibilidad, cómo reduciendo el consumo consciente, ¿no? Uh-huh. El consumo consciente podemos obtener resultados. Y esa es la idea, que la difusión también se haga a través de diferentes iniciativas en función del público objetivo.
1: María Jesús, algo que le gusta mucho a Chimo en los programas es esto de sacar la bola de cristal, ¿no?
0: Bueno, entonces... pero está traicionándome porque como se quiere adelantar, no, perdona la broma, te la he hecho con 5 minutos, yo lo hago en el último para meter más presión.
1: Sí, pero luego tengo otra del último minuto. Me gustaría preguntarte que si tuvieras que imaginar el CIEC dentro de 5 años, por ejemplo, ¿cómo te gustaría que hubiera evolucionado y qué nuevos proyectos te gustaría ver que se han hecho realidad?
2: Pues a mí me gustaría que el Centro de Innovación de Economía Circular fuera un referente nacional, que tuviéramos muchos proyectos que hayamos aportado valor a las empresas, que sean las empresas las que digan, es que quiero estar involucrada en el CIEC porque me están aportando valor, y que ellas mismas pues pudieran presentar esas iniciativas que se han desarrollado gracias al ecosistema del Centro de Innovación de Economía Circular, que fuera un nodo de referencia internacional, un modelo replicable para ciudades para ciudades de España y de fuera de España, y que hubiera contribuido a crear empleo y a transformar el tejido económico de la ciudad de Madrid.
1: De hecho, en la ciudad de Madrid yo creo que también el sueño es que todos esos proyectos que se vayan desarrollando en el CIEC luego sean de aplicación en la propia ciudad, que yo creo que va a ser, vamos, el punto más importante, porque eso es lo bueno, la oportunidad de desarrollar allí proyectos que luego se hagan realidad en nuestra ciudad.
0: Oye, yo tengo otra pregunta. Venga. Antes de que le hagas esa última. Esto es una radio de empresas, como bien sabes, vosotros estáis con cierta regularidad, porque hablamos mucho de economía, pero si ahora te pregunto, ¿cómo convencemos a una empresa de las que nos oye? Da igual su tamaño, puede ser desde una pyme hasta una gran empresa, de que no es solo útil, sino de que es necesario para su estrategia de negocio colaborar con el CIEC y colaborar en esa innovación y en esa economía circular.
2: Yo creo que les vamos a reducir costes de aplicación de normas en materia de sostenibilidad y de economía circular. Los objetivos de desarrollo sostenible están ahí. Uh-huh. Tenemos muchos en todos los sectores en materia de economía circular y de sostenibilidad, y el Centro de Innovación de Economía Circular puede acceder a proveedores, podemos acceder a mentores, a difusores, a personas que conocen bien la normativa. Y vamos a reducir esos costes de adaptación y de transición.
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0: Son las 3 de la tarde, las 2 en las Islas Canarias.
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0: ¿Qué tal? Muy buenas tardes. Las comunidades autónomas recibirán el próximo año más de 170.000 millones de euros en concepto de entregas a cuenta del sistema de financiación autonómico, es decir, un 8,1% más que en 2026, la mayor cifra jamás registrada, según ha comunicado este miércoles el Ministerio de Hacienda. Además, el Gobierno transferirá en el mes de julio unos 24.000 millones de euros a las comunidades autónomas y a Ceuta y Melilla por la actualización de entregas a cuenta de 2026 y la liquidación del año 2024. Y este miércoles la presidenta de la Comunidad de Madrid, Isabel Díaz Ayuso, ha presentado un paquete de ayudas con más de 40 nuevas medidas que llegarán a 17 municipios con el objetivo de facilitar su reconstrucción tras el gran incendio de la Sierra Oeste de la región y que ha afectado unas 29.000 hectáreas.
2: A quienes están de acogida para cuando vuelvan a sus pueblos, si su vivienda está destruida, les vamos a ayudar con la manutención a través de hoteles, de los que nos haremos cargo nosotros, así como de su transporte.
0: Y jornada relevante en materia empresarial. Son varias las empresas cotizadas del IBEX 35 las que han presentado resultados este miércoles, entre ellas CaixaBank. El CEO de la entidad, Gonzalo Gortázar, ha explicado las cuentas del banco, que ha cerrado el primer semestre del año con un beneficio de 3.200 millones de euros, un 8,5% más que en el mismo periodo del año anterior, gracias al crecimiento de la actividad comercial y de los ingresos por servicios.
3: La bolsa a veces sube y a veces baja, como bien sabemos, Eduard. En cuanto a qué está pasando, la bolsa pues evidentemente tiene expectativas y compara los resultados no en absoluto si son buenos o malos, y de hecho toda la literatura que he podido leer esta mañana habla de unos buenos resultados, pero siempre de hasta qué punto las expectativas del mercado pueden ser todavía mejores, ¿no? Y por tanto hay que encajar con deportividad. La verdad es que los últimos 12 meses, Eduard, hemos subido un 70%, el doble que el IBEX 35.
0: Explicaba así Gortázar la caída de sus acciones hoy en bolsa. A pesar de esos buenos resultados, se dejan a estas horas más de un 6% las acciones de CaixaBank en el IBEX 35. Una recogida de beneficios tras no elevar esas previsiones anuales. Esta es la lectura de Nicolás López, de Singular Bank.
4: Lo que el mercado ha podido recoger de forma negativa es un ligero incumplimiento en el margen de intereses, aunque en nuestra opinión es por factores extraordinarios, y quizás el hecho de que la entidad pues mantenga sus previsiones para el conjunto de 2026 y 2027. Quizás el mercado pues esperaba una revisión al alza.
0: La Reserva Federal concluye esta tarde su reunión de política monetaria y la probabilidad de una subida de tipos de interés por parte de la Fed este miércoles ha escalado al 38% según la herramienta FedWatch, frente al 12% registrado apenas 12 días atrás. El FOMC anuncia su decisión a las 8 de la tarde, hora de Madrid, y aunque el consenso todavía da por bueno el mantenimiento del rango en el 3,5 y 3,75%, la incertidumbre en torno a la reunión es la mayor en años. Juan Luis García Alejo, de Andbank.
5: Yo creo que primero entender qué es lo que va a decir la Fed después de lo que dijo la última vez, y con un único dato de por medio durante este tiempo de inflación que no ha sido malo, sería raro que se decantasen por las cuestiones que, o por esas posiciones que abogan por una subida en esta próxima reunión. No creemos que sea el escenario principal. Nos deja además esa sensación de un wars y una forma de comunicación que desde luego va a ser mucho más complicada de leer. Cierta volatilidad que se está viendo también reflejada en los tramos más largos.
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0: Y a estas horas observa tono mixto en las plazas europeas del viejo continente. Predomina el tono negativo con un IBEX 35 que cae a estas horas un 1,3%, los 19.468 puntos. Al cierre de la jornada de hoy está previsto que publiquen sus cuentas en Wall Street Microsoft y Meta. De esta última se espera que ponga sobre la mesa los 7,14 dólares por acción y 60.230 millones de dólares en ingresos en el segundo trimestre. Para eso tendremos que esperar a las 3:30. Con la apertura de Wall Street ampliaremos la información con nuestro compañero Jorge de Miguel. Esto es todo por ahora. Volvemos cuando sean las 3:30 en punto. Mientras tanto, pueden seguir informados en la web de capitalradio.es.

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1: Una semana más, iniciamos Cibercotizante y hoy hablaremos sobre el 40 aniversario de la integración de España en lo que fue la Comunidad Económica Europea, hoy la Unión Europea, y tenemos con nosotros a María Andrés, directora de la Oficina del Parlamento Europeo en España. A la cual saludamos y damos la bienvenida. Muchas gracias, por fin lo hemos conseguido con una agenda tan complicada que tenías.
2: Fantástico, me encanta estar aquí.
1: Y a nosotros, que estés con nosotros. Muy bien, muchas gracias. Siempre hacemos un pequeño apunte, en este caso el pequeño apunte va a llevar medio programa, ya verás. Pero en fin, digamos que María Andrés es licenciada en periodismo, tiene un curso por la Universidad de Columbia, Missouri, y máster en Relaciones Internacionales y Unión Europea. Tras desempeñar la labor como periodista en radio, prensa y televisión regional durante 4 años y un breve paso por el gobierno de La Rioja como directora de Acción Exterior, María Andrés se convierte en funcionaria de la Unión Europea y comienza a trabajar en el Parlamento Europeo del año 2003 hasta hoy. Desde entonces ha desempeñado labores de comunicación sobre la Unión Europea, primero como jefa de prensa y portavoz de diferentes comisiones parlamentarias y desde 2016 como directora de la Oficina del Parlamento Europeo en España. Al frente de esta oficina participa en conferencias sobre diferentes políticas de la Unión Europea ante medios de comunicación, asociaciones, universidades, instituciones públicas y empresas. Además, imparte clases en el curso Ullastres de la Escuela Diplomática Española. Entre otras actividades institucionales, destaca su labor realizada en el proyecto ¿Dónde están ellas?, que promueve la visibilidad de mujeres expertas en seminarios y debates públicos en España y que ha sido reconocido con 6 galardones en Bélgica y España, donde hoy en día se han adherido más de 170 entidades nacionales entre administraciones públicas, universidades, medios de comunicación, think tanks, asociaciones o fundaciones. María Andrés ha sido nombrada Mujer Top 100 en 2020-2021 por la organización Mujeres y CIA en la categoría Función Pública, Institucional y Política, junto a destacadas personalidades como Nadia Calviño, Cristina Gallac o Roberta Greenspan. Otro reconocimiento es premio como directora del año en el 2022 por la Asociación Española de Mujeres Empresarias de Madrid, insignia de San Bernabé 2023, otorgada por el Ayuntamiento de Logroño, por ser embajadora, así, entre comillas, embajadora de nuestra tierra en los valores europeístas y defensora de la importancia del municipalismo en las políticas de la Unión Europea. También cuenta con el premio Trayectoria Profesional en el 2023 por la Asociación Multisectorial de Mujeres Directivas y Empresarias, premio al compromiso de la Fundación Diagrama, premio Úrsula Hirschman el año 2023 y premio Avanzadoras de Oxfam Intermon. Y como sé que le gustan esos premios otorgados a dónde están ella, vamos a destacar el premio Simone Weil a la Igualdad en el Parlamento Europeo 2018, premio Women Forward Responsabilidad Social Corporativa en el 2019, premio al Mejor Proyecto de Responsabilidad Social por el Observatorio OCARE, premio Women in Legal World en el año 2020, premio 20 Blogs por el diario 20 Minutos y premio Mutua Universal. María es madre de 3 niñas, le gusta viajar, escribir y te lee en redes sociales. María en Europa, María Andrés Marín en LinkedIn y concilia como puedas en Instagram, buenísimo.
2: Bueno, lo acabo de cambiar, fíjate. De todo lo que acabas de leer en ese currículum, acabo de cambiar. Esto daría para otra entrevista. Concilia como puedas por o también María en Europa en Instagram. ¿Y sabes por qué?
1: ¿Por qué?
2: Porque cuando tus hijos se vuelven adolescentes, sí, empiezan a ser ellos dueños de su imagen, de su propia identidad en redes sociales y te hace menos gracia contar los chascarrillos o las anécdotas de cómo se vive, ¿no? Una persona que trabaja y que concilia en casa y que lo que ellas te cuentan en casa. Así que nada, vuelvo a ser María en Europa, vuelvo a esa arena europea. Pero en fin, esa batalla de la conciliación la llevo muy a pecho y seguimos abanderándolo, sí.
1: Fenomenal, muy bien. Bueno, directora, si tuviéramos que explicar a un joven de hoy, estos jóvenes adolescentes, ¿qué ha significado para España entrar en su momento en la CEE y actualmente en la Unión Europea? ¿Cómo podemos resumir ese impacto histórico?
2: Nos hace falta un debate y un diálogo generacional, precisamente que los mayores trasladen a los más jóvenes lo que ha supuesto entrar en la Unión Europea. Porque como ahora a través de las redes sociales la gente se comunica y no hay tanto debate entre mayores y jóvenes, estamos perdiendo de vista todo lo conquistado. ¿Cómo ha transformado la Unión Europea a España? Pues ha transformado nuestras instituciones, que ahora lo damos por sentado, pero esa europeización del sistema judicial, del modelo territorial, esa cohesión que ha vertebrado todos nuestros territorios y que nos ha hecho parecernos del norte a sur y de este a oeste en España, ¿no? Los partidos políticos, mayor transparencia en la financiación, el discurso público, el blindaje del Estado de Derecho, también ha transformado nuestras leyes. Fíjate que la gente no sabe muy bien para qué sirve el Parlamento Europeo y para qué sirve el Congreso de los Diputados. Bueno, pues es importante explicar que más de la mitad de las leyes que se aprueban en el Congreso vienen de decisiones que se han negociado antes en Europa. Y, por supuesto, algo que sí se ve mucho más porque tiene el banderín europeo bien grande, las infraestructuras, el tren de alta velocidad, las autopistas, esa bandera europea que atraviesa nuestro territorio gracias a los fondos europeos. Y, por supuesto, ya la economía. Claro. Hemos doblado en estos 40 años el PIB real y somos la huerta de Europa. Nuestra agricultura es fuerte, es autónoma, tiene una soberanía alimentaria que ayuda al resto de Europa a consumir productos de calidad. Así que nada, podemos destacar tantísimas cosas que nos daría para muchos programas.
1: Claro que sí. En Europa hay un momento crítico, digamos que fue el 25 de enero de 2020, cuando Europa pierde un importante miembro, como es UK. Si nos pusiéramos en la hipótesis, ¿cómo sería España hoy si se hubiera producido una cosa así similar como
2: un españestis,
1: ¿verdad? Algo así.
2: No, no me sale. Españexit.
1: Españexit.
2: Españexit. No, no me lo quiero ni imaginar, ¿verdad? Pero yo me imagino que sería un país mucho más pequeño, económica y políticamente, sería un país mucho más solo y seguiría sufriendo de manera mucho más acentuada, si vemos lo que ha pasado con Brexit, ¿no? Los efectos de la globalización desordenada que muchas veces tienen en nuestras economías y en nuestra sociedad, porque lo que hemos aprendido con el Reino Unido es que no por salir de la Unión Europea Reino Unido ha dejado de vivir en una sociedad globalizada, en un mundo globalizado donde además las normas que regían hasta ahora parecen no estar rigiendo en muchos entornos, un país mucho más, un entorno mucho más agresivo, una geopolítica donde la guerra ha vuelto al continente y no me puedo imaginar cómo sería ese papel de una España aislada y fuera de la Unión Europea. Sería probablemente irrelevante. Lo que sí puedo decir es que ningún Estado hoy en día puede jugar solo y que miremos lo que está pasando con Reino Unido, ¿no? Que son ellos los que están llamando de nuevo a la puerta y diciendo, bueno, entrar no, pero todo lo demás sí. No le llamemos entrar, pero vamos a volver a compartir porque necesitamos estar dentro.
1: Sin lugar a dudas. Bueno, la adhesión, España hace 40 años llegó en un momento clave. Estábamos en plena estabilización, con un momento de consolidación democrática, una modernización económica incipiente, pero sobre todo una apertura al exterior, en el cual, pues evidentemente, significaba entrar en ese club, significaba un valor cualitativo, ¿verdad, María?
2: Efectivamente, se puede hablar de muchos kilómetros de autopista y de alta velocidad, pero realmente lo que ha cambiado de arriba abajo España es esa apertura y esa nueva mirada y ese pertenecer al club democrático de los otros 27, ¿no? Un ancla de estabilidad democrática, si lo tuviera que definir. Nos ha aportado también reformas, como hemos dicho antes, y también algo que muchas veces no se ve porque es invisible, pero que nos da muchísimo protagonismo a la Unión Europea, a los países que formamos parte, que es sentido de dirección, tener una estrategia. Porque cuando perteneces a un club de 27 que decide conjuntamente cómo abordar la transición ecológica, la transición digital, cómo ganar competitividad en un mundo cada vez más desordenado, pues estás ganando ese ir de la mano con otros países y tener ese sentido de dirección y de estrategia que es tan importante en un momento de tanta incertidumbre geopolítica como el de ahora. Nos ha dado oportunidades para nuestras empresas en ese mercado único, para los trabajadores, para los estudiantes.
1: Yo que viví esa época fuera de España, en la que cuando uno salía la peseta no valía nada, era todo carísimo, los francos, los marcos, era una cosa terrible aquello. ¿Podemos entender que quizás un avance de los más significativos pueda ser esa incorporación de España al euro, que transformó totalmente todo en un momento determinado? Se dijo, bueno, es que hemos pasado de lo que antes era 100 a 160 sin darnos cuenta, y de la noche a la mañana, ese 1 de enero del 2002. ¿Cómo fue?
2: Sí, fue un salto que dio mucho vértigo. De hecho, fíjate que ahora los pocos Estados miembros que todavía no tienen el euro y que lo están abordando y que han organizado algún referéndum en el este, pues todavía les sigue dando ese mismo vértigo. Pero fue, yo creo, un vértigo que mereció sobradamente la pena y que nos ha hecho parecernos mucho más al resto de países de la zona euro, y esa convergencia se ha logrado gracias a tener una moneda única. Ojo, que no siempre acertamos en todas las políticas de la Unión Europea, que a lo mejor con el euro empezamos la casa por el tejado y empezamos con una moneda única sin tener otros pilares bien resueltos todavía, o por ejemplo un sistema bancario también que nos pudiera blindar frente a crisis bancarias del futuro, como hemos visto después. Pero yo creo que sí, sin duda todos los países que han entrado en la zona euro han sufrido, han tenido la ventaja de sufrir esa convergencia y ese fortalecimiento de las economías.
1: Uno de los más significativos, decíamos antes, esa bandera que aparece en tantos carteles, sobre todo en infraestructuras, y yo diría que en otros sectores tan importantes como la innovación, la cohesión territorial. ¿Cuál sería el impacto que podríamos decir? Porque estamos hablando de algo que se ve, pero la economía se ve, pero hay que ver qué es lo que trasciende al ciudadano. Es decir, el ciudadano, ¿en qué consideramos que el ciudadano, casi sin darse cuenta, sin percibirlo aparentemente, ha obtenido como gran beneficio de esa integración de la Unión Europea?
2: Pues es difícil porque son cosas invisibles que, como están ahí desde hace tanto tiempo, no se perciben y no se ven. Pero hablando de qué hubiera pasado si España no hubiera entrado, ¿no? Yo creo que ese vivir en convivencia, para empezar, yo hablaría de la cohesión. Cuando en el periodo de transición hablábamos tanto del papel de las regiones y de cómo era una región con respecto a otra y el café para todos, y ahora nos damos cuenta de que gracias también a esa política de cohesión y a esos fondos europeos, los ciudadanos de el norte de España tienen las mismas capacidades y los mismos derechos, y sobre todo se parecen más a los ciudadanos del sur de España, y además tienen esa mayor convergencia también con otros países de la Unión Europea. Yo creo que ese enriquecimiento de ir de la mano, ir creciendo juntos, y esa aproximación entre las regiones, esa cohesión territorial, ha sido fundamental y ha sido una de las cosas que más nos ha dado pertenecer a la Unión Europea. Pero por supuesto también, yo qué sé, pues desde viajar, lo que decimos siempre, ¿no? Lo que pasa es que estamos hartos de decirlo y parecen las batallas de los abuelitos, pero es que están ahí y no podemos darlos por sentado. Viajar sin mostrar un pasaporte, estudiar y hacer una beca Erasmus, los derechos que nos da la ciudadanía también europea allá donde estemos, que si tenemos una crisis o hay un terremoto en Japón, podamos acercarnos a la embajada del país de la Unión Europea más cercana y nos van a acoger como somos ciudadanos europeos, sin necesidad de que sea la española. En fin, una serie de derechos y también de responsabilidades que hay que llevar y que hay que tener. El problema es, fíjate, yo creo que cuando me hablas de la ciudadanía, ¿no? Lo hemos convertido en algo tan natural y se ha convertido en algo tan invisible, eso

0: Oh, muy fácil, que luego vienen y nos cuentan milongas a veces, nos dicen, no, todo lo malo viene de Bruselas, todo lo bueno lo he hecho yo, ¿no? Y cortan la cinta del aeropuerto que se acaba de financiar con fondos europeos. No, hay que entender mejor cómo funciona la Unión Europea también para llamar a capítulo a nuestros políticos locales, regionales, nacionales, y tener una mirada crítica hacia lo bueno y lo malo que se toma, las decisiones que se toman desde la Unión Europea.
1: Yo pongo siempre ejemplos muy sencillos en algunas cosas, y por ejemplo, cuando hablamos de la importancia de la tecnología, digo, ahora con el fútbol, por ejemplo, el VAR ha incorporado un montón de puestos de trabajo nuevos. Hay mucha más gente que está trabajando en torno a lo que es la tecnología VAR, puestos de trabajo que antes no existían. Y también yo me refiero a todo este tema con respecto a lo que significa esa transformación digital tan importante en la que ha entrado España. Posiblemente podíamos decir, todavía estábamos hablando de unas cifras en las cuales España, cuando el resto de Europa está en un 75% de digitalización de la administración española, administración del Estado, España está en un 85%. ¿Podríamos decir que la gran transformación de España es precisamente esa incorporación a la modernidad, a la tecnología, a la digitalización?
0: Sí. Pero, ¿en qué somos fuertes en España? Es verdad que tenemos un 5G que no es una realidad para nada en muchos territorios más periféricos en otros países. Tenemos la tecnología y hemos logrado que esa infraestructura esté por todo el territorio y la conectividad. Eso lo hemos alcanzado. Nos falta creernos la importancia que tiene dedicar más recursos en España a la innovación y al desarrollo de todas estas tecnologías. Y tenemos la urgencia de saber retener más talento, porque no te pasa a ti que de todo el mundo que conoce y que entiende bien de verdad estas tecnologías y la adaptación de cualquier negocio tradicional a las nuevas tecnologías, enseguida acaba yéndose fuera. Yo tengo conocidos, amigos que trabajan en startups, que trabajan y siempre te dicen lo mismo, es que qué frustración, yo quiero quedarme aquí se vive mejor, pero al final si quiero sacar una aplicación nueva o un proyecto de investigación, pues me resulta más fácil sacarlo en Estados Unidos, ya no te hablo de fuera de España, en Estados Unidos. Entonces, eso hay que recuperarlo en España y en el resto de la Unión Europea. O sea, no podemos ser complacientes.
1: No, y hay que pedir también que la banca les ayude un poco a veces.
0: También.
1: Porque también es uno de los puntos.
0: También, también.
1: Recordemos a los oyentes que estamos hablando sobre el 40 aniversario de la integración de España en la Unión Europea con María Andrés, directora de la Oficina del Parlamento Europeo en España. Si hay un símbolo, digamos, de esta integración en Europa, lo ven los jóvenes con los Erasmus. Eso, digamos, ha cambiado totalmente. Antes éramos casi héroes los que salíamos de España, éramos cosa muy rara, ¿no? Pero ¿cómo ha cambiado la mentalidad de los estudiantes españoles ahora que se ven con sus amigos, colegas de otros países? ¿Cómo diríamos que ha sido este momento de este cambio para poder estudiar, poder trabajar, poder adquirir experiencia profesional fuera de España?
0: Pues esa apertura de mirada de la que hablábamos antes. Sí, en los 70 y en los 80, cada vez que venían los turistas, las turistas a nuestras playas, les mirábamos como si fueran objetos no identificados que venían de otro planeta, ¿no? Y veíamos ese desarrollo de los países del norte, esa apertura, esa libertad, esa manera de vestir, de hablar, de comportarse y esa capacidad de gasto totalmente distinta a la que nosotros estábamos acostumbrados. Ahora un estudiante de Erasmus se da cuenta de que tiene muchas más cosas en común saliendo a otro país de la Unión Europea y no se siente diferente en ese sentido. Sin embargo, qué importante es abrir más la mirada y seguir viajando. Fíjate, hemos tenido hasta 680.000 estudiantes de Erasmus en estos 40 años de otros países de la Unión Europea que han venido a nuestro país a formarse, a conocer España y a hacer una cultura común, como fomentar esa identidad europea. Nosotros también hemos salido mucho, menos que los que nos han venido, pero hemos salido mucho. Y lo que podemos decir es también, hay más de 1 millón de bebés nacidos de relaciones Erasmus, esto son estadísticas de Bruselas, lo cual nos habla de una primera generación de ciudadanos realmente europeos. Qué así bueno. Que sí, Erasmus como esa gran capital de movilizar esa identidad y de hacer Europa.
1: Vamos a hablar ahora del Parlamento Europeo, una institución que a veces se percibe como de forma lejana, que usted dirige directamente aquí en España. ¿Qué papel ha jugado en estos 40 años el Parlamento Europeo?
0: pues un papel enorme. Con cada tratado se le ha ido dotando además de más capacidad legislativa. El problema, y volvemos de nuevo a lo mismo, hay que hacer mucha pedagogía porque a veces los efectos se invisibilizan por el procedimiento tan complejo con el que el Parlamento Europeo adopta las leyes. Pero cuando uno entiende que cada vez que el Congreso de los Diputados está debatiendo una ley, con muchísima probabilidad, un 45% de leyes en 2025 provenían siendo adoptadas y

0: Batidas en el Congreso de los Diputados provenían de decisiones de la Unión Europea. La mayoría de los decretos leyes que adopta el Gobierno también son para adecuarse a decisiones, a leyes o a directivas de la Unión Europea, pues se entiende que Europa está mucho más allá, viene mucho más allá, y que la influencia de ese Parlamento Europeo no es solo el verles debatir en un escaño, en ese hemiciclo enorme de sillas azules. Sí, sí. En Estrasburgo o en Bruselas, sino que llega aquí y que la transformación es real en todos los ámbitos de la vida cotidiana, desde el fin del roaming hasta cualquier otra cosa, la movilidad, la integración de nuestros inmigrantes, todo, cualquier cosa, la transición verde y digital, incluso nuestra política exterior. Cada vez tenemos una voz más uniforme y en conjunto para hacer frente a los retos que nos jugamos. Pero hay una cosa que sí que me gusta a mí destacar, y es que es muy de los españoles. Yo creo que como los españoles, hablando del Parlamento Europeo y la influencia que tiene, como los españoles entramos con ese componente de aspiración a la Unión Europea, de pertenecer al Club de la Democracia, de escuchar lo que Europa tiene que decirnos, seguimos manteniendo esa visión de la Unión Europea, quizás como en tercera, como decía yo antes, en tercera persona del singular, que nos dice lo que tenemos que hacer y lo que no, como un referente moral. Y la hemos convertido a veces, y esto es más un vicio que una virtud, en un árbitro de las dos Españas en esta época de polarización. Que no sabemos cómo reformar el Consejo General del Poder Judicial, miramos a ver si en la Unión Europea alguien nos puede ayudar. Que no nos ponemos de acuerdo, que tenemos un tema muy sensible, como la independencia de Cataluña en su momento con el referéndum ilegal, pues entonces vamos a discutirlo al Parlamento Europeo y queremos que el resto del mundo nos diga efectivamente por dónde tirar y lo que está bien y lo que está mal. Yo creo que hay que madurar un poquito. La Unión Europea no es ese árbitro que nos dice lo que sí, lo que no, somos nosotros tomando decisiones. Exacto, en esos 61 escaños que tenemos en el Parlamento Europeo, con ese nombramiento de la vicepresidenta de la Comisión Europea, que es Teresa Rivera, o Pedro Sánchez, sentado en su sillón del Consejo, adoptando decisiones en cada cumbre.
1: Ya que acabas de sacar nombres, diría Manuel Marín, Enrique Barón, presidentes ambos del Parlamento Europeo, Joaquín Almunia, amigo personal desde mucho tiempo, Javier Solana también, Pedro Solves, Abel Matute, en fin, será una larga lista de comisarios también que hemos tenido. Pero, ¿cuál, digamos, la aportación mayor que ha habido de los
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0: Son las 3:30 de la tarde, las 9:30 de la mañana en Nueva York, hora en la que abre Wall Street.
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0: ¿Qué tal? Muy buenas tardes. Las miradas están hoy puestas en las decisiones de política monetaria que comunicará hoy el Comité Federal de Mercado Abierto tras haberse reunido entre ayer y hoy en la sesión. A escasas horas de que se anuncien las decisiones, los operadores del mercado ven una probabilidad del 64% a que los tipos se mantengan sin cambios en el rango actual, entre el 3,5% y el 3,75%, mientras que la probabilidad de una subida de 25 puntos básicos se reduce al 35%. En línea con estas estadísticas, Juan Carlos Sureta, presidente de Renta 4 Banco, descarta una subida de tipos.
2: Vemos va dentro de una enorme revolución en la Fed y muy positiva, y hoy, en principio, yo creo que no van a subir tipos. Hemos visto una caída importante de la inflación en Estados Unidos. Estamos viendo que el petróleo, por mucho que haya tensiones, no vuelve a los niveles de ciento y pico, y creo que hay un fondo no inflacionario en la economía, gracias a, entre otras cosas, a la revolución de la IA. Y Kevin Gold va a hacer una revolución en la Fed, y además muy positiva.
0: Mientras los precios del petróleo vuelven a subir ante una nueva escalada de tensión en Oriente Medio que parece alejar los esfuerzos para llegar a una paz duradera que permita recuperar la normalidad en el estrecho de Hormuz. A esta hora vemos al barril de Brent cotizar al alza un 5,77% hasta los $86.7 por barril, mientras que el West Texas avanza un 6,40% en los $84.33. Se conoce que Estados Unidos y Arabia Saudí habrían lanzado ataques contra grupos respaldados por Irán en Irak, alegando que eran los responsables de los ataques con drones contra instalaciones petroleras saudíes, lo que ha llevado a Irán a advertir de que culpar lo de dichos ataques es un grave error, dice. Además, las fuerzas del cuerpo de la Guardia Revolucionaria iraní han lanzado misiles balísticos en un intento de ataque sorpresa contra las fuerzas estadounidenses desplegadas en Oriente, según ha anunciado el Comando Central de Estados Unidos, pero asegura que han sido interceptados con éxito. Y en clave empresarial, al cierre de la jornada de hoy está previsto que publiquen sus cuentas Microsoft y Meta. De esta última se espera que ponga sobre la mesa $7.14 por acción y $60.200 millones en ingresos, mientras que Microsoft estima unas ganancias de $4.25 e ingresos de $87.000 millones. La semana pasada las cuentas de las también magníficas Alphabet y Tesla dejaron muchas dudas al mercado dadas las elevadas cifras de CAPEX, algo en lo que ha puesto el foco Javier Aledo, analista de AFI.
3: Yo miraría tres cosas por encima de los beneficios. Primero, el CAPEX y su financiación, que también es algo que hemos comentado también con Alphabet. Sobre todo, Microsoft, Meta y Amazon van a elevar la inversión en centros de datos, y el mercado, es cierto que ya no premia el anuncio, premia la visibilidad del retorno.
0: Sin embargo, según el analista, no hay que perder el foco en Apple, que de las cuatro magníficas que presentan esta semana es la compañía más a vigilar.
3: Yo creo que la compañía más a vigilar es Apple, porque Apple es cierto que está manteniendo un poco al margen de toda esta inversión de los grandes hiperexcavadores, de esta inversión en centros de datos. No tiene ese relato de amortización de la inteligencia artificial, que al final depende de mucho del ciclo de reposición del iPhone, de China, de un negocio de servicios cada vez más expuesto a riesgo regulatorio. Y sobre todo también yo creo que una de las cuestiones con Apple, y que el mercado tal vez está infravalorando el riesgo, es de que sus proveedores de hardware cada vez están también más destinados a inteligencia.
0: Más nombres propios, Ford ha alcanzado un beneficio por acción de 42 centavos sobre unos ingresos de $44.800 millones y Mondelez ha registrado unas ganancias de 73 centavos por acción en el segundo trimestre del año, mientras que sus ingresos alcanzaron los $9.300 millones. Con esto miramos a los mercados.
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0: Y a esta hora vemos tono rojo generalizado en Wall Street. El Dow Jones se deja un 0,80%, son más ligeras las caídas en el S&P 500 del 0,03%, y el Nasdaq, que sí que lo vemos ahora subir discretamente un 0,02%, todavía bastante plano el índice. Si miramos a valores protagonistas en el S&P 500, Teradyne Incorporation sube con fuerza un 14,66%, y en el lado de las caídas, Lennox y Masco se dejan un 12 y un 10,5% respectivamente. En el Dow Jones, Chevron Corporation sube un 3,03%, Coca-Cola también se nota un 1,53%, y Procter & Gamble, en el lado de las caídas, lo peor es para ella, un 4,1%, seguido de Sherwin-Williams, que se deja un 3,33%. Hasta aquí los detalles de la apertura en Wall Street. 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
4: Bienvenidos a un nuevo episodio de Hablemos de Defensa y Seguridad. Stella Maris es el nombre de un proyecto que desarrollará tecnologías duales que van a garantizar la soberanía tecnológica española. En este proyecto se dan la mano Barcelona Supercomputing Center y el Ministerio de Defensa. Y en este episodio, con Joan Farnós, responsable del área de tecnologías duales del BSC, vamos a desvelar cómo se trabaja en la Alianza Stella Maris y los retos y necesidades tecnológicas de nuestras Fuerzas Armadas para que sean más potentes. Será en Hablemos de Defensa y Seguridad, el primer podcast en España sobre defensa, seguridad, una producción de Capital Radio en colaboración con TEDAE, la Asociación Española de Empresas Tecnológicas de Defensa, Seguridad Aeronáutica y Espacio e Infodefensa, Grupo Metalia. Enseguida Stella Maris. Antes, titulares. La Armada encarga Eurovesa 10 nuevos Bantac para la Infantería de Marina por 4,3 millones. El contrato contempla 4 de la versión de transporte, 4 con el sistema contracarro Spike, 1 de desactivación de explosivos y 1 con el puesto de tiro de misil Mistral. El Gobierno acelera la concesión de un préstamo a Hisdesat para desarrollar y lanzar el satélite Spainsat NG3. El Consejo de Ministros ha dado luz verde a la tramitación urgente de un Real Decreto del Ministerio de Industria que va a regular las ayudas. Y la española Grupo ESIA diseñará una innovadora antena SATCOM para el futuro Eurofighter. La compañía firma un acuerdo con Airbus para producir una solución disruptiva en el marco del programa Long Term Evolution.

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1: La tecnología manda, la ciberseguridad, la ciberdefensa mandan, la inteligencia artificial manda. Y entonces nos planteamos qué necesitan nuestras Fuerzas Armadas, qué necesita la defensa, la seguridad de nuestro país desde un punto de vista tecnológico. ¿Ese es el motivo que lleva una alianza para avanzar en tecnologías duales al Barcelona Supercomputer Center y al Ministerio de Defensa de la mano del proyecto Stella Maris? Bueno, vamos a indagar un poquito más porque esto es algo muy general. Le pedimos a Joan Farnós, responsable del área de tecnologías duales del BSC, del Barcelona Supercomputing Center, que nos dedique unos minutos en un episodio más, porque no es la primera vez que nos acompañen, hablemos de defensa y seguridad. Joan Farnós, bienvenido, muchas gracias.
2: Hola, buenos días, muchas gracias por la invitación.
1: Bueno, pues Stella Maris, este es un proyecto que se pone en marcha, que se firma, se dan la mano de nuevo el BSC, el Barcelona Supercomputing Center, la tecnología de vanguardia que tenemos en nuestro país con ustedes y el Ministerio de Defensa. ¿Por qué?
2: Bueno, Stella Maris es el nuevo Laboratorio Nacional de Supercomputación para Tecnologías Duales, ¿no? Y como bien dices, es una alianza estratégica entre el Ministerio de Defensa y el Barcelona Supercomputing Center, que somos el Centro Nacional de Supercomputación, ¿no? ¿Y por qué lo hacemos esto? Pues la idea es poner a disposición de los programas impulsados o apoyados por el Gobierno de España, pues todo aquel conocimiento en áreas como la inteligencia artificial, la supercomputación, las tecnologías cuánticas, y dónde lo aplicamos esto, pues tanto en el ámbito civil como en el ámbito de defensa, de seguridad nacional, y sobre todo buscando afianzar una soberanía tecnológica y una autonomía estratégica de la que tanto se habla.
1: Española, es decir, o a nivel europeo, ¿cómo se está trabajando? Porque ese es uno de los puntos más críticos en este momento, ¿no? ¿Cómo los países, cómo los aliados acabamos teniendo capacidad real frente a, bueno, pues a otras, frente a otras potencias, ¿no? Porque eso nos da tranquilidad y protege el campo militar, pero también el campo civil, nuestros datos, por ejemplo, los que pueden estar en los servicios de salud, ¿no? Sin ir más lejos.
2: No, absolutamente. O sea, al final las tecnologías que desarrollamos dentro del proyecto, del programa, del convenio, ¿no?, que tenemos firmado entre el Ministerio de Defensa y el BSC, lo que busca es desarrollar tecnologías que al día de mañana pues estarán protegiendo nuestras infraestructuras críticas, como pueden ser las redes de agua, las redes de electricidad, las redes de telecomunicaciones, pero también los sistemas de ciberseguridad de los hospitales, de nuestras escuelas, etcétera. O sea, que es una inversión que tiene un recorrido muy amplio.
1: ¿Cómo se trabaja en ese campo ante lo desconocido? Es decir, llegan nuevas posibilidades, hasta ahora las hemos conocido de la mano, sobre todo de grandes compañías estadounidenses. Cito Anthropic, ¿no? Por ejemplo, si no sabemos lo que va a poder pasar y qué tecnología va a poder desnudar nuestras vulnerabilidades, ¿cómo nos protegemos ante lo que no sabemos que va a venir?
2: Bueno, aquí hay dos vertientes. Sobre todo es poner a disposición del Ministerio de Defensa todo ese conocimiento científico y técnico que estamos empujando no solo desde el Barcelona Supercomputing Center, sino también desde la academia, o sea, las universidades españolas, también los centros de investigación que están haciendo cosas punteras a nivel internacional y también en la colaboración público-privada. Es importantísimo entender que las empresas están jugando una partida internacional y la base tecnológica industrial de la defensa nacional debe apalancarse en todo el conocimiento existente en territorio nacional. Y esto es importantísimo. Si pudiéramos jugar la Liga de Campeones, bueno, digamos, la final del Mundial, necesitamos pues los mejores en todo momento, ¿no? Y bien es cierto que nosotros no vamos a competir nunca en inversión bruta como en los presupuestos que pueda tener Estados Unidos, ¿no? Sí. Que está muy centrado en las Big Tech o todo el ecosistema de DARPA o la propia China, ¿no?, que tiene su estrategia de tecnologías duales, pero España, a ver, no nos engañemos, tenemos ventajas estratégicas, ¿eh? Tenemos infraestructuras punteras, más allá de todo el conocimiento de infraestructura que tiene el BSC, ¿no?, 1.400 personas desarrollando I+D, tenemos el CSIC, tenemos el INTA, tenemos grandes universidades con grandes profesionales. Y también lo que decía, tenemos un ecosistema industrial muy puntero. Así que lo que nos interesa sobre todo es que haya fomento de la inversión en el I+D dual y de forma agresiva para asegurar que pueda haber una permeado, ¿no? Que los científicos universitarios creen startups que esto permee en aplicación directa en los programas de defensa.
1: Pero me gusta cuando usted dice inversión de forma agresiva, ¿no? Me quedo con esos términos, no sé si los estoy enganchando bien, pero al final, cuando hay más presupuesto, cuando hay más capacidad de inversión, más potencia tecnológica tiene un país, o tienen unas fuerzas armadas, o tiene una empresa, o tiene un tejido productivo.
2: Sí, la cuestión es cómo se articula esta inversión, ¿no? Es lógico que el Ministerio de Defensa necesita tecnologías con un grado de madurez elevado, pero no podemos olvidar cuáles son las tecnologías que se están madurando a día de hoy, que estarán en el mercado a 3, 5 años vista, que pueden provenir, perdón, del ámbito civil, que pueden terminarse aplicando en el ámbito de la defensa, así como los ciclos ahora que tienen que ser muchísimo más ágiles, ¿no? Lo hemos visto en los conflictos existentes a día de hoy, en los cuales las tecnologías deben estar en operación en pocas semanas o en pocos meses. O sea, y ahí Estela Maris puede jugar un papel muy clave. Toda la capacidad de supercomputación lo que hace es acelerar los procesos de diseño, reducir los riesgos, reducir los costes, mejorar digamos, la integración en sistemas que pueden ser multidominio, estudiar escenarios que no existan a día de hoy. O sea, imagínese la cantidad de cosas que se pueden apalancar en el conocimiento existente en territorio nacional.
1: ¿Por qué se eligió Stella Maris, esta expresión latina? ¿Qué referencia está para los marineros, ¿no?
2: No, no,
1: Es precisamente por la importancia tecnológica, entiendo, ¿no?
2: Tiene un par de explicaciones. La primera es que Estela Maris es la estrella de los mares.
1: Sí.
2: Lógicamente, estamos creando una infraestructura a disposición del Ministerio de Defensa y esto es importantísimo y tiene que tener una relación clara con el propio Ministerio de Defensa. Pero luego no nos engañemos, en el BSC tenemos el Mare Nostrum, que es el mar Mediterráneo, tenemos ONA, ¿no? Que es la onda. Así que es un nombre que integra muy bien las capacidades y este espacio común entre el Ministerio de Defensa y el Barcelona Supercomputing Center.
1: Claro, porque usted antes hablaba, bueno, pues de nuestro tejido productivo, de lo que se necesita, de cómo se bebe de la industria civil o cómo se bebe la industria militar para avanzar en la tecnología, que cada vez es más exigente en tiempos, más demanding. Pero no olvidemos el papel del BSC, supercomputación, simulación avanzada, modelización computacional. Ustedes son la vanguardia tecnológica que tenemos en nuestro país.
2: Exacto. Y la clave de esto es que no lo hacemos solos, lo hacemos en colaboración con los mejores. O sea, el BSC es el Centro Nacional de Supercomputación, se nos conoce muy bien por hospedar y gestionar el Mare Nostrum 5, es una infraestructura de primer nivel de talla internacional. El BSC diría que es uno de los tres mejores centros de supercomputación que hay en el mundo, junto con los americanos de Argonne, los norteamericanos de Argonne o Riken en Japón. En Europa no tenemos ningún tipo de problema, de tabú en decir que no somos un centro de datos, sino que somos un centro de I+D que sabemos utilizar la supercomputación, los sistemas de nube, los sistemas de computación en el borde y los sistemas cuánticos, que tan importantes son en el plano operacional y en el plano táctico cuando lo llevamos al campo de la defensa. Así que sí, el BSC tiene una capacidad de aglutinar conocimiento, de ser un repositorio de conocimiento al servicio del Ministerio de Defensa, pero no lo hacemos solos ni lo queremos hacer solos. De hecho, ya en nuestro ADN está la colaboración con universidades, con centros de I+D, con empresas desde el nacimiento. Queremos hacer siempre lo que decimos ciencia de impacto. No puede quedar solo en papers lo que hacemos, sino que tiene que terminar en un uso real.
1: Nos lo dijo usted en la otra ocasión en la que tuvimos la oportunidad de charlar ahí en Hablemos de Defensa y Seguridad, la importancia, y lo ha citado en esta entrevista en varias ocasiones, que vaya de la mano la empresa, las soluciones de la empresa, la academia, los centros de investigación, porque si todo queda en un paper, al final no se monetiza, no hay un avance empresarial o un interés empresarial por el desarrollo, ¿no? y amplificación de una solución tecnológica.
2: Absolutamente. O sea, al final lo que necesitamos es dos cosas. La primera es entender los requisitos y ponernos a disposición. Nosotros no, en el BSC somos un centro de investigación sin ánimo de lucro. ¿Y qué hacemos? Desarrollamos ciencia y tecnología al servicio de la sociedad para crear mejores herramientas que nos permitan vivir, pues, un entorno seguro, vivir en paz, etc. Es el objetivo de Stella Maris. Bien, esto lo que tenemos que hacer de la mano de la industria, como bien dices, que tiene que proveer las mejores herramientas, bien sean productos, servicios, etcétera, a nuestras fuerzas y cuerpos de seguridad del Estado y a nuestras fuerzas armadas. Entonces, es importantísimo que tengamos un ojo puesto en cuál es la tecnología en 2026 que tiene un grado de madurez comercial, pero sobre todo también es muy importante saber lo que nos viene. Y lo que nos viene lo saben las universidades, lo saben las startups, lo saben los centros de I+D. Por su tamaño, por su agilidad, por su participación en los foros de discusión científico, técnico, a nivel internacional, porque se puede mover mucho más rápido que no en grandes programas de defensa. Hay que ser ágiles.
1: Yo ahora lo que le quiero preguntar es entonces qué es lo que no sabemos y que viene y que ustedes en el BSC o en la empresa o en las startups saben, porque nosotros lo que sabemos desde este lado, ¿no? Los que nos dedicamos a preguntar o a difundir el conocimiento que generan ustedes y la innovación que generan ustedes es, sabemos que se están gastando miles y miles de millones y millones y millones y millones y millones, y millones invertir en hardware para
2: Sí.
1: tener tecnología para tener inteligencia artificial. La duda que tenemos es, vamos conociendo poco a poco a través de algunas empresas potentes, o chinas sobre todo, o americanas sobre todo, que la inteligencia artificial o las tecnologías nos van a permitir dar un paso tan brutal que esto no es la revolución industrial, sino que es muchísimo más, es mucho más el cambio que nos genera la inteligencia artificial. Pero ¿cuándo va a dejar de ser solo el hardware y va a ser el cambio en nuestra vida, para lo bueno y para lo malo, porque eso también conllevará a que nos tengamos que proteger? Y luego, ¿dónde guardamos todo ese conocimiento? Porque es otro de los grandes debates del momento. ¿Podemos guardar todo el conocimiento, los datos críticos, fuera de nuestras fronteras? ¿Eso es seguro?
2: Bien, si eso empiezo por la última.
1: Venga.
2: Nuestra posición es que debemos ser capaces de almacenar nuestros datos en territorio nacional, de controlar todos los datos y saber qué es lo que hacemos en todo momento con ellos. El hecho de almacenar datos en territorios en los cuales en un cierto momento pues puede haber algún tipo de interferencia o inferencia legal o lo que sea, nos puede poner en un compromiso, ¿no? Y lo que bien decías del tema de la inteligencia artificial, es cierto que esto, las amenazas cambian cada semana. O sea, esto de los programas de defensa pues tardan años en desarrollarse, ¿no? Entonces, aquí hay varias cosas. Es el acompañamiento en todo el ciclo de vida del software. O sea, debemos controlar todo el desarrollo del software y crear capacidades nacionales. Esto es importantísimo. Y lo que tenemos que hacer también es entender que tenemos hardware, y aquí en este caso, cuando hablo de hardware, puedo hablar de una fragata, puedo hablar de un buque, puedo hablar de un dron, que se tiene que actualizar porque tenemos sistemas de software o IAs que se pueden embarcar, que son inteligencias artificiales que se pueden embarcar, que son mucho más potentes a nivel semanal. ¿Qué es lo que implica esto? Que hay que actualizar los sistemas de manera continua y de manera ágil. Esto es importantísimo. Luego, hablabas de las IAs que pueden venir de China, de Estados Unidos. Bien, aquí hay una urgencia a nivel nacional para entrenar modelos de IA. Existen iniciativas como ALIA, ¿no? Que ALIA es una iniciativa nacional para el impulso de las lenguas, en territorio nacional. Y esto es importante. ¿Por qué? Porque nosotros podemos controlar todo el desarrollo de esta IA generativa basada en el lenguaje español, en un caso concreto, ¿no? Por ejemplo, si hablamos de ciberseguridad cuántica, pues todo el conocimiento que se está desarrollando en IA aplicado a cuántica, pues ahí debemos controlar, ¿no? Tenemos que preparar las redes militares, ¿no? Sobre todo para lo que nos viene de criptografía postcuántica, antes que nuestros homólogos o quien decida intente romper cualquier tipo de cifrado actual, ¿no? Y finalmente hay un tema que es importante, que es el talento, ¿eh? Y el talento es no solo el que tenemos a día de hoy, sino sobre todo el que debemos generar. Debemos adaptar los currículums a las necesidades de la próxima década. Y en eso estamos también, empujando muy fuerte, colaborando con universidades y codirigiendo tesis para formar a las personas que luego pueden terminar en empresas, en el propio Ministerio de Defensa o en otras entidades, pero sabiendo cuál es el estado del arte de la tecnología.
1: Si le pido ejemplos, pensando en profesionales que no están trabajando en el ámbito de la tecnología, ejemplos con los que usted nos ayude a entender. ¿Qué permitirá la tecnología dentro de 2 años, dentro de 5, en la próxima década, ¿no? Porque nosotros escuchamos hablar de la inteligencia artificial, de la supercomputación cuántica. Ya nos hemos acostumbrado, ¿no? Yo creo que este año 2026 hemos interiorizado perfectamente los agentes, ¿no? Y eso sabemos que los agentes van a hablar entre ellos y van a decidir. O lo más básico, sabemos que ya el tema de las búsquedas en una web al estilo tradicional ya no se produce. Bien, eso a nivel usuario, pero en esa otra capa, en esa otra pantalla en la que trabajan ustedes, que pónganos ejemplos de cómo sería una película ambientada en los años 30.
2: Bien, pues bien, es cierto que se conoce claramente lo que es la IA generativa, ¿no? Que es las preguntas y que nos diga una respuesta, y a partir de esa respuesta pues nos la creemos o no nos la creemos en función de nuestra capacidad de raciocinio, digámoslo así, con lo cual, cuando eres una persona que lee, que tiene criterio propio, la inteligencia artificial te va a acelerar. No hay ningún tipo de problema en utilizar este tipo de herramientas. El tema es si con 18 años lo mejor es llevar un Ferrari. No lo tengo claro. Entonces, la cuestión está que aquellos que son seniors o que dominan el tema, la inteligencia artificial les va a acelerar su día a día, se van a abrir los márgenes de su trabajo diario. Y esto lo dices muy bien. Esto es así, esto es lo más común, ¿no? Pero luego, si lo llevamos a nuestro campo, ¿por qué es importante todo esto en Stella Maris y en nuestras relaciones con el Ministerio de Defensa, con la industria? A ver, estamos hablando de gestionar, fusionar cantidades ingentes de datos en tiempo real. Estamos hablando de interoperabilidad, estamos hablando de nube de combate multidominio. ¿Esto qué significa? Pues integrar los sistemas de tierra, de mar, de aire, de espacio en redes de datos seguras. Estamos hablando del procesado de datos en el borde. ¿Y esto qué significa en el borde? Pues imaginaros un dron que está, o un satélite que está tratando datos de imagen satelital y en tiempo real los tiene que procesar para poder darnos una mejor solución que se integre en una herramienta de apoyo a la decisión. Imaginaros logística predictiva. Cuando hablamos de usar la inteligencia artificial para anticipar posibles averías que puede haber en un vehículo o en una aeronave. Y cuando hablamos de esto, tanto sirve para un Eurofighter como sirve para el coche común que lleva cualquiera de nuestros oyentes.
1: Bueno,
2: esto sí. Tenemos mucho por hacer.
1: Acabamos rescatando esa palabra que usted citaba antes, el talento, porque es difícil seducir a los jóvenes para que estudien materias vinculadas al talento. Es verdad que en los últimos tiempos también se escucha eso mucho de en medio de tanta tecnología que haya filósofos, ¿no? Las empresas. Bueno. No sé en qué punto esa parte humana que usted citaba ahora de los perfiles senior o en qué punto tenemos que ser todavía más atractivos para que nuestros chavales se vuelquen en las industrias de base tecnológica.
2: Sí, lo que dices, mira, es muy curioso porque nosotros ya hace un par de años incorporamos filósofos en nuestro equipo, doctorados en ciencia cognitiva. ¿Y por qué lo hacemos esto? Porque hay toda la línea de IA responsable, que es importantísima. Es toda la línea de desinformación. Hay toda la línea de la
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3: Son las 4 de la tarde, las 3 en Canarias.
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3: ¿Qué tal? Muy buenas tardes. Sube con fuerza el precio del petróleo después de que el presidente de Estados Unidos, Donald Trump, haya asegurado que van a responder duramente a Irán tras el ataque contra una base estadounidense en Jordania. Precisamente sobre esto va a estar muy pendiente la Reserva Federal de Estados Unidos para tomar una decisión en materia de política monetaria. Se ha elevado la probabilidad de una subida de tipos de interés al 35% según FedWatch, frente al 12% registrado 12 días atrás. Aunque el consenso todavía da por bueno el mantenimiento en el rango del 3,5% al 3,75%, la incertidumbre en torno a la reunión es la mayor en años. Este es el pronóstico de Juan Carlos Sureta, presidente de Renta 4 Banco en Capital Radio.
4: Vimos va a introducir una enorme revolución en la Fed y muy positiva, y hoy, en principio, yo creo que no van a subir tipos. Hemos visto una caída importante de la inflación en Estados Unidos. Estamos viendo que el petróleo, por mucho que haya tensiones, no vuelve a los niveles de ciento y pico, y creo que hay un fondo no inflacionario en la economía, gracias a, entre otras cosas, a la revolución de la IA. Kevin Gold va a hacer una revolución en la Fed, y además muy positiva.
3: ACS ha obtenido un beneficio neto de 510 millones de euros en el primer semestre, un 13,3% más respecto al mismo periodo del año anterior. Y CaixaBank ha cerrado el primer semestre del año con un beneficio de 3.200 millones de euros, un 8,5% más gracias al crecimiento de la actividad comercial y de los ingresos por servicios. Su consejero delegado, Gonzalo Gortázar, ha señalado que uno de los pilares de crecimiento de los resultados de los bancos es la gestión de patrimonio.
5: La gestión patrimonial, que es el conjunto de los seguros de vida, fondos de inversión y fondos de pensiones, nos crecen suscripciones netas. Las nuevas aportaciones que se han hecho son 4.320 en este segundo trimestre. Es una subida de un 46% sobre el primero o de un 31% sobre el trimestre equivalente al año anterior. Por lo tanto, como veis aquí, sí, el patrimonio gestionado ya supera los 300.000 millones, con crecimientos muy relevantes, con esa cuota del 29%.
3: Y la ministra de Vivienda, Isabel Rodríguez, ha asegurado que cada vez está más cerca al llegar a un consenso para aprobar el Real Decreto en materia de vivienda, y ha destacado que es un asunto tan importante que los grupos parlamentarios están abiertos a rebajar sus máximos.
6: Creo que en estos años de trabajo y de pedagogía y también de fuerza de los movimientos sociales en nuestro país y también agudizados por el problema que existe, que genera una mayor conciencia social, todos los grupos políticos han movido sus posiciones de máximos. Y yo es lo que más valoro, que todos han movido esas posiciones de máximo y que frente a otros momentos y a otros debates que hemos tenido en el Congreso de los Diputados y que no han resultado avalados o convalidados, hoy estamos más cerca de esos consensos porque es lo que he percibido en los trabajos de los grupos.
3: Precisamente las viviendas turísticas en la costa española alcanzan una tasa de ocupación del 85,5% de cara a agosto, un punto porcentual más que en el mismo periodo del año anterior. Según un estudio de Idealista, Mallorca encabeza el ranking con el 99% de sus viviendas turísticas ya reservadas. Le siguen las costas de Asturias, Menorca, Lanzarote y la provincia de Alicante, todos por encima del 90%. Los viajeros que prefieran evitar la costa y les interese el turismo de interior se van a encontrar con que el 87,6% de las casas rurales de toda España están ya ocupadas para agosto. Las comunidades autónomas van a recibir el próximo año más de 170.000 millones de euros en concepto de entregas a cuenta del sistema de financiación autonómica, un 8,1% más que en 2026, la mayor cifra jamás registrada, según ha comunicado el Ministerio de Hacienda.
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3: Si miramos a los mercados, tenemos un tono mixto en el viejo continente. El IBEX 35 cae un 1,28%, los 19.470 puntos. El CAC francés baja un 0,64% en los 8.405 puntos, mientras que la bolsa de Londres rebota un 0,28% en los 10.901 puntos y el DAX alemán avanza un 0,14% hasta los 25.500 puntos. Al otro lado del Atlántico, tono negativo en Wall Street. El Nasdaq cae un 0,46%, los 24.761 puntos. El S&P 500 baja un 0,4%, los 7.399 puntos, mientras que el promedio industriales se deja un 1,22% hasta los 52.102 puntos. En el mercado de divisas, el par euro dólar se cambia a 1,139 unidades. Hasta aquí es todo por ahora. 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
1: Muy buenas tardes, Iberia. Muy buenos días, América. Bienvenidos a Cruzando Puentes, Iberoamérica cada vez más cerca en Capital Radio. Y quienes les hablan hoy, Edubigis Ortiz
2: y Mildred Laya. Bueno, hoy abrimos el programa, por supuesto, con una alegría difícil de contener, porque este domingo 19 de julio vivimos una jornada histórica por partida doble.
1: Todavía hay gente de resaca, ¿eh?
2: Totalmente, pero es que además celebramos el Día de Iberoamérica, una fecha que reivindica todo lo que nos une a ambos lados del Atlántico, nuestras lenguas, nuestra cultura y todo el talento enorme que tenemos en una sola comunidad de 680 millones de personas. Pero es que además, España volvió a tocar el cielo. La selección española masculina se proclamó campeona del mundo por segunda vez en su historia, después de imponerse a Argentina en una final que reunió a dos grandes potencias del fútbol iberoamericano y que fue de infarto, ¿eh?
1: Así es.
2: Dos estrellas eran dos corazones, porque madre mía. Así que bueno, España añade así la segunda estrella y además nace del talento, del esfuerzo, la estrategia, la confianza y el trabajo en equipo.
1: Un gran ejemplo que ha dado España en este mundial.
2: Así es.
1: Dos celebraciones en un mismo día. Ya sabemos que lo del Día de Iberoamérica ha pasado de puntillas porque estaba todo el mundo muy pendiente del fútbol.
2: Pero
1: vamos a decir que son dos motivos que tenemos para sentirnos orgullosos de este espacio común que es Iberoamérica y de todo lo que podemos conseguir cuando sumamos capacidades y todo el talento que tenemos. El liderazgo y la transformación es lo que vamos a hablar hoy aquí con nuestra invitada de hoy. Vivimos una época en la que la inteligencia artificial, la digitalización y la innovación tecnológica están cambiándolo todo. La manera de vivir, de trabajar, de relacionarnos, de el ocio, todo. Pero la pregunta más importante no es hasta dónde puede llegar la tecnología, sino para quién trabaja y qué impacto produce en la vida de las personas. Y ahí nuestra invitada de hoy nos puede hablar largo y tendido sobre el tema, aunque hoy lamentablemente tenemos poquito tiempo como siempre, porque Sandra Pedraza, muy bienvenida Sandra,
3: Cruzando
1: Puentes. Es una ingeniera peruana que es la directora de Tecnología e Innovación Digital de la Cruz Roja, lo que llamamos en el sector CIO,
2: sí.
1: Chief Information Officer. Es una profesional iberoamericana que ha construido su brillante trayectoria en España hasta situarse al frente de la transformación tecnológica de una de las organizaciones humanitarias más importantes del mundo y con más solera, ¿no?
2: Así es, porque la tecnología en Cruz Roja no consiste solo en implantar sistemas o automatizar procesos, significa mejorar la coordinación de miles de profesionales y voluntarios que agilizan la atención en situaciones de emergencia, acercan la teleasistencia o simplemente a quienes viven solos y consiguen que la innovación llegue precisamente a las personas que más la necesitan.
1: Y así es, por eso hoy vamos a hablar no solamente de inteligencia artificial, sino de cosas más importantes como son la ética, el liderazgo, la gestión del cambio y de ese talento iberoamericano que cruza fronteras para transformar organizaciones y mejorar vidas, que de eso es de lo que se trata. Sandra, un verdadero placer darte la bienvenida a Cruzando Puentes, qué gusto que estés aquí.
3: Muchas gracias por la invitación y por tener en cuenta mi perfil. La verdad que es un honor y un orgullo participar en esta sesión para todos nuestros países.
2: Así es, visibilizar.
3: Latinos, sí. Y visibilizar que también se puede hacer camino.
2: Bueno, y que gente como tú lidera un proyecto tan espectacular como la tecnología en la Cruz Roja Española. Que es que se dice rápido, pero madre mía. Pero bueno, también
1: todo aquí lo tenemos, que hay que hacer. Todo lo que hay que hacer.
2: Pero bueno, también está aquí Ariadna González con Sabores de Iberoamérica y sus excelentes, deliciosas sugerencias de gastronomía iberoamericana. Y así comenzamos Cruzando Puentes.
4: A comer.
5: Hola, muy buenas tardes. Bienvenidos a Sabores de Iberoamérica, el espacio donde descubrimos propuestas gastronómicas que enriquecen la oferta culinaria de Madrid. Hoy viajamos a México, sin salir de la ciudad, porque la capital sigue consolidándose como uno de los mejores destinos europeos para disfrutar de su cocina. En las últimas semanas han abierto 3 nuevos restaurantes, ya ven que abren cada rato y en cada calle ves un restaurante mexicano. que prometen estos restaurantes conquistar a los amantes de los auténticos sabores mexicanos. La primera parada es La Cantina, en la calle Ponzano. Este proyecto llega desde San Luis Potosí, de la mano de una familia con una larga trayectoria en la restauración mexicana. Su propuesta recupera el ambiente de las cantinas tradicionales, platos para compartir, recetas auténticas y una amplia selección de bebidas típicas. Todo en un entorno muy moderno que busca acercar la cultura mexicana al pueblo madrileño. Nuestra segunda recomendación es Ocote, situada en pleno barrio de Chueca. Aquí el gran protagonista es el fuego. Las carnes y verduras se cocinan a la brasa, las tortillas se elaboran de forma artesanal y la carta incluye tacos, guacamole y una selección muy cuidada de mezcales y cócteles mexicanos. Una propuesta que combina tradición y creatividad en cada plato. Y la tercera apertura es la Taberna del Taco, en el centro de Madrid, un espacio dedicado a uno de los grandes íconos de la gastronomía mexicana. Con una oferta variada y precios muy accesibles, es una excelente opción tanto para comida informal como para quienes desean descubrir nuevos sabores sin realizar un gran desembolso. Pero para disfrutar México en casa también existen excelentes opciones. Una de ellas es Alma Chilanga, una tienda especializada donde es posible encontrar tortillas, chiles, salsas, dulces, especies y otros ingredientes imprescindibles para preparar recetas tradicionales mexicanas. Y una que está, bueno, no sé, ya estaba cuando yo llegué a Madrid hace 26 años, es 100% México, una de las tiendas más conocidas de la ciudad, con una amplia variedad de productos importados, desde bebidas, conservas, chocolates, artesanía, utensilios de cocina. Y por supuesto, también destaca Torracu, un proyecto que facilita el acceso a productos mexicanos para quienes buscan ingredientes auténticos difíciles de encontrar en supermercados tradicionales. Bueno, retomando, sí, hace 26 años que llegué, yo no encontraba absolutamente nada. Y lo que encontraba era así como bendito. Lo bueno es que las aerolíneas te permitían traer dos maletas de 32 kilos porque venía yo cargadita.
1: Bueno, estamos reconquistando, madre.
5: Eso es. Pero bueno, hasta aquí nuestro recorrido gastronómico de hoy. Nos escuchamos en la próxima edición de Sabores de Iberoamérica, donde seguiremos descubriendo los mejores sabores del continente en Madrid.
2: Y de Perú tienes que, de Perú tienes que traernos, Perú, porque Perú es una de las mejores cocinas.
1: Bueno, de Perú nos ha traído varias veces.
5: Ha ido varias veces.
1: Varias veces.
2: Y muchos,
1: es
2: sí, que es vamos.
5: Y a María Elba,
1: entre,
5: la chef.
1: Entre Perú y México ya estamos bien de comida, ¿eh? Hay que hacer un poco más de otros países. Bueno, Sandra, qué gusto tenerte aquí con nosotras. Un privilegio que estés en Cruzando Puentes y que nos cuentes, pues, cómo ha sido este aprendizaje, todo lo que traes de tu formación, tus raíces peruanas, a pesar de todos los años que llevas ya aquí en Madrid. Cuéntanos qué te acompaña de todo eso que llevas dentro cada vez que tomas una decisión como líder digital.
3: Bueno, lo primero, son muchas enseñanzas, son varias. La primera, yo siempre la recuerdo y es propio de casa, es la humildad.
1: Ajá, la humildad, qué importante la humildad.
3: Que siempre hay que escuchar, ¿vale? Siempre hay que escuchar, aprender. Y hay una frase que hasta ahora me repiten mis padres, es que nunca dé por sentado nada hasta que el avión no aterrice. Y eso me lleva siempre a tener mucha prudencia y también tener en cuenta el esfuerzo. Esto yo creo que han sentado mis bases. Y tengo tres enseñanzas también que me acompañan, es, y siempre me lo he recordado en casa, que me acueste siempre habiendo aprendido algo nuevo, por más mínimo que sea, la importancia de la curiosidad por tener algo, no solo ya de tu carrera, sino también en la vida personal, la curiosidad. Y creo que más en el mundo en el que me muevo, tecnológico, total, eso tiene que ser súper importante. Y ya por último, de enseñanzas de toda la vida, es que siempre que pueda haga fácil el trabajo a los demás. Así ¿para qué es complicar la vida si con algo mínimo, solo escuchando o intentando ser un poco flexible, pues puedes cambiar el
2: ser
3: el
2: facilitadores, panorama? Facilitadores, que eso ya bastante es. Hay muchas cosas difíciles ya.
3: Son muchas cosas, son todas estas enseñanzas y este cúmulo de enseñanzas de casa los que me han dado las bases para gestionar equipos, para poner en marcha proyectos y para asumir retos también, que es súper importante.
2: Bueno, de hecho, ¿no? De ahí va la siguiente pregunta, justo, porque has desarrollado una carrera brillante en España, ¿no? Como ingeniera, hasta convertirte en CEO, que liderar la tecnología en una comunidad como la Cruz Roja Española, vamos, es un reto permanente, supongo, ¿no?
3: Bueno, ya solo en España.
2: Bueno, efectivamente, pero así, aquí como nos gusta que se vea el talento iberoamericano aquí en España, ¿hubo algún momento en el que sentiste que ya no solo estabas construyendo tu carrera profesional, sino que se estabas convirtiendo en una referencia para otros profesionales iberoamericanos? Y bueno, y que además gente que sueña liderar organizaciones como internacionales o globales, ¿no?
3: Mira, sí, hace 2 años me di cuenta de ese cambio. Siempre he trabajado en desarrollar mi carrera, en aprender cosas nuevas, en asumir nuevos retos. Pero sí es verdad que hace 2 años... lo veía con mis hijos, lo veía con los amigos de mis hijos que me preguntaban qué era, que por qué tengo esa visibilidad, que había estudiado, y también con compañeros latinos, compañeros de distintas regiones. Tengo una experiencia súper bonita hace 3 años, una compañera que nos apoyaba en call center, vino y me dijo, qué orgullo que una latina esté totalmente al frente de esta, y me dijo, si tú has podido, creo que qué has hecho para llegar a este punto. Y lo único, el esfuerzo, confianza, tener mucha confianza, porque eso también es súper importante. A veces el que tú misma te pongas barreras, bueno, también te limita.
2: Eso.
3: Con lo cual, yo creo que fue hace 3 años cuando me di cuenta de que estaba siendo ejemplo para mucha gente, y de verdad que no... Nunca me había puesto
6: lo había
3: como
6: planteado,
3: objetivo.
6: Nunca te lo había planteado.
3: No, como puesto como objetivo ser
6: referente. Ha sido natural.
3: Ha sido natural, y es verdad que compañeros y equipos y todos los que he trabajado me dicen qué orgullo que hayas llegado.
2: Así es.
3: a esta etapa.
6: Qué bueno, qué importante es eso, porque cuando vemos que otros pueden, que marcan el camino, pues también da esa fuerza, ¿no? Decir, oye, pues si Sandra ha podido estar ahí y está liderando, pues ¿por qué yo no? Y sí, como dicen, ¿no? Y sí. Pues, oye, cuando hablamos de transformación digital, pensamos mucho en la productividad o en la eficiencia. Aunque en el tercer sector todos los avances tecnológicos tienen una persona detrás, ya sea una persona mayor, una familia vulnerable, un migrante o una persona joven que necesita apoyo. ¿Cómo cambia entonces la forma de innovar cuando el éxito no se mide en estos beneficios económicos, sino en el impacto que tiene sobre la vida de las personas?
3: Bueno, para mí tiene un doble aliciente y dos vertientes. Uno, porque igual que en

0: complejo porque son proyectos de transformación digital y muchas veces mucha resistencia, ¿no? Para llevar a cabo esos proyectos, sobre todo porque tienes a miles de personas, voluntarios, toda esa comunidad que es tu institución, ¿no? Desde tu experiencia, ¿qué ha sido más complejo? ¿Implantar tecnología o conseguir que las personas pierdan el miedo al cambio y hagan lo suyo en esa transformación?
1: Sin ninguna duda, el acompañar a las personas en el cambio. Yo creo que la tecnología, los proyectos en general tienen fechas, tienen metodologías, presupuesto, casi todo está plasmado, pero al final las que ejecutan también son personas y el producto hacia donde se dirige también son personas. Y cada una tenemos emociones, experiencias, hábitos, manías, sí, miedos y también incluso... también tenemos distintas percepciones. Lo que algo puede ser beneficioso para uno, para otro puede ser totalmente una traba para su trabajo, ¿no?
0: Totalmente.
1: Yo creo que he aprendido en esta parte de gestión del cambio que no hay café para todos.
0: Así es.
1: Que no hay café para sí. todos y que lo que motiva a una persona puede generar resistencia a otra. Uh-huh. Y yo creo que son miedos y lo que tenemos que hacer es establecer distintas formas de llegar a los usuarios. Formaciones, acompañamientos, sí, distintas formas que se adapten y que se puedan asimilar las
0: para cosas. Para que lo comprendan, ¿no? Sí. Y comprendan el beneficio. Claro.
2: Y aquí es donde se pone en valor parte de ese aprendizaje que nos comentabas al principio, ¿no? De esa escucha activa, de saber identificar por qué las personas se mueven, que al final es donde la tecnología realmente hace su trabajo. Por ejemplo, ahora que vivimos este apasionante momento con la inteligencia artificial, aunque también está lleno de interrogantes y sobre todo vosotros que tenéis tantos datos que son sensibles, uh-huh, la Cruz Roja ha sido pionera creando este comité de ética para el uso de la IA, que me imagino que ahí habrás tenido mucho también que decir tú. ¿Qué preguntas piensas que deberíamos hacernos no solamente como ciudadanos y como empresas y administraciones, sino también como usuarios finales que incorporamos en nuestro día a día la inteligencia artificial?
1: Sí, yo creo que antes de incorporar la inteligencia artificial, que todos somos conscientes de que nos puede ayudar y de que puede ser todo ventajas, la pregunta que nos tenemos que hacer primero es ¿en qué me puede ayudar realmente? Uh-huh. Porque sí es verdad que lo hemos incorporado en nuestro día a día, pero es verdad que hay algunas cosas que estamos perdiendo. Sí. La capacidad de profundizar en ciertas cosas, leemos lo superficial, uh-huh, y no validamos las respuestas, ¿no? Yo creo que hay que validar sobre todo esa parte. Luego también la segunda pregunta sería, ¿es sostenible lo que voy a desplegar? Exacto. Más allá de un
0: correcto
1: piloto?
0: Exacto.
1: Y para mí también, la guinda de pastel es los datos son fiables. Son fiables.
0: Esa es la receta básica.
1: Exacto.
0: De cualquier
1: exacto. Yo creo que sí, Cruz Roja hemos apostado por crear un comité de ética y buen gobierno, sobre todo para no perder el eje, uno, de respetar los principios y los valores que mueven una institución. Y ya no solo para Cruz Roja, sino hasta dónde estoy dispuesto a que esto tiene que ser así, con inteligencia artificial. Creemos que son herramientas de... que van a ayudar, pero es verdad que hay que analizar y ver los riesgos de qué queremos, qué línea estamos dispuestos a afrontar cuando se implanten estas cosas.
0: Así es, bueno, de hecho, hay un reto muy importante entre España y América Latina porque comparten grandes desafíos, como lo que tú estás comentando, la inclusión digital, el envejecimiento de la población, que no se nos puede olvidar, la atención a personas vulnerables o la formación en nuevas competencias, ¿no? Desde tu doble mirada como peruana y como líder tecnológico en España, ¿qué crees que podemos aprender unos de otros para construir una transformación digital más humana, más cercana, inclusiva, ¿no? En toda Iberoamérica.
1: A ver, yo creo que España y en general América Latina compartimos muchos desafíos, uh-huh, muchos, pero yo creo que por América Latina y por englobar todos los países, lo que podemos enseñar es la capacidad de resiliencia.
0: Así es.
1: La capacidad de lucha. No todos los países.
0: Somos peleones.
1: No todos los países son países desarrollados, están en progreso, pero sí es verdad que la fortaleza que tienen los latinos ayuda mucho.
0: Totalmente.
1: La cercanía humana para esa capacidad de escucha, yo creo que son valores que pueden ayudar mucho. Y la creatividad, cuando mucha gente tiene necesidad,

0: es donde sale la creatividad.
1: Total.
0: Y yo creo que son valores que pueden ayudar mucho a, al desarrollo de cualquier proyecto en general. Y por parte de España, lo que considero es todos los sistemas de innovación que ha desarrollado en general, y también la base regulatoria que se necesita para implantar todas estas cosas.
1: Así es, cuánto nos toca trabajar. Tenemos muchas cosas que hacer, pero como sabemos, en las personas es donde se marca la diferencia. Y algunas veces en las empresas nos empeñamos en poner mucha tecnología, muchos procesos, y nos olvidamos de esa gestión del cambio que, como bien señala Sandra, es donde realmente se bate el cobre sacando los proyectos adelante. Pues como siempre, se nos va súper rápido el tiempo.
2: Sí,
1: Mildred,
2: es que sí,
1: Mari,
2: ya
1: aquí, ya con todo lo que tiene Sandra que compartir con nosotros, siempre vamos a tener que hacer otra ronda con todos nuestros invitados, porque siempre nos quedamos ahí con muchas cosas que decir. Pero queremos que formes parte de nuestro Atlas de Cruzando Puentes. Sandra, ¿qué lugar nos recomienda de Iberoamérica para visitarlo con los ojos cerrados y que sea tu recomendación?
0: A ver, mucha gente esperará que recomiende Cusco, donde cargas
1: pero
0: energías.
1: Cusco ya lo tenemos.
0: Exacto, pero mi rincón favorito es mi ciudad de origen, Lima, que me hace recordar que cada vez que vuelvo, mis raíces y la base de lo que he llegado a hacer. Y mi familia, por supuesto.
2: Qué bonito.
1: Qué bueno,
2: Lima.
1: Bueno,
2: es
1: que Lima y qué bien se come en Lima.
2: Lima
1: se come
2: bien
1: como
2: en todas
1: vamos.
2: Partes.
1: Exacto.
2: En Eso es así. Se come bien en todas partes.
1: Eso es así.
2: La verdad que sí. Bueno, además ella ha elegido una canción preciosa para cerrar, que no es peruana.
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1: Nosotras cada semana y seguimos abriendo puertas y cruzando puentes en Capital Radio, donde se siente la economía y también se siente a Iberoamérica cada vez más cerca.
2: Gracias, Sandra.
1: Bueno, hasta pronto.
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5: ¿Cuál es la curiosa relación entre JP Morgan, la creación de la Reserva Federal y el hundimiento del Titanic? Existe la teoría, entre las muchas historias que rodean al misterioso buque, de que JP Morgan pudo haber planeado el hundimiento del Titanic para allanar el camino a la creación del Banco de la Reserva Federal en los Estados Unidos. John Pierpont Morgan, conocido como JP Morgan, empresario, banquero y coleccionista de arte estadounidense, financió la construcción del famoso barco. La empresa británica que lo fletó, White Star, propiedad de J. Bruce Ismay, tenía una dura competencia. Una de sus principales rivales era Cunard Steamship Company, que unos años antes, entre 1906 y 1907, había construido los buques de pasajeros más grandes del mundo, el Louisiana y el Mauretania. Era una guerra por lograr el mayor y más lujoso barco del mundo, el mayor titán de los mares. Llegó entonces el Titanic, un buque que había generado muchísima expectación, pero que no pasó, por desgracia, de su primer viaje, ni siquiera de su primer día en el agua. El hundimiento ocurrió la noche del 14 al 15 de abril en 1912, un suceso que conmocionó al mundo. El barco, que no se podía hundir, se había ido al fondo del océano, apenas 3 horas después de salir del puerto, durante su viaje inaugural, y con muchas personalidades de la época en él. Murieron más de 1.500 personas de los más de 2.200 pasajeros a bordo. JP Morgan debía ir en el buque, pero jamás se subió. ¿Por qué no lo hizo? No hay una teoría clara confirmada. Ahora bien, ¿cuál es la relación con la Reserva Federal? El millonario John Jacob Astor, el magnate minero Benjamin Guggenheim y el copropietario de Macy's, Isidor Strauss, se oponían a la creación del Banco Central. Tres millonarios, tres grandes personalidades del panorama económico de la época, que no estaban por la labor de que se crease la Fed y que sí iban a bordo del Titanic, donde perdieron la vida. No obstante, hay otras voces que dicen que no se habían pronunciado en contra de forma explícita. JP Morgan puso el germen de la Reserva Federal unos años antes, en 1907, cuando convocó a los 120 mayores financieros de Nueva York para empezar a perfilar el proyecto. De igual modo, es verdad que el organismo nació mucho más tarde que en otros países. Los bancos de Inglaterra o de Suecia habían visto la luz más de 200 años antes. Realidad o mito, no se sabe exactamente por qué JP Morgan, la mente y la fortuna detrás de la creación del Titanic, no iba a bordo. Y solo un año después de su hundimiento, en diciembre de 1913, logró su objetivo y nació el sistema de la Reserva Federal. Eso sí, JP Morgan no llegó a verlo, ya que falleció unos meses antes, en marzo de 1913, mientras dormía en Roma, poco antes de cumplir los 76 años. Su muerte conmocionó a Wall Street, que declaró un día de luto. Es otra historia más que se suma a la leyenda negra del Titanic.
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6: ¿Qué día es hoy? ¿Qué día es hoy, Olga?
7: Puede ser jueves, tercero de mes.
6: Tercero de cada mes. Así es, bienvenidas, bienvenidos una vez más a este tu programa Metaempresas Incorporated. Y aquí estamos con Olga Albaladejo en nuestro tercer jueves del mes, que es un espacio para tu bienestar. 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
7: Eso es. Un placer estar aquí contigo, Andrés.
6: Bienvenido.
7: Y con todos vosotros.
6: Así es. Seguimos recibiendo mensajes. Yo no quiero dejar de enfatizar al principio del programa que si algo te resuena, algo te sientes afín, o incluso algo que no hemos comentado en el programa, pero que tú dices, ¿y si me echan una mano con esto? info@olgapsicologaycoach.com o a cualquiera de los sistemas de mensajería de la radio, o al perfil de Olga Albaladejo en LinkedIn, o al mío, da igual, por donde tú quieras, donde te sientas más seguro o segura. Y así recibimos un email. Ella se llama Elena. Dice, hola Olga, hola Andrés, tengo 49 años. Soy fundadora y CEO de una agencia de comunicación que monté hace 15 años. Hoy tenemos 45 personas, trabajamos con clientes del IBEX y el año pasado facturamos 8 millones. Nada despreciable.
7: No, desde luego.
6: Sé que debería estar orgullosa, pero la verdad es que no recuerdo la última vez que me fui de vacaciones sin el portátil. No recuerdo la última vez que un domingo no pensé en el trabajo. Cuando no trabajo me siento culpable, incómoda, casi con ansiedad. Mi pareja me dice que el trabajo es mi verdadera relación. Mis hijos me dicen que siempre estoy medio aquí. Y yo me digo a mí misma que es porque amo lo que hago. Pero hay un momento en que me pregunto, ¿lo amo o es que no sé estar sin ello? ¿Cuál es la diferencia? Gracias, Elena.
7: Dicen, Andrés, que en una pregunta bien formulada está el 80% de la respuesta.
6: Totalmente.
7: Elena, si te estás haciendo esa pregunta, ya estás sospechando la respuesta, ¿verdad?
6: ¿Una adicción quizás al trabajo?
7: Fíjate que workaholismo se definió, parece reciente, en 1971. Que hombre, un poco reciente si hablamos de nosotros,
6: sí, claro.
7: Pero a ver.
6: Claro.
7: Y fíjate que la definición es la necesidad de trabajar de manera incontrolable que afecta a la salud, la felicidad y las relaciones personales. Exactamente lo que nos cuenta Elena.
6: Claro, claro. Y en este caso, si es alguien que simplemente está apasionado con su trabajo y le gusta hacer lo que hace, ¿cuál sería la diferencia con el workaholic?
7: Mira, me hace gracia porque como teníamos el email con tiempo y hemos podido prepararlo, yo me preguntaba a mí misma, Olga, ¿tú eres apasionada o eres workaholic?
6: No, me has puesto en la misma tesitura, porque yo que hago 5 cosas a la vez.
7: Claro, que estamos todo el día y además pensándolo. Y mira, llegué a la conclusión de que, claro, todo es un proceso. De apasionado se puede pasar a workaholic.
6: Claro.
7: Y justificarlo con el nivel de responsabilidad que tienes, que ya lo veremos, porque si tú no lo haces, no lo hace nadie, porque es mi negocio, porque hay personas que dependen de mí. Ahora, en el momento en el que sentí, digo, bueno, me voy a ir de vacaciones en agosto y voy a desconectar completamente 3 semanas. Dije, no es una adicción, es una pasión difícil de controlar, pero en la medida en la que la puedes vale. controlar todavía no es una adicción.
6: Vale, vale.
7: Te dejo a ti que te lo reflexiones, ¿eh?
6: Sí, sí, sí, no. Yo igual, yo creo que puedo, yo desconecto. Lo que pasa es que, claro, uno viene con una inercia diferente, pero sí hay desconexión. Porque, a ver, en el caso de nuestra oyente, ella tiene un solo trabajo, cuando tiene 5.
7: No. Es difícil no desconectar, ¿no?
6: No, que no eres workaholic exclusiva, sino que te divide.
7: Oye, este es un nuevo concepto, workaholic plural. ¿No?
6: Exacto. Estoy en más de un solo sarao.
7: El punto es que puedas desconectar sin ansiedad, sin sentir culpabilidad porque deberías estar ocupándote de cualquiera de tus 5 trabajos tus hobbies, ¿no? Esto no se queda solo en la radio ni en dar clases, Andrés.
6: Bueno, claro. Claro, y tal. Bueno, no empecemos porque no hacemos
7: el listado para no agobiar.
6: Pero, por otro lado, ese workaholismo, por así decirlo, la sociedad lo premia. Sí. Dice, ay, qué bien, cómo trabaja, es muy currante.
7: Muy responsable.
6: Muy responsable, no sé qué. O sea, esto no entiendo. O sea, ¿por qué la premia a la sociedad y reconocerla en nosotros es difícil? O sea, dame luz.
7: Es que no somos conscientes de los efectos que tiene. Mm. Pasa en menor nivel con el alcohol. Porque hay otras drogas como el tabaco o drogas de consumo que sí que se ocultan y se viven con una cierta vergüenza, salvo que estés dentro de ese círculo donde se consume. Pero si ya vamos al alcohol, venga. Cuando a un adicto se le dice, no, pero fúmate otro cigarrillo, y sin embargo a una persona que está queriendo dejar de beber, por las razones que sean, ¿quién no ha recibido la frase de, pero hombre, una copita, no pasa nada?
6: Claro.
7: Pues si además lo llevamos al trabajo, donde hemos asociado que tenemos que ganarnos el pan con el sudor de nuestra frente, pues cuanto más duros trabajemos, mejores personas somos. Mm. Y sin embargo no es así, porque el trabajo activa en el cerebro el mismo circuito que las drogas. Mm. Cuando estamos hablando de adicción, no lo estamos hablando en términos figurados. Lo estamos hablando en términos científicos y neurobiológicos. La adicción al trabajo es una adicción que activa exactamente las mismas zonas en el cerebro.
6: Pero entonces, si eso es así, quiere decir que, así como hay adicciones a las drogas, al alcohol, al trabajo, entonces hay distintos tipos de, digamos, vamos a llamarlo no de tipos de workaholic, pero de perfiles de workaholic. ¿Cuál sería el de Elena?
7: Hey, ¿tú qué piensas?
6: Pues no sé. Uno si es por intensidad, grave.
7: No le digamos eso, pobre Elena, si nos estás escuchando, que todo lo que nosotros hablamos en el programa es porque tiene solución. Se puede trabajar y desde luego se puede aprender a vivir bien con ello y disfrutando de tu empresa. Solo faltaría, ¿verdad?
6: Trabajar. O sea, queremos sacarte del trabajo para que trabajes en otra cosa, pero es en ti. Ahí está la diferencia.
7: Exactamente. Exactamente, porque se puede hacer y se puede hacer bien. Y porque sabemos que cuando estamos trabajando desde esa dependencia, lo estamos haciendo peor. Nuestro cerebro está funcionando peor. Piensa que, y sé que no te estoy contestando a la pregunta, pero creo que es importante. Nadie espera que alguien que acaba de esnifar cocaína o que se ha bebido una botella de ron tome buenas decisiones, ¿verdad?
6: Claro.
7: Pues si estamos diciendo que la adicción al trabajo activa las mismas zonas en el cerebro, con esas zonas activadas no puedes tomar buenas decisiones.
6: Cierto.
7: Y esto es importante dejarlo bien claro. Y a la vez, no es por trabajar mucho que generas más resultados o que eres más eficiente y resuelves más cosas, no. No vas a adelantar. Al contrario, cada vez te cuesta más hacer lo mismo. Y como te cuesta más, te enganchas más.
6: Claro.
7: Es esa cadena en la que, qué paradoja, estás anestesiado y enganchado, no te estás dando cuenta de lo que estás perdiendo y a la vez, si lo quieres dejar, genera síndrome de abstinencia.
6: Claro. Wow. Entonces, ¿el perfil de Elena sería?
7: Vamos a ver. Tenemos distintos perfiles. Voy a ello. Primero, compulsivo dependiente. Mm. Frase que se dice el compulsivo dependiente. Si no estoy trabajando, algo malo puede pasar.
6: Vale.
7: O alguien me está adelantando. Puede ser porque soy directivo dentro de la empresa y otro que va a coger mi puesto, o puede ser como empresa, en el caso de Elena, porque otra empresa va a recibir las ofertas. O si yo digo que no a esta oferta, pues se la van a dar a este otro y voy a perder el cliente.
6: Eso.
7: Y eso, ojo, que no sea a ti, pero a mí sí que me lo tengo que pensar dos veces. Si digo que no a esta oferta, ¿qué va a pasar mañana, si me la van a volver a hacer o no?
6: Claro, claro.
7: Hay otro tipo que es el perfeccionista controlador. Y esto va mucho con las mujeres, además.
6: ¿Ah, sí?
7: Yo soy la que lo hace mejor. Si no lo hago yo, no lo hace nadie o lo hacen peor. ¿O para qué voy a delegar si tardo más tiempo explicándole a la persona que lo haga que haciéndolo yo? ¿O si no lo van a hacer como yo? Esto y el liderazgo femenino también tiene mucho que trabajar. Y luego está el tipo identitario. Es que yo soy mi empresa.
6: Ah.
7: Y sin mi empresa, ¿quién soy yo? Así que de estos tres, Elena, ¿con cuál te identificas?
6: Claro, porque a partir de allí sale todo el bucle de actitudes, comportamientos, decisiones y cosas, ¿no?
7: Uh-huh.
6: ¿Qué crees tú que podría ser un dato en esto de ser workaholic o de personas que se sientan identificadas con ser workaholic que sea interesante? Porque sé que eres investigadora y algo me debes tener por ahí.
7: Nos vuelve locos el conocimiento, ¿verdad, Andrés? Ese total, es un vicio compartido.
6: Total. Somos... ¿Cómo es? Work knowledge.
7: Knowledge alcoholic. Perdonadnos, pero es que
6: ya
7: nos echamos nuestras risas, que también el momento sí, lo merece, ¿verdad? Sí.
6: Y que sé que no te estás riendo también con nosotros.
7: Exacto, para contagiar y reducir un poco la tensión del momento, porque es algo realmente serio.
6: Claro.
7: Y es tan serio que tenemos datos en distintos ámbitos. Por ejemplo, en el rendimiento. El ser dependiente del trabajo reduce la creatividad y la calidad de las decisiones, lo decíamos. Agota físicamente. El cerebro compulsivo no tiene pensamiento estratégico. Hace por hacer. O incluso muere de parálisis por análisis en un análisis que realmente no está sucediendo.
6: O que no hace falta que lo hagas.
7: ¿Qué sucede en las relaciones? Pues los workaholics tienen tasas significativamente más altas de conflicto conyugal y de mala relación con los hijos. Porque les pasa, como nos decía Elena, están, pero no están. Y la mayoría de las veces ni siquiera están físicamente. Y luego en la salud, estamos hablando de un síndrome de abstinencia real en ausencia de trabajo, y eso implica irritabilidad, ansiedad, malestar físico, dificultad para dormir, impulsividad y muchas veces necesidad de liberar esa ansiedad en otras compulsiones, ya sea por la comida, ya sea por las compras o incluso por el ejercicio. O la alimentación especialmente sana. Es decir, normalmente esas compulsiones tienden a desplazarse a otras cuando no podemos liberarlas en la necesidad original. Entonces, es importante tener mucho cuidado con eso y aprender a dar ese paso atrás para que la adicción vuelva a ser pasión y disfrute. Y una pregunta que nos podemos hacer siempre, Andrés, es... ¿realmente estoy disfrutando con lo que hago? Si la respuesta es no, es importante que busquemos ayuda.
6: Sí, a ver, no te imaginas cuántas veces escucho ese tipo de comentarios. Es que estoy pero ocupadísima, no me alcanza la vida, no me da la vida. Tengo que hacer esto, tengo que hacer esto otro, tengo que hacer esto otro, tengo que hacer esto otro. Para un momento. No, es que si me paro, pienso mucho. Y tú dices, ok, pero igual hay que buscar momentos como hemos hablado en este programa, momentos de aburrimiento también. Momentos claro. para pensar y reflexionar y relanzarte.
7: Porque cuando vamos a 1000 por hora, en realidad estamos evitando lo que pasaría si no estuviéramos yendo a 1000 por hora. Claro. Fíjate lo que comentabas tú ahora. Es que si me paro, pienso. ¡Hala! ¡Qué horror!, ¿no? Esto de pensar. O es que no tengo tiempo para nada. Vamos a ver, yo contesto siempre lo mismo. Tienes 24 horas al día, 7 días a la semana, que es lo mismo que vas a tener toda tu vida.
6: Claro.
7: Y como sabemos que la vida es finita, realmente, ¿a qué quieres dedicar ese tiempo? Porque si no te paras a priorizar y a decidir y a invertir en lo que para ti es importante hoy, mañana no lo vas a poder hacer. Porque cuando pase hoy ya no lo tienes.
6: Claro.
7: Por eso la pregunta tan importante de ¿estoy disfrutando con lo que hago? ¿Me siento bien? ¿Soy feliz? Y si la respuesta no es un sí
6: rotundo,
7: entonces es importante que trabajemos en ello. Y que paremos. Y no pasa nada por parar. Incluso, ¿cuántas personas llegan a consulta, Andrés? Porque ya no son felices con lo que hacían. Hace 5 años les encantaba. Es por lo que lucharon toda la vida. A mí me pasó. Yo decía, yo quiero llegar a final de mi carrera profesional y ser directora de recursos humanos. Y cuando lo conseguí, a los 10 años, estaba más aburrida que una mona. Claro. ¿Y qué problema hay? Pues te cambias de carril. Pero claro, para poderte cambiar de carril, has de identificar que ya no quieres ir en ese tren, tener la valentía de salirte, de tomarte tu tiempo, de pensar qué es lo que quieres y de subirte a un nuevo tren.
6: Claro. 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
7: Venga, vamos con las herramientas, ¿no?
6: Sí.
7: Primera herramienta, el test del domingo.
6: Ay, test del domingo.
7: Llega el domingo y elegimos 20 minutos para no hacer nada.
6: Ay, mira, me gusta.
7: Nuestros 20 minutos de desconexión. Sin redes, sin teléfono, sin pantallas. Para no hacer nada.
6: Pero ¿y cómo haces si tienes, por ejemplo, una niña pequeña o un niño pequeño?
7: Pues encarga a tu pareja.
6: ¿Y si no tienes?
7: Siempre tienes a alguien. También y si no lo tienes, en cualquier caso...
6: Cuando se eche la siesta.
7: Claro, cuando se eche la siesta o aprovechando un momento en el que estáis sin hacer nada los dos. ¿Vale? De lo que se trata es de ser capaz de darte cuenta de si puedes o no puedes desconectar del trabajo. Si aguantas esos 20 minutos, vamos sumando tiempos. Si no los aguantas, ya sabes que necesitas ayuda.
6: Vale. Número uno.
7: Número dos. La pregunta de los 100 años, de los 10, 100, no, de los 10 años. ¿Qué es la siguiente? ¿Lo que estás haciendo ahora que te parece tan importante seguirá siendo tan importante dentro de 10 años?
6: Total.
7: ¿Cuando mires atrás habrá valido la pena? De nuevo, si la respuesta es que sí, adelante, estás salvando el mundo.
6: Plomo.
7: Si la respuesta es que no, piénsatelo bien.
6: Claro.
7: Y tenemos una... perdona.
6: No, tú sabes que yo hago una... Como coach también a veces hago una visualización guiada en donde pongo a la persona y le digo, imagina que ya eres mayor, muy mayor, o sea, octogenaria. No, o sea, ya tienes 97 años, o sea, ya estás en el final, en el ocaso de tu vida. Voltea a ver a tu yo de hoy. ¿En qué momento, o sea, las cosas que estás haciendo hoy se verán reflejadas en ese o esa que está sentada quizás en una mesa o en, bueno, sentada en una mesa no, es una silla muy cómoda.
7: Oye, pues está sentada en una mesa.
6: Una mecedora, lo que sea. Y está allí y y ese encuentro entre tu yo actual y tu yo de 90 años. Y ahí mucha gente cae en cuenta y dice, es que lo que estoy haciendo hoy no tiene, o la preocupación que tengo hoy no tiene relevancia cuando la lanzas 10, acabas de decir 10, 20, 30, 50 años en adelante, ¿no? Eso es muy interesante.
7: ¿Tercera herramienta?
6: Tercera.
7: El contrato de presencia. Comprométete contigo mismo y con las personas que quieres y que te quieren a tener espacios de presencia periódicos.
6: Ok.
7: 2 horas, 1 hora, en la que nuevamente estás desconectado de todo y estás para la persona con la que te has comprometido. Esto se aprende. Así que puedes ir de menos tiempo a más tiempo según cómo te vaya saliendo. Y una cosa importante, si un día no te sale bien, no pasa nada. Volvemos a empezar. No renuncies, porque estarás entonces renunciando a ti y a tu felicidad.
6: Y repetírtelo mentalmente. Estas técnicas, a veces alguien dice, bueno, pero es que, yo qué sé, escribe esto y ponlo en la nevera, una afirmación positiva. Pero eso es mentira, no importa, repítetela.
7: Totalmente.
6: La mente crea los surcos para que eso se convierta en verdad. No importa.
7: Eso es. No importa, el cerebro no distingue realidad de fantasía. Todo lo que imagina, en realidad, sucede.
6: Adicta al trabajo, adicta a lo que sea, y no plantearlo en negativo. No soy, porque la mente no distingue el no.
7: Lo borra, efectivamente.
6: Entonces, no tengo... No quiero ser así y termina siendo así.
7: Claro, no piensas en un elefante azul.
6: Exacto, y piensas en el elefante azul. Sino en positivo. Pum, pum, pum. Soy poderosa, soy proactiva, soy...
7: Libre, soy apasionada, no dependo de mi trabajo.
6: Eso, cosas así.
7: Y fíjate, una pregunta más que me gustaría compartir, que es, si te quitaran el trabajo...
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0: Son las 5 de la tarde, las 4 en Canarias.
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0: ¿Qué tal? Muy buenas tardes. Las miradas están hoy puestas en las decisiones de política monetaria que comunicará el Comité Federal de Mercado Abierto tras haberse reunido entre ayer y hoy miércoles, a escasas horas de que se anuncien las decisiones, concretamente a las 8 de la tarde hora española. Los operadores del mercado ven una probabilidad ahora del 66,3% a que los tipos se mantengan sin cambios en el rango actual entre el 3,5% y el 3,75%, mientras que la probabilidad de una subida de hasta 25 puntos básicos se reduce al 33,7%. En línea con estas estadísticas, Juan Carlos Sureta, presidente de Renta 4 Banco, descarta una subida de tipos.
2: Creemos va a introducir una enorme revolución en la Fed y muy positiva, y hoy, en principio, yo creo que no van a subir tipos. Hemos visto una caída importante de la inflación en Estados Unidos. Estamos viendo que el petróleo, por mucho que haya tensiones, no vuelve a los niveles de ciento y pico, y creo que hay un fondo no inflacionario en la economía, gracias, entre otras cosas, a la revolución de la IA. Y creemos va a hacer una revolución en la Fed, y además muy positiva.
0: Jornada además de máxima atención en Wall Street por los resultados de dos magníficas que presentarán sus cuentas al cierre de la sesión. Hoy todas las miradas están puestas precisamente en Microsoft y Meta, aunque según indica Javier Aledo, analista de AFI, Apple es la compañía en la que más hay que vigilar, siendo también protagonista por sus resultados, pero mañana jueves.
3: Yo creo que la compañía más a vigilar es Apple, porque Apple es cierto que está manteniendo un poco al margen de toda esta inversión de los grandes hiperexcavadores, de esta inversión en centros de datos. No tiene ese relato de monetización de la inteligencia artificial. Y al final depende de mucho del ciclo de reposición del iPhone, de China, de un negocio de servicios cada vez más expuesto a riesgo regulatorio. Y sobre todo también yo creo que una de las cuestiones con Apple y que el mercado tal vez está instalando el riesgo es de que sus proveedores de hardware cada vez están también más destinados a inteligencia.
0: Si miramos a la bolsa española, también ha habido relevancia empresarial dadas las numerosas cotizadas del IBEX que han presentado cuentas este miércoles, entre ellas CaixaBank, que ha cerrado el primer semestre del año con un beneficio de 3.200 millones de euros, un 8,5% más que en el mismo periodo del año anterior, gracias a ese crecimiento de la actividad comercial y de los ingresos por servicios. Su consejero delegado, Gonzalo Gortázar, ha señalado que uno de los pilares de crecimiento de los resultados de la banca es la gestión de patrimonio.
4: La gestión patrimonial, que es el conjunto de los seguros de vida, fondos de inversión y fondos de pensiones, nos crecen suscripciones netas. Las nuevas aportaciones que se han hecho son 4.320 en este segundo trimestre. Es una subida de un 46% sobre el primero o de un 31% sobre el trimestre equivalente al año anterior. Por lo tanto, como veis aquí, sí, el patrimonio gestionado ya supera los 300.000 millones, con crecimientos muy relevantes, con esa cuota del 29%.
0: Y en materia de vivienda, destacar que la ministra Isabel Rodríguez ha asegurado que cada vez está más cerca el llegar a un consenso para aprobar el Real Decreto en materia de vivienda, y ha destacado que es un asunto tan importante que los grupos parlamentarios están abiertos a rebajar sus máximos.
5: Creo que en estos años de trabajo y de pedagogía y también de fuerza de los movimientos sociales en nuestro país y también agudizados por el problema que existe, que genera una mayor conciencia social, todos los grupos políticos han movido sus posiciones de máximos. Y yo es lo que más valoro, que todos han movido esas posiciones de máximo y que frente a otros momentos y a otros debates que hemos tenido en el Congreso de los Diputados y que no han resultado avalados o convalidados, hoy estamos más cerca de esos consensos porque es lo que he percibido en los trabajos de los grupos.
0: Y con esta información miramos a los mercados.
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0: Pues a esta hora vemos Wall Street teñida de rojo, el Dow Jones se deja un 1,57%, el S&P 500 también se tiñe de rojo en el 0,71% y el Nasdaq se deja un 0,86%. Si miramos a nuestro índice, al índice español, el IBEX 35 también se deja un 1,65% en los 19.401 puntos. Si miramos a valores protagonistas, lo mejor es para Grifols, se anota un 5,13%, seguido de Repsol, la petrolera se anota un 3,42%, y Endesa y Acciona Energía energía también se notarían un 3,30 y un 2,94% respectivamente. Lo peor es para CaixaBank, precisamente hablábamos del banco, tras presentar resultados se deja un 6,79% y Acerinox también en el lado de las caídas se dejaría un 3,75%. Solaria y Unicaja le siguen en un 3,64% y un 3,65% respectivamente, teñido de rojo prácticamente esos bancos del IBEX. Hasta aquí los detalles de la información de las 5. 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
10: ¿Cuál es la curiosa relación entre JP Morgan, la creación de la Reserva Federal y el hundimiento del Titanic? Existe la teoría, entre las muchas historias que rodean al misterioso buque, de que JP Morgan pudo haber planeado el hundimiento del Titanic para allanar el camino a la creación del Banco de la Reserva Federal en los Estados Unidos. John Pierpont Morgan, conocido como JP Morgan, empresario, banquero y coleccionista de arte estadounidense, financió la construcción del famoso barco. La empresa británica que lo fletó, White Star, propiedad de J. Bruce Ismay, tenía una dura competencia. Una de sus principales rivales era Cunard Steamship Company, que unos años antes, entre 1906 y 1907, había construido los buques de pasajeros más grandes del mundo, el Louisiana y el Mauretania. Era una guerra por lograr el mayor y más lujoso barco del mundo, el mayor titán de los mares. Llegó entonces el Titanic, un buque que había generado muchísima expectación, pero que no pasó, por desgracia, de su primer viaje, ni siquiera de su primer día en el agua. El hundimiento ocurrió la noche del 14 al 15 de abril en 1912, un suceso que conmocionó al mundo. El barco, que no se podía hundir, se había ido al fondo del océano, apenas 3 horas después de salir del puerto, durante su viaje inaugural, y con muchas personalidades de la época en él. Murieron más de 1.500 personas de los más de 2.200 pasajeros a bordo. JP Morgan debía ir en el buque, pero jamás se subió. ¿Por qué no lo hizo? No hay una teoría clara confirmada. Ahora bien, ¿cuál es la relación con la Reserva Federal? El millonario John Jacob Astor, el magnate minero Benjamin Guggenheim y el copropietario de Macy's, Isidor Strauss, se oponían a la creación del Banco Central. Tres millonarios, tres grandes personalidades del panorama económico de la época, que no estaban por la labor de que se crease la Fed y que sí iban a bordo del Titanic, donde perdieron la vida. No obstante, hay otras voces que dicen que no se habían pronunciado en contra de forma explícita. JP Morgan puso el germen de la Reserva Federal unos años antes, en 1907, cuando convocó a los 120 mayores financieros de Nueva York para empezar a perfilar el proyecto. De igual modo, es verdad que el organismo nació mucho más tarde que en otros países. Los bancos de Inglaterra o de Suecia habían visto la luz más de 200 años antes. Realidad o mito, no se sabe exactamente por qué JP Morgan, la mente y la fortuna detrás de la creación del Titanic, no iba a bordo. Y solo un año después de su hundimiento, en diciembre de 1913, logró su objetivo y nació el sistema de la Reserva Federal. Eso sí, JP Morgan no llegó a verlo, ya que falleció unos meses antes, en marzo de 1913, mientras dormía en Roma, poco antes de cumplir los 76 años. Su muerte conmocionó a Wall Street, que declaró un día de luto. Es otra historia más que se suma a la leyenda negra del Titanic.
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0: Pues momento de hablar, como les decimos, del tema de la semana, del mes y casi del año, bueno, incluso de la historia, porque va a ser la mayor salida a bolsa de toda la historia. Es esa salida a bolsa, ese estreno bursátil de SpaceX que va a tener lugar este viernes. Hablamos también un poco de la compañía con Miguel Ángel López Gómez, profesor de EAE Business School. Miguel Ángel, ¿qué tal? Muy buenas tardes.
1: Hola, buenas tardes, Lucía. Un placer y un lujo participar en su programa.
0: Muchas gracias a ti por atendernos. Por favor, trátame de tú, porque yo, la verdad, que lo del usted, pienso que le están diciendo a mi madre, siempre que lo oigo. Dime, Miguel Ángel.
1: Sí, muchas gracias.
0: Hemos conocido esta semana 1000 detalles de la salida a bolsa, pero vamos a lo más básico, porque quizás nos hemos perdido ya entre tanta cifra. ¿En qué consiste exactamente el negocio de SpaceX?
1: Bueno, el negocio de SpaceX son tres realmente. El más conocido es el servicio de lanzamiento espacial. Ellos, a través de sus cohetes reutilizables, tienen el 90% del mercado mundial, y esto es lo que más conocemos nosotros. Concretamente, ellos se ocupan del transporte de satélites comerciales, se ocupan de la realización de misiones para la NASA, de contratos militares. Pero su negocio más consolidado, su principal fuente de ingresos, es Internet satelital. ¿Esto en qué consiste? Pues que tienen miles, y repito, miles de satélites en órbita baja que proveen conexión de Internet de alta velocidad y telefonía móvil a nivel global. ¿A quién? A particulares, a empresas y gobiernos. Y luego tienen otro tercer negocio, y el tercer negocio está relacionado con la inteligencia artificial. La empresa ha integrado tecnologías, todo relacionado con la IA, dentro de su ecosistema tecnológico. Por ejemplo, para el control autónomo de sus cohetes, de su primer negocio, el más conocido, del despliegue de su propia infraestructura, de este segundo negocio, del Internet satelital, y también la gestión de centro de datos, que esto sí que está relacionado con la inteligencia artificial. Es decir, la inteligencia artificial a la vez va a gestionar los centros de datos donde se genera. Y este es el tercero de los negocios que tiene. ¿Por qué? Porque el objetivo a largo plazo de la empresa es desarrollar la tecnología necesaria para poder explotar de forma interplanetaria y hacer la vida humana de forma multiplanetaria. Esto es los negocios a los que se dedica la empresa.
0: Bueno, pues importante también saber ese asunto del Internet satelital y de la inteligencia artificial, porque claro, lo que más llama la atención son esos planes de ir a Marte. Entonces uno puede pensar, bueno, esto es un poquito más ciencia ficción y desconfiar un poco de la empresa. Con el resto de contratos, digamos, con lo que ya es rentable, porque entendemos que todo el tema del negocio espacial todavía está un poquito pues teniendo muchísimo más gasto y demás. Con el resto de contratos que tiene, ¿ahora mismo es rentable SpaceX?
1: Con uno de los negocios, la empresa vive actualmente su negocio de satélites, con el que ofrece la telefonía móvil e internet a 10 millones de clientes por todo el mundo, y además cuenta con un calendario de lanzamientos y de inversiones estables. Es un negocio en el que no tiene competidores, es un negocio en el que el 70% de los ingresos totales proceden de él, y que, bueno, para situarnos, podemos saber que son 11.387 millones de ingresos los que tiene, dólares de ingresos. Este es un negocio que tiene ventas estables y también tiene, bueno, pues tiene como clientes a entidades públicas. Por tanto, aquí es donde más visibilidad de su negocio se ve. En cuanto a su negocio de cohetes para misiones en la Luna y a Marte, pues es una excelente idea, pero todavía lo tiene que demostrar. Son negocios que ni tan siquiera se pueden considerar consolidados ni están en una fase muy incipiente. Y las pérdidas operativas son muy altas, y además hay necesidades de capital ingentes. Los ingresos, para que nos hagamos una idea, son de este negocio, tanto de los cohetes para misiones a la Luna como de la apuesta que está realizando para la inteligencia artificial. Son de 3.201 millones de euros, mientras que las pérdidas operativas son mayores de 6.400 millones. Por tanto, la empresa sí tiene el negocio estable, su principal negocio, lo que hemos visto, la telefonía a través de los sistemas satelitales.
0: También a tener en cuenta, Miguel Ángel, pues que de la salida a bolsa llaman la atención varias cuestiones. La primera, por ejemplo, que el tramo para minoristas es muy elevado. Esto no suele ser lo habitual, pero sí que es verdad que la demanda, por ejemplo, ha sobresuscrito 4 veces la oferta. Vamos conociendo detalles día a día. ¿Qué sería lo más destacado de lo que hemos conocido hasta ahora de esa salida a bolsa? Se prevé que vaya a superar a Aramco, que hasta ahora ha sido la mayor de la historia.
1: Sí, efectivamente. Los datos nos indican que ya se ha superado 4 veces y esto sigue avanzando. Lo que ha dedicado, lo que se espera, porque no queda del todo claro, es que la empresa dedique el 30% de esta OPV a los particulares. Esto es inusualmente alto. Nosotros podemos comprar en España, en Alemania, en Francia, en Europa, en Holanda, Dinamarca, Noruega. Es decir, se espera que pueda acceder particulares de muchísimos países. Una de las razones que puede llevar a que esto sea posible y que se haya superado esta oferta es que en España el propio Santander o en Estados Unidos o a nivel internacional JP Morgan, Goldman Sachs, Deutsche Bank están participando y están distribuyendo estos títulos a los particulares. ¿Qué ventajas tiene? Pues para la empresa, claro. Ventajas que tiene para la empresa el que se dedique este porcentaje tan alto a los particulares en la OPV es que le permite una notoriedad de marca, es decir, los accionistas suelen convertirse muchas veces en clientes, aunque este no es el caso, esto es lo típico de cualquier OPV, pero no tanto en esta OPV. Pero sí otras razones, como puede ser que permite una mayor estabilidad de control. Marx quiere controlar y de hecho él vende acciones de tipo B que les permite no participar en las decisiones de la empresa, en derechos de voto. Él se va a quedar con el control absoluto de la empresa, pero aún así, cuando se trata de que hay tantos particulares que van a participar en esta OPV, que es muy difícil que se pongan de acuerdo entre sí para llegar a una decisión, se aprovecha los directivos y esto es una de las razones por las que se ha fijado este nivel inusualmente alto de acciones para el particular. Y luego también que se crea un mercado más fluido de compra-venta de acciones cuando el jueves el viernes empiecen a cotizar. Uh-huh. Eso sería en cuanto a las ventajas, pero claro, luego hay una serie de inconvenientes y es la alta volatilidad que esto puede llevar. ¿Por qué? Porque ante noticias tanto del mercado como de la empresa, los particulares suelen reaccionar de forma emocional y compran o venden en masa ante cualquier noticia. Entonces, bueno, esto puede generar picos de volatilidad en los primeros días o en cualquier momento. Luego también hay un mayor riesgo de sobrevaloración porque es más fácil vender algo caro al particular. También hay muchos particulares que están dispuestos a comprar por la reventa rápida, piensan comprar las acciones para venderlas el mismo viernes, acudir al mercado para venderlas. Y también, bueno, a veces se hace porque falta apoyo institucional. En este caso no tenemos datos concretos, pero bueno, se piensa que no es el caso, pero podría ser.
0: Y ya para terminar, nos queda un minutillo muy rápidamente, Miguel Ángel, como empresa, ¿qué competidores tiene ahora mismo SpaceX? También para que nos hagamos una idea de a qué se enfrenta.
1: Tiene dos competidores que es en su negocio principal, que es Virgin Classic o Blue Origin. Virgin Classic es la empresa británica tan famosa, o la Blue Origin de Bezos, que se ocupan del turismo suborbital. Pero luego tiene como competidores en el otro negocio, donde principalmente debe desarrollar su actividad y donde está mostrando todas sus expectativas de crecimiento, tiene tanto a OpenAI como a Google, como Anthropic. Entonces, bueno, son competidores muy fuertes en inteligencia artificial.
0: Pues con esas ideas nos quedamos. Miguel Ángel López Gómez, profesor de AI Business School, muchísimas gracias por haber estado en Mercado Abierto. Un abrazo y hasta la próxima.
1: Muchas gracias a ti, Lucía. Un abrazo.

0: disputar 104 partidos en tres países, en Estados Unidos, en México y en Canadá. Todo esto a efectos de sostenibilidad, ¿cómo se interpreta?
1: Pues bien, correcto, y sabe mal decirlo, pero todo apunta que puede ser el mundial menos sostenible de la historia. Ello afecta, bueno, es debido a varios motivos, pero esencialmente, primero, a que de 32 hemos pasado a 48 selecciones, de que de 64 partidos se van a celebrar 104, pero sobre todo que se celebrará en tres países distintos, 16 ciudades diferentes. Entonces, el movimiento, digamos, intramundial va a ser muy considerable.
0: En los Juegos Olímpicos de París hace 2 años vimos cómo se incorporó pues un modelo bastante sostenible que permitió reducir la huella de carbono, pues la que era habitual en las Olimpiadas. ¿Por qué no se ha conseguido algo parecido en este Mundial?
1: A ver, el principal contribuyente a la huella de carbono son las emisiones derivadas de los viajes, especialmente de los viajes de la afición. Entonces hay que tener en cuenta que los Juegos Olímpicos se celebraron en París, con muy poca movilidad, digamos, intrapaís. Llegaron a generarse pues 1,6 millones de toneladas. Ten en cuenta que en Estados Unidos, Canadá, México se espera que se generen unas 9 millones de toneladas, y eso es debido sobre todo a la movilidad intramundial o intraevento. Como referencia te pondría ya no los Juegos Olímpicos, quizás por el nivel de desplazamiento, el Mundial de Qatar de hace 4 años, en el que se llegaron a generar unas 3,5 toneladas, que es, bueno, es bastante más del doble. Y eso es debido a que, fíjate que en Qatar, en 55 kilómetros de distancia, se celebraron todos los partidos. Aquí, para abarcar toda la distancia o los puntos más lejanos, tenemos que abarcar 4.500 kilómetros. Una auténtica salvajada.
0: Viendo el exitoso caso de las Olimpiadas de París, también has hablado del Mundial de Qatar. ¿Dirías que es compatible la expansión de los grandes eventos deportivos con los objetivos climáticos internacionales o que esto es una contradicción?
1: ¡Ay, qué difícil pregunta! No puedo decir, a ver, que sea una contradicción con respecto a lo que son los objetivos de descarbonización. Pues de forma directa sí, parece una contradicción, pero el concepto de desarrollo sostenible incorpora y engloba el crecimiento en primer lugar, luego crecer evidentemente garantizando pues lo que son las necesidades de las generaciones futuras. En este sentido, tenemos que tener en cuenta que contra esas 9 millones de toneladas de emisión, que pueden representar unos 800 millones de euros si las quisiéramos compensar comprándolo en el mercado regulado más caro que hay, que es el europeo, esos 800 millones de costes de emisión repercuten contra unos ingresos para las economías de estos tres países de miles de millones y de cientos de miles de puestos de trabajo para un mes. Entonces, cuando hablamos de desarrollo sostenible, es una contradicción para luchar contra el cambio climático, pero no es tanta contradicción si de lo que se trata es de generar puestos de trabajo, de generar economía, de generar flujos de personas.
0: Sergio, el Mundial arranca también en un contexto pues de enorme dependencia energética, sobre todo pues por la guerra en Oriente. ¿Puede afectar las consecuencias de este conflicto a la competición?
1: Puede afectar. Lo que pasa es que, bueno, pues como hemos comentado en muchas ocasiones, este Mundial es un gran laboratorio de gestión de riesgos. Uno de los riesgos que hay es pues el gran consumo energético que va a derivarse de realizar actos en momentos puntuales. Bueno, pensemos, por ejemplo, que se van a celebrar partidos en Houston o Dallas en los que, ante una eminente ola de calor, el consumo energético se va a disparar, y eso evidentemente pues bueno, no está garantizado nunca al 100% y puede ser un problema.
0: ¿Y podría haber sido posible tirar de energía renovable a la hora de organizar el evento? Sabemos que es en Estados Unidos y que precisamente el presidente Donald Trump pues es un poco reticente a ello.
1: No es que no se pueda tirar, sí que se puede tirar de energías renovables. El problema es qué tipo de mix energético o qué tipo de política energética tiene cada país. Y ya no solo la producción, el gran problema de las energías ya no es generarla o producirla. Generar energía renovable es relativamente sencillo. Lo que es complejo es almacenarla y transportarla. Por eso tenemos grandes problemas pues cuando la energía, primero, que no es continua, no la podemos almacenar y no es tan sencillo pues transportarla de forma discontinua. Por otro lado, a Estados Unidos le interesa no poner renovables porque le interesa una energía muy barata con unos recursos que tiene.

0: que tiene de sobras. Tiene gas, porque ha estado haciendo fracking durante 20 años, y tiene reservas de petróleo para aburrir. Su idea, el drill, baby drill de Donald Trump, va dirigido más que para ir contra las renovables, para atraer a todas las granjas de inteligencia artificial que van a tener que implantarse y que necesitan enormísimas cantidades de energía barata.
1: Claro, justo mencionabas la inteligencia artificial y va a ir yo con ello ahora. Evidentemente vamos a pasos agigantados con la tecnología y vamos a ver pues esta inteligencia artificial en el mundial, que por cierto también contamina bastante. ¿De qué manera va a estar presente?
0: Va a estar presente a todos los niveles, desde lo que es la gestión de la seguridad, lo que es la gestión de las retransmisiones, lo que es la gestión de los desplazamientos, lo que es el análisis de los partidos, los jugadores, las tácticas y el rendimiento. Es decir, va a ser un despliegue de medios de inteligencia artificial brutal, porque por primera vez un gran evento puede jugar con esa, digamos, inteligencia artificial de alguna manera generalizada. Va a ser curioso en este sentido. Ahora, también es el riesgo que tiene el que alguien la pueda mal utilizar para meter, digamos, de esta manera.
1: ¿Y se va a medir de alguna forma el impacto ambiental que va a tener el uso de esta tecnología en la competición?
0: Sinceramente.
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0: ¿Qué tal? Muy buenas tardes. Edición de verano de Mercado Abierto en Capital Radio. Empezamos echando un vistazo al comportamiento hoy del IBEX 35. CaixaBank gana más de 3.200 millones, un 8,5% más en el primer semestre. Jorge de Miguel, muy buenas tardes.
1: Buenas tardes, Lucía. La entidad ha explicado que la mejora de los resultados se debe al fuerte dinamismo de la actividad comercial y que entre enero y junio ha mantenido un intenso ritmo de crecimiento del negocio y una mejora sostenida en cuotas de mercado. Pese a ello, CaixaBank se desploma en bolsa, algo que el propio CEO Gonzalo Gortázar ha justificado de este modo.
2: La bolsa a veces sube y a veces baja, como bien sabemos, Eduard. En cuanto a qué está pasando, la bolsa pues evidentemente tiene expectativas y compara los resultados no en absoluto si son buenos o malos, y de hecho toda la literatura que he podido leer esta mañana habla de unos buenos resultados, pero siempre de hasta qué punto las expectativas del mercado pueden ser todavía mejores, ¿no? Y por tanto hay que encajar con deportividad. La verdad es que los últimos 12 meses, Eduard, hemos subido un 70%, el doble que el IBEX 35.
1: El banco ha anunciado además que el dividendo a cuenta que abonará en noviembre se sitúa entre 961 y 1.281 millones de euros.
0: ACS gana 510 millones hasta junio, un 13% más.
1: Las ventas alcanzan los 26.100 millones de euros en este periodo, un 8,5% más, así como un EBITDA de un 12,8% superior, de en concreto 1.618 millones.
0: Telefónica reduce pérdidas hasta junio.
1: En 338 millones de euros. Se trata de una mejora del 75% frente a los números rojos del año anterior. Un resultado que se explica por el impacto de 1.000 millones de euros asociado a la desinversión del negocio en Chile. Sin estos efectos, el beneficio neto habría sido de 474 millones de euros.
0: Redeia gana 280 millones hasta junio, un 4% más, y cuentas también de Endesa eleva un 41% las ganancias hasta junio.
1: En concreto, el beneficio se eleva a 1.470 millones de euros en este primer semestre y ha disparado además la previsión de beneficio para 2026 a más de 2.400 millones de euros. Los ingresos del grupo entre enero y junio han ascendido a casi 11.000 millones, con un incremento del 1,1%.
0: Y por cierto, que en Wall Street protagonismo indiscutible para la reunión de la Reserva Federal.
1: Su decisión se conocerá a las 8 de la tarde hora española, con un mercado que ve una probabilidad del 66% a que los tipos se mantengan sin cambios en el rango actual, mientras que la probabilidad de una subida de 25 puntos se reduce al 33%.
0: Y además, Microsoft y Meta presentan hoy resultados.
1: Los analistas esperan unas ganancias por acción de 4,25 dólares y unos ingresos de 87.700 millones para Microsoft, y por su parte esperan que Meta ponga sobre la mesa 7,14 dólares y 60.230 millones de dólares de ingresos.
0: Gracias, Jorge. Pues son los valores protagonistas que encontramos hoy a ambos lados del Atlántico cuando vemos al IBEX 35 con caídas del 1,60%. Está por encima de los 19.400 puntos. En Wall Street también vemos tono negativo generalizado, más o menos la misma escena que nos encontramos en las plazas europeas. Vamos ahora con el análisis aquí en Mercado Abierto.
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0: Vamos a analizar las claves del día en la bolsa española y para ello saludamos a Antonio Castelo, estratega de mercados de iBroker. Antonio, ¿qué tal? Muy buenas tardes.
4: Hola, Lucía, buenas tardes, ¿qué tal?
0: Bueno, pues contexto actual ahora mismo para la bolsa española. Hoy tenemos bastantes resultados, también sin perder de vista lo que pase con la tecnología en Estados Unidos. ¿Qué sería lo importante, lo que hay que tener en cuenta aquí en nuestro mercado?
4: Bueno, pues hoy mantiene un tono claramente más débil que el resto de Europa, que alrededor de un 1%, un poquito más, alejándose de sus máximos recientes. El descenso está muy concentrado en la banca y en varias compañías que, como dices, han publicado resultados, siendo el principal lastre CaixaBank, arrastrando a las demás entidades bancarias. El mensaje del mercado, yo creo, es bastante claro. Después de las fuertes subidas acumuladas que llevamos en el año, ya no basta con cumplir, es necesario sorprender positivamente, ¿no? Y esa misma exigencia que vemos en CaixaBank pues se aprecia con distintos matices en Aena, en Telefónica, en Redeia. Sus resultados no son malos, pero contienen elementos que impiden una lectura plenamente favorable: presión de costes en Aena, debilidad de Alemania Telefónica, incertidumbre regulatoria y jurídica en Redeia. Entonces el mercado, bueno, pues está aprovechando cualquier pequeña decepción para recoger beneficios, y este factor doméstico pues se le añade un entorno internacional menos favorable, ¿no? El Brent vuelve a aproximarse a los $88 por barril, después de subir alrededor de un 5% debido a la renovada tensión en Oriente Próximo. Esto favorece a las compañías petroleras, pero perjudica a aerolíneas, a turismo, transporte, industria, y reaviva el temor a que la inflación permanezca elevada durante más tiempo, ¿no? La otra gran referencia pues es la Reserva Federal, ¿no? La decisión se conocerá en el entorno de las 8 de la noche, y el escenario central continúa siendo que mantenga los tipos. No obstante, el mercado estará pendiente y muy atento al mensaje de Wars, ¿no? Una Reserva Federal más dura de lo previsto podría fortalecer el dólar, elevar las rentabilidades de los bonos y añadir presión sobre los valores de crecimiento. Por tanto, el IBEX se encuentra hoy ante una combinación incómoda, resultados empresariales que son razonablemente buenos, como digo, pero insuficientes para unas valoraciones exigentes, petróleo al alza, debilidad tecnológica internacional y espera ante la Reserva Federal, ¿no? La tendencia de fondo no parece rota, pero la sesión sí que confirma que el recorrido será menos lineal y que la selección de valores pues gana importancia.
0: Hoy tenemos protagonismo, Antonio, para CaixaBank. La estamos viendo con importantes caídas dentro del IBEX 35 después de presentar esos resultados. Aunque ha ganado un 8% más, no ha elevado previsiones para el resto del año, y esto vemos que está decepcionando al mercado. ¿Qué visión tienes tú sobre lo que está pasando con CaixaBank?
4: A ver, los resultados que ha publicado CaixaBank son buenos en términos absolutos. Como apuntas, gana 3.203 millones de euros, es un 8,5% más, mantiene una rentabilidad cercana al 18%, crece en crédito, conserva una morosidad muy baja. ¿Por qué cae entonces con tanta fuerza? Pues también porque, lo has apuntado tú ya, el mercado esperaba algo más, ¿no? El margen de intereses ha quedado ligeramente por debajo de las previsiones, y sobre todo CaixaBank no ha elevado sus objetivos para 2026 y 2027, ¿no? Decir también que CaixaBank llegaba a estos resultados tras una subida muy importante, superior al 26% en el año, muy cerca de máximos y superando los niveles de precio objetivo que le marcaban los diversos consensos de mercado, en torno a 12,50, 12,60 euros. De manera que para reflejar algo más en su cotización, pues necesitaba no solo cumplir, como ha hecho, sino superar claramente las expectativas, ¿no? Entonces, de cara a los próximos meses, CaixaBank yo creo que continúa siendo una entidad sólida, rentable, con capacidad para pagar dividendos. Sin embargo, la acción puede entrar en una fase más irregular hasta que el mercado compruebe que el margen de intereses pues vuelve a acelerarse, ¿no? Yo creo que en ese sentido pues el balance tiene que ser prudente. No estamos ante un deterioro del banco, sino ante una decepción respecto a unas expectativas demasiado elevadas, ¿no? Que además ya se habían plasmado en una cotización en máximos y superando los precios objetivos de consensos.
0: También estamos pendientes del comportamiento de Telefónica, también la vemos en rojo, aunque las caídas son inferiores a las que estamos viendo en CaixaBank, también después de presentar resultados. En este caso, Antonio, ¿cómo ves a Telefónica tras esas cuentas?
4: Sí, pues a ver, un poco lo mismo que hemos dicho de CaixaBank. Los resultados de Telefónica ofrecen una lectura razonablemente positiva en el negocio recurrente. Los ingresos alcanzan 16.392 millones de euros. El EBITDA ajustado crece un 3,8% hasta 5.768 millones. La compañía además mejora su previsión de generación de caja para este año y reduce la deuda financiera neta un 8,4%, que está muy bien. El beneficio contable sigue apareciendo en negativo, unas pérdidas de 338 millones, pero esta cifra está muy distorsionada por la venta de Chile y por una provisión para reestructurar el negocio alemán, ¿no? Entonces, excluyendo estos extraordinarios, las operaciones continuadas generarían un beneficio ajustado de 954 millones. En cuanto a las áreas geográficas, España y sobre todo Brasil son los puntos fuertes. España mantiene crecimiento en ingresos y EBITDA, una tasa de abandono de clientes que está en mínimos históricos. Brasil vuelve a ser el gran motor del grupo, con avances de dos dígitos en EBITDA y mejora de márgenes. Y el principal problema continúa siendo Alemania, donde siguen cayendo los ingresos y también el resultado operativo. Reino Unido tampoco ofrece todavía una recuperación clara. Por tanto, el mercado reconoce la mejora de caja y deuda, pero sigue esperando pruebas de que los negocios más débiles hayan tocado fondo y entiende que la valoración de estas cifras ha de seguir siendo prudente. Y yo coincido con esa opinión, ¿no? Telefónica está mejor que hace un año, seguro, genera más caja, tiene menos deuda, sí, pero para que la cotización recupere una tendencia alcista más sólida, necesita demostrar que Alemania se estabiliza y que el crecimiento se extiende más allá de España y de Brasil. ¿No? También puede haber cierta decepción porque la mejora de guías se concentra únicamente en el flujo operativo. Para los próximos trimestres, pues yo vigilaría la estabilización del EBITDA en Alemania, la evolución comercial en España, el crecimiento orgánico de Brasil y la reducción del ratio de deuda, ¿no? Entonces, mi escenario central es que la acción pueda comportarse razonablemente bien si continúa la mejora de caja y deuda, pero no esperaría una revalorización lineal importante.
0: Uh-huh. Si seguimos con resultados, Antonio, también tenemos hoy sobre la mesa las cuentas de Aena. Ha cumplido con las estimaciones, pero tampoco ha convencido al mercado. También la estamos viendo hoy en rojo. En este caso, ¿qué sería lo destacable de Aena?
4: Bueno, pues lo mismo, ¿no? Los resultados de Aena son buenos, pero quizás el mercado esperaba algo más en rentabilidad operativa en este caso, ¿no? La compañía gana 1.002 millones de euros en el primer semestre, eso es un 12% más, eleva su previsión de crecimiento del tráfico para este año desde el 1,3% hasta aproximadamente el 3%. Se puede decir que el tráfico sigue siendo fuerte y que los ingresos aumentan un 10%, pero el EBITDA crece solo el 6,3%. ¿Esto qué es lo que significa? Pues que los costes están avanzando más deprisa de lo que le gustaría al mercado, especialmente los gastos de personal y de explotación, ¿no? Entonces, la caída que experimenta la acción hoy en el mercado no refleja un deterioro grave del negocio, ni mucho menos, y responde simplemente a lo que te digo, que el EBITDA ha quedado ligeramente por debajo de las previsiones. Había recuperado niveles desde los mínimos marcados en mayo, a niveles de 22,40, 22,50, hasta los 27 euros a los que cerraba ayer, que coincidía además esta cifra de 27 euros con el precio objetivo esperado por los consensos de mercado, ¿no? Entonces yo creo que, bueno, Aena sigue teniendo activos de enorme calidad, una posición dominante en España, fuerte generación de caja, un negocio comercial muy atractivo, pero en los próximos meses habrá que vigilar cosas como el aumento de los costes, la evolución del petróleo, las nuevas inversiones internacionales y sobre todo la negociación de las tarifas aeroportuarias para el periodo 2027-2031, ¿no? Esto es un poco lo que hay que ver y ver si el negocio se sigue traduciendo de alguna manera en una forma más clara en márgenes y en rentabilidad de lo que hace hasta ahora.
0: Uh-huh. En positivo sí que estamos viendo, Antonio, a Ferrovial también por lo mismo, por la presentación de resultados. En el caso de Ferrovial, ¿qué sería para ti lo importante?
4: Bueno, los resultados de Ferrovial son claramente positivos en términos operativos. Los ingresos alcanzan 4.701 millones de euros, crecen un 11% en términos comparables. El EBITDA aumenta más de un 21% hasta 746 millones. El beneficio neto cae un 52%, pero esa cifra resulta engañosa porque el año pasado estuvo favorecido por importantes plusvalías derivadas de ventas de activos, ¿no? El principal motor vuelve a ser el negocio de autopistas en Norteamérica, los carriles de peaje dinámico en Estados Unidos están elevando con fuerza el ingreso por vehículo. También la autopista 407 ETR de Toronto aumenta su EBITDA más de un 24%. Mejora muchísimo el negocio de construcción con una cartera récord superior a 18.000 millones de euros, un margen operativo para ese tipo de negocio importante del 3,5%. Ferrovial, pues no hace falta decir ni recordar que mantiene una posición financiera muy cómoda con más de 1.300 millones de caja neta fuera de los proyectos de infraestructuras. Puntos débiles, pues sí, los tiene también. El punto débil está en aeropuertos, ¿no? La apertura de la nueva Terminal 1 del aeropuerto John F. Kennedy de Nueva York se retrasa hasta marzo de 2027. Esto no es una buena noticia. Y también el aeropuerto turco de Dalaman, pues acusa la tensión geopolítica de la zona, ¿no? Con todo, mi balance es positivo para la compañía, ya que a diferencia de otros valores, su cotización apenas ha subido en lo que va de año. O sea, no tenemos las exigencios que tenían algunos de los otros valores que hemos comentado. Tampoco cotiza con una valoración muy exigente, ya que lo hace con un descuento del 12% respecto al precio objetivo de consenso, ¿no? A ver, con todo, aunque Ferrovial presenta unas cuentas operativamente muy buenas, el mercado le va a exigir mantener un crecimiento elevado y ejecutar sin nuevos retrasos sus grandes proyectos.
0: Uh-huh. Y también tenemos que mirar hoy al comportamiento de Grifols. La estamos viendo con importantes subidas. También ha presentado resultados. Recordamos, bueno, pues que ha sido muy protagonista por todas esas turbulencias que han afectado al valor a nivel de reputación después de ese informe de Gotham que sigue coleando. ¿Con qué ojos ves ahora mismo a Grifols, Antonio?
4: A ver, los resultados de Grifols han gustado porque mejoran precisamente en las áreas que más preocupaban al mercado, ¿no? La generación de caja y la deuda, ¿no? La compañía gana 227 millones de euros en el primer semestre, que es un 28,7% más, y el negocio de biofarma crece impulsado por una subida cercana al 13% en inmunoglobulinas, ¿no? Pero quizás la cifra más importante de las publicadas es que Grifols genera por fin caja, ¿no? El flujo de caja libre positivo, 91 millones de euros, ¿no? Frente al consumo de caja del año pasado. Además, ha refinanciado todos los vencimientos que tenía en 2027 y no afronta, por tanto, amortizaciones significativas hasta finales de 2028. Esto está muy bien, el mercado se lo reconoce, por eso, como tú decías, hoy sube. Pero dicho esto, la deuda que presenta sigue siendo elevada, un ratio de 4,2 veces EBITDA, y todavía creo que hay debilidad en alguno de sus negocios. Así que, aunque la subida bursátil de hoy refleja que el riesgo financiero se está reduciendo y que el segundo trimestre ha sido mejor que el primero y mucho mejor que el año pasado, pues creo que el mercado necesitará comprobar que esa mejora de caja se mantiene y que permite realmente bajar la deuda, que para mí es la clave de Grifols, ¿no? Entonces la idea es que Grifols haga un paso importante para recuperar credibilidad, sí, pero todavía tiene que mejorar durante varios trimestres el crecimiento del negocio vía caja y vía desapalancamiento real para que la podamos recomendar claramente.
0: Pues con esas ideas nos quedamos, Antonio Castelo desde eBroker. Gracias como siempre por haber estado en Mercado Abierto y hasta la próxima.
4: Gracias a vosotros, Lucía. Un saludo.
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0: Momento ahora de mirar a los protagonistas del día en las plazas europeas y para ello saludamos a Pablo García, director general de Divaconsult Favalue. Pablo, ¿qué tal? Muy buenas tardes.
5: Muy buenas tardes, Lucía.
0: Bueno, pues contexto ahora mismo para las bolsas europeas, sin perder de vista que tenemos la mirada puesta también en la reunión de la Reserva Federal. Esta tarde se va a conocer esa decisión de tipos y sobre todo estaremos pendientes de los mensajes de Wars.
5: Bueno, es la segunda reunión. Desde luego tuvo que suspirar bastante cuando vio el precio del crudo por arriba de $100 barril hace muy poquito. Ahora lo tenemos un poco más, más calmado, ¿no? Pero también hemos visto los últimos escarceos. La verdad es que es una situación muy compleja y que para nada está, digamos, atada por parte de Donald Trump. Pero en cualquier caso, los últimos datos de inflación sí fueron bastante positivos para Estados Unidos, ¿no? Es decir, que la inflación, el 3,5%, venía del 4,2% en mayo. Pues sí que le da un poquito de tregua para que no suba tipos y el mensaje sea pues sí pero no, pero todo lo contrario, con lo cual creo que los mercados en esta reunión no debería haber demasiada sorpresa y se seguirán fijando en la micro, que es lo que ha aguantado, ¿no? Es decir, las treguas son muy frágiles y los mensajes demasiado, digamos, victoriosos por uno y otro lado, pero lo que está claro es que aparte de las caídas de la tecnología, de los semis y la inteligencia artificial, que está abriendo una oportunidad a las defensivas europeas, la realidad es que los resultados empresariales están siendo extraordinarios este segundo trimestre, con crecimientos estimados en Estados Unidos del 38,8% de los beneficios y en Europa, que no es poco, un 16,7%.
0: Importante hoy el comportamiento que estamos viendo para Kering, también después de presentar esos resultados, con importantes subidas, como ves ahora mismo a esta compañía, Pablo.
5: Bueno, estamos teniendo una de cal y otra de arena dentro del sector. Kering, por un lado, subiendo en torno al 14,6% y Hermès, que nos ha decepcionado, pero quizá no tanto como para caer un 12,7%. En el caso de Kering, que preguntabas, pues ha habido un fortalecimiento de balance, es verdad que hay mejora en la eficiencia de los costes, que es alentadora la atracción que ha recuperado poco a poco Gucci, que bueno, pues es cierto que hay un... que hay, digamos, una recuperación, pero seguimos pensando que será gradual. Pero tampoco son como para tirar cohetes para este más 15, porque las ventas comparables suben un 2% cuando se esperaba un 2,58%. O incluso estamos viendo las ventas de Gucci, que decrecen a nivel comparable, like for like, un 2%, ¿no? Que el consenso esperaba un poquito más, un 3,27%. Es decir, que las mejoras son graduales, que no es espectacular, pero por lo menos se consigue batir al consenso. El beneficio operativo recurrente sube un pírrico 0,1%, pero de nuevo vuelve a ser un poquito mejor de lo previsto. Así que no es, insisto, para tirar cohetes los resultados de Kering, pero sí es verdad que muestran esa mejora gradual en las cifras.
0: Justamente nos has hablado también de Hermès, y es que hoy es la cruz, ¿no? Cara y cruz dentro del sector lujo. En el caso de Hermès, ¿qué le está pesando ahora mismo al valor?
5: Bueno, es muy curioso, ¿no? Ver a una compañía que te crece en ventas un 6,7% a tipo de cambio constante con un entorno como el actual que ha batido ligeramente las expectativas de ventas. Incluso en marroquinería sube un 10,2% a tipo de cambio constante year on year, que no está mal. No olvidemos que el segundo trimestre estábamos en pleno conflicto de Irán y las ventas en Oriente Medio han sido mucho más complejas, ¿no? Con un beneficio operativo recurrente de 3,35 billones de euros que superas también expectativas y dices, bueno, pues serán los márgenes. Pues tampoco. El margen operativo recurrente, 41%, se esperaba 40,3%. Siguen siendo líderes en márgenes. Así que, bueno, las guías las han mantenido, el objetivo de crecimiento de ingresos a divisa constante. Y si bien, bueno, incluso la rentabilidad ha vuelto a superar las expectativas, el crecimiento de los ingresos, pues bueno, se ha ido normalizando, es gradual. Hay algunas categorías importantes que tienen quizá algo de menos dinamismo. Bueno, podríamos entender que fuera, como dicen, pues ni chicha ni limonada, pero desde luego un menos 12,7%, cayendo ya en torno al 25% en el año, una compañía de calidad como Hermès. Y alguno puede pensar, bueno, ¿será que los chicos de Gucci, de Kering, pues tienen unos ratios muy distintos? No, es que actualmente con estas caídas, incluso los ratios de Hermès se vuelven bastante atractivos, ¿no? Así que sorprendidos con quizá no la orientación, entendemos que Hermès no suba con mucha fuerza hoy, pero sí la violencia del movimiento, tanto en positivo como en negativo, de Kering y de Hermès.
0: Uh-huh. Buen tono también el que estamos viendo para Rheinmetall. Se recupera después de ese susto que daba, recordamos ya hace semanas, cuando cancelaba un contrato que le hacía bastante daño a la compañía y ponía ese foco, ¿no?, en la dependencia que tienen estas firmas de contratos de unos pocos clientes como son los gobiernos. Ahora mismo, ¿cómo ves a Rheinmetall y este tono positivo que está registrando esta jornada?
5: Bueno, menos mal, ¿verdad, Lucía?, que estas compañías tengan pocos clientes, porque si son compañías de defensa y tienen muchos clientes, entonces habría que pensárselo, ¿no? Bueno, bromas aparte, la cartera de pedido es de 80.000 millones de euros, está muy bien. Quizá los problemas llegaban por los niveles de rentabilidad respecto a esas carteras de pedidos y que pudieran acometer esos pedidos y que hay más compañías de defensa, es decir, que hay que repartir entre más, aunque el gasto en defensa ya sabemos que se ha incrementado y el señor de la bala verde, el señor Donald Trump, quiere que se incrementen más. Pero bueno, buenos avances, en torno al 7% subiendo la compañía, ventas de 3,29 billones de euros han superado las expectativas. Bien, sobre todo yo destacaría a nivel de beneficio operativo, esos 562 millones de euros han superado con creces las expectativas. Así que bueno, todos los eventos han contribuido a las mejoras tanto en beneficios como en ingresos. Y bueno, pues el flujo de caja operativo parece que va a incrementarse incluso en el segundo semestre más que en el primer semestre. Así que buenas cifras, seguimos teniendo una recomendación positiva en la compañía alemana.
0: También tenemos que mirar en Alemania a Deutsche Bank. Ha presentado también resultados la entidad. Ha incrementado su beneficio neto en un 24%. También la estamos viendo en positivo, aunque con subidas más moderadas. En este caso, ¿con qué ojos ves ahora mismo, Pablo, a Deutsche Bank?
5: Bueno, yo nunca he sido demasiado fan de Deutsche Bank, lo reconozco, ¿eh? Pero la verdad es que las cifras han sido sólidas, ¿no? La dirección ha confirmado las previsiones, ha habido un sesgo positivo en el margen de intereses y bueno, pues van a iniciar otro programa de recompra de acciones cuando terminen el actual de 1.000 millones, pues otros 500 millones adicionales. Ha estado bien en ingresos, un poquito mejor de lo previsto, también en márgenes, en beneficios, los ratios de capital. Bueno, la verdad es que han sido unos resultados bastante sólidos. De hecho, el sector lo está haciendo bastante bien, tanto en Estados Unidos como en Europa. Estamos viendo unos resultados del sector financiero, del sector bancario de calidad. Así que, bueno, hay que reconocer que las cifras son buenas, que ha ido cogiendo momentum la entidad alemana y bueno, pues aunque no era yo de los más optimistas, hay que reconocer que los últimos 2-3 meses el Deutsche Bank lo ha hecho especialmente bien.
0: Uh-huh. También estamos pendientes del comportamiento de Sopra Steria. Llama la atención porque es tecnológica, además del sector del software que tanto ha sufrido en los últimos meses y en las últimas semanas. Esta tecnológica ha mejorado sus previsiones para este 2026 tras acelerar la actividad en el segundo trimestre. En este caso, ¿cómo ves a esta compañía y sobre todo pues el tema tecnológico en Europa?
5: Has apuntado bien, las compañías en este caso de lo que llamamos computer service o consultas, es decir, la consultoría, IT service, lo que viene a hacer un poquito Indra, que no es la parte de defensa, es una compañía relativamente pequeña para lo que son los mastodontes, ¿no?, norteamericanos, 3.500 millones de market cap, pero da una cifra muy buena, pero subidas del 15,5%. Hemos visto una recuperación del sector software, del sector de IT service, tecnología de la información, diríamos en español. Los ingresos orgánicos suben un 2,9%, se esperaba en torno al más 1, o sea que han sido resultados de mejor calidad e incluso de cara a las guías anuales ha subido precisamente esa estimación de ventas orgánicas, ¿no? Así que, bueno, muy bien, los márgenes incluso también esperan superar el 9,5%, un cierto mayor dinamismo subyacente, el negocio recurrente y que ha validado pues subiendo las guías, ¿no? Así que, bueno, pues la verdad es que muy positivos, estábamos positivos en por valoración de la compañía y ha ido cogiendo momentum en los últimos meses. Así que, bueno, pues esperemos que Sopra Steria pues siga cosechando éxitos.
0: Y aunque estamos hablando de valores sobre todo europeos, Pablo, tenemos que mirar también a Estados Unidos porque esta semana es la semana grande, digamos, en cuanto a resultados de grandes tecnológicas, Meta, Microsoft, Apple.
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0: Pues seguimos, estamos en directo en Mercado Abierto, en Capital Radio, y empezamos así. Nuestro consultorio de bolsa nos acompaña como cada miércoles durante toda esta temporada. Gerardo Ortega, responsable de GerardoOrtega.es. Gerardo, ¿qué tal? Muy buenas tardes.
1: Lucía, ¿qué tal? ¿Cómo estás? Buenas tardes.
0: Bueno, pues empezamos como siempre, Gerardo, echando un vistazo al comportamiento de los mercados. ¿Qué estás tú vigilando ahora mismo? ¿Dónde tenemos que poner la atención?
1: Bueno, hay dos frentes diferentes. Uno, Estados Unidos, en el sentido de, bueno, lo que está aconteciendo. De hecho, hoy mismo la tecnología, Nasdaq 100, Nasdaq Composite, fíjate, de forma ya mucho más rotunda, está sacando vela negra. El SOX, pues si ya quedaba alguna duda, pues está haciendo lo propio en ese sentido. Y de acabar así, y sigo, y de acabar la semana y el mes, porque es importante que cerramos mes, lo que nos confirmaría la Estados Unidos, al menos la parte de tecnológica, que es la que todo lo relativo al SOX, digamos que no ha corregido, y digo lo relativo al SOX, porque si echamos un vistazo al índice de semiconductores de Filadelfia, pues aquí lo tienes. Es decir, este es el gráfico mensual, el último alza, para que se vea de forma nítida. Es un movimiento en un tramo único, donde el alza ha sido el 350, yo creo, 330%, y de acabar también así la vela mensual, hueco mensual, cierro, inicio fase de reacción. Esto es algo que se puede ver en el Kospi, por ejemplo, de forma muy muy muy acelerada, ¿no? Eso por un lado. El límite del ajuste que pudiéramos tener, porque voy mucho más lejos pensando en que esto pueda ser así, pues habría que, en ese caso, pues fijarse en el SP500. El SP500, fíjate, que no ha corregido. Fíjate que pese a las ventas tan intensas que estamos viendo en la tecnología, pues no está pasando en principio nada lo que es el SP500 como tal. El Dow Jones observa que nada, está también aguantándose firmemente. Estamos hablando de los sectores o de los índices tradicionales. Sí entran en fase de reacción y confirman, perdiendo esa zona de 7200, por ejemplo, el SP500, se nos uniría y entonces la presión sería mayor. ¿De acuerdo? Por eso digo que de momento lo que está pasando en Estados Unidos, yo lo, digamos, habida cuenta que ha sido muy excepcional lo que ha pasado con los semiconductores, de momento lo dejaría en ese lado de la balanza, como dejaría por otro lado lo que es Europa. En Europa hemos comentado de forma reiterada que el DAX ha entrado en subida libre. Eso es un hecho, es una realidad. Fíjate la vela semanal, no es de ahora, es de hace 4 semanas. Me reitero, porque al final estoy contando lo que he venido contando. Muchas veces decimos lo mismo, Rocío, por Dios, perdona. Por cierto, un saludo y un beso enorme a Rocío, que seguro que nos estará escuchando. Lucía, te decía, cambia muy pocas veces. Fíjate cómo nos dejó esa vela semanal. Y, claro, esto nos tiene que dejar una vela mensual. ¿A qué me refiero? Acabar la semana arriba del todo. Es verdad que estamos ahí a mitad de camino. ¿Por qué? Bueno, pues porque lo que no quiero que nos deje aquí es mecha, como nos dejó en enero. Sin más. Y ahí finaliza lo que sería el análisis. Es decir, muy complicado. Ojo con lo que estamos viendo en los semiconductores. Cuidado con dejarse llevar, como está en subida libre, porque lo está, pero las caídas son extraordinariamente potentes. Hay títulos que lo están haciendo esto, o que lo han hecho francamente bien, oye, y que tampoco hay que darle demasiadas vueltas. Son correcciones en principio proporcionales. Aquí es donde hay que meter a Bitcoin y Ethereum, claro, porque el peligro de todo esto es, pues efectivamente, Bitcoin y Ethereum, en el sentido de, bueno, pues aquí sabemos, un segundito, así lo tengo por aquí, ya habíamos comentado que nos habían dejado un hueco enorme a la baja. De hecho, hemos hablado largo y tendido de ello. Las velas mensuales, después de ir a los gaps, son de continuidad bajista. Y la cuestión es si lo que acontece en la tecnología en general y en el SOX en particular se nos acaba, digamos, uniendo y reafirmando esta caída que nos está dejando Bitcoin, porque entonces, digamos que la complicación puede ser si cabe mayor. Y bueno, pues esto es lo que tenemos. El mercado, como es razonable, suele desdecir a todo el mundo, y cuando digo a todo el mundo me refiero a que nadie olvide, y lo vuelvo a reiterar, salir de lo inteligencia artificial, semiconductores, para irnos al value europeo, lo que ha subido, lo acabamos de ver, más 300 y pico por ciento el SOX. Aquí lo tienes, ¿de acuerdo? Ni se ha visto afectado por el tema de Hormuz. Lo digo un poco porque también estamos ahora hablando un poco por las tensiones, esas tensiones que no terminan de desaparecer. Y luego lo relativo, lo que hemos dicho también, por supuesto, Bitcoin y Ethereum, el debate, 250.000. Esto con el oro, recuerda también, sí, que se iba a 10.000 y estas cuestiones. Al final el mercado que hace, como decía el otro, ¿no?, el placa a placa, y nos pone a todos, yo me incluyo, evidentemente, en nuestro sitio, que la gente no se enfade. Ah, oye, que Repsol que está en subida libre.
0: Sigue, no me digas.
1: Sí, lo digo porque hay gente que no entiende el concepto de subida libre. Uh-huh. Es decir, yo puedo estar en subida libre, el concepto general, tendencia de grado mayor, y dentro de eso, pues ese hueco que nos había dejado, que es, en el fondo, cuidado, es una gran vela. O sea, te abre el hueco y te deja un velón. Y todo se mueve a la derecha, bueno, eso sigue siendo subida libre, aunque es evidente que tenía ahí un lateral, ¿de acuerdo? Así que, bueno, y los nuevos altos que hemos visto, ¿no? Uh-huh.
0: Tenemos que mirar hoy, Gerardo, como no podía ser de otra manera, a Meta y Microsoft, porque presentan hoy resultados al cierre en Wall Street y están copando muchísimo la atención. Sí. Microsoft, bueno, pues lleva un importante castigo en lo que va de ejercicio. Es de estas, de las grandes, de las que quizás le está yendo peor, si no me equivoco, en el acumulado del año, y están copando muchísima atención. Empezamos por ahí, si te parece. Voy a recordar en todo caso a nuestros oyentes las formas para enviarnos esas dudas. Nos pueden escribir a oyentes@capitalradio.es. También nos pueden llamar al 91-283-3333. Nota de voz a través de WhatsApp al 687-050600. Y estamos en directo en YouTube, donde nos pueden seguir, nos pueden ver en directo para ver también los gráficos junto con las explicaciones de Gerardo Ortega. Y a través de ese chat nos pueden plantear las consultas, las dudas que tengan sobre bolsa e inversión. Pues empezamos con estas dos, si te parece, Gerardo, con Meta y Microsoft. ¿Cómo las ves tú ahora mismo antes de que presenten esos resultados que serán hoy tras el cierre de Wall Street?
1: Vale, te comento. Vamos a ver, en el caso de Microsoft, es un proceso de subida, no hay mucho que decir, proceso de subida libre. ¿Qué es lo que a mí no me atrae de Microsoft? Salta a la vista el enorme gap mensual que teníamos aquí, que lo cerró. ¿Por qué? Porque ese hueco puede ser de agotamiento. No digo que lo sea, digo que puede ser de agotamiento. Entonces, de todo el alza que hemos visto, hay una parte muy anormal que es esta, porque por lo demás, lo que es la tendencia, oye, es alcista, ¿no? Luego tenemos otras cuestiones que se ven aquí también de forma muy clara y nítidas, que son, aparte de este hueco, pues la caída que nos ha dejado, y otro enorme hueco que se ve aquí que nos dejó a la baja. Quiero que te fijes, pues, que después de cerrar este hueco, el título nos abría otro. Yo entiendo que esto es de una presentación de resultados, y lo que ha hecho ha sido volver al hueco y lanzarse de nuevo hacia abajo. Y ahora es donde yo aquí, porque a mí a priori no me atrae lo que está haciendo, y no me atrae sobre todo por lo que nos ha dejado, por ese hueco mensual que no tiene como mucho sentido que lo cerrara. Quiero decir, si vas a subir todo lo anormal, pues efectivamente, es absolutamente anormal que eso se cerrara. ¿Qué es lo que, el aspecto positivo? Pues el aspecto positivo para mí son las bandas. Claro que tiene una oportunidad Microsoft, pero la oportunidad pasa porque no se lleva estas bandas. Y es que hay una cosa, que es que si observas después del velón mensual que nos dejó, que se ve muy bien ahí, para que la gente entienda, las bandas de medias es una manera, o una media, es lo que hacemos es suavizar las cotizaciones. Cuando hablamos de bandas, oye, si yo estoy utilizando un candle, pues lo que hago es calculo la media en función del máximo y del mínimo también, máximo, mínimo y cierre. De acuerdo, tengo unas rápidas, tengo unas cortas. Y como idea general, oye, todo precio por encima y en los plazos largos, aunque es verdad que cuando una media móvil funciona, tiene que funcionar en todos los grados de tendencia, ¿vale? Pero yo sí que a mí me llama la atención que desde 2009, suelo de la crisis subprime nunca las ha perdido. Uh-huh. Lo que no me gustaría ver es, cuidado, que hoy presentamos resultados, gap a la baja, y que perdiera estas bandas y que cerráramos el mes, porque entonces no hay stop, no hay nada. El problema en una inversión es, o sea, yo no discuto a la compañía como tal. Yo lo que sí que puedo poner en tela de juicio es si yo estoy metido en Microsoft, al menos desde el punto de vista chartista, ¿cuál es tu stop? Ya sé que, bueno, pues seguro que Pepe Trader va a tener otro, o lo que sea, que yo no he entrado a valorarlo, ¿vale? El otro tema, ¿cuál es? Como estamos ahí en las bandas, y esto es muy interesante, vamos a ver si al título le diera por abrirnos un gap alcista y desde bandas, pues que se nos lanzara al alta, ¿vale? Esto es un gráfico diario, fíjate un poco lo mismo, es decir, como... También, ¿no? O sea, lo he cambiado de meses a semanas, pues eso. Las va utilizando resistencia, cuando la supera, pum, se apoya, desde aquí lo intenta, pero como tenemos el boquete, ideal, ¿no? Que ahora que ha vuelto a las bandas y que las tenemos de resistencia, si se nos quiere lanzar, que lo haga. Bueno, eso es una idea en el caso de Microsoft. Conclusión, estamos en zonas de soporte y, claro, a la pregunta de ¿y qué va a hacer? Ah, no, eso no lo sé. Yo te digo... como estamos en zonas de soporte, es verdad que se puede comprar. Y si me abre el hueco y rompes, pues se acabó. Tengo el stop. El stop, por cierto, nos lo pone el mercado, no lo pongo yo. Esto también es importante. Y luego Meta, pues Meta, para que se haga la gente un poco una idea, digo, por si soy capaz de encontrarlo. Estoy aquí, Microsoft, aquí está. Mira, Meta es bárbaro las cosas que ha hecho, ¿no? ¿Por qué? Meta está consumiendo tiempo. Esto es un gráfico diario. Y quiero que la gente que nos esté viendo por YouTube se fije cómo, porque esto es una, y perdona, no voy a decir una cabronada, es lo que es. Tampoco nos podemos quejar en el caso de Meta porque el título, oye, viene subiendo en subida libre, no nos vamos a quedar siempre con la anécdota de cuando corrige. Corrige un poco, pues, oye. Pero me refiero a... el hecho de abrir un gap como consecuencia de, pues también, resultados, te cierro en el máximo de la jornada, lateralizo, te aguanto el gap, fíjate cómo lo respeta, y con otro gap me voy abajo. Conclusión, y también planteamos muchas veces lo mismo, está muy bien comprar los nuevos máximos porque son fortaleza. El problema muchas veces, bueno, pues es que, a veces poner la pica en Flandes, simplemente es eso, ¿no? ¿Qué sucede? Que desde este hueco, el problema no es que te cierre el hueco, es que te lo cierra con otro gap. Es decir, gap, hueco, pum, observa lo que tenemos, como un poco, bueno, y tenemos aquí cada presentación de resultados, pues, bueno, una al alza, aquí tenemos, otra... A la baja y vamos a ver hoy. Si yo veo en los gráficos, en los plazos un poquito más largos, ¿qué tengo? Bueno, pues lo que tengo es un enorme lateral aquí. Y la cuestión es, pues, si esto conlleva y viniéramos, cuidado, con un Nasdaq, que no lo sé, vamos a ver si cerramos mes, el Nasdaq tiene el Composite y el SOX y compañía. Claro, le va a dar presión a esto. Pero insisto, todavía no ha pasado. Estamos, bueno, pues eso, esto es como los argentinos que nos iban a ganar la final, ¿no? No lo digo en plan mal, pero que a veces, muchas veces hay que dejar que el mercado se exprese. Yo, de hecho, prefiero que el mercado se exprese y te lo comento así de claro, como te he comentado, por ejemplo, con el Nasdaq 100, perdón, con el DAX y el Eurostox. Esto es una vela que rompe, ha roto, ya está. Entonces, no sé cómo decirte, es decir, tienes que irte por debajo de aquí. Yo no me quiero anticipar, es más, yo no quiero estar aquí dándole vueltas a como el SOX ha roto, entonces ya, porque si yo estuviera pensando en el SOX, que se me ha ido a esto hasta la luna, entonces el DAX tenía que haber hecho y no lo ha hecho.
0: Uh-huh. Genial, pues eso a tener en cuenta para Meta y para Microsoft. En todo caso, veremos cómo salen esos resultados. Vamos a saludar, tenemos una llamada telefónica, tenemos al otro lado de la línea a Fran desde Albacete. Fran, ¿qué tal? Muy buenas tardes.
2: Hola, muy buenas tardes, Rocío.
0: ¿Por qué valores nos quería preguntar?
2: Pues mire, el primero es Fair Isaac.
0: ¿Cuál es el ticker?
2: FICO, FICO.
0: Vale.
2: Francia, Italia, Castellón, Oviedo.
0: ¿Del NICE?
2: Sí.
0: Vale, FICO, sí, aquí la ubicamos, vale.
2: Eso es. Entonces, la pregunta que tengo para don Gerardo es que estoy viendo que lleva una tendencia últimamente bastante positiva y me estoy planteando entrar. Pero viendo anteriores soportes, pienso que igual puede ser tarde. Entonces es para ver qué piensa don Gerardo. Uh-huh. La otra es Atlassian Corporation.
0: Atlassian, ¿verdad?
2: Eso es.
0: Vale.
2: ¿Hace falta el...?
0: La hemos ubicado. Aquí la tengo.
2: Vale, de acuerdo. Y la verdad es que la consulta es la misma que para el anterior valor. Uh-huh. Y ya por último, sé que ha estado don Gerardo hablando de semiconductores y siento darle la tabarra un poquito, pero estoy siguiendo Applied Materials.
0: Vale.
2: Siguiendo la gráfica anual, veo que ahora, en este momento, puede entrar en un semisoporte, en un pequeño soporte, y era para ver qué opinaba don Gerardo, porque estoy pensando en entrar. Y ya con esos tres me conformo.
0: Vale, perfecto, Fran. Pues gracias por su llamada. Vamos con estos valores. Gerardo, vamos a responder a estas. Bueno, pues empezamos por la que prefieras.
1: Pues con FICO, con Fair Isaac Corporation, que no sé a qué se dedica, la verdad. Pero podemos analizar perfectamente.
0: Vale.
1: Vamos a ver, yo voy a, en función de lo que él me dice, lleva una recuperación, sí, vamos a ver. Gráfico mensual, que observe lo que tenemos. No hace falta trazar una línea, pero como cuando nos, pero cuando tenemos una directriz alcista, pues la tenemos. Fíjate, una, dos, tres, cuatro y cinco tangencias, ¿vale? Bien, no está mal. No cabe duda que esta reacción es la, el movimiento a este subtramo alcista y da la impresión de que esta caída ha finalizado aquí, porque la tendencia de fondo es al alza. Bien, él lo que dice es, está recuperando, no sé si, creo que ha dicho si llegaba tarde o...
0: Sí, como que quería entrar y quiere saber si ya es tarde.
1: Bueno, no, tarde no lo es nunca. Otra cosa es, joder, pues ha llegado aquí, aquí entra con una confirmación y ahora se lo explico. Aquí la duda que podemos tener, quiero que lo vea, se lo pongo en Cinemascope, es que esta reacción... acción, reacción, sea una cresta decreciente para seguir cayendo, ¿vale? Pues yo tengo aquí, también podría trazar una dirección.

0: de tendencia, pero sí que tengo, coño, lo que salta a la vista, una vela que rompe implícitamente que me estás dando el stop. ¿El stop cuál es? El gap. Lo que no quiero es que las cotizaciones se me vayan por debajo de ese gap, que comienza en la zona 1235 como número redondo. ¿Qué tiene que hacer desde mi punto de vista? No es recomendación, porque quede claro, es decir, pues respondo a la pregunta que me han hecho y tal. Yo lo que estoy es analizando, ¿de acuerdo? La acción del mercado. Tengo una vela que rompe, tengo una vela que manda, y a lo mejor estamos ante el inicio de una reacción alcista, porque esto está en subida libre. Problema que tiene, aquí tenemos dos referencias de stop que podemos utilizar. Una a la que le he dicho y la otra es al TIC. Me explico. El mínimo de esta vela, el TIC, de la vela mensual. Estamos hablando de zona 1172. Es mucho. ¿Por qué? Porque la otra, estaríamos hablando de estos niveles que les he dicho, de 1235 al cierre de vela semanal. Y este es el problema. Uh-huh. Analizar esto que acabo de hacer lo hace cualquiera. ¿De acuerdo? El problema de sobre esto es cómo lo opero, cómo le meto mano.
1: Claro.
0: Y esto no va de, pues me pongo un stop. No, el stop va donde va. Otra cosa muy distinta es, en función de dónde está el precio, que está, por cierto, una semana, que estamos a martes y no ha cerrado todavía, y digo que no ha cerrado porque la semana la está desarrollando, el movimiento lo está desarrollando ahora y estamos a miércoles, ¿no? Sí. Vale, si esto no cierra por encima, aquí no ha roto nada. Tendría tres tangencias, entre comillas. Vale, sea como sea, tengo que tener, si quiero entrar, un stop. Entonces, la cuestión es, esto, tengo que tomar, en función del riesgo que yo quiera asumir, imagínate, un 2%, un 1% de mi capital en esta posición, que es una posibilidad, tengo que tomar el tamaño de la posición adecuada, pero al stop que me está pidiendo el mercado. No es un 5% por debajo de eso, ¿vale? Uh-huh. Así que, bueno, yo creo que damos una aproximación, la verdad que bastante. Y siento, mira, prefiero dedicarle tiempo a esto, a hacer un poquito de pedagogía, más que estar aquí. Pues eso, uh-huh. Y luego no sé qué más me ha dicho.
1: Nos preguntaba por Atlassian o por Applied Materials, pues la que prefieras. Vamos con Applied Materials, porque nos decía también que por semiconductores, y creo que esta puede ser también representativa. El ticker es AMAT, así como suena, así, AMAT, Applied Materials.
0: Vale. Aquí. Vale. Aquí lo tenemos. Aquí el PROA que tenemos es, esto es el SOX, uh-huh. ¿Vale? Entonces esto lleva, pues una caída, esto es una vela semanal, pero vamos, sobra, ¿no? A ojo, esta semana, cada cuatro es un mes, pues esto, que estás dejando una vela mensual, bueno, pues está volviendo al mínimo previo, ¿vale? La cuestión de Applied Materials es que yo le diría, en función de lo que haga el SOX, que lo tenemos al lado, porque tú me dices, ¿se puede comprar? Sí, porque el cierre mensual no lo tenemos. Pero esto es muy contundente, ¿eh? Esto que no puede cerrar por debajo de 435, un poquito de filtro al cierre de vela mensual, ¿vale? Lleva una caída del copón, ¿vale? ¿Qué es lo que sucede? Hombre, si el Nasdaq Composite ahí del 100 y el SOX me están dejando lo que me están dejando y me lo confirma, la probabilidad de que Applied Materials siga y me haga una cosa parecida es bastante alta, porque si observas el movimiento alcista, esto es la crisis arancelaria y esto es el SOX. Exactamente uh-huh. Lo mismo. Si te das cuenta, la crisis de Hormuz, que ha sido pues, más o menos por aquí, ha sido esta velita negra que ni siquiera se llegó los mínimos previos, con lo cual se responde solo. Uh-huh. Bueno, lo que la cabeza.
1: Perfecto, pues eso para Applied Materials. Vamos ahora a la bolsa española, Gerardo, porque nos pregunta por Grifols, lógicamente protagonista indiscutible de la sesión, porque la hemos visto con importantes subidas después de presentar cuentas, un valor que ha preocupado y mucho, pues seguía coleando, ¿no?, ese informe de Gotham, dudas sobre el valor y demás, y hoy tras resultados pues veíamos importantes subidas. ¿Cómo la ves ahora mismo a Grifols?
0: Pues hasta resistencias, y a partir de aquí Dios dirá. ¿Por qué? Bueno, pues ahí tengo el gráfico mensual. El gráfico mensual que me dice a mí Grifols. Pues que esto es un enorme lateral. El informe de Gotham, ¿dónde está? El informe de Gotham tiene que estar aquí. Aquí lo tenemos, Gotham City. Es este enorme gap Fíjate el gap.

0: que nos dejó sí. y cómo impactado, porque no ha sido capaz de superarlo. ¿Qué nos ha hecho Grifols o Grifols, como se diga? Había, es verdad que había dado primero una señal de vuelta a zonas resistencias, la reconoce, ¿de acuerdo? Ha caído y a partir de aquí ha salido aprovechando los resultados. Es verdad que había roto previamente, esta es la otra cuestión, hay que tener en cuenta este detalle, ¿entiendes? Es decir, antes de, pues, ¿qué es lo que sucede? Y este es el otro tema, desde mi punto de vista, a mí no me gusta como idea general, idea de inversión, ¿por qué? Pues porque, vaya, tengo que ver Grifols dónde está y mira dónde está el IBEX. Uh-huh. Estamos en el caso del IBEX, sí. No hemos hablado de él, pero uh-huh. Es que estamos en máximos de todos los tiempos.
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2: Seguimos en directo, son las 6:30 de la tarde, 5:30 si nos escuchan desde Canarias. Vamos a continuar en nuestro consultorio de bolsa. A partir de ahora nos va a acompañar Paco Pérez, analista técnico independiente. Pero antes situamos la agenda de cara a mañana. Jorge de Miguel, cuéntanos.
3: Mañana jueves habrá mucho movimiento macro en los mercados. La atención se va a centrar en el dato preliminar de la tasa de crecimiento del PIB en el segundo trimestre de este año en España, Alemania, Italia y Francia, frente al 0,6, 0,3, 0,3 y menos 0,1% trimestral respectivamente. Paralelamente, se dará a conocer la primera lectura de la actividad económica del bloque monetario europeo durante el segundo trimestre, tras registrar una caída de un 0,2% trimestral en el primer trimestre del año. Por su parte, se llevará a cabo la decisión de tipos de interés oficiales del Banco de Inglaterra, en la que previsiblemente la autoridad monetaria británica mantendrá sin cambios el coste del dinero en ese rango del 3,75%. A su vez, se conocerá el dato preliminar de la variación del IPC general de España y Alemania en julio, frente al 3,2 y 2,3% de junio respectivamente, y la evolución también de la tasa de desempleo en junio de la eurozona e Italia. Finalmente, la atención se centrará en el dato final de la confianza del consumidor de la eurozona en julio, frente a los menos 17,6 puntos que vimos en junio, todo ello en una coyuntura marcada por la reanudación de los ataques entre Estados Unidos e Irán a comienzos de este mes. Al otro lado del Atlántico, por su parte, en Estados Unidos, la atención se va a centrar en la primera lectura del ritmo de crecimiento del PIB en el segundo trimestre del año, frente al 0,5% trimestral del primer trimestre, y el dato preliminar del consumo personal entre abril y junio, frente al 0,5% del trimestre anterior. Por su parte, se dará a conocer el índice de precios PCE de junio, que en mayo registró un 4,1%, y para terminar, en clave empresarial, continúa la avalancha de resultados con las cifras de BBVA, Fluidra, Celnex, Acción Energía, Puig, Sacyr, Viscofan y Día. Todo ello aquí en la bolsa española. Más allá de nuestras fronteras, será el turno de L'Oréal, Societe Generale, Amundi, BMW, ING, Capgemini, Sanofi, Adidas, ArcelorMittal, Rolls-Royce y Bae Systems, entre muchos otros. Ya en la principal economía del mundo, será el turno de Mastercard, KKR, Amazon y Apple.
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0: Pues continuamos, estamos en directo en Mercado Abierto en Capital Radio, segunda parte de nuestro consultorio en la que nos acompaña ahora Paco Pérez, analista técnico independiente. Paco, ¿qué tal? Muy buenas tardes.
1: Hola, Lucía, buenas tardes.
0: Bueno, pues empezamos como siempre, Paco, echando un vistazo al contexto general de los mercados, el comportamiento que estamos viendo en las bolsas mundiales. ¿Qué sería para ti lo más destacado? ¿Dónde estás poniendo tú ahora mismo la atención?
1: Bueno, pues parece que la ola de calor que está afectando a España está afectando también a la tecnología y sobre todo dentro de la tecnología al sector o industria de semiconductores, que al final se están recogiendo beneficios y esos beneficios están haciendo que el Nasdaq, el famoso índice tecnológico americano, siga descansando y con velas muy rojas en los últimos días.
0: Pues importante a vigilar esa situación. Estamos muy pendientes también de la tecnología porque esta semana tenemos pesos pesados como Meta y Microsoft que se van a conocer hoy, también Amazon y Apple mañana. De estas cuatro, Paco, yo no sé si las estás vigilando ahora mismo a la espera de esos resultados, si hay alguna que te guste ahora mismo, que te convenza o que tengas puesta en el punto de mira de estas cuatro por alguna razón en especial. ¿O no las estás mirando?
1: Dentro de los resultados que se están presentando, están batiendo las estimaciones. Lo que pasa es que después el CAPEX o la inversión en IA de largo plazo las está castigando, ¿de acuerdo? Entonces, yo me fijaría, vamos a poner en este caso Meta, ¿de acuerdo? Porque todavía podemos tener oportunidades en esta estructura de recorrido lateral que podíamos batir tarde o temprano de nuevo a máximos. Tenemos los máximos muy cerca. Dentro del técnico consideramos que es una corrección lateral y esa corrección lateral debería de batir máximos tarde o temprano, pero volvemos a lo mismo. Estamos en beneficios récord, pero el mercado castiga la inversión de largo plazo en IA.
0: Perfecto, pues eso a tener en cuenta sobre las tecnológicas que presentan hoy, vigilando Meta, por esa cuestión que nos decía Paco Pérez. Le recuerdo a nuestros oyentes las formas que tienen para contactar con nosotros, para hacernos llegar esas dudas de bolsa e inversión. Correo electrónico a oyentes@capitalradio.es, nos pueden llamar 91-283-3333, también nota de voz al 687-050600 y estamos en directo en YouTube, nos pueden seguir y también plantearnos ahí esas consultas. Y vamos dentro precisamente de este canal de YouTube a mirar a ArcelorMittal y a Acerinox. ¿Qué opina el analista de estos valores ante las caídas que hemos visto esta sesión? ArcelorMittal y Acerinox, ¿cómo las ve ahora mismo, Paco?
1: Muy bien, las vemos rápidamente. Perfecto. Seguimos con un sector que tiene unos beneficios recurrentes y siguen batiendo las estimaciones. Lo que pasa es que llegamos ya a soportes de corto plazo muy técnicos. Y si miramos las resistencias de largo plazo, por ejemplo, en este caso en Arcelor, vemos que los 64-65 es una zona de recogida de beneficios en el pasado, por lo cual yo pienso que debería de venir ahora mismo, sobre todo en Arcelor, un pequeño descanso, pero de medio-largo plazo yo sigo pensando que este activo va a batir los máximos del 2025 y 2026. Y en concreto Acerinox, que también ha presentado unas cuentas bastante sobresalientes desde mi punto de vista, ya la tenemos en máximos, ¿de acuerdo? Fijaros cómo la tenemos en máximos históricos, por lo cual el precio de entrada ahora mismo para mí, el ratio recompensa-riesgo ya no es tan sobresaliente, es decir, esperaría que viniera algún correctivo como está viniendo esta semana para tomar de nuevo posiciones. ¿Por qué? Porque técnicamente la tendencia de fondo sigue siendo muy alcista, aunque haya una recogida de beneficios de corto plazo.
0: Genial, Paco. Pues eso para ArcelorMittal y Acerinox. Vamos ahora a escuchar un audio que hemos recibido a través de WhatsApp en el 687-050600.
2: Hola, buenas tardes. Mi nombre es Antonio y la pregunta para Paco es cómo vería una entrada en Iberdrola en torno a los 20-60. Gracias.
0: Perfecto, gracias a nuestro oyente por esa consulta. Pues Iberdrola que ha terminado hoy la sesión en rojo, ¿cómo la vería para plantear ahora mismo una posible entrada?
1: Pues bueno, técnicamente el corto plazo de Iberdrola nos está dando la opción de recogida de beneficios clara, de acuerdo, y rotunda. Me pondría largo ahora mismo, todavía para mí técnicamente no esperaría ahora mismo empezar a posicionarme. ¿Por qué? Porque el recorrido bajista de corto plazo, es decir, el swing de corto plazo, por ahora sigue batiendo mínimos, pero sí es cierto que llegamos a la zona de cambio de roles o cambio de intercambio de papeles entre resistencia y soportes, que es la zona de 19, 20 euros por acción. Ahí sí empezaría yo ya a tomar posiciones. Pero ahora mismo, en el cortísimo plazo, yo dejaría que siguiera relajándose los precios.
0: Uh-huh. Genial, pues a tener en cuenta eso para Iberdrola. Vamos con el siguiente audio de WhatsApp, siguiente consulta también que hemos recibido en nuestro canal.
3: Hola, buenas tardes, Capital Radio. Quería ver si Paco, por favor, me puede analizar Cintas Corporation, en la cual estoy más o menos a la par. Y en segundo, Encore, a la cual sí que le estoy perdiendo alrededor de un 18 o un 19. Un saludo y muchas gracias.
0: Perfecto, Paco, pues vamos con ellas. Empezamos por Cintas Corporation. El segundo valor, no sé si lo tienes tú ubicado, Encore.
1: No sé. Ese que no lo tengo. Pero
0: me imagino que puede ser quizás Nucor Corporation, que el ticker es NUE. Pero bueno, vamos primero con Cintas Corporation, que sí la tenemos ubicada. ¿Cómo está el valor?
1: Bueno, Cintas Corporation en este caso prácticamente el primer trimestre lo ha tenido bajista o de recogida de beneficios, y ahora en el último trimestre, incluido ya julio completo, acaba de terminar la segunda parte de una estructura de seguimiento de tendencia alcista, por lo cual va a tener problemas, evidentemente, de recogida de beneficios en la zona de 227, 230 dólares la acción. ¿Por qué? Porque actualmente lleva una subida prácticamente en el último impulso de casi el 30%, pero va a formar una figura de tres partes, esas tres partes con oferta y demanda evidentemente equilibradas. En el largo plazo mi opción es que bata máximos históricos, lo que sí es cierto que cuando llegue a la zona de 228, 29, 30 va a haber una recogida de beneficios, y yo ahí a este oyente amigo en este caso le diría que recogiera beneficios porque falta el equilibrio de la tercera parte alcista.
0: Perfecto.
1: Y vamos a mirar el siguiente activo.
0: El siguiente valor, creo, no he encontrado una que es Encore, Encore Energy, imagino que se refiere a esta, Encore Energy Corp, el ticker es EU directamente y cotiza en Estados Unidos. ¿La tenemos,
1: oye,
0: Paco?
1: Ahí está. Sí, en este caso tenemos una secuencia correctiva bajista de largo plazo con un impulso previo. Actualmente vamos a hacer lo que llamamos impulso y retroceso. Este activo subió bastante en los últimos años y ahora está haciendo la típica corrección de todo ese movimiento. Lo que, claro, lo que pasa es que estamos midiendo movimientos mensuales y un movimiento mensual se puede llevar años corrigiendo. Para mí va a llegar a la zona de mínimos, en la zona aproximadamente de ceros. Bueno, es un activo que está por debajo del euro, pero seguramente tal como va la inclinación y el ángulo de caída, en este caso de vendedores, va a llegar prácticamente a la zona de 0,70, 0,80 dólares la acción. Y ahí, según el análisis que estamos viendo de impulso y retroceso, en este caso en vela mensual, debería de venir un buen rebote alcista. ¿Por qué? Porque aunque esté cayendo, lleva en mínimos decrecientes en el último año, pero de largo plazo este gráfico los activos, en este caso soportes y resistencias, siguen siendo de máximos crecientes. Así que la zona de 0,70, 0,80 para mí será clave para un buen rebote.
0: Perfecto, pues eso para estos dos valores. Vamos ahora a mirar a Robi. Paco, nos preguntan por el valor también en nuestro canal de YouTube, por Laboratorios Robi. Nos dice el oyente que entró en 62 euros, con lo cual pues está ahora mismo en pérdidas. ¿Cómo ve ahora mismo Laboratorios Robi?
1: Bueno, el Laboratorio Robi, sí hemos tenido un mal comienzo de año, o mejor dicho, un primer semestre del año bastante correctivo, evidentemente porque los resultados no fueron los esperados por el mercado, pero mirando el lado positivo, los máximos y los mínimos siguen creciente en el medio-largo plazo. Es decir, está terminando una vela de rebote bastante importante en el mes de julio, faltando ya 2-3 jornadas, esa vela de rebote no la van a cambiar, ¿de acuerdo? Desde mi punto de vista, y lo que sí vamos a tener es en el mes de agosto, inclusive septiembre, deberíamos de tener un movimiento alcista que fuera a buscar de nuevo la parte alta de 64, 65, 66 euros la acción, ¿de acuerdo? Así que dentro del mal año que hemos tenido en la primera parte, estoy viendo que viene un rebote importante seguramente en este trimestre.
0: Genial, pues a tener en cuenta eso para Roby. Vamos a mirar ahora en Agas. Nos preguntan por ella también en nuestro chat a través de YouTube. ¿Qué le parece ahora mismo el valor? No nos dice el oyente si está dentro o si sería para plantear una posible entrada. Así que vamos a analizar el comportamiento de Agas.
1: Bueno, en Agas la tenemos en máximos, que eso es una parte muy importante cuando se ve un gráfico. Es decir, no tenemos problemas en la parte izquierda. Lo que sí es cierto que después del resultado, que han sido bastante buenos, han ido enlazado con lo que el mercado esperaba, ¿vale? Así que por parte del resultado no tenemos ninguna debilidad estructural dentro del fundamental. Lo que sí empezamos a tener es recogidas de beneficios en máximos, por lo cual un gráfico que actualmente está, o una acción que está actualmente bastante despegada de su ángulo de tendencia, mi opinión es que va a venir un correctivo, ¿de acuerdo? Y ese correctivo simplemente será una oportunidad para tarde o temprano volver a crecer e ir a máximos, ¿de acuerdo? El activo está en máximos históricos, los beneficios los respaldan. Por mi parte, lo único que hay que tenerla en cartera de largo plazo. En el corto plazo sí es cierto que la vela de la semana es de recogida de beneficios.
0: Genial, Paco. Pues lo mismo para Logista. Nos preguntan también por Logista en nuestro chat, en nuestro canal de YouTube. En este caso, para entrar, ¿cómo vería una posible entrada en Logista?
1: Oye, pues una posible entrada en Logista yo no sería partidario, ¿de acuerdo? Aunque el gráfico es muy sobresaliente, o la acción es muy sobresaliente gracias a sus beneficios. ¿Por qué? Porque aquí el ratio recompensa-riesgo se nos ha escapado. Es decir, entradas en el pasado, pues teníamos aquí bastante entrada después de una estructura de seguimiento alcista triangular, pero claro, después de un impulso del 15% aproximadamente en el último tramo, yo siempre soy partidario y fiel a la disciplina y al sistema que suelo trabajar. Y cuando un gráfico se me escapa, evidentemente el ratio recompensa-riesgo para mí ya no es sobresaliente. ¿El gráfico es bueno? Sí. ¿La acción es buena? Sí, pero yo esperaría que aquí hubiera un descanso y una recogida de beneficios para de nuevo posicionarme.
0: Perfecto, pues eso para Logista. Vamos ahora a escuchar otro audio de WhatsApp, otra consulta que nos ha llegado a nuestro canal de Capital Radio.
4: Hola, ¿qué opina la lista de entrar en Merlin y deshacer posiciones en Azkoyen?
0: Perfecto, pues entrar en Merlin y salir de Azkoyen. Paco, ¿cómo vemos ahora mismo a estos dos valores de la bolsa española?
1: Oye, vamos a buscar gráficos, en este caso rápidamente. Vale. Bueno, los resultados de Merlin han sido bastante buenos, ¿de acuerdo? Aunque el gráfico tiene una recogida de beneficios clara, es más, tenemos una vela envolvente en el mes de julio, por lo cual había que esperar la oportunidad que va a llegar, ¿de acuerdo? Porque el gráfico lo que va a hacer es un descanso después de haber batido máximos constantemente prácticamente en todo 2026, por lo cual sería para mí una buena opción ese intercambio que nuestro oyente quiere hacer. Ahora sí, Merlin todavía hay que dejar que se relaje más los precios. ¿Por qué? Porque ha entrado mucha oferta en techo de mercado, lo cual nos va a permitir tener mejores precios, inclusive en la zona de 12, 13 euros de acción. Así que Merlin, veo buen posicionamiento, pero el momento exacto no es ahora mismo. Es decir, hay que dejar que el gráfico descanse y se relaje un poco después de los máximos que hemos tenido hace prácticamente una semana. ¿De acuerdo? Y el activo anterior a Azkoyen.
0: Eso es, sí. Nos preguntaba en este caso para deshacer, para salir de Azkoyen.
1: Bueno, pues es uno de los gráficos que siempre va batiendo máximos año tras año. Es decir, es uno de los activos del mercado continuo para mí más sobresalientes que tenemos. Sí es cierto que estamos ahora mismo en plena corrección. De hecho, tendría que haber salido inclusive hace varias semanas, según el sistema de operativa que tenga nuestro oyente, pero veo tranquilamente que podría deshacer posiciones. Ahora sí, este activo a largo plazo suele marcar nuevos máximos. Es decir, lo que actualmente estoy viendo, que todavía por aquí no puedo saber qué estructura de oferta y demanda me van a fabricar, lo que estoy viendo es una corrección. La corrección puede ser triangular, puede ser lateral, pero en el largo plazo, si siguen los beneficios creciendo y las previsiones del mercado, volvería a máximos. Pero sí veo tranquilamente que pueda recoger posiciones si la lleva en cartera desde hace mucho tiempo.
0: Perfecto, pues eso para Azkoyen. Vamos a echarle un vistazo, vamos ahora fuera de la bolsa española para mirar a TSMC, a Taiwan Semiconductor, el ticker TSMC. M. ¿Cómo está ahora mismo este valor? ¿Qué aspecto tiene? ¿Qué nos está diciendo su gráfico, Paco?
1: Espérate que nos ha salido uno que no es TSMC, ¿no?
0: M, vale. Sin el ticker sin C. TSM,
1: sí, perfecto.
0: En la bolsa estadounidense cotiza también con ese ticker.
1: Muy bien. Vale, pues es uno de los gráficos estrellas del nicho o de la industria de semiconductores. Para mí tiene una correlación muy positiva con los índices actualmente, con el descanso que está habiendo actualmente en los índices tecnológicos. Entonces, para mí esta corrección va a ser una oportunidad. Lo que sí es cierto es que habrá que buscar ese punto de entrada que nos gusta buscar siempre por técnicos, bien por líneas de tendencia, bien por sobrecompra, por sobreventa, pero estamos viendo que en la actualidad se está acercando a la primera directriz, lleva caído aproximadamente desde que publicara resultados, y fueron resultados estrella que batieron todas las estimaciones, ha caído ya un 20%, pues mi opinión es que en breve va a venir un buen rebote. Así que estaremos atentos, pero para mí posicionarnos en este activo, que para mí es un activo estrella dentro del mercado, tanto americano como asiático, para mí es una opción bastante buena después de haber caído ya, repito, un 20%.
0: Vamos ahora, Paco, a mirar a SanDisk, que nos preguntan bastante por este valor. Ha copado mucho la atención en las últimas semanas. SanDisk, con importantes movimientos, hemos visto bastante volatilidad y, desde hace unas últimas semanas se acumula una importante caída, un importante recorte, con lo cual pues los oyentes se preguntan cuándo podría darse la vuelta y si sería momento de aprovechar en algún punto para entrar. ¿Cómo ves ahora mismo el gráfico de SanDisk?
1: Bueno, después de haber hecho un mes bastante malo y una vela bastante correctiva en el mes de julio, tenemos la primera estructura de distribución, es decir, donde la oferta se coloca tranquilamente y modifica la tendencia. Prácticamente estamos llegando ya al primer beneficio de cortos especulativos, ¿de acuerdo? Es decir, la primera estructura se está fabricando, pero para mí aquí va a haber más movimientos bajistas hasta que busquemos una zona donde haya un reequilibrio entre compradores y vendedores. Es decir, para mí empezaría a mirar posiciones, ¿de acuerdo? Prácticamente mirando los tiempos, mirando la barra de abajo horizontal, a la primera semana, segunda semana de agosto. Ahora mismo dejaría que se siga el gráfico o la acción desangrándose y buscaría precios en la zona de 800, 810 aproximadamente, que es donde tenemos el primer reequilibrio entre oferta y demanda del pasado.
0: Genial, pues a tener en cuenta eso. Para SanDisk seguimos en el sector tecnológico y en este caso vamos a mirar a ASML. También nos preguntan por ella en nuestro canal de YouTube si puede seguir corrigiendo, si hay que salir de ASML o hay que aguantar quienes tengan posiciones dentro del valor. ¿Cómo la ves tú ahora mismo? ¿Qué nos está diciendo el gráfico ante sus últimos movimientos?
1: El gráfico nos está diciendo que en julio vamos a tener una vela envolvente. Una vela envolvente mensual, evidentemente, ya nos anticipa que el correctivo va a empezar o acaba de empezar. ¿Podemos tener una recogida de beneficios quien la lleve de largo plazo? Sí, sería partidario de una recogida de beneficios parcial. ¿Por qué? Porque el gráfico, pues la acción en este caso, como una acción top dentro del mercado tecnológico de semiconductores, de largo plazo sigue alcista. Ahora bien, vamos a tener un recorrido bajista y correctivo prácticamente acaba de empezar en julio, agosto, inclusive septiembre. Pues bueno, es una de las opciones que por estaciones y ciclos siempre tenemos los analistas en el mercado. Es decir, cuidado con la volatilidad de agosto y septiembre, que son muy peligrosas. Y eso que este año ha empezado dos semanas antes, en julio. Así que acción que me podría quitar de cartera aparte, pero para largo plazo siempre la tendría incluida dentro de mis tecnológicas.
0: Cambiamos ahora de sector y vamos a mirar a Ferrari. ¿Cómo estás viendo ahora mismo el comportamiento de Ferrari, Paco? ¿Qué nos está diciendo su gráfico? ¿Hasta dónde podría llegar, nos dice un oyente, el rebote que estamos viendo en Ferrari recientemente?
1: Bueno, pues el sector, en este caso la podemos meter más bien en el sector lujo, ¿de acuerdo? ¿Vale? Es un sector que sigue estando muy penalizado y lo que estoy viendo es una corrección, ¿de acuerdo? O un recorte o un rebote de un tramo bajista, que es este tramo bajista, y ese tramo bajista pues habrá que buscar retrocesos porcentuales en la parte del 50%, inclusive los dos tercios. Yo, en la parte del 50%, dos tercios, que son los 380 euros la acción, empezaría a recoger beneficios de este recorte, porque para mí lo que tenemos es un primer tramo bajista y ahora está recuperando después de, digamos, una primera parte del año muy roja, muy negativa del activo. Así que cuidado con la especulación de largo plazo, porque estamos haciendo un retroceso de un previo bajista.
0: Uh-huh. Y vamos a echarle un vistazo también a Micron Technology. Paco, nos preguntan también por este valor, cómo está ahora mismo su gráfico, qué nos está diciendo desde el punto de vista técnico y qué deben tener en cuenta los inversores ahora sobre Micron Technology.
1: Bueno, pues Micron Technology, volvemos a repetir, ¿no? Una de las acciones que más ha subido dentro de la tecnología en 2026, y ahora lo que tenemos es la típica recogida de beneficios. No hay nada oscuro, no hay nada negro, simplemente acción y reacción, impulso, descanso. Actualmente el descanso lo tiene ya en el 50%, el impulso previo, según los ciclos de mercado y estacionales, tranquilamente podríamos batir mínimos en a mediados de agosto, es decir, podríamos ver el activo tranquilamente en la parte de los dos tercios, que equivale a 660-65 dólares la acción. Es más, para mí esto es oportunidad, es decir, vamos a dejar que se desangre, que tarde o temprano vendrá un tramo alcista con la ruptura de la corrección. Así que para mí, que no se pongan nerviosos, sí es cierto que es una oportunidad de medio largo plazo, buscando el momento exacto.
0: Perfecto, Paco, pues eso para Micron Technology, y con esto terminamos. Paco Pérez, analista técnico independiente, muchísimas gracias como siempre por haber estado en este consultorio de Mercado Abierto en Capital Radio, y hasta la próxima.
1: Muy bien, muchas gracias, felices vacaciones.

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0: Son las 7 de la tarde, las 6 en Canarias.
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0: ¿Qué tal? Muy buenas tardes. Jornada relevante en materia empresarial. Son varias las empresas cotizadas del IBEX que han presentado resultados. Entre ellas, CaixaBank. El CEO de la entidad, Gonzalo Gortázar, ha explicado las cuentas del banco, que ha cerrado el primer semestre del año con un beneficio de 3.200 millones de euros, un 8,5% más que en el mismo periodo del año anterior, gracias al crecimiento de la actividad comercial y de los ingresos por servicios.
2: La bolsa a veces sube y a veces baja, como bien sabemos. Eduard, en cuanto a qué está pasando la bolsa, pues evidentemente tiene expectativas y compara los resultados no en absoluto si son buenos o malos, y de hecho toda la literatura que he podido leer esta mañana habla de unos buenos resultados, pero siempre de hasta qué punto las expectativas del mercado pueden ser todavía mejores, ¿no? Y por tanto hay que encajar con deportividad. La verdad es que en los últimos 12 meses, Eduard, hemos subido un 70%, el doble que el IBEX 35.
0: ACS ha obtenido un beneficio neto de 510 millones de euros en el primer semestre, un 13,3% más respecto al mismo periodo del año anterior. Y más asuntos, porque las comunidades autónomas van a recibir el próximo año más de 170.000 millones de euros en concepto de entregas a cuenta del sistema de financiación autonómica, un 8,1% más que en 2026, la mayor cifra jamás registrada, según ha comunicado el Ministerio de Hacienda. Además, el Gobierno van a transferir en el mes de julio unos 24.000 millones de euros a las comunidades autónomas y a Ceuta y Melilla por la actualización de entregas a cuenta de 2026 y la liquidación del año 2024. Y hoy la presidenta de la Comunidad de Madrid, Isabel Díaz Ayuso, ha presentado un paquete de ayudas con más de 40 nuevas medidas que van a llegar a 17 municipios con el objetivo de facilitar su reconstrucción tras el gran incendio en la sierra oeste de la región y que ha afectado a unas 29.000 hectáreas de la región.
3: A quienes están de acogida para cuando vuelvan a sus pueblos, si su vivienda está destruida, les vamos a ayudar con la manutención a través de hoteles de los que nos haremos cargo nosotros, así como de su transporte.
0: Y en materia de vivienda, destacar que la ministra Isabel Rodríguez ha asegurado que cada vez está más cerca el llegar a un consenso para aprobar el Real Decreto en materia de vivienda, y ha destacado que este es un asunto tan importante que los grupos parlamentarios están abiertos a rebajar sus máximos.
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0: El IBEX 35 ha cerrado con caídas del 1,59% y se sitúa en los 19.412 puntos, liderando los recortes en Europa. Destacan las alzas de Repsol, que sube un 3,91%, seguido de Grifols y Endesa. En el lado de las caídas vemos a CaixaBank, que se deja un 7,12% tras presentar resultados. Lo hemos visto, ha obtenido un beneficio de 3.200 millones de euros. Es un 8,5% más que en el mismo periodo del año anterior, gracias al crecimiento de la actividad comercial y de Unicaja. En el otro lado del Atlántico, el tono en Wall Street es negativo. El Nasdaq cae un 0,85%. Se sitúa en los 24.664 puntos. El S&P 500 baja un 0,75% hasta llegar a los 7.373 puntos, mientras que el promedio industrial se deja un 1,46%. Y se sitúa en los 51.975 puntos. Si miramos al precio del petróleo, el West Texas sube, lo hace más de un 6,61%, y el precio del barril está llegando a los 85 dólares. Otros valores destacados de la jornada: Ferrari sube, lo hace muchísimo, lo hace un 20,03%, mientras que Deutsche Bank, que ha presentado resultados, rebota también, aunque más ligeramente, hasta el 1,62%. Tenemos también valores a destacar dentro del IBEX. Repsol subía un 3,91%, Grifols tras presentar ayer resultados al cierre, y Endesa. Por las caídas vemos a CaixaBank, ya lo hemos mencionado, a Acerinox y a Unicaja. Si miramos al mercado de divisas, el par eurodólar se cambia en estos momentos a 1,138 unidades. Hasta aquí es todo por ahora. 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
1: ¿Qué tal, amigos? Buenas tardes y bienvenidos a este tecnológico After Work que nos va a quedar hoy, porque vamos a hablar con protagonistas que viven, hacen y piensan la tecnología, pero sin olvidar que siempre hay humanos detrás que la van a aprovechar, que se van a hacer incluso más humanos, van a entender el valor de lo humano gracias precisamente a la aplicación de la tecnología, y que de alguna forma pues nos van a iluminar sobre cuál va a ser el camino de las implementaciones futuras en las compañías y en los entornos en los que vamos a vivir y trabajar, ¿no? La tecnología ya está presente, ahora se va a hacer presente de una manera diferente, ¿no? Y debemos entender cuáles son esas formas y aprovechar, por supuesto, lo que la inteligencia artificial, entre otras cosas, nos va a ofrecer. Por eso vamos a hablar de muchas experiencias a través de la actividad de MembersFi, a través también de las reflexiones de los expertos de Conecta, o también sobre cómo la IA agéntica nos está ayudando a conectar a través de la empresa Blip. Todo ello en este After Work, que ya comienza con Jorge Zumeta en los mandos técnicos y que enseguida, como digo, pues nos va a dar las pistas, que la invitación es a que os ayuden a reflexionar sobre cómo vosotros, con lo que han hecho otros antes, bueno, pues podéis seguir avanzando.

0: Aunque no lo creáis, en la era de la IA, la nube sigue siendo muy importante. ¿Os acordáis cuando hace 2 años en los programas de radio económicos o tecnológicos no hablábamos nada más que de la nube? Parece que ya no existe, todo lo contrario. De hecho, sigue siendo la base de muchos de los negocios. Y como es la base de muchos de los negocios y sigue generando una oportunidad para la escalabilidad y el desarrollo de los mismos, nacen propuestas como la de Membersfy. Membersfy, ahora nos lo va a explicar su fundador, es una compañía que, aprovechando la nube, desarrolla una plataforma SaaS en la que se pueden ayudar a crear, gestionar, monetizar negocios pues que estén basados, por ejemplo, en membresías, como su propio nombre indica, o en otro tipo de acciones como las comunidades, los cursos o las suscripciones. Vamos a saludar a Pere Muriana, que es CEO de Membersfy. Pere, ¿qué tal? Buenas tardes, ¿cómo estás?
1: Hola, buenas tardes, Eduardo. Oye, muchas gracias, Pere, por esta oportunidad.
0: Que la nube sigue existiendo, que no se nos olvide, ¿verdad?
1: Sigue existiendo y que siga todavía por ahí.
0: Y que siga. Oye, cuéntanos un poco el contexto de mercado que os lleva a crear Membersfy.
1: Sí. Bueno, pues mira, Membersfy nace básicamente por una contradicción muy clara. Encontramos en el mercado que hay cada vez más personas con conocimiento, con experiencia, con mucha audiencia, pero la gran mayoría sigue sin conseguir ingresos estables a partir de esos activos, ¿no? O sea, siguen creciendo y creciendo y creciendo, pero realmente lo que crecen es solo los seguidores, solo los contenidos, pero no crece la monetización. Entonces, detectamos que muchos emprendedores continuaban dependiendo de lanzamientos, de ventas puntuales o plataformas que en la mayoría de las ocasiones se quedaban con gran parte de esa operación, con lo cual al final el rendimiento pues hacía desistir al emprendedor porque no ganaba dinero. Y entonces vimos que no había un líder claro en el mercado español y fuimos a por ello.
0: La verdad es que creo que el contexto es súper descriptivo, como has hecho. Creación de contenido constante, además cada vez con mayor... se acortan los tiempos, ¿no? Porque bueno, es un poco lo que pide, ¿no? La sociedad de creación de contenido digital, ¿no? Entre otras cosas. Y uno ve que no obtenía el retorno o que, como bien has dicho, estaba muy focalizado a las métricas que pues te exigen pues determinadas áreas, ¿no? Tú has sido un emprendedor en el mundo digital, llevas 3 años trabajando e impulsando proyectos digitales. ¿Qué es lo que has ido viendo que te ha permitido poner en práctica y ahora ofrecerlo a través de Membersfy?
1: Bueno, pues básicamente la combinación de experiencia que tenemos los socios, somos varios socios en este proyecto, aunamos pues la parte tecnológica, la parte de ventas, formación, marketing digital y el desarrollo, ¿no? Entonces todo eso pues nos permite tener una visión global de la creación de negocios digitales y nos ha llevado a tomar 3 decisiones muy concretas, que es, dijéramos, el core de Membersfy, ¿no? Que es desarrollar el producto, sobre todo, y lo continuamos haciendo, y para mí es lo que es, no podemos perder nunca, que es escuchando al mercado, escuchando a nuestros clientes, priorizar la simplicidad, porque a veces caemos en, y nos ha pasado, en estos 3 años nos ha pasado, que caemos en desarrollar y acumular funcionalidades que al final la mayoría no utilizan. Entonces, simplicidad, sobre todo, y medir, pero no medir nuestros resultados, sino medir los resultados del cliente. Porque al final yo estaré bien y mi negocio funcionará si mi cliente le funciona el negocio. Entonces, no perder esos 3 focos que son los 3 pilares que hemos decidido que sean el core de Membersfy.
0: Yo te hacía referencia, Pere, a que ayudabais a negocios basados en membresías, en comunidades, o que también ofrecían cursos o suscripciones, ¿no? Correcto. Entonces, en ese sentido, ¿cuáles son los servicios que ofrecéis? No sé si de manera específica para quizás determinados nichos y también en conjunto para todos ellos, porque todos ellos comparten algo, que es que hay alguien cada vez más numeroso al otro lado, ¿no? Detrás.
1: Sí, correcto. Sí, bueno, nosotros desde Membersfy lo que hacemos es aunar lo que consideramos que son todas las funcionalidades o soluciones que puede necesitar un emprendedor o una pequeña o mediana, incluso gran empresa, que quiera llegar a su cliente final y le permita no solo monetizar, sino gestionar bien el cliente y escalar el negocio, pero con una buena retención y un y un contenido en un espacio seguro y personalizado. Entonces, ofrecemos desde crear y vender productos digitales de cualquier tipo, gestionar cursos, servicios, suscripciones, comunidades, como comentabas tú antes, automatizar pagos, no sé, automatizar procesos de venta a través de flujos. Ya también tenemos IA integrada, pero como bien mencionabas, queremos mantener la humanización, ¿no? De las plataformas. Aunque estemos en la nube, nosotros lo que pretendemos es hacer un mix. Evidentemente, la tecnología cada vez avanza más rápido, pero no estamos a favor de que la IA se apodere de la relación con el cliente, sino
0: Claro.
1: que se utilice para mejorar esa relación y poner foco en lo que realmente aporta valor.
0: Oye, ¿cuáles son los, digamos, el perfil de cliente? No sé si quizás también incluso por sectores, ¿qué mayor quizás crecimiento estáis notando en este momento?
1: Pues el mayor crecimiento son profesionales o equipos pequeños de trabajo que ya tienen el conocimiento y que tienen quizás clientes o no, pero sí que tienen una audiencia, pero que dependen pues de cursos puntuales, consultorías individuales, el uno a uno, que es una inversión de tiempo muy grande y también de lanzamientos, ¿no? Lo que tenemos son clientes que están agotados, exhaustos, de estar constantemente en la búsqueda continua de cada mes a cero y volver a empezar, cada mes volver a empezar. Entonces, desde Membersfy lo que proponemos es crear un entorno personalizado con marca blanca que permita que esos clientes no se vayan, sino que se queden de forma recurrente a través de un pequeño pago y que o un gran pago, dependiendo del valor que se aporte, y que eso permita a la empresa o al profesional seguir poniendo foco en lo que es importante, que es seguir aportando valor. O sea, no estar pendiente de las ventas, sino estar pendiente de crear más contenido, de aportar valor, de innovar, etcétera, etcétera.
0: Fíjate, pero estaba pensando que lo que nos costó introducir en, por lo menos en España, esa cultura digital de pagar por una suscripción digital, ¿verdad? Que ha
1: Sí,
0: costado
1: sí.
0: mucho, pero ya hoy es muy normal, muy habitual, y no solo una, sino varias, ¿no? Y quizás hay gente que todavía no se atreve porque cree que es dar un paso importante, y yo creo que es un, pues es un proceso ya absolutamente natural, ¿no? Crear esa comunidad, sobre todo
1: Correcto.
0: para lo último que has dicho, que es, no quiero tu primer pago, quiero ofrecerte calidad y por eso vas a estar conmigo, ¿no? Y entonces eso me exige a mí aportar una calidad constante y permanente, ¿no?
1: Correcto. Sí, a día de hoy, bueno, como tú bien dices, yo tengo como, no sé, no, igual he perdido la cuenta, pero puedo tener como 4, 5, 6 o 10
0: Exactamente,
1: suscripciones.
0: exactamente.
1: El que no tiene plataformas de televisión, tiene plataformas de compras recurrentes. Y todos estamos suscritos al servicio. Además, creo que viene para quedarse esto y que es el futuro. Y que en lugar de comprar quizás formaciones o contenidos muy puntuales, es mejor la formación continua y dedicarle un tiempo concreto cada día al crecimiento o a la formación específica de una profesión, por ejemplo. Pero además, el hecho de que sea recurrente lo que permite es que sea actualizada también. Porque se trata de que el cliente o el usuario final perciba un valor diario actualizado, no que adquiera cursos que igual están, pues bueno, pues como hasta ahora se ha hecho en algunos casos. Nosotros, por ejemplo, tenemos cursos que ahora estamos reprogramando y reconfigurando para seguir aportando ese valor, pero actualizado a día de hoy.
0: Claro, eso te exige, ¿no? Que haya quizás un cambio de mentalidad del producto que estabas ofreciendo, ¿no? Y de cómo quieres continuar en comunicación con esa comunidad. Por lo tanto, yo creo que es
1: Correcto.
0: muy importante, ¿no? Y en este sentido, sectores de actuación, decías, el de la formación está ahora bastante en boga porque, ojo, también os dirigís a autónomos y a pequeñas empresas, ¿eh? Quiero decirte que al final el espectro de trabajo de Membersfy es bastante amplio, ¿no?
1: Nosotros tenemos tres pilares muy definidos desde el inicio del proyecto. Pasa que, como todo, pues hay que empezar por uno, ¿no? Entonces arrancamos con infoproductores, que era el que teníamos más cerca y que teníamos más conocimiento, pues todo lo que son creadores, formadores, coaches, consultores, terapeutas, bueno, pues autónomos en la mayoría o microempresas que suelen trabajar solos o con equipos muy pequeños. Pero después tenemos dos líneas de negocio más que ahora queremos ponerle foco a partir de septiembre, que son los negocios digitales, propiamente dicho, que son escuelas de formación, que trabajan con suscripciones o comunidades dentro de su propio ecosistema. Y luego un tercero que serían clubes, asociaciones, organizaciones como ONGs, que ahora estamos trabajando con dos para que empiecen a trabajar con nosotros también, que lo que gestionan ya no hacen seguramente un cobro, o sí, pero puede ser que no hagan un cobro, sino que tengan esa plataforma como un valor añadido a un servicio que ya tienen. Entonces, automatizamos pagos, automatizamos comunicaciones, la experiencia es como más eficiente dentro de un entorno que ya, del ecosistema que ya puede tener esa empresa.
0: Oye, Pere, ¿cuáles son un poco los planes de expansión nacional e internacional que tenéis? Porque vosotros, por la experiencia acumulada que decíamos antes, habéis visto mucho un negocio digital y sobre todo de estas características puede escalar, puede ir más allá de nuestras fronteras, ¿no? ¿Cuáles son un poco esas previsiones, perspectivas que queréis desarrollar?
1: Pues mira, el objetivo inicial que seguimos manteniéndoles es trabajar el mercado hispano y empezar por España, ¿no? Pues igual que hacíamos con los tres pilares que te mencionaba antes, también pues tenemos varios mercados a los que queremos acceder. Queremos posicionar muy bien España, que ya estamos en ello. Entonces, bueno, pues eso nos dice que realmente el mercado nos permite expandirnos ya. Y bueno, nuestra idea es, o nuestro objetivo es crecer aproximadamente pues de unas 400 comunidades más o plataformas a final de 2026 y alcanzar pues el 500.000 € este año de facturación. Y de cara al año que viene sí que ya pues hacer una acción más enfocada hacia México, Colombia y todo el mercado hispano de Estados Unidos.
0: Y además que tenéis, lo estoy viendo ahora mismo en MembersFi, ¿no? Tenéis diferentes planes, adecuaciones también de tarifa y un poco a las necesidades que tiene cada uno, ¿no?
1: Sí, lo que buscábamos es facilitar, porque es un poco la visión y la misión, ¿no? Facilitar al pequeño empresario, al autónomo, a esa persona que emprende desde cero hasta el que ya tiene un negocio en marcha, pero está ahí como colapsado, facilitarle con esta herramienta la posibilidad de poner en marcha y monetizar con un precio muy bajo. Y a partir de ahí crecer y poder pasar a siguientes planes. Y consideramos que tenemos una oferta muy buena, pero aún así, pues si todos los oyentes de este programa, en el caso de que puedan estar interesados o les pueda interesar Membersfy, podemos hacer un trato especial con una oferta específica para todos aquellos que quieran a través de.

0: toda la vida digital que podemos llegar a hacer, ¿no? Y además que, ojo, que igual tú no lo necesitas todo, pero sí que puede estar en tu portfolio para sacarle mucho más provecho a tu conocimiento. Y eso, pues al final, hacer estos planes a medida, yo creo que es lo mejor que puedes hacer para adecuarte a tu tamaño, escala, evolución, necesidad. Así que, bueno, pues ahí está la oportunidad de MembersFi, cuyo CEO, uno de los fundadores, nos ha acompañado en este programa. Espere Muriana, le deseamos toda la suerte del mundo. Pere, muchas gracias. Yo porque no tengo...
1: Gracias.
0: Quiero decir que podríamos hacerlo. Iba a decir, no tengo contenido. Joder, todos los días estamos generando contenido.
1: Todos los días hacemos un podcast, ¿no?
0: Igual tenemos que darle una vueltecita. Gracias, bueno, Pere.
1: Pues aquí estamos. Un abrazo.
0: Un fuerte abrazo. Gracias.

0: No, es que hoy Jorge Zumeta nos ha puesto a Julio Iglesias. Se vive un momento, la vida.
1: No sé por,
0: no sé vida,
1: por qué. ¿Será porque le ha pedido 50.000 euros a Yolanda Díaz?
0: ¿Quién le ha pedido? No me he enterado de eso último.
1: Julio Iglesias le ha pedido.
0: Ah, bueno, efectivamente, ha llegado
1: euros
0: a
1: Yolanda Díaz.
0: Efectivamente.
1: Por considerar que hay una invasión del honor.
0: Sí,
1: o algo así,
0: por aquellas declaraciones vinculadas a una información periodística.
1: Aquella famosa historia, no vamos a entrar en detalles, pero será por eso a lo mejor. No sé.
0: Pues sí, igual es por eso. Pero bueno, oye, ¿cómo está el patio?
1: Pues con ganas de vacaciones, ya realmente.
0: Ha llegado a vacaciones el gobierno. Es que, y cuando digo ha llegado, es que se le ha dado tan por amortizado desde hace 2 años, pero no, va cerrando etapas, ¿eh? Y llegó a las Navidades, bueno, ha llegado al verano.
1: Yo creo que llegará a comerse el turrón, pero ya con una convocatoria de elecciones, probablemente para el primer trimestre de 2027. Hoy ha vuelto a aprobar la misma senda de déficit, no, ayer volvió a aprobar la misma senda de déficit que se rechazó hace 2 semanas, se volverá a votar mañana, se volverá a rechazar seguramente, pero da igual, en otoño tienen que presentar elección, tienen que presentar presupuestos,
0: no saldrán
1: y entonces ya sí convocará elecciones, es la previsión que tiene todo el mundo y lo más probable y lo más sensato. Y mientras tanto, pues
0: el salseo judicial, ¿no?
1: Tenemos salseo judicial, tenemos al amigo de Zapatero, que ya no es amigo, ya es ex amigo, ya no van a salir a correr juntos por las mañanas, porque no parece que se vayan a llevar bien a partir de ahora, porque Julito Martínez ha decidido pues traicionar la amistad que le unía con Zapatero e intentar hacer lo posible por que le salga un Aldama y le libre de la cárcel también a él.
0: De todas formas, el verano ya sabes que es un tiempo de desconexión y la gente pues no está mirando las noticias.
1: No, la gente está todavía disfrutando del fin de semana, de la final de la Copa del Mundo y el habernos traído esa Copa del Mundo a España. Yo creo que todavía está la gente con la cabeza puesta en eso y con muy pocas ganas de debate político, no tiene muchas ganas. Yo creo que la gente está con eso y con las vacaciones.
0: Sí, ¿verdad?
1: Sí, y de hecho la información estos días baja, se nota especialmente, ¿no?
0: Y sobre
1: tenemos
0: todo
1: muchos temas recurrentes, ¿no? Incendios, cosas de estas, pero...
0: Pero el tema político, además, yo creo que ya va perdiendo el efecto wow, ¿verdad? Y ya las noticias no impactan tanto, aunque tengan pues la gravedad con la que están saliendo hoy, por lo menos esas declaraciones, ¿no? Que
1: sí,
0: están realizando
1: en
0: la sede judicial,
1: ¿no? Son graves porque le cambia toda la estrategia de defensa al expresidente Zapatero y ya veremos después del verano qué decisión toma el juez.
0: Oye, ¿realmente la situación del expresidente Zapatero va a afectar tan negativamente o al gobierno o a la figura de Pedro Sánchez o a ninguno de los dos?
1: Sí, porque incluso desde el electorado, para el electorado de la izquierda, porque piensa que Zapatero tenía una imagen, era un referente para todo ese mundo de la izquierda, incluso de la izquierda del PSOE, Podemos, Sumar, etcétera, era un referente, era un personaje que tenía un ascendente enorme, ¿no?, sobre todos ellos, y claro, su imagen ha quedado tremendamente dañada, ¿no? Es que todavía estamos a 22 de julio, todavía no tenemos una explicación de dónde salieron esas joyas tasadas en más de 1.300.000 euros, ¿no? Se suponía que nos iba a decir de dónde salían y no lo hemos sabido. También

0: Había dicho que iba a dar explicaciones de todo esto y no las ha dado. Bueno, yo entiendo que tiene su estrategia judicial, obviamente, pero todo esto daña su imagen y obviamente daña la imagen de Pedro Sánchez y la imagen del Ejecutivo, ¿no? Sí.
1: Y el tema, fíjate, es que el tema del hermano ya pasó. Ya pasó y
0: Ya
1: queda
0: pasó.
1: el tema de la esposa de Pedro Sánchez.
0: Queda ayer el Consejo del Poder Judicial no se puso de acuerdo sobre si sancionaba o no sancionaba al juez Peinado por decir aquello de que los escoltas de Begoña Gómez le ayudarían a escaparse, pero lo que sí vamos a tener es un juicio con jurado en principio antes de las elecciones, o sea que a la vuelta del mes de agosto, a no ser que sea a no ser que lo hagan, lo normal es que a la vuelta del mes de agosto nos den la fecha del juicio, que podría ser en el otoño, podría ser otoño, podría empezar en el otoño, más o menos. Estamos pendientes de la fecha de ese juicio con jurado, y ya veremos qué es lo que pasa, ¿no? Estamos pendientes de ver qué hace el Consejo del Poder Judicial con el juez Peinado y también hay una serie de recursos presentados por la defensa de Begoña Gómez sobre los que tiene que dar respuesta a la Audiencia Provincial de Madrid. Ya veremos, esto, o sea, es un tema desde luego que va a tener todavía.
1: Sí,
0: O
1: es un
0: sea,
1: tema peliagudo.
0: la agenda judicial le va a ser complicada para el gobierno y para Pedro Sánchez a partir del mes de septiembre.
1: Y yo te voy a decir una cosa, Fede, y es la coincidencia en tiempo, imagínate, de pues procesos electorales o campañas electorales con actualidad judicial de esta manera, ¿no?
0: Evidentemente, pero bueno, este es el marco en el que se va a tener que en el que se va a tener que mover el gobierno de Pedro Sánchez como candidato supuesto, y en principio nadie piensa lo contrario, como candidato del Partido Socialista en las elecciones, con un escenario judicial muy complicado, sí.
1: Fede Quevedo, te escucharemos a las 8
0: Nos
1: dentro de
0: vemos
1: 32
0: dentro de nada, en un
1: minutos.
0: poquito. Venga,
1: Gracias,
0: hasta
1: Fede.
0: luego.
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1: Bueno, vamos a hablar de inteligencia artificial, pero sobre todo de cómo nos puede ayudar. Yo creo que es la primera vez que se hace este planteamiento, ¿no? Cómo aprovechar la inteligencia artificial, no solo no desdeñarla, sino implementarla con intensidad, pero además no solo permanecer humanos, sino volvernos todavía más humanos, si es posible, ¿no? Esta es una propuesta que nos hace Nurdin Biman, que es CEO de Conecta, pues a través de unas reflexiones que ha llevado a un libro, Permanecer Humano, la empresa a prueba de la IA, y que pues es muy interesante, ¿no? Porque desde su propia visión y misión empresarial, pues yo creo que reflexione así desde el liderazgo nos gusta mucho. Hoy nos viene a hablar y a reflexionar igualmente sobre esta propuesta. Nurdin, ¿cómo estás? Buenas tardes, bienvenido.
3: Buenas tardes, Eduardo. Muy bien.
1: Oye, entonces, ¿seguro que nos podemos volver más humanos con la IA o no?
3: Seguro, seguro. Yo soy un optimista y pienso profundamente que tenemos que empezar, sobre todo desde Europa y además desde España, a empujar un poco esta metanarrativa que nos están imponiendo sobre esta IA que va a destrozar prácticamente las relaciones que tenemos y destrozar todos los trabajos, los empleos, y ahí pienso que tenemos que empezar a dar alternativas a este mundo.
1: ¿Todavía sigue esa narrativa, ese relato? ¿Es cierto que la IA ha ido evolucionando en cuanto a la percepción en los últimos tiempos, últimos años? ¿Todavía sigue imperando ese relato, ¿no? De que nos está deshumanizando, nos va a quitar el trabajo? De hecho, ya salen a veces incluso estadísticas, ¿no? Que dicen, hombre, no sé si ha sido por la IA, pero está claro que el despido de esta gente puede que haya sido por la IA. ¿Sigue todavía muy presente ese relato?
3: Voy a darte al menos dos puntos, o yo iré hasta tres puntos muy concretos que para mí confirmen que sigue eso.
1: Vale.
3: Primero, te diré los flujos de capital, de dinero. Si ves en los 3 últimos años, seguimos con mucha muchas inversiones y capital hacia las compañías que invierten en infraestructura por la IA, uh-huh, y todo el resto de los sectores, el dinero está desapareciendo. Y yo te diría, todavía es una situación para mí muy grave, cuando necesitamos que el resto de los sectores se adaptan, se evolucionan, y van a necesitar más capital, uh-huh, y ahora es un reto para levantar cualquier dinero en sectores donde la gente piensa que la IA va a destrozar la industria. Eso pasa con la mía, pero pasa también en las compañías digitales, pasa también en todas las compañías de servicios que, uh-huh, trabajan con humanos. Pues la pregunta que tienes de cualquier analista o cualquier financiero es, bueno, tu modelo de negocio, ¿va a sobrevivir eso? No, esto es cierto. Entonces, todos los comités de riesgo ahí están parando las inversiones. Uh-huh.
1: Eso es una señal muy buena.
3: Y necesitamos de hacer algo. La otra es un punto de vista que creo que la gente o estos últimos años no hemos tenido en cuenta, pero cuando yo llego en Conecta hace 2 años, es una industria de BPO que se está transformando y hemos arrancado un programa de transformación, pero hablando con los empleados en todos los países de Conecta, que son más de 26, mm, veo una ansiedad de la gente, ya no para perder su trabajo, porque ya han visto que el trabajo no desaparece por la IA, pero prácticamente para perder el sentido del trabajo, ¿no? Ayer o hoy soy un manager o un jefe de un grupo. Cuando los jóvenes tienen dudas, preguntas, vienen a mí y les explico, ¿no? Y ahora ya no vienen. Ya se van en un copiloto, se van en algo y a encontrar la solución. Entonces ya estoy perdiendo un poco el sentido de referente que tenía en este grupo. Entonces hay un cierto miedo, ansiedad que se está incrementando en varias compañías de qué va a pasar con mi trabajo, mm, y qué va a pasar con mí, pero no en el punto de perder el trabajo, es qué tengo que hacer mañana. Entonces ahí creo que también el punto de vista de los salarios, uh-huh, ha sido totalmente ocultado. O sea, hablamos de los super licón, estas compañías que suman, es decir, tienes un discurso muy potente ahí de inversión, luego tienes el discurso de Terminator, ¿no?, que todo el mundo va a morir y todo eso, y luego tenemos en esta parte media nuestra gente, nuestros empleados que viven del mundo corporativo en todas las empresas muy grandes, y ahí nadie les está ayudando a saber qué va a pasar conmigo, ¿no? Cada empresa intenta cosas, y ahí creo que todavía hace falta mucha educación, mucha formación, mucho training para ayudar a toda esta generación de empleos a adaptarse a lo que viene.
1: Y es un poco la propuesta que haces a través del libro Permanecer Humano, la empresa a prueba de la IA, en la que además dices que la aproximación pues debe hacerse, porque no podemos perder la oportunidad de la IA, pero debe hacerse de una manera ordenada. Y tú propones a través de la verdad, la dignidad y la soberanía. Cuéntame por qué estos tres pilares.
3: Eso es mi, por supuesto, es mi punto de vista. Pero pienso que, volviendo al inicio, ¿no?, estamos víctimas de un discurso ahí, de una metanarrativa de los americanos, lo siento decirlo así, pero básicamente vienen del West Coast, se nos, uh-huh, imponen eso para captar todos estos flujos. Y ahí cuando, si cogemos un poco las últimas disrupciones tecnológicas que han pasado, muchas de ellas han tenido consecuencias, pero no porque sabíamos que vamos a tener esta consecuencia, pero más por la velocidad que ha llegado la tecnología a, uh-huh, nuestro mundo, y luego nos hemos encontrado por velocidad con consecuencias que era imposible de gestionar. Cojo un punto muy simple, pero lo estamos viviendo en nuestra carne hoy con nuestros niños. Uh-huh. La captación de atención de las redes sociales, uh-huh, en los teenagers, en los adolescentes, es tremenda, uh-huh, hasta quitarle su capacidad de concentración, de focalidad. Lo vemos en la escuela cada día, lo vemos con... Y yo ya no te hablo de gente adolescente, te hablo del desastre que tengo, que vemos con los niños de menos de 12 años. Uh-huh. No están equipados, no tienen las herramientas psicológicas, neuropsíquicas, para poder enfrente de un algoritmo que está totalmente focalizado en la comercialización, en la captación de atención. Es como básicamente dar una droga a un niño de 5 años y luego cómo le desenganchas de eso. Partiendo de este punto de vista, que muchas disrupciones tecnológicas han generado consecuencias que no hemos querido necesariamente, y volvemos también al teléfono, al móvil, que era una invención fantástica, pero ya no cojo ni siquiera 100 metros para venir a hablar contigo, te llamo por teléfono. Entonces hemos matado un poco el contacto físico. Tomando eso, digo, oye, la IA está viniendo en nuestro mundo como sociedad. Ya no te hablo de empresas, pero como sociedad, ¿cómo nos organizamos? ¿Y qué hacemos? Y estos tres pactos de verdad, dignidad y soberanía o independencia, para mí eran importantes. Primero, de verdad, que no podemos seguir mintiendo sobre el impacto de la IA. Y yo te diría a nivel de ecológico, ¿no? Si queremos seguir manteniendo y vemos el desastre o la falta de descarbonización de nuestra sociedad, la IA y su consumo no va a ayudar. Tenemos que ahí ser muy, muy, muy fuerte y seguir pidiendo auditorías ecológicas públicas, ¿no? También la transparencia del origen del contenido. Yo veo todavía, y lo sabemos con los deepfakes, que todavía tenemos dudas. Oye, ¿eso es verdad o no es verdad? Ya te hablo de texto, ¿no? Todavía no hablamos de video. Y luego creo que en ciertos ámbitos como la sanidad o la justicia, si empezamos a utilizar la IA, tenemos que tener un registro de los modelos, ¿no? De qué datos estamos utilizando y contrastarle con los sesgos que pueden tener estos modelos, ¿no? Eso es por la verdad. La dignidad, pues mira, si llegamos a un punto donde la IA está tomando decisiones que tienen impacto sobre la vida de humanos, creo que necesitamos un derecho en frente de eso, ¿no? Un derecho humano. Si una IA permite de decir, oye, pues esta gente o esta persona, dependiendo de estos criterios, no puede quedarse en la compañía o no puede quedarse haciendo esta cosa, o tenemos que operarla o tenemos que hacer algo, pues ¿cómo metemos un human in the loop en este proceso para asegurarnos que todavía estos modelos no son maduros? Estos modelos derivan, hacen drift todavía. No sabemos exactamente cómo actúan. No podemos dejarles ya en control, ¿no? Lo de los niños, ya lo hemos hablado. Las redes sociales es una relación de uno a varios, ¿no? Pero con una IA, la relación con nuestros niños va a ser de uno a uno y va a ser muy íntima. Entonces, esta IA que puede educar o puede traspasar valores a tus niños, pues quieres controlarla, ¿no? Y quieres que al menos esté alineada con algunos de tus valores personales. Y no digo que es una mala cosa. Está muy bien de tener la IA que entra en este mundo de la educación, donde prácticamente no hemos hecho nada durante 100 años. Seguimos aprendiendo las cosas como los padres, nuestros abuelos lo estaban aprendiendo. Ahora la IA permite de traer un coach personalizado, customizado, prácticamente a un coste cero. Entonces es una manera de ecualizar un poco el acceso al conocimiento, pero ¿con qué filtros, ¿no? Y pienso ahí también que necesitamos modelos en modo defensiva para todos los niños de menos de 16 años. Un poco lo que está haciendo Australia, por ejemplo, o Inglaterra, o lo que estamos mirando también en España. O sea, ahí para mí hay un tema de dignidad y proteger nuestro. Y luego de independencia. No podemos aceptar, y creo que con la guerra en Medio Oriente que hemos visto, no podemos aceptar que vamos a utilizar un modelo y cualquier persona en el otro lado del Atlántico puede hacer un kill switch y apagar el modelo y ya no tenemos acceso. Ya no te hablo únicamente de defensa, hablo de energía, de infraestructura, de sanidad, y ahí tenemos que invertir en nuestros modelos. ¿Tienen que ser europeos? Pues no sé hasta dónde va Europa en eso, pero al menos cada país tiene que tomar este punto de manera muy, muy seria y de manera sobre todo, prácticamente te diría interministerial, porque esta capa tiene que ser única y no podemos aceptar que cada uno se está reinventando la rueda, y ahí tenemos que invertir con modelos, con nuestros valores, con nuestros idiomas y para proteger nuestra soberanía. Y ahí veo un trabajo que pienso que podemos pagar con un dividendo algorítmico, ¿no? Y lo estoy mencionando en el libro. Estas compañías que sean Anthropic, OpenAI y todo eso, están totalmente abiertos a tener una tasa, y lo entienden, para redistribuir una parte. Y ahí tenemos que negociar, no dejar esta ventana cerrarse, pero entrar rápidamente a negociar qué parte de su beneficio, qué está sacando de nuestra, de nuestros datos, de nuestros consumos, que está mejorando su propio modelo gracias a todas las interacciones que estamos haciendo, y estamos dejando todo este valor consolidarse o agregarse en pocos, y nosotros estamos ahí víctima de este proceso. Entonces, pienso ahí como empresas, como compañía, como país, tenemos que levantarnos y pedir nuestros derechos.
1: Sabes, Nurdin, que eres la segunda persona en dos semanas que ha pasado por este micrófono hablando sobre la necesidad de realizar un abordaje responsable, seguro, regulado de la IA, aprovechando todas sus capacidades, pero, por supuesto, cambiando el discurso, pero también contando la realidad de lo que puede ser una IA sin que se controle y que tenga los efectos que ha tenido, por ejemplo, la irrupción de otras tecnologías que ya son muy difíciles de corregir. Te lo digo para que quizás tengas esperanza en que los contrapesos cada vez son mayores. Propones que se utilice la IA desde esta perspectiva de dignificar, de controlar, de securizar y, por supuesto, de entender cuál es el papel y el impacto que tiene. Y lo propones a través de una serie de medidas. Son 9. Yo te pido que me cuentes, no todas porque no tenemos tanto tiempo, pero las que creas que son quizás el punto de partida para implementar en las compañías.
3: Primero, quizás, la IA no es magia, ¿vale?
1: Eso está muy bien decirlo, ¿vale?
3: La IA no es plug and play. Y hay un mundo entre la IA en el uso personal y en la IA en un uso dentro de una empresa corporativa, ¿no? Porque en lo personal tienes mucho más tolerancia en varios temas. Utilizas un modelo, este modelo no te funciona bien, pasas a un otro, se descarga bien, no se descarga no bien, no tienes datos totalmente importante en tu teléfono, entonces te da igual cómo la utilizas, ¿no? En un mundo de empresa es un otro mundo, ¿no? Es cómo la implementas. El primer paso únicamente tecnológico es horrible, porque las empresas grandes tenemos un entorno diversificado que viene de muchas adquisiciones. Entonces, cuando pensemos, oh, vamos a implementar la IA en una empresa, realmente es la IA en un proceso, y ya te diría, en un proceso, en un contexto, en una compañía. Entonces, toda la parte de implementación, ahí hay un montón que hacer. Hay que tenerlo en cuenta entre un, ya no te digo un piloto, pero un MVP, y realmente algo en producción. Segundo, la IA en este mundo de empresas es tan inteligente como el dato que le das a la IA. Entonces, tu dato personal, tu dato de empresa, ¿cómo está de preparado para que la IA puede consumirlo y darte respuestas adecuadas, actualizadas, en lo que estás esperando que la IA hace? Y ahí entras en un otro mundo. Es que muchas compañías han hecho data governance washing durante años, pero realmente nunca han puesto un modelo de gobierno de sus datos para preparar esta etapa. Entonces ahí tienes un capítulo entero. Luego, de procesos, es un otro mundo. También los procesos no están todos codificados. Varios de los procesos han sido externalizados. Procesos pasan por varios departamentos. ¿Cómo ponen todos esos procesos en el papel y luego miras qué parte del proceso quieres automatizar? Hoy con el Agentic puedes automatizar prácticamente todo, pero tú como persona, como empresa, ¿cuál es tu responsabilidad de mantener el human in the loop en estos pasos muy clave para tu negocio? Y al final luego te queda un poco esta deuda en la que llamo organizativa o cultural. Es que al final llegamos a situaciones muy complicadas. Vale, vas a poner un Agentic que puede hacer unas tareas cross varios departamentos, pero ¿cómo entrenas la gente? La gente que ya no va a hacer las tareas básicas simples, ¿dónde las ubicas? Entonces ahí entramos en una situación. Muchas veces este contexto de implementar la IA necesita prácticamente una decisión del CEO, porque está impactando varios departamentos a la vez. Y ahí tienes que subir al punto más alto. Entonces, ahí la implementación necesita varios temas. Luego, quizás una de las medidas, pero está muy conocida, la educación, la formación, la repetición con tus empleados, ¿no? ¿Cómo preparas tu compañía mañana para poder asumir este reto enfrente? Y ahí pues depende de la gente, ¿no? Los jóvenes ya vienen prácticamente AI ready, ¿no? Vienen con nuestra cultura, no tienen problema de conectarse, todo al contrario, te empujan a tener más cosas. Pero tienes todo este middle management, esta parte del miedo, del medio, que tiene miedo, que también hay que ayudar, ¿no? Cómo integrar eso en su proceso, cómo integrar eso en su vida, cómo prepararles, ¿no? Y luego tienes, por supuesto, los ejecutivos ahí. Entonces, hay un training, una educación, una formación a hacer a los tres niveles, ¿no? Y luego, si liberas tiempo porque ganas tu productividad, ¿qué haces con este tiempo? Porque si al final...
1: ¿Qué hacemos con ese tiempo?
3: ¿Qué hacemos con ese tiempo? Pero de verdad, y es una pregunta también por la sociedad, ¿qué hacemos con este tiempo? Y ahí también hay algunas pistas dentro del libro para hablar de eso.
1: Yo creo que es interesantísima la propuesta que nos hace Nurdin Biman, CEO de Conecta, con su libro Permanecer Humano, la empresa prueba de la IA, porque creo que es una aproximación absolutamente razonable, racional, muy humana, de una tecnología que sin duda alguna va a ser disruptora, pero que debemos saber cuál es el papel que juega. Y me gusta una de las reflexiones que propone Nurdin, que es esa empresa híbrida donde, por supuesto, va a haber mucha IA, pero donde aspectos como la empatía, la resolución compleja, la confianza, eso lo aportan los humanos, y que ese human in the loop que él propone va a ser clave en la última milla, al final, en lo que conecte con esa empresa, con sus clientes, con sus mercados. Es nuestra recomendación, Permanecer Humano, la empresa prueba de la IA, escrito por el ejecutivo, que ha tenido tiempo para escribir un libro. Eso también le vamos a preguntar también cómo ha sacado el tiempo. Nurdin Biman, muchísimas gracias, Nurdin.
3: Muchas gracias, Eduardo.
1: Hasta muy pronto.

0: Bueno, pero hay compañías que precisamente encuentran en la IA una mejora de pues su factor diferencial. Es el caso de la compañía Blip, con la que ya estuvimos hablando hace un tiempo y donde el chatbot, tan funcional y tan útil en muchos procesos, bueno, pues con la IA ha visto reforzado su, por lo menos su propuesta. Vamos a charlar con Ignacio Diego de Blip, que nos cuente pues cómo ha ido evolucionando, porque cuando estuvo por aquí en el programa, yo creo que quizás sí que nos habló de la IA agéntica, pero estábamos todavía, creo que en el nacimiento. Ignacio, yo no sé si hoy ya se nos ha quedado casi obsoleto y debemos hablar de que la IA agéntica, que se hablen entre ellos, pues es uno de los factores, además diferenciales, por lo menos que estáis viendo desde Blip. ¿Cómo estás? Buenas tardes.
1: Hola, Eduardo. Muchas gracias por invitarme de vuelta. Sí, bueno, ya desde que hablamos, la IA, bueno, parece que cambia cada dos semanas y que tenemos que estar actualizándonos constantemente con cómo evoluciona todo esto. Pero sí, ya las IAs están hablando entre ellas. Y bueno, pues son un compañero de trabajo más, ¿no? Sí, donde pues muchos ya lo utilizan en el día a día para pues aumentar su capacidad o su eficiencia, pero también muchas empresas ya pues tienen departamentos que se llevan directamente por la IA y son empleados quienes escriben directamente y al segundo te pueden responder sobre pues el estado de las métricas, reportes, preguntas, dudas y bueno, de forma eficiente 24/7.
0: Fíjate que estaba nuestro anterior invitado hablando la necesidad de que haya una formación constante, ¿no?, dentro de las compañías con respecto a la implementación de la IA, ¿no? Y este es uno de los yo creo que factores clave, ¿no?, pues para el aprovechamiento de la propuesta que haces, ¿no?, que IAs interdepartamentales, ¿no?, agénticas, se hablen entre ellos y de alguna forma agilicen esos trabajos, ¿no? Y especialmente desde Blip, ¿cómo estáis aplicando? ¿Qué estáis ofreciendo en modelo de IA agéntica? Ignacio.
1: Bueno, aparte de que tenemos IAs que trabajan internamente para responder a empleados directamente sobre temas de recursos humanos o sobre temas técnicos o ayudarnos incluso a formular propuestas técnicas, porque hay muchas empresas con las que trabajamos que son tan reguladas y que nos requieren pues cierta información técnica para poder trabajar con ellos. Aparte de eso, nosotros lo que ofrecemos o ayudamos a las empresas a crear sus agentes de cara al público, o sea, de ventas, de marketing, de atención al cliente, para realmente poder ofrecer esa atención 24/7, pero ya, pues bueno, hace tiempo que ya pasamos de los chatbots un poco tontos, ¿no?, que solo respondían preguntas frecuentes, ahora son chatbots totalmente transaccionales que pueden entender tu vocabulario, cambies de idioma, tengas falta de ortografía y que sepa también pues calificarte poco a poco y levantar la información que necesitas para llegar a un objetivo, ¿no? Si, por ejemplo, estás comprando una SIM porque necesitas datos cuando te vas de viaje, pues te va a preguntar cuántos días, a qué destino, cuánto uso necesitas para recomendarte lo mejor. Dicho esto, si por cualquier razón luego tú dices, me parece muy cara, tienes algo más barato, te va a ofrecer algo más adaptado a lo tuyo, ¿no? Entonces, pues estamos creando todo este tipo de tecnologías, pero que es extremadamente flexible a cada industria. La aseguradora, la industria de la educación, cada industria tiene una necesidad diferente y en base a esas necesidades pues nosotros lo ajustamos para que cumpla con un objetivo de cada departamento, sea de captación, de atención al cliente, de soporte, de seguimiento o sea cual sea el KPI que quieren impactar.
0: Oye, Ignacio, cuando estuviste la última vez hablamos de WhatsApp como una herramienta creciente, ¿no?, en la relación de las compañías con sus clientes, con sus grupos de interés. ¿Cómo ha ido evolucionando? WhatsApp sigue muy presente en nuestras vidas. Yo no puedo vivir sin WhatsApp. Las compañías creo que tampoco. ¿Cómo están ahora mismo haciendo un uso práctico, provechoso? ¿Cómo está evolucionando ahora el WhatsApp?
1: Claro, bueno, WhatsApp lo que está evolucionando, ofreciendo un montón de funcionalidades que hoy en día permite a las empresas pues crear experiencias que directamente compiten con las aplicaciones que lanzan. Lo único que pues muchas de esas aplicaciones, conseguir que un usuario se la descargue es muy complicado, cada día más, y hoy en día en WhatsApp pues es tan solo abrir una conversación y básicamente un contacto más. Y ahí es donde los usuarios pueden hacer pues desde hacer todo tipo de consultas, pedir cotizaciones sobre una hipoteca o sobre un seguro, comprar cosas en el Doi Merlin, pedir sus cápsulas de Nespresso, pero va mucho más allá. Yo puedo levantar siniestros de mi aseguradora directamente dentro de WhatsApp, me pueden actualizar del estatus de mi siniestro o de lo que está ocurriendo con esa incidencia que haya ocurrido, y de forma que ya no es solo el usuario que se comunica con el cliente o con la empresa, sino que es la empresa la que de forma muy proactiva ya se está comunicando con el cliente para actualizarle sobre el estatus de su pedido, sobre confirmarle una cita, y mucho más, ¿no? Al final es un sistema operativo más que se adapta a cada industria y a cada caso de uso según lo necesite la empresa.
0: ¿Cómo estáis aprovechando, o por lo menos ofreciendo vosotros, todo lo que WhatsApp nos da, pues para tener esa eficacia y esa ese grado de ya madurez, ¿no?, entre la empresa y los clientes a través de este chatbot, que como dices, no solo te responda, sino que ya te ejecute acciones de gestión, sobre todo, ¿no?
1: Claro, bueno, Blip es uno de los principales partners de WhatsApp a nivel global. Hoy en día todas las nuevas funcionalidades que salen de WhatsApp se testean con nosotros, bueno, en Brasil y en India, que son los países beta, sí. Y luego nosotros somos, a través de nuestra plataforma, los primeros en implementarlos, de forma que nosotros, a la hora de construir, trabajar con las empresas, podemos hacer un trabajo entero de consultoría para ofrecerles esta experiencia. Cuando digo todo este trabajo de consultoría, estoy hablando de un par de meses, de 8 semanas, hasta que hay algo ya productivo, y obviamente a partir de ahí lo vamos evolucionando. Pero también las empresas pueden ser autónomas y empezar a construirse con nuestras herramientas todo tipo de experiencias conversacionales para resolver dudas sobre un curso, registrarse, calificar leads, dar seguimiento a sus clientes, y lo que conseguimos es pues unas eficiencias brutales, porque pues bueno, hoy de media en España WhatsApp se abre 30 veces al día. Entonces, la forma en la que esos mensajes o esa comunicación llega al usuario, donde versus el SMS o el email, pues no hay color, ¿no? El SMS y el email están en el 20% de tasas de contactabilidad y WhatsApp pues está por encima del 85%.
0: Oye, Ignacio, ¿qué es lo que nos espera mañana? Porque la verdad es que esto evoluciona muy rápido y las oportunidades cada vez son mayores. ¿Te atreves a hacer un pronóstico razonable de qué podemos encontrarnos mañana?
1: Bueno, yo creo que se habla mucho de oye, que la IA va a reemplazar a los humanos. Yo creo que no es así. Ya hemos vivido muchas revoluciones tecnológicas, industriales y demás. Lo que va a hacer es pues cambiar la forma en la que trabajamos, ¿no? Va a generar muchos trabajos, pero esos trabajos repetitivos que realmente pues antes hacía una persona de forma muy ineficiente, pues lo va a poder generar una IA. Y de esta forma también pues los empleados van a ser mucho más productivos. Y lo bueno de eso es que hoy en día pues las empresas están tardando en implementar el estado del arte de la IA tan rápido como lo están haciendo pues muchos particulares, ¿no? Y eso presenta una ventaja brutal, porque pues bueno, aún un empleado puede seguir formándose por su cuenta y poco a poco pues puede dar este servicio freelance o directamente dentro de la empresa para realmente ayudarles a complementar estos gaps que hoy en día tienen, ¿no? Y lo que nos espera pues es una IA muy muy inteligente que va a ser capaz de asistir.
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4: Nos hemos adentrado en julio y ya estamos en temporada de vacaciones. ¿Tienen sus bolsillos preparados? Para hablar sobre el gasto de este verano, contamos hoy con Alba Pérez Corpas, que es responsable de marca y comunicación en Oney España. ¿Qué tal, Alba? Muy buenas tardes.
5: Hola, ¿qué tal? Buenas tardes.
4: Bueno, cuéntanos, así para empezar, ¿cómo se presentan las vacaciones este verano para los españoles?
5: Pues mira, según el último barómetro de hábitos de consumo que hemos hecho ahora en Oney, te puedo decir que los españoles todavía nos negamos a quedarnos sin vacaciones este verano. Hemos sacado el principal dato, que es que el 95% tenemos previsto viajar durante estos meses, o sea, prácticamente toda la totalidad. Uh-huh.
4: ¿Y si comparamos con el año pasado, vamos a gastar más o menos dinero?
5: Pues sí, vamos a gastar más dinero y en más días. Hemos sacado este dato de que el presupuesto medio va a alcanzar los 1.389 euros, que es un 3,6% más que el año pasado. Y luego en días nos apretamos un poquito más y hemos sacado que vamos a estar una media de 11 días de vacaciones, que serían dos más que el año pasado.
4: O sea, que el aumento no es consecuencia de la inflación, sino de que vamos a estar más días fuera de nuestras casas.
5: Sí, o sea, a ver, no cabe ninguna duda de que la inflación sí que es un factor muy influyente a la hora de planificar las vacaciones, y de hecho 8 de cada 10 españoles reconocen que esta inflación ha aumentado los precios, ¿no?, y que ha influido en el presupuesto, pero sí que es verdad que nos apretamos los bolsillos para seguir llenos de vacaciones.
4: Uh-huh. Y bueno, claro, has hablado de presupuestos. La gente antes de irse de vacaciones, pues se marca un presupuesto que sea, bueno, me voy a gastar más de X dinero. ¿Realmente esto se cumple o simplemente es una idea que luego se queda en eso?
5: En general sí se cumple. Al final, cada vez pues somos más conscientes, ¿no?, de la importancia de planificar nuestro presupuesto en un viaje, y de hecho tenemos el dato de que casi la mitad de los españoles controla muy de cerca lo que gasta en vacaciones. Eso sí, al final, pues eso no significa pues renunciar a un capricho, ¿no? De hecho, tenemos que el 97% admitimos, que yo me incluyo, que al final acabamos cayendo en algún capricho o en algo, un gasto inesperado. Al final, pues la clave está pues en tener ese presupuesto, una planificación financiera, y en caso de necesidad, pues recurrir a algún tipo de solución de financiación flexible que nos permita afrontar pues esas vacaciones con la mayor tranquilidad posible.
4: O sea, es tener un presupuesto sobre el presupuesto.
5: Eso es. Se podría decir así.
4: Y bueno, este presupuesto, qué redundante está siendo todo, ¿a qué lo vamos a destinar principalmente?
5: Pues mira, el grueso, que yo creo que le pasa a la mayoría, es el alojamiento. Al final, con diferencia, la principal partida de este presupuesto vacacional va a ser en el alojamiento, con un gasto medio de 582 euros. A partir de ahí, pues los españoles priorizan pues disfrutar de una experiencia, ¿no?, de un ocio, pues un museo, un espectáculo. Ahí encontramos que se concentra una media de 309 euros. Y ya el resto del presupuesto pues se reparte entre el transporte y otros posibles gastos.
4: Uh-huh. Y la gente con segundas viviendas, claro, digo yo que esto lo modifica bastante.
5: Sí. Al final sí que es verdad que, según nuestros datos, la playa sigue siendo un año más la gran protagonista del verano, pero sí que también aquellos hogares que tienen segunda residencia tiran mucho de esta opción para las vacaciones de verano.
4: Uh-huh. ¿Y vamos a viajar internacionalmente o nos quedamos en España?
5: Pues mira, como te comentaba antes, sí que es verdad que la playa sigue siendo la gran protagonista, pero después de la playa sí que nos encontraríamos los viajes por Europa y también pues viajes de montaña y demás. Pero sí que es verdad que vemos una tendencia en que el viaje por Europa pues gana cada vez más protagonismo.
4: Uh-huh. ¿Y esto ha cambiado con respecto al año anterior o siempre ha sido así?
5: Pues más que cambiar, vemos una diversificación en las preferencias, porque aunque la playa continúa siendo la líder indiscutible, sí que vemos que montañas, residencias segundas y viajes fuera de Europa van ganando peso. Al final es una tendencia que va cambiando año a año, porque las nuevas generaciones, ¿no?, pues les gusta mucho viajar por Europa y tal. Es una tendencia que vamos a ir valorando año tras año.
4: Uh-huh. Bueno, los destinos también dependerán un poco de la renta de cada uno, ¿no?
5: Sí, al final pues hemos encontrado que en general las personas con mayor nivel de ingresos son las que más apuestan por viajar al extranjero, y luego pues aquellos que tienen segunda residencia o ingresos medios optan por estos destinos de segunda residencia, montaña y demás. Al final la renta, por supuesto, pues es un valor a tener en cuenta.
4: Uh-huh. Y bueno, vamos a cambiar un poquito de tema. Vamos a hablar de dinero. ¿Es buena idea endeudarse para irse de vacaciones?
5: A ver, a nosotros más que hablar de endeudamiento, nos gusta hablar de una buena planificación del presupuesto, una educación y una planificación financieras. Es decir, si surge un gasto puntual o algo inesperado, ¿no?, como comentábamos antes, contar con una solución flexible de financiación nos puede ayudar a repartir el coste en el tiempo y así mantener un mayor control de las finanzas sin que ello suponga tener que renunciar a las vacaciones que de hecho tanto llevamos esperando, ¿no?, durante el año.
4: ¿Y cuáles son los perfiles que optan más pues esto por pedir un crédito para poder irse de vacaciones?
5: Sí, pues mira, este dato lo tenemos recogido en el informe y tenemos que la demanda es especialmente creciente, de hecho casi un 61%, en el segmento de entre jóvenes de 18 y 24 años. Y también los hogares con ingresos mensuales inferiores a 2.000 euros, un 46% de estas personas optarían por algún tipo de financiación, crédito para financiar sus vacaciones.
4: Uh-huh. ¿Y esta gente valora que los proveedores ofrezcan la posibilidad de financiación?
5: Sí, sin duda. De hecho, cerca del 37%, más o menos, 4 de cada 10 españoles consideran imprescindible que el establecimiento proveedor pues tenga alguna posibilidad de financiación a la hora de reservar las vacaciones. Y luego, además, también tenemos el dato de diferencias entre hombres y mujeres. Los hombres, casi un 41%, dice que sí, que es un requisito esa financiación a la hora de contratar las vacaciones, y las mujeres somos más previsoras, ¿no?, más conservadoras, y tendríamos un 33% de mujeres que sí que optarían por la financiación.
4: Uh-huh. ¿Y qué forma tienen los españoles de evitar el estrés financiero, que es una palabra que ahora parece que se está poniendo muy de moda?
5: Sí, a ver, yo creo que está en la conciencia, ¿no?, y que la educación financiera es un término que cada vez tenemos más claro, ¿no? Cada vez somos más conscientes de que en este caso concreto unas vacaciones tranquilas pues empiezan por un presupuesto bien planificado y estudiado. Y por eso tenemos también el dato de que casi la mitad de los españoles controlan muy de cerca sus gastos. Al final, una planificación unida a una posible solución de pago flexible ayuda a afrontar pues un verano pues con mayor tranquilidad, con previsión y sobre todo con control. Al final lo que queremos es tener unas vacaciones, en caso de necesidad poder contar con alguna opción de financiación, pero siempre y cuando sin marcar un sobreestrés financiero en el hogar.
4: Uh-huh. Alba, para terminar un poco a modo resumen, ¿qué consejos darías pues para no sufrir por dinero ni en vacaciones, ni claro, luego a la vuelta?
5: Perdón, es que no te he oído, ¿me la puedes repetir esta?
4: Sí, sí, ¿qué consejos darías pues para no sufrir por dinero en vacaciones y tampoco a la vuelta de ellas?
5: Pues mira, me voy a repetir, pero es en la medida de lo posible tener bien fijado un presupuesto y luego pues tener pues una partida extra, ¿no?, pues para esos caprichos y esos posibles gastos inesperados que podamos tener. Al fin y al cabo, una planificación financiera te va a ayudar en tus vacaciones y en cualquier otro aspecto de tu vida.
4: Pues con esto vamos a quedarnos. Alba Pérez Corpas, responsable de marca y comunicación en ONEI España, muchas gracias por atender la llamada de Capital Radio.
5: Muchísimas gracias a vosotros. Un saludo.
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6: Este 2026 celebramos las bodas de oro de la empresa que enseñó al mundo que el diseño y el software podían ser la materia prima más valiosa del mercado. Apple cumple 50 años y lo hace consolidada como el gran titán de la nueva era tecnológica. Si echamos la vista atrás, parece mentira que aquel contrato firmado en un garaje de California por Steve Jobs y Steve Wozniak estuviera a punto de acabar en papel mojado. La crónica financiera de esta compañía no se entiende sin el abismo de 1997, cuando la firma estaba a escasos 90 días de la suspensión de pagos. Fue entonces cuando se produjo aquel movimiento maestro casi shakespeariano en el que Bill Gates inyectó 150 millones de dólares para salvar a su mayor rival. Aquella fue, sin duda, la decisión más rentable de la historia tecnológica, pues permitió que Apple iniciara una escalada vertical que la llevaría a ser la primera empresa de quien romper la barrera de los 3 billones de dólares con B de capitalización bursátil. Pero el éxito de Apple en este medio siglo no reside solo en vender ordenadores o teléfonos móviles de alta gama. Su gran triunfo económico ha sido la capacidad de transformar un negocio de hardware en un ecosistema de servicios cautivo. Bajo la batuta de Tim Cook, el sucesor que muchos cuestionaron por su perfil financiero frente al carisma de Jobs, la empresa ha dejado de depender exclusivamente del iPhone para exprimir los márgenes de beneficio a través de las suscripciones, el almacenamiento en la nube y los servicios financieros. Es esa recurrencia en los ingresos lo que ha enamorado a los grandes fondos de inversión y lo que mantiene a la acción en niveles que desafían constantemente las leyes de la gravedad económica. Sin embargo, al soplar estas 50 velas, el horizonte no está exento de nubarrones. La manzana se enfrenta hoy a un escenario regulatorio sin precedentes, especialmente en la Unión Europea, donde los reguladores están decididos a abrir las puertas de su jardín vallado. A esto se suma el desafío de la inteligencia artificial, un tren que Apple parece estar abordando con su habitual parsimonia, pero con la presión de unos inversores que ya no se conforman con la estética, sino que exigen potencia de procesamiento y algoritmos propios. Llegamos así a este nivel con una Apple que ya no es solo una marca de consumo, sino un índice económico en sí mismo. La pregunta que flota ahora en el aire es si Apple seguirá siendo rentable, sino también cuánto espacio les dejará a los demás en un mercado que lleva 5 décadas bailando al son que marcan desde Cupertino.
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7: Alejandro Mazón, buenas noches.
8: Muy buenas, Federico.
7: Un viernes más aquí en nuestro espacio del chico del chándal con los compañeros del Instituto de Ejercicio Terapéutico y de Cuídate Deluxe para ponernos en forma y poner en forma a nuestros chavales.
8: A nuestros chavales, a nuestros mayores, a nuestros del medio, a todo el mundo. Todo el mundo chándal, fíjate, hoy no vengo en chándal.
7: Ya me he dado cuenta ya.
8: De las pocas veces, ¿no? Pero bueno, va a ser de los últimos ya del verano, me voy a poner guapete para Fede, aunque yo me siento muy elegante en chándal siempre.
7: No, sí, está muy bien el chándal.
8: Hay que dignificar el chándal, ¿verdad? Sobre todo cuando se usa bien. Vamos a intentar usar bien el chándal y sobre todo que llega el verano, que bueno, tenemos las vacaciones, tenemos las vacaciones y los peques en casa, peques más peques menos peques. Y hay que ponerlos en movimiento también. Y hoy tenemos un invitado que nos va a ayudar a ver qué es lo que necesitan, cómo, de qué manera, todas estas preguntas que para las familias pues son importantes, ¿verdad? Tenemos a Alejandro Soto de Training Kids por segunda vez con nosotros.
9: Sí, muy buenas. ¿Qué tal? ¿Cómo estáis?
7: ¿Qué tal, Alejandro? ¿Cómo estás?
9: Muy bien. Aquí empezando también el veranito.
8: Muy bien, pues claro.
7: Esta es su época.
9: Sí, totalmente.
7: Ahora es cuando todos los padres buscamos Training Kids. Hay que dejar a los niños en un sitio donde...
8: Claro, bueno, también existen esas cosas, ¿no? Campamentos, sí. En fin, colonias de verano y seguro que Alejandro pues nos va a decir alternativas, ideas y si no podemos llevarlos a algún sitio y tienen que estar en casa, que no se aburran y que también es obligatorio hacer pues como aquellos deberes de vacaciones antillana, pero también de ejercicio y de educación física, que es una asignatura que sería de las más costosas que el niño se quedara obsoleto, ¿no? Cuéntanos un poco, ¿cómo ves el panorama ahora en estas fechas con los niños?
9: Sí, os cuento porque ahora nos estamos encontrando dos contextos muy claros. Hay un contexto que se está dando más y hay otro contexto que se está dando un poquito menos. ¿Por cuál quieres que empiece?
7: ¿Verdad? Por el demás.
9: Por el demás. Pues mira, la realidad es que cuando llega ya el verano, ya acaban los niños el colegio, acaban las extraescolares Y a mí se me dice una frase que me choca un poco, y es que ya me dicen los padres que van a dejar de ir a las actividades porque ya acabó el colegio y empieza el verano y sobre
8: y hay todo, un parón.
9: Necesitan descansar. Después de todo el curso, necesitan descansar.
8: Casi ya. Como con la idea de que no ven que eso es sedentarismo y que eso es un problema para el menor, ¿no?
9: Eso es. Al final, el niño tiene y la niña tiene muchísima energía para poder descansar, para poder hacer actividad física y para poder estudiar, hacer deberes o cualquier cosa, para tener mucho tiempo. Y la idea es que en esa parte del verano, que es muy bonita, que todos queremos que llegue, que también siga haciendo esa parte de ejercicio, de actividad física, que es tan positiva y tan buena para todos.
8: Y que en muchos casos es al revés. Lo que nos dicen las estadísticas es que, pese a que mejora la situación, los niños durante el año se mueven de menos. Sería el momento en el que tienen la oportunidad de incrementar su motricidad, su actividad física, su ejercicio físico, sus deportes, ¿no?
9: Sí, porque a mí me gustaría lanzar una pregunta al aire y sobre todo para esos papás que dicen, bueno, vamos a descansar, vamos a tomarnos un tiempo. ¿Creéis que el niño o la niña va a descansar menos si hace actividad física?
7: No, yo tengo claro que no.
9: ¿O va a descansar peor? Que es un poco también a dónde vamos.
8: ¿Sabes? Para contestar esa pregunta, muchas veces hacia dónde me voy yo a simplificar la idea. ¿Dónde lo podemos simplificar? En vez de los seres humanos, bueno, pues por nuestra base primitiva, a un animal. ¿Qué pasaría si decimos que el perro lo hemos sacado a pasear mucho y ahora durante una época pues ya lo saco poco a pasear? El perro se vuelve loco, el perro muerde, se enfada y además te denuncian hoy en día por maltrato animal, ¿no? Pues nuestros niños es que necesitan moverse con energía, moverse intenso y además moverse cada vez de una manera más técnica. ¿Cómo sería ese movimiento?
9: Al final, lo que tienen que hacer es moverse. Son niños, que sea más técnico o menos técnico, no importa tanto. Se tienen que mover, tienen que arrastrar, tienen que traccionar, tienen que saltar, tienen que correr. Y es un buen momento, ahora el verano, para poder hacerlo. Hoy justo, curiosamente, hablando con un papá, me ha hecho una pregunta y me dice, ¿sabes cuándo un niño deja de ser niño? Y dicho, ¿cuándo? Me dice, cuando deja de correr para ir a los sitios. Es el momento ahora que son niños que aprovechen para poder moverse, poder correr en distintos espacios, en la piscina, en la playa, en el gimnasio, donde estén, para que puedan seguir trabajando esos movimientos básicos que estamos comentando.
8: Claro, una de las carencias que tenemos los adultos, yo esto me lo encuentro todos los días con pacientes en los domicilios en Cuídate Deluxe, y nos pasa que le hago una pregunta a un adulto e incluso a un adulto mayor y le digo, ¿cuál fue la vez que hiciste un salto a tope? Y te dicen, uff, no me acuerdo. ¿Cuándo fue la última vez que corriste, aunque fuese simplemente una distancia muy cortita, pero a tope? ¿Cuándo fue la última vez que hiciste cargar un peso? Esto hay veces que la vida cotidiana nos somete a tener que cargar un mueble o tal, a tope. ¿Cuándo te empleaste a tope por última vez? Y es que pueden pasar años en muchos casos. Tanto es así que luego tienen miedo de apretar a tope, ¿no? No deberíamos perder esa capacidad. Y con los niños no pueden pasar varios días sin que den un salto a tope, un lanzamiento de algo a tope o correr a tope por unos segundos, ¿no?
9: Súper importante esto que acabas de comentar, Alejandro, porque el entrenamiento de alta intensidad es súper beneficioso. A nivel de evidencia científica está súper demostrado. Tienen que entrenar a alta intensidad. Alta intensidad, un desplazamiento, si toleran la carga y conocen la técnica también, pero es súper, súper importante ya con 5 minutos de ejercicio de alta intensidad.
8: Eso sí, eso lo que lo pongas en contexto, 5 minutos, porque claro, hablamos de alta intensidad y esto asusta. Es una palabra como de que parece que vienen aquí los militares con un pito y van a ponerle a los niños.
7: Parece que me van a hacer subir corriendo a Navacerrada. No,
8: no,
7: no es eso.
8: No, puede ser que en un parque infantil en el que hay distintos elementos como barras, se cuelguen y digas, venga, a ver, campeonato, ¿quién de los hermanos aguanta más colgado? Una vez. Y simplemente con eso ya están haciendo algo a tope, que a lo mejor van a ser 30 segundos.
9: Totalmente. De hecho, ese es uno de los ejercicios estrella de Training Kids que más les gusta a los niños. Nosotros no lo sabíamos hasta que empezamos a ver que a todos los niños les gustaba colgarse de las barras, aguantar, intentar subir. Es una muy buena opción de ahora en verano, que pasan también mucho tiempo los padres con los niños, las madres con los hijos, de hacer ejercicio en conjunto, y qué mejor manera que en un parque, dando un paseo y aprovechar esos ratitos para poder sacar ese tiempo y hacer entrenamiento.
8: Eso, y que no sea siempre ejercicios cíclicos solo, como salir con la bicicleta o salir a caminar o incluso salir a hacer running, que a lo mejor el papá le gusta el running y se lleva al niño, fenomenal, pero no solo eso, que sea ese formato de gincana, que luego los entrenadores obviamente vamos a poder a nivel técnico lucirnos y poder conjugar mejor los elementos, ¿no? Y preparar un poco mejor el planteamiento de la sesión, como hacéis vosotros en Training Kids, pero que si lo hace el padre con, venga, pues en el parque, aquí, de aquí a allá, saltas, de aquí a aquí, corres, de aquí a aquí, te cuelgas, ¿no? Y ahora te cronometro, y lo vamos a hacer 5 veces, y se lo pueden pasar bien y picarse entre los hermanos, ¿no?
9: Eso es, al final es una estrategia que no es difícil, lo podemos hacer cualquiera, no necesita ser titulado ni ser un experto en entrenamiento, simplemente ver un poco el espacio, tenemos una barra, tenemos unas pequeñas barras también para hacer empujes, flexiones, tenemos un parque para correr, pues no solo es centrarnos en hacer carrera continua, podemos hacer sprints, carrera continua, colgarnos, hacer unas tracciones, unas dominadas, unos saltos, súper importante, entonces tenemos ahí un abanico en nuestro día a día súper, súper importante.
7: Pero había dicho que había una cosa que pasaba más y otra que pasaba menos.
9: La que pasa menos,
7: sí, eso es.
9: La que pasa menos es el papá o la mamá que está concienciado de que su hijo o su hija tiene que entrenar. Hay muchos niños o muchas niñas que llegan ya un poquito más cansados después de la temporada y después del curso escolar, pero eso no quiere decir que no haya que hacerlo. Simplemente hay que adaptarlo. A lo mejor no hay que hacer una intensidad tan alta o unos ejercicios tan específicos, pero hay que continuar con esa rutina de entrenamiento y adaptarla.
8: Sí, sobre todo de una manera jugada, de una manera fresca, que no sea impuesto, que no esté el niño sometido a la presión o a la obligación de hacer algo a regañadientes, ¿no? El niño tiene que desearlo, tiene que disfrutarlo y hay que ofrecérselo de una manera atractiva. Que no somos capaces, que no encontramos la manera, hombre, pues para eso también hemos estudiado los licenciados en ciencias del deporte, para eso es

0: es hacer esa programación online para los niños en función de las distintas edades. Si es más pequeño, de 3 a 6 años, de 7 a 10, de 11 a 15, y sobre todo que desde ahí pues va a tener ese vídeo explicativo, esa descripción. No son ejercicios muy técnicos, son ejercicios que se pueden hacer en cualquier lugar y también con cualquier material. Sin material, o al final una pelotita que todos tenemos en casa, una pica o una escoba para utilizar todas estas herramientas que tenemos en el día a día y poder hacer ese ejercicio
1: desde
0: cualquier lado.
1: Seguro que esto está inventado, obviamente, y se usa cotidianamente, pues, para repasar matemáticas, para repasar inglés, y creo que al final la salud del menor es lo que hace que todo lo demás funcione desde esa base. Entonces hay que estimular a nuestros pequeñajos, hay que tenerlos a tope, al final son los que más nos preocupan en la familia, ¿no? Más cositas. Hay algo que yo noto y es que llegan las vacaciones y las familias que utilizan bien el poder enriquecer el vínculo entre padres, madres e hijos es la leche. Porque a través del deporte, Fede, yo no sé si te pasa a ti, que yo sé que eres muy deportista, yo creo que cambia la forma de ver todo el año a tus padres, ese rol, ese vínculo, que es un poquito, pues al final el padre para el niño es algo, pues, de toda la vida, que es como un poco carca, ¿no? El rol, la diferencia esa de dónde está el padre, dónde está el menor. Y a través del ejercicio se puede como reconectar de otra manera. A lo mejor, si estás en la playa, pues con el medio acuático podéis hacer una actividad familiar divertida. Si estás en la montaña, pues de otra manera, con bicicletas, una excursión o otra cosa. Pero que yo creo que tienes otra forma de vincularte, de convivir con tu padre y lo atribuyes y lo asocias tu padre, tu madre, los niños, las niñas, ¿no? ¿Cómo ves esto?
0: Yo creo que es el momento ideal en verano para poder generar o crear ese vínculo de ejercicio en familia con el hijo y con los adultos. Y nosotros, una de las estrategias que funciona mucho cuando no sabemos muy bien, oye, qué ejercicio le gusta, si le va a motivar, si no le va a motivar, ponemos una serie de materiales, en este caso, por ejemplo, en la playa, y que el niño o la niña nos diga qué es lo que quiere hacer, qué le gusta. Pues si sabemos que algo acuático, pues vamos a hacer algo de
1: Pero
0: actividad.
1: puede ser jugar a las palas.
0: Pues ya las palas, perfecto. Las palas. Nosotros lo hacemos con material. Pongo las gomitas, pongo las pesas, pongo los balones, pongo la cuerda, pongo la barra y a ver por dónde nos viene el niño. Y ya eso es. Ya tenemos casi todo ganado con esa estrategia porque ya sabemos qué es lo que quiere. Ya va a estar motivado, ya va a ser todo mucho más fácil.
1: Claro, y bueno, habrá padres, madres que estarán más en forma, que estarán menos en forma, que no se echen para atrás, o sea, que se pueden adaptar y pueden encontrar la forma de moverse y de disfrutar del movimiento con los niños, ¿no? A lo mejor el padre o la madre no es capaz de hacer el pino, pero el niño pequeñajo sí, entonces le puede coger de los pies y puede picarse con él y progresar algunos ejercicios divertidos que pueden convertirse casi casi como una especie de aventura acrobática, ¿no?
0: Sí,
2: Hay un montón de cosas que se pueden hacer en verano con los niños y participar padres, hijos si estás en la playa, hacer una actividad de remo.
0: Totalmente.
2: Claro, nado, yo qué sé,
1: Sí. Claro, yo recuerdo que con mi padre estábamos en la playa, tengo recuerdos memorables, entrañables, y con mi hermano en aquel momento, pues había diferencia de edad. Y nos bañábamos, pero aparte del chapuzón, siempre mi padre, venga, vamos nadando hasta no sé dónde. A ver, nosotros recomendaríamos que para evitar riesgos, que nadar es mejor de
2: Sí.
1: izquierda a derecha, no tanto hacia adentro,
2: No hacia
1: sobre
2: adentro,
1: todo en
2: sino
1: algunas playas, hacer caso también a las banderas, pero que pueden motivarnos, ¿no? A ir un poquito más allá.
2: Pero lo importante en cualquier caso es seguir unas pautas y que esas las marcáis vosotros.
0: Eso es. Esas pautas, al final, sobre todo seguridad, al final el niño tiene que ser seguro, que se lo pase bien, que sea algo que le llame la atención y luego también que se canse. Son un poco esos tres pilares para que el niño genere poco a poco ese hábito de entrenamiento y que quiera repetir. Y qué mejor manera que quiera repetir que si lo hace con su familia, lo hace con su hermano mayor o su hermana pequeña o con su padre o con su madre, porque al final los padres es la figura más importante que tienen en casa y se van a fijar en ellos. Un padre que entrena, una madre que entrena, luego el niño va a ser mucho más fácil que consiga ese hábito.
1: Fíjate qué curioso que hacemos lo mismo, pero de distinto punto de vista. Tú estás con los peques y ahora en el verano les integras hacia los padres. Normalmente nosotros en Cuídate de Lux estamos en el entrenamiento.

0: aislamiento personal a domicilio con los padres, y lo que vemos es que ahora hay peques en las casas y decimos, venga, que el otro se venga aquí, otra colchoneta, que coja esa mini pesa, que coja ese tal, y están deseando hacer cualquier cosa a su capacidad, a su nivel, y estar viviendo con sus padres ese entrenamiento personal conmigo y compartirlo con los padres.
1: Fíjate, pones un ejemplo que es, me hace hacer una pregunta, Alejandro. Entrenamiento de fuerza, porque siempre dicen, no, los niños no pueden hacer entrenamiento de fuerza.
2: Entrenamiento de fuerza, la pregunta que nos hacen muchísimo, ¿se va a quedar pequeño? ¿Va a frenar su desarrollo? La respuesta es que no. La respuesta es que es todo lo contrario. El ejercicio de fuerza va a favorecer una precursora, que es de la hormona de crecimiento, que va a hacer que el niño o la niña crezca más. Claro, todo esto en una dosis correspondiente, a una
1: adaptado
2: intensidad,
1: a su edad,
2: adaptado y que conozca la técnica, etcétera.
1: Sí, no vamos a poner un niño de 6 años a levantar pesas.
0: Y sobre todo que por pura lógica el cuerpo se desarrolla porque tiene motivos para hacerlo. Y es ese estímulo de levantar un peso, de correr a tope, de hacer un salto a tope, ¿no? Ese entrenamiento de la fuerza, el que le da motivos para fortalecer los huesos, fortalecer los músculos y seguir desarrollando sano.
2: Parece que cuando a un padre o una madre le dices, no, es que va a coger esta pesa, se asusta. Dices, no, se va a quedar pequeño, se va a hacer daño. Yeah. Pero la realidad es que luego cuando están en su deporte, hacen un salto, están moviendo todo su cuerpo.
1: Claro.
2: Pero si cogen una pesita, a lo mejor 2 kilos, o una banda elástica que genera una tensión de muy poquitos kilos, ya se va a quedar pequeño. No, no, es que es todo lo contrario. Eso le va a ayudar a que luego pueda saltar mejor, pueda correr mejor, pueda frenar mejor, prevenir lesiones. Y conseguir el hábito de entrenamiento, que es lo que queremos todos para los peques.
0: Muy bien, yo creo que vamos tomando nota, Fede. El verano no puede pasar sin que nuestros pequeñajos suden, se cansen, hagan ejercicio y se estimulen para que a la vuelta en septiembre estén a tope.
1: Y si nuestros oyentes quieren saber algo más de Training Kids, ¿qué tienen que hacer?
2: Pues mira, tenemos toda la información en nuestras redes sociales. En el Instagram, que se llama training_kids_performance. Si tenéis alguna duda con respecto a estos programas de entrenamiento en verano o alguna pregunta que os ha surgido a través de, pues, de esta charla, pues a través de ahí nos podéis contactar y os escribimos un momento y os ayudaremos en lo que,
1: Podamos. Training.
2: training_kids_performance.
1: Vale.
2: Al ponerlo al principio, la primera palabra ya seguramente salga.
1: Vale. ¿Vale? Pues Alejandro, muchas gracias. Alejandro al cuadrado, gracias a los dos. Como siempre, ejercicio.
0: Es medicina.
1: Te espero en 15 días. Un abrazo.
2: Gracias.
1: Cuidaros.
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4: ¿Cuál es la curiosa relación entre JP Morgan, la creación de la Reserva Federal y el hundimiento del Titanic? Existe la teoría, entre las muchas historias que rodean al misterioso buque, de que JP Morgan pudo haber planeado el hundimiento del Titanic para allanar el camino a la creación del Banco de la Reserva Federal en los Estados Unidos. John Pierpont Morgan, conocido como JP Morgan, empresario, banquero y coleccionista de arte estadounidense, financió la construcción del famoso barco. La empresa británica que lo fletó, White Star, propiedad de J. Bruce Ismay, tenía una dura competencia. Una de sus principales rivales era Cunard Steamship Company, que unos años antes, entre 1906 y 1907, había construido los buques de pasajeros más grandes del mundo, el Louisiana y el Mauretania. Era una guerra por lograr el mayor y más lujoso barco del mundo, el mayor titán de los mares. Llegó entonces el Titanic, un buque que había generado muchísima expectación, pero que no pasó, por desgracia, de su primer viaje, ni siquiera de su primer día en el agua. El hundimiento ocurrió la noche del 14 al 15 de abril en 1912, un suceso que conmocionó al mundo. El barco, que no se podía hundir, se había ido al fondo del océano, apenas 3 horas después de salir del puerto, durante su viaje inaugural, y con muchas personalidades de la época en él. Murieron más de 1.500 personas de los más de 2.200 pasajeros a bordo. JP Morgan debía ir en el buque, pero jamás se subió. ¿Por qué no lo hizo? No hay una teoría clara confirmada. Ahora bien, ¿cuál es la relación con la Reserva Federal? El millonario John Jacob Astor, el magnate minero Benjamin Guggenheim y el copropietario de Macy's, Isidor Strauss, se oponían a la creación del Banco Central. Tres millonarios, tres grandes personalidades del panorama económico de la época, que no estaban por la labor de que se crease la FED y que sí iban a bordo del Titanic, donde perdieron la vida. No obstante, hay otras voces que dicen que no se habían pronunciado en contra de forma explícita. JP Morgan puso el germen de la Reserva Federal unos años antes, en 1907, cuando convocó a los 120 mayores financieros de Nueva York para empezar a perfilar el proyecto. De igual modo, es verdad que el organismo nació mucho más tarde que en otros países. Los bancos de Inglaterra o de Suecia habían visto la luz más de 200 años antes. Realidad o mito, no se sabe exactamente por qué JP Morgan, la mente y la fortuna detrás de la creación del Titanic, no iba a bordo. Y solo un año después de su hundimiento, en diciembre de 1913, logró su objetivo y nació el sistema de la Reserva Federal. Eso sí, JP Morgan no llegó a verlo, ya que falleció unos meses antes, en marzo de 1913, mientras dormía en Roma, poco antes de cumplir los 76 años. Su muerte conmocionó a Wall Street, que declaró un día de luto. Es otra historia más que se suma a la leyenda negra del Titanic.
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1: Fernando Prieto, buenas noches.
2: Hola, buenas noches, ¿qué tal?
1: El CEO del Observatorio de la Sostenibilidad, con quien llevamos esta sección de Futuro Sostenible. Y hoy con un tema que a los papis nos afecta mucho.
2: Es un tema muy importante dentro.
1: Muy importante, importantísimo.
2: El gravísimo tema en el que estamos metidos este verano también, de la emergencia climática. Estamos viendo cómo aumentan las temperaturas, como cada vez esto es más insostenible y cómo tenemos que adaptarnos y de una forma muy rápida, ¿no? Entonces, para esto tenemos hoy a un experto, Eduardo Iglesias Jiménez. Hola.
3: Hola, ¿qué tal?
2: Vale, bueno, él es profesor universitario, investigador en las áreas de física y antropología en la Universidad de Comillas, Institute for American Universities y la Universidad Alfonso X el Sabio. También consultor en materia ESG, director de Armstrong ESG Consulting, codirector del Instituto Berg de Derechos Humanos, licenciado en Antropología, Física y doctor en Sociología y Química por la Universidad Complutense de Madrid. Un currículum impresionante.
1: Madre mía.
2: Pero sobre todo nos interesa mucho el tema en el que está trabajando ahora, de aprender sin calor, ¿de acuerdo? Entonces ahora nos lo va a contar, porque estamos viendo que en las escuelas de Madrid y de toda España está habiendo unas temperaturas muy elevadas a las que están sometidos nuestros chavalines. Entonces tenemos que ver cómo podemos solucionar esto. Primero, diagnosticanos un poquito el problema.
1: Hace poco me preguntaba un amigo mío que es británico, dice, ¿por qué en España tenéis tantas vacaciones, los niños tienen tantas vacaciones de junio a septiembre? Digo, pues esto es una medida que se tomó precisamente para evitar el calor que hace en verano en España, porque además hace años ya no existía el aire acondicionado, los colegios no tenían aires acondicionados, y entonces los niños se iban el 15 de septiembre a su casa, de junio a su casa, y volvían el 15 de septiembre. El problema es que ya empieza a hacer calor mucho antes. Claro, no vamos a dejar de cerrar los colegios en abril.
3: Fíjate.
1: Pues ya sería, ¿no? Y volver en noviembre, ya sería un horror. Para los padres sería una faena, con lo cual tenemos que buscar otra solución, ¿no?
2: Sí, claro, se ha cambiado todo, pero claro, los chavales siguen igual.
1: Sí, sí.
2: Entonces, claro. Cuéntanos un poquito qué es el aprender sin calor y cuál es la problemática que está habiendo aquí en toda esta historia.
3: Bueno, Aprender sin calor es una plataforma que agrupa los esfuerzos de todas las familias. Comienza en Madrid el movimiento y se extiende a la Comunidad de Madrid, y agrupa a las familias, a los padres y a las madres de nuestros hijos que están escolarizados en los colegios, en principio públicos. No sería raro que poco a poco el impacto mediático que está teniendo este movimiento, efectivamente, no solamente en los colegios, sino ahora mismo acabamos de ver los miles de muertos en Francia, yo acabo de llegar de Alemania, tres cuartos de lo mismo, es decir, sí, más allá de la discusión científica que pueda haber en torno al cambio climático, sí que es cierto que hay un calentamiento global en el que las temperaturas efectivamente empiezan a subir antes de lo que antes subían, y el verano parece que llega antes de forma más intensa y desaparece después. Entonces, claro, esto complica la convivencia en los espacios de socialización que no están aclimatados apropiadamente. Y venimos desde mayo registrando unas temperaturas que están por encima de 27 grados dentro de las aulas, que es lo que indican las normativas, y alcanzando temperaturas preocupantes que no son sino las que vive la gente en la calle y puede ver en los termómetros, por encima de 30 grados. Claro, cuando esto se prolonga y uno tiene que pensar que un centro público de escolarización alberga una diversidad de estudiantes importante, con esto quiero decir que los niños no solamente son pequeñitos y gestionan peor la termorregulación o se comunican peor o a lo mejor no saben que les va a dar un golpe de calor, sino que tenemos una diversidad de estudiantes enorme con diversas divergencias cognitivas, tenemos espectro autista, por ejemplo, y tenemos otro tipo de posibilidades de tipologías de estudiantes que se ven particularmente afectados. Fíjate, solamente en la Comunidad de Madrid tenemos unos 600.000 niños.
2: Hay 600.000 niños,
3: ¿eh? En la Comunidad de Madrid, más o menos.
1: Solo en la Comunidad de Madrid.
3: Son grandes números, sí. 2.500 colegios, o 3.500 colegios, perdón, alrededor de 70.000 docentes que están experimentando también este tipo de efectos nocivos sobre la salud. Y si bien sabemos que hay normativas al respecto de la el ambiente laboral en términos de salubridad para los profesionales.
2: Hay el dato que has comentado antes, los 27 grados, ¿no? Es un tema que de alguna forma está totalmente asumido, ¿no? O
3: sea, efectivamente,
2: esa temperatura no se...
3: Eso es, eso todos lo tenemos claro, porque hablamos de adultos, claro, eso son normas laborales que vienen de decretos, leyes, que vienen a su vez de una ley de protección de riesgos laborales del 95, uh-huh. Si no recuerdo mal, el decreto ley creo que es del 97, y entonces eso regula un poco todo lo que atiende a los trabajadores, ¿no? Pero en este sentido, los menores están desprovistos de regulación. Claro. Entonces, bueno, pues
2: es curioso,
3: los colegios...
2: ¿no? Me parece que los adultos sí, ¿no? Se le han hecho unas normas para cumplirlas ellos, ¿no? Pero los críos, claro... Como...
3: Claro, entonces desprovistos de herramientas para abordar esto de una forma sólida y garante, pues nos hemos unido con los corazones y con toda la ilusión del mundo, sacando espacio de donde podemos, todas las madres y los padres que dejamos de trabajar, dejamos de salir, porque estamos en agotadoras e interminables conversaciones de chats, haciendo los grupos que podemos de forma de momento informal y comenzando un poco a unir fuerzas, a recabar datos de forma sólida para ir comunicándonos con partidos políticos y con las instituciones pertinentes que nos puedan asesorar y ayudar a llevar a cabo pues el acometimiento de obras que definitivamente aclimaten los colegios como pues nuestros hijos se merecen, ¿no? Nuestros hijos que son los vuestros y que son los de todos. Es decir,
2: ¿y esto es en mayo? ¿Qué temperaturas alcanzaron? ¿O mayo, junio, no? Porque sí que se empezaron a tomar medidas dentro de las clases y tal. Bueno,
3: efectivamente, dentro de las aulas. Bueno, son, como acabamos de decir, son muchos colegios y las realidades de la ciudad de Madrid son diferentes, claro. Entonces estamos como dependiendo del colegio a diferentes velocidades. Pero hay una norma casi clara que es por encima de 27 grados. Más allá de que luego, como sabes, los científicos medimos las temperaturas conforme a metodologías o unos termómetros miden de una forma, otros miden de otra. Pero el problema es que estamos por encima de 27 grados y comenzamos a superar ya los 30 grados en el aula, uh-huh, de forma cotidiana. Y claro, cuando uno está media hora por encima de 30 grados, pues no pasa nada. Pero cuando estás 6 horas...
1: Todo ya es todo el día, claro.
3: Claro, es todo el día. Y uh-huh, luego es todos los días también, ¿no? Y eso, claro, luego, como Madrid no afloja por la noche, uh-huh, pues no le damos tiempo tampoco a los
2: la
3: espacios...
2: La isla de calor, etcétera, ¿no?
3: Entonces, exactamente. Sí. No le damos tiempo a un ciclo de enfriamiento, con lo cual esto es como una bola que se va haciendo porque al día siguiente todo está recalentado, el alquitrán, los ladrillos, las piedras, todo. O sea que el aspecto ahora, la fotografía ahora es bastante negativa para la salubridad de los estudiantes menores de edad. Sí.
2: Vale, se habría llegado en algunos casos hasta 35 grados incluso, ¿no? O sea, había algún termómetro y tal, ¿no?
3: La verdad es que no tengo el dato, pero ¿sabes qué pasa? Que puede que esa temperatura se haya tenido en los patios de los colegios, porque, uh-huh, estamos siempre hablando de los edificios,
1: sí,
3: pero hay que tener en cuenta también que los colegios son espacios de socialización, uh-huh, no solamente espacios de educación. Entonces, en los patios, cuando pega el sol, efectivamente, a partir de las 10 de la mañana, que ya el sol empieza a estar un poquito elevado, y eso con 3 o 4 horas de insolación, efectivamente, el suelo se puede calentar, vamos, tanto como las cubiertas antiguas, uh-huh, de los tejados de los edificios, que eso es todo como... bueno, pues refractario y empieza a albergar el calor y, bueno, pues como una piedra se calienta y lo va soltando poquito a poquito. Así que sí, probablemente en temperaturas externas, en paredes, suelos, etcétera, sí que se haya adoptado.
2: Y supongo que en los gimnasios también, ¿no?
3: Claro.
2: Que también los chavales cuando están haciendo ahí...
1: Claro, si tienen educación física, ¿no? Claro, esas temperaturas...
3: Bueno, pues, imposible. Por suerte, casi todos los gimnasios, uh-huh, porque son los espacios más amplios, sí, porque son las aulas más amplias, suelen ser, curiosamente, los refugios de emergencia, uh-huh, de algunos colegios donde han tenido que sacar a los estudiantes de las aulas y los han tenido que llevar ahí un ratito,
1: sí,
3: para enfriarlos.
1: Porque estaba más fresco, ¿no?
3: Porque estaba más amplio, porque simplemente suelen ser los espacios más amplios.
1: Más amplios. Uh-huh.
3: Sí. Más que más frescos, menos calientes.
1: Menos calientes, sí. No más frescos, sino menos calientes.
3: Sí, sí.
2: Claro, si Madrid llega a 40 grados o 41, que es lo que vamos a ver esta semana que viene, ¿no?
1: También.
2: O sea, formato,
1: claro. Sí, ya no está, ya no están en el colegio, pero es que hasta que han terminado el colegio, el pasado 19, hemos tenido olas de calor de 40 grados.
3: Absolutamente. Y mira, además, con respecto a lo que decías antes, aquí hay una segunda derivada muy importante que nos, uh-huh, preocupa también por la tercera cosa, que es un centro educativo, a lo mejor, es un espacio educativo, es un espacio de socialización, y es un espacio de conciliación también. Uh-huh. Es decir, quizás los estudiantes puedan terminar las clases el 15 de junio, pero las familias trabajadoras...
1: Pero hay muchas veces que dejas
3: trabajando
1: a los niños en los colegios, en campamentos de colegio.
3: Bravo.
1: De verano, etcétera, etcétera. Sí,
3: exacto, eso es.
1: Sí.
3: Entonces...
2: Uh-huh. Sí, que hay una parte importante que siguen abiertos,
1: sí, claro,
2: ahora mismo.
1: Siguen,
2: claro,
1: siguen abiertos, sí, sí.
3: Uh-huh. Siguen abiertos aquellos que pueden garantizar unas mínimas condiciones de salubridad, que,
1: sí,
3: poco a poco cada vez son los menos.
1: Claro.
3: Porque si los patios están desprovistos de sombras, uh-huh, de toldos, ojalá de árboles, uh-huh, para bajar un poquito la temperatura o al menos encontrar algo de sombra. Y el edificio es un edificio pues antiguo, de los años 50, de los años 60, en el centro de Madrid de hace 100 años, que no se han acometido obras serias de aclimatización, renovando cubiertas, cambiando las carpinterías de las ventanas, uh-huh, aislando las paredes. Pues entonces, claro, tenemos un desolador julio, desde luego, donde las familias, y mediados de junio, donde las familias trabajadoras, pues que tienen familias, se las ven y se las desean para conciliar, pero los que tenemos las familias fuera, por ejemplo, estamos muy vendidos al respecto. Uh-huh.
1: Claro, la pregunta que todos nos hacemos es, ¿y por qué no tienen aire acondicionado en los colegios?
3: Pues me alegro mucho que me hagas esa pregunta.
1: Claro.
3: La verdad es que no lo sé, pero sí que es cierto que... Es que es verdad que no lo tienen.
1: No.
3: Es decir, lo tienen los espacios públicos en general, las oficinas de los ayuntamientos,
2: las bibliotecas públicas, por
3: las ejemplo, bibliotecas públicas, claro, es decir, los espacios públicos en general.
2: Allí, ¿no?
3: Eso es, lo suelen tener, quizás sea porque son espacios de trabajo. Uh-huh. No lo sé. Lo digo porque los trabajadores en los colegios son la menor de las partes, es decir, casi todos población menor, no son trabajadores, claro.
1: Sí.
3: No sé si es la explicación, la verdad es que no la tengo, pero el hecho efectivamente es el que declaras. Es decir, debe ser los únicos espacios públicos que no tienen aire acondicionado.
1: Pero es inexplicable.
3: No solo aire acondicionado, sino climatización, quiero decir, uh-huh, en términos de... lo que se llaman agentes pasivos. Uh-huh. Es decir, los agentes activos son los que producen frío,
1: sí,
3: ventiladores, aires acondicionados, y los agentes pasivos son los que evitan que entre el calor. Uh-huh. Es decir, las obras de aislamiento, las carpinterías bien hechas, sí, para que en un ciclo balanceado los agentes pasivos eviten que se caliente y que sea mínimo, necesariamente mínimo, el uso de los agentes pasivos, de ventiladores y aires acondicionados, que son peores, que consumen más luz, uh-huh, efectivamente supondría un gasto enorme, porque claro, son muchos los colegios,
1: sí,
3: que
1: claro,
3: hay que enfriar, ya, pero... entonces bueno, pues es una cuestión de estado casi, ¿no? Es decir, el número, el fenómeno viene dado por la escala, uh-huh, del número de gente, y además que es la mayoría de la población, y por lo tanto de la población infantil, quiero decir, uh-huh, y estamos desprovistos, la verdad es que estamos en un buen nudo gordiano.
2: Y en los patios, como sabes, o sea, hay suficientes, has dicho que no había sombras o
3: claro,
2: árboles,
1: es que muchos patios están
2: tan fuera, ¿no?
1: Son, o sea, cemento y
3: eso
1: punto,
3: es
1: y hasta...
3: efectivamente, y búscate la vida,
1: claro.
3: Y si lloviera, yo por ejemplo soy gallego, y entonces es difícil allí que no haya un techo, porque si no,
1: claro,
3: te estás mojando todo el día, pero es cierto que incluso cuando lo hay suelen ser techos pues de materiales baratos, pues de Uralita, o desprovistos, yeah, desde luego, de materiales ahora que tengan que enfrentarse a estos desafíos, que antes es cierto que o no los había o los había solamente en ciertas regiones de España, como por ejemplo Murcia, como uh-huh, dijo el otro día el consejero, ¿no? Pero es cierto que los patios están absolutamente desprovistos de una fauna, perdón, de una flora vegetal que pueda ayudar a una regulación ambiental.
2: Se habrá que desalimentar probablemente, ¿no?
3: Como claro, ahí habrá que cambiar los materiales de... y además, como te decía antes, hay varias velocidades, es decir, en Distrito Centro, por ejemplo, hay 9 colegios, casi todos los edificios tienen alguna protección de patrimonio, uh-huh, y eso convierte en más difícil el acometimiento de las obras, pero también lo hizo el ayuntamiento, y otros edificios públicos también son patrimonio y sin embargo se cometieron, es uh-huh, decir...
2: O sea que habría que posibilidades de hacerlo, claro.
3: Obviamente, supuesto, claro, hombre, la vida... ¿no? ¿Cómo viven en Roma, sino? Si te sientas en una piedra y en la cabeza de Julio César. Claro, imagínate que, claro, que cada vez que hay una cosa de estas no se puede progresar en uh-huh, términos de sociedad, ¿no? Uh-huh.
2: Sería vale, locos. Vale, vale. Y todo esto que parece súper lógico y súper evidente, ¿sabes? Sobre todo...
1: No, sí, sí, lógico parece, años, claro, pero...
2: ¿Cuál ha sido la reacción o cuando habéis pedido esto en la, tanto en la Asamblea o en el Ayuntamiento, ¿no? Supongo, ¿no? Que lleváis ahí unas...
3: Pues mira,
2: una trayectoria, ¿no? De solicitud y de...
3: Sí, la verdad es que esto es bastante reciente porque viene de 3 meses para aquí, más o menos. Digo reciente porque la obra o las demandas,
1: claro,
3: sí que tienen como más largo recorrido. Pero sí que en estas últimas inercias, aprovechando el calentón, nunca mejor dicho, hemos tenido respuestas a distintas velocidades también.
1: Uh-huh.
3: Nosotros intentando no politizar la plataforma, que esto era algo importante, es
1: ya,
3: decir, cuando estos movimientos se gestan pues más caóticamente, menos de forma organizada,
1: uh-huh,
3: las divergencias son claras y como son movimientos horizontales y todo el mundo tiene derecho a hablar, pues entonces la cosa como que a veces es difícil de llevar. Pero bueno, en la idea de no intentar politizar para poder uh-huh, efectivamente representar la mayoría plural de la sociedad y que pues a lo mejor los conservadores no creyeran que solamente éramos progresistas o que los progresistas no creyeran que solamente éramos conservadores, hemos sabido crear un grupo de conexión con partidos políticos.
1: Uh-huh.
3: Y de momento pues hemos tenido respuesta del Partido Socialista, hemos tenido respuesta, en Madrid siempre hablo, ¿vale? En el Ayuntamiento de Madrid. Sí. Hemos tenido respuesta de Más Madrid, hemos tenido respuesta de Vox también, con el que nos vamos a reunir la semana que viene, y no hemos tenido todavía respuesta del Partido Popular, a pesar de haberles escrito de la misma forma que a los otros, tanto a concejales como a secretarios, etcétera. Estamos esperando a ver si tenemos la suerte de poder sentarnos con ellos, porque lo que queremos la gente de la plataforma es ser asesorados para poder conseguir los objetivos.
1: Básicamente porque quien tiene que tomar las decisiones son ellos.
3: Claro, además efectivamente, tanto a nivel ayuntamiento como a nivel
1: comunidad,
3: gracias, eso es, pues son un poco el gobierno ejecutivo, ¿no?
1: No, es que lo que tiene, los demás pueden proponer, ¿no? Pero las competencias y las decisiones las tiene que tomar el gobierno de la Comunidad de Madrid o el gobierno del ayuntamiento, que es el Partido Popular.
3: Claro.
2: ¿Y en la comunidad qué ha pasado? ¿Os habéis reunido también con la gente de la comunidad?
3: Estamos de momento a nivel ayuntamiento porque estamos... Todo esto se ha ido gestando en los últimos 15 días. Perdonad que no tenga todas las respuestas porque el movimiento todavía es viscoso. Pero de 3 meses para aquí viene habiendo contactos a través de las juntas municipales de distrito, por eso insisto en el ayuntamiento, porque sí que es un poco el foro donde los colegios pueden presentarse institucionalmente ante los concejales de distrito y hacer las solicitudes como de forma más inmediata o más cercana, se tienen que reunir una vez al mes, y entonces aprovechamos para meter preguntas, hacer propuestas de solicitud de financiación para cometer ciertas mejoras en nuestros colegios. Entonces, pues lo hizo hace tiempo el República de Venezuela, el Distrito Usera, Arganzuela el otro día, Tetuán lo consiguió el otro día también, y poco a poco... Son pequeños pasitos que estamos dando, más descoordinados que coordinados, pero por eso surgió un poco la plataforma, con la idea de decir, oye, nosotros hemos conseguido esto, mira, nosotros hemos conseguido esto, parece que estamos todas en la misma, vamos a ponernos de acuerdo, a ver si entre todos logramos que en lugar de tener que hacer tanto esfuerzo, cada una de las familias y cada una de las AFAs de los colegios, pues oye, con un interlocutor más grande podamos sentarnos a una mesa más grande y razonablemente encontrar una... Algo que dé cauces de solución a un problema que casi se va imponiendo como evidente, ¿no? Esperemos que los muertos sigan siendo los adultos. Toco madera, ¿no? Ya, quiero decir, todo el mundo está tocando madera todo el tiempo, pero cuando estamos muy preocupados...
1: Claro, porque es que es lo que o sea, vuelvo un poquito al principio, ¿no? Que es decir, el efecto ya no solamente físico, también tiene un efecto... En el rendimiento de los chavales.
3: Por supuesto, eso es. No quería ser tan extremo, lo he puesto un poco como una broma, pero es que esto es una acción cotidiana. Es decir, si ya estar en un colegio es un desafío con los ratios que tiene, que el maestro o el profesor pueda contener a la clase, prestar atención a, por encima de 30 grados, en multitud de días seguidos, complica mucho la capacidad de concentración. Esto no lo digo yo. La plataforma se ha encargado... de encontrar y de levantar literatura al respecto, claro. Científica, informes, evidencias de revistas científicas editadas de fuentes primarias, pero bueno, yo creo que la prensa se va haciendo también cada vez eco de esto, y luego hay una evidencia que nos pasa un poco a todos, es decir, cuando el clima es muy hostil o la meteorología está muy caliente... Uno va al 50%, ¿no? Pues imagínate un niño, ¿no?
1: Un niño con más razón, claro. Claro. O sea, si nos cuesta a los adultos,
3: claro.
1: que cuando está 40 grados no tienes ganas de hacer absolutamente nada, solo quieres meterte en un sitio con aire acondicionado.
2: Sí, pero el tema es muy grave, ¿no? Es que decía hace poco los datos que ya había habido 900 muertos en estas últimas semanas en España.
3: Exacto.
2: O sea, que el tema es muy serio. O sea,
3: el tema del rendimiento, e insisto que siempre estamos hablando del curso escolar. Pero sí que me gustaría destacar también la vida útil del colegio en periodo
1: no escolar.
3: Que forma parte de la estructura de conciliación del Estado, que ayuda también a las familias a
2: infraestructuras críticas, que es lo que hablaba.
3: Eso es. Del Estado, quiero decir, delegado en las competencias de forma apropiada en las comunidades autónomas y en los ayuntamientos, etcétera, pero que los colegios son edificios vivos, ¿no? Que no solamente paran en Navidades y en verano, sino que...
2: Y me llamó la atención el tema de los docentes, ¿no? Has comentado antes que eran como unos 70.000 docentes aquí en la Comunidad de Madrid.
3: Sí, no llega, pero sí.
2: Bueno, que tienen sus sindicatos y que...
3: Claro.
2: ¿No? Y ellos no han visto hasta ahora este problema, o no se han quejado, ¿no? Porque claro, ellos también están ahí, son los que están sufriendo todo esto, ¿no?
3: Sí,
2: están,
3: ellos...
2: Por supuesto, ¿no? O sea, que están ellos trabajando también en...
3: Sí, ahí yo creo que llevan con unas demandas durante, vamos, al respecto durante tiempo, lo que pasa que... esto que nos resulta como tan evidente, bueno, se consiguió lo de la ley de salubridad, uh-huh. Esto viene del año 95, la ley de bueno, no me sale ahora, pero bueno, el decreto ley es de 1997, inspirado en esa ley al respecto de la salubridad en los centros para el control de la temperatura. Pero fijaos que es algo relativamente reciente, es decir, la cultura ha cambiado y hemos progresado como sociedad y hoy detectamos que esas condiciones que en su día eran insalubres también, pero es que quizás nos estaban, estábamos acostumbrados, pues sí. Hoy creemos que...
2: Es que hace 30 años que ha cambiado mucho, vamos, sí. El mundo, vamos.
3: O sea, mira, el otro día lo hablaba con un colega.
2: También, vamos,
3: o sea, yo recuerdo ir en un avión y que la gente fumara. Sí, dentro de un avión.
1: Yo también me acuerdo, ¿no? De eso.
3: Y la cabina y, llena de humo.
1: Y mi profesor fumando en clase. Y,
3: el médico.
1: El médico.
3: Fumándote delante, en la cara.
1: Y diciéndote, deja de fumar, que es malo. Que esto me ha pasado a mí. O sea, y por supuesto los diputados en el Congreso.
3: Bueno,
1: o sea, claro.
3: Esa imagen que tenemos todos, sí. Hoy sería impensable. Sí. Es decir, tú hoy, como la cultura ha cambiado, hoy te toca decir, pero ¿cómo es posible que fumáramos?
1: Que esto pudiera pasar.
3: En el avión, ¿no? Sí. Y yo creo que, espero que, o aquí estamos un poco para eso, que un día pase lo mismo con esto. Es decir, que en lugar de justificar,
2: sin duda,
3: yo también pasé mucho calor en mi vida y estoy aquí. Pues en lugar de decir eso, decir, oye, es verdad, tomemos medidas al respecto,
1: claro.
3: Solucionemos este tema y pasemos a lo siguiente, que hay mucho que hacer además.
2: Claro, pero si esto es un poco lo de menos. ¿No? Yo cambié las condiciones para que nadie pasara tanto calor cuando era pequeño.
3: Claro, ¿no? O el que hizo la ley de salud pública para prohibir el tabaco, fíjate, todas esas, claro, como son temas de Estado, son muy tectónicos. ¿Os acordáis al principio? En los bares no se sabía si se podía fumar o no. Había una parte de fumadores, otra de no fumadores. Había mamparas, luego se quitaron, luego la gente fumaba afuera. Claro, parecía que se acababa el mundo. Seguro que a alguno le hizo daño, pero es que las sociedades cambian. Y por suerte.
2: Ya,
3: y entonces, bueno, pues creo que estamos un poco en ese momento también como desafío. Ojalá.
2: ¿Qué es lo que crees que habría que hacer así inmediatamente, ¿no? O sea, seguramente un diagnóstico para ver también las temperaturas que se están alcanzando, porque en septiembre estamos exactamente en el mismo problema que ahora.
3: Eso es. Efectivamente, lo que estamos haciendo es cuantificar desde la plataforma con el grupo de datos, es decir, de gente que sabe al respecto. Antes me has presentado como experto, ya me gustaría. Pero ahí sí que hay bastantes expertos que saben medir y saben cuantificar, porque la idea es dar una base empírica que sea innegable para acometer ciertas obras, presentando una evidencia tan solvente como para que alguien, un técnico que está delante, diga, mire, es que hay que operar. Es que aquí hay una enfermedad grave y le estamos dando ibuprofeno.
2: Este Isabel Moreno, física.
3: Claro,
1: ejemplo, claro.
3: Por ejemplo, ¿no? Es que una divulgación mediática importante.
2: Y luego, en respecto a renaturalización de los patios, porque esto sí hablamos siempre aquí en Madrid, cómo tendríamos que ir renaturalizando todo esto, ¿no? O sea,
3: sería
2: que ser también una especie de pequeñas islas, bueno, refugios climáticos.
3: Eso porque... es. Cada vez se usa más esa palabra, ¿verdad?
2: Claro,
3: me
2: ¿no?
3: parece
2: y
3: que
2: las
3: era
2: escuelas
3: ayer...
2: podrían ser, de alguna forma, un refugio climático, ¿no? Que lo están haciendo también, yo creo, en Cataluña o en algunos sitios, intentando hacer, ¿no? O sea, para que estuvieran abiertas y para que la gente pudiera refugiarse, porque en su casa muchas veces tampoco se dan las condiciones.
3: Eso es. Sería una urbanización muy sensible, muy comprometida, no particularmente cara, siendo todo...
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0: Las 9 de la noche, una vez más en las Islas Canarias, en la sintonía de Capital Radio. Hoy es martes, así que llega nuestro tiempo de Transforma España. Reyes Escolano, buenas noches.
1: Buenas noches, ¿qué tal?
0: Pues como siempre, en la sección de Transforma España, que a mí más me gusta.
1: Es que Federico es fan de esto.
0: De esto de mujeres que transforman España. Yo soy súper fan. Y hoy vamos a hablar de historia.
1: Hoy vamos a empezar. Hoy empezamos un ciclo. Bueno, es la primera, el primer programa de esta temporada de Mujeres que Transforman. Y vamos a empezar con, bueno, con un equipo nuevo de mujeres transformadoras también, como siempre. Y por, en el primer programa han decidido, hemos decidido entre todos, hablar de la historia como motor de transformación y la visibilidad del talento femenino. O sea, no es solamente la historia, sino con, como vehículo, ¿no? Y bueno, nos acompañan, hemos tenido la suerte de que se incorporan a esta sección mujeres que forman parte, todo mujeres también, que forman parte del Círculo de Orellana. El Círculo de Orellana, para poner en contexto, es una asociación sin ánimo de lucro que está formada por mujeres profesionales de diversas formaciones y actúan desde la sociedad civil unidas en la misión de dar visibilidad al talento femenino y con el propósito de generar referentes, que es muy importante en la sociedad, sobre todo para los niños. Es muy importante para las niñas generar referentes. Y nos acompañan esta noche, Leticia Espinosa de los Monteros. Buenas noches, Leticia.
2: Buenas noches.
1: Leticia es doctora en Ciencias Sociales y Jurídicas y licenciada en Historia Contemporánea por la Universidad Complutense, y además es consultora en Gestión Cultural de Impacto Social, y además es la fundadora y la presidenta del Círculo de Orellana. Y además también ha fundado su propia marca personal a través de una consultora que, bueno, que ayuda, ya nos lo contará luego más tarde, seguro. Y nos acompaña, bienvenida, Leticia, muchas gracias por acompañarnos. Y nos acompaña también María José Rubio. María José es licenciada en Geografía e Historia por la Universidad Complutense de Madrid, máster en Museología también por la misma universidad y máster en Humanidades por la Francisco de Vitoria. Es académica de la Real Academia de Ciencias Históricas de Toledo y directora de la Sociedad Bicentenario General PRIM 2014. Desde el 89 trabaja en diversos campos de la historia social y del arte en España, con muchos artículos, catálogos, exposiciones y libros, pero también ha sido autora de guiones para series culturales de televisión y colabora regularmente en programas de radio como el que hoy estamos haciendo. Sí. En el 93 recibió el premio Campo Amor de la Real Sociedad Económica Maritrense por su investigación sobre la historia de Madrid, matritense, perdón. Luego ha colaborado con la Real Academia de la Historia en el Diccionario Biográfico Español, que es súper interesante. Y por último, muy reciente, hace una semana, yo creo, no más, ¿no? Ha recibido el premio Influencia Hispana a la Comunicación 2025. O sea que tiene mucho que contarnos y yo creo que muy interesante. Pues, así que bienvenidas a las dos.
0: Muchas gracias, Leticia. Muchas gracias, María José.
2: Muchas gracias.
0: Y yo empezaría preguntándoos qué es lo que aporta la historia en el proceso de transformación de la sociedad.
2: Bueno, pues empiezo yo. Buenas tardes a todos. Soy María José. Bueno, yo siempre tengo un mantra especial que a mí me encanta, que yo digo que la historia es una escuela de vida. No hay mejor manera de entender lo que es el ser humano, lo que es la vida, lo que son las causas y efectos de nuestros actos, que conocer la historia. Es un referente enorme para conocerse a uno mismo y conocer la historia. Yo por eso siempre recomiendo las biografías. No hay nada que enseñe más sobre las vidas que las biografías de otros, ¿no? Eso a nivel individual. Y luego a nivel social, desde luego la historia es fundamental, es la conciencia de una sociedad, ¿no? Es donde es nuestro ADN, donde realmente aprendemos lo que es la identidad de nuestra sociedad, ¿no? Siempre se dice que una sociedad que no conoce su pasado está condenada a repetirlo, pero es verdad, la historia es la identidad de una sociedad, ¿no? Por eso es fundamental conocer cuál es el pasado de la sociedad en la que vives, ¿no? Y renunciar al conocimiento de la historia es renunciar a nuestra propia identidad, así de claro. Y cuando, bueno, realmente cuando la historia, o sea, cuando la sociedad se desconecta de su pasado, ocurre eso, que no falta, digamos, la raíz del pensamiento de una sociedad, de saber a dónde vas, de dónde vienes, en fin, falta la guía fundamental, ¿no? De hacia dónde se dirige una sociedad, ¿no?
0: Leticia.
1: Sí, bueno, pues buenas noches, encantada también de estar con vosotros. Y para mí también es fundamental, es decir, la historia, un poco en el hilo que tú decías, María José, nos proporciona esa identidad cultural, tanto como individuos, como sociedades colectivas, ¿no? Y aparte de aportarnos un enorme conocimiento y darnos una amplia perspectiva, que yo creo que eso es muy importante para ampliar la mirada, realmente lo que nos lleva es a través de la vida y a través de la historia a formarnos en un criterio propio, que creo que es algo muy importante, porque ese criterio propio lo que va a desarrollar es que luego tengamos una libertad de pensamiento y una libertad intelectual, que yo creo que es algo que deberíamos de ser conscientes que podemos tenerlo todos nosotros, ¿no? Y por último, a mí hay algo también que me fascina de la historia, y es precisamente el diálogo que se puede suscitar entre pasado y presente, porque a base de ese diálogo llegamos a unas conclusiones que realmente yo creo que nos ayudan, bueno, a enfocar de otra manera el futuro. Entonces, evidentemente, creo que ayuda a transformar la historia.
0: ¿Podemos poner algún ejemplo de esas desconexión? ¿Qué consecuencias tiene? ¿Podemos poner ejemplos concretos?
2: Yo traía un ejemplo que está ahora muy de moda,
0: ¿sí?,
2: que es el de la hispanidad, ¿no? Por eso, como me acaban de dar
0: muy
2: un
0: bien.
2: Premio de influencia hispana, pues
0: hace dos días.
2: Justo, muy ad hoc, ¿no? Ahora se habla mucho de la leyenda negra,
0: sí,
2: de la hispanidad, uh-huh, y todo esto. Y creo que es un ejemplo bueno, ¿no? Toda la historia que viene a partir del descubrimiento de América y cómo es necesario la historia para entender el proceso, uh-huh, de descubrimiento y colonización, que no fueron colonias, pero de transformación de todo un continente por, uh-huh, parte de España. De ser conscientes de la historia que no se puede juzgar procesos históricos desde los valores actuales, desde el siglo XXI. No puedes juzgar un contexto histórico que ocurre en el siglo XV con mentalidad y valores de otros siglos. Entonces, me parece que es un ejemplo muy interesante de cómo realmente hay que acercarse a la historia con profundidad, con objetividad y con conocimiento de causa para no juzgar de una manera anacrónica procesos históricos. En este sentido, es ahora lo que se está tratando de luchar, ¿no? De derribar esa leyenda negra a través de un conocimiento más exhaustivo, justo y objetivo de lo que realmente ocurrió.
1: Uh-huh. Y yo te diría que, fíjate, porque es algo que he pensado mucho, evidentemente cuando ese pasado se desconecta del presente, se crea un vacío. Y ese vacío es peligrosísimo, porque en ese vacío se pueden llegar a llenar, pues, de es como muy fácil de manipular, ¿no? Y uno de los ejemplos que yo he visto es precisamente el papel de las mujeres. ¿Cómo es posible? Es decir, ha habido como un vacío en el que ha habido una desconexión, uh-huh, y por tanto no han salido, es decir, no se ha recuperado muchísimos nombres de mujeres que, habiendo aportado a la historia, pues se han quedado como en un plano olvidado, ¿no? Y se han quedado ahí en ese vacío, uh-huh, con lo cual nos ha hecho como romper ese hilo conductor y por tanto eso yo creo que nos ha perjudicado, porque esa ausencia de referentes nos puede debilitar. Y, uh-huh, yo creo que eso es algo que ha pasado al tener esa falta de referentes, y es un caso que para mí es, me evidencia muchísimo esa desconexión del pasado con el presente, uh-huh, y nos ha perjudicado de alguna manera. Uh-huh.
0: Voy un poco a vuestro trabajo, a lo que hacéis cada una de vosotras, María José, porque tú vives entre archivos, museos, bibliotecas, imagino, que son, podemos considerar como las fuentes primarias, ¿no?, del conocimiento, ¿no?
2: Eso es.
0: Todo eso luego no llega a la gran mayoría de la gente.
2: Bueno, yo tengo ahí esa doble misión. Yo, uh-huh, digo que soy a la vez científica y juglar,
0: sí.
2: Porque soy una persona de bibliotecas y de archivos, porque no hay cosa que más me guste que la investigación, uh-huh, porque la historia es una ciencia.
0: Esto
2: que nos repetía, uh-huh, un profesor en la universidad constantemente, uh-huh, Juan José Luna, yo siempre lo recuerdo, que era conservador del Museo del Prado, que uh-huh, entraba en clase y decía, recuerden ustedes que la historia es una ciencia, la historia, uh-huh, es una ciencia. Es verdad, él luchaba muchísimo por eso, ¿no? Uh-huh. Reconocimiento científico de una profesión que es ciencia, ¿no? Y pero al mismo tiempo esa ciencia necesita llegar al gran público, como sí. tú dices, ¿no? Esa es la parte divulgativa y comunicadora a la que yo me dedico. Pero bueno, las fuentes primarias, a lo que veníamos hablando al principio, es fundamental. Primero porque es el trabajo de historia que realmente queda para la posteridad, o sea, donde bueno, se aporta a la ciencia, donde te encuentras con la historia sin filtros, o sea, lo que son los documentos tal cual, donde un historiador debe remitirse a los datos concretos con objetividad. Ahí está todo eso, está en los archivos, en los documentos. Y luego también muy interesante en los archivos, que es precioso, eso es donde te encuentras el rastro humano, o sea, en todos esos documentos que están escritos a mano, que hay cartas, que hay memorias, que hay documentos, ahí está el ser humano, haciendo la historia realmente a través de los papeles, ¿no? Entonces, para un historiador, desde luego, para mí es la parte más bonita siempre, la investigación, y luego no hay nada, nada que se asemeje al sentimiento del hallazgo, ¿no? De haber encontrado datos, cosas nuevas que nadie ha escrito, y poder hacer una historia nueva, un relato nuevo, una biografía nueva, o incluso trastocar totalmente lo que se conocía de un personaje con lo que has descubierto de nuevo. O sea, eso es como en cualquier ciencia, ¿no? El sentimiento del hallazgo científico es incomparable, ¿no? Con nada. Así que yo sí me identifico totalmente, soy ratón de archivo de biblioteca y esa parte científica, y luego juglar cuando salgo a los medios de comunicación y lo cuento.
0: Pues hablando de divulgación, porque, a ver, esto me ha sorprendido un poco, Leticia, porque tú llevas una década dedicada a programas mensuales, por ejemplo, Españolas por Descubrir. En fin, o sea, estás sacando a la calle biografías, entiendo que sobre todo de mujeres, claro.
3: Pero, sí, desde una recuperación, ¿no? Es decir, esta década, en esta última década, porque yo toda mi vida me he dedicado también, con formación en historia, a la gestión cultural. Pero es verdad que la historia me ha servido para tener una mirada muy específica, ¿no? Y entonces, en un momento dado, hace 10 años, empezamos un programa que se llama Españolas por Descubrir. Y realmente ha sido una década muy intensa, porque hemos visto cómo un programa que empezaba ha generado un tremendo impacto social, ha generado también el salir y cruzar nuestras fronteras, porque nos escuchan en muchísimos sitios, y el implicar a muchas personas que han colaborado durante estos 10 años, no solamente personas, sino instituciones, y en este caso, en el caso de Españolas por Descubrir, es el Instituto Cervantes. Y eso yo lo quise hacer porque, bueno, con un grupo de mujeres que me acompaña desde el Círculo Orellana, pero porque yo tenía... Siempre tengo en mi cabeza el tema de que hacer programas divulgativos no está reñido con hacerlo desde la excelencia. Porque parece, siempre se han mirado un poco esos programas divulgativos, o al menos desde el ámbito más de historiadores, que me imagino que a ti te habrá pasado, como algo, bueno, pues peyorativo. Y realmente yo estaba convencida, no sé si porque también me he fijado mucho en cómo actúan los anglosajones, que sacan un partido magnífico a todo y comunican magníficamente bien, el que podíamos hacer algo de divulgación, pero desde la excelencia. Y entonces ahí es donde hemos entrado a hacer este programa, que es un programa que llevamos, efectivamente, vamos a cumplir 10 años, todos los meses en el Instituto Cervantes, dedicándoselo a una mujer, a una española por descubrir. Y eso lo hace ponentes que son grandes personalidades de la cultura española y de la sociedad española, que se convierten en altavoces de estas mujeres. Y entonces, al generar impacto, pues lo que conseguimos es que esas personas que todos los meses llenan esas salas o que ven los vídeos que ya han pasado del millón de personas, pues que al final también se convierten en pequeños altavoces, porque quedan absolutamente atrapados y fascinados por las vidas y por los logros de estas mujeres. Entonces yo creo que eso es otro motor que a través de la historia se pone en marcha.
0: Interesante, interesantísimo, desde luego. A ver, ¿cómo planteo esto? Porque hay muchas mujeres que en la historia, que decíais antes, que han aportado mucho y no las conocemos. Sí. Digamos que han estado ocultas. ¿no? ¿Cuáles son las causas? Y que aquí hemos hablado muchas veces de esto de los sesgos de género. ¿Qué sesgos son los que han primado para o que han impedido, ¿no? A lo largo de la propia historia, ¿no? En las, bueno, para invisibilizar a esas mujeres.
2: Bueno, pues básicamente porque la historia se ha estado escribiendo durante uh-huh. muchos siglos desde los ámbitos de poder y el ámbito público.
0: Sí.
2: Y en general las mujeres han tardado muchos siglos, bueno, todavía es una es una batalla, en ocupar ese espacio público. Ten en cuenta que la primera mujer directora de una institución civil uh-huh. en España fue la condesa duquesa de Benavente, doña Josefa de Pimentel, a finales del siglo XVIII, y es la primera mujer que dirige una institución civil de ámbito público. Es decir que bueno, la mujer ha sido, por supuesto, la base social igual que el hombre, pero ha costado muchísimo que ocupe un ámbito de poder y público, que es donde está la gran crónica de la historia. Y luego también porque no ha habido historiadoras. La profesión de historiadora es también muy reciente, uh-huh. es de principios del siglo XX. Precisamente una duquesa de Alba, doña Rosario Falcó, es una de las pioneras en la historia. Y por lo tanto, al faltar mujeres dedicadas a la historia, ha habido un sesgo de interés, porque lógicamente el hombre se interesa por los grandes logros de los hombres.
0: Cierto.
2: Y hay, al haber historiadoras, pues hay un cambio de mirada, ¿no? Un cambio de interés, ¿no? De todas las que nos han precedido, qué fue de ellas, ¿no? Y luego porque también ha cambiado mucho el concepto del mérito vital, ¿no? Antiguamente, bueno, en la historia siempre ha sido el héroe, el uh-huh. conquistador, el rey, el gobernante, el hacedor de grandes cosas, ¿no? Y yo creo que ahora, pues, las mujeres tienen otros muchos méritos. Por supuesto, ha habido mujeres gobernantes magníficas y que han gobernado y tal, pero también hay otras muchas mujeres que se han dedicado a otros ámbitos, ¿no? que de las que ahora hablaremos, que han aportado otras cuestiones complementarias a la sociedad que ahora se valoran mucho más que antiguamente en la crónica clásica de la historia del gran héroe o del gran gobernante, ¿no?
3: Uh-huh. Sí, no, bueno, corroboro todo lo que has dicho y efectivamente yo creo que ha habido una falta de interés por sacar esos nombres, ¿no? Es lo que hablábamos antes de esa desconexión del pasado con el presente, y entonces en esa desconexión se ha creado un vacío. Y si no ha habido interés en generar referentes, pues no se ha hecho, con lo cual eso... Al final, yo creo que por eso es tan importante generar esos referentes para darnos cuenta que la mujer puede ocupar unas posiciones exactamente igual de poder siempre que se considere que se hace y se actúa desde el talento y desde la excelencia. Uh-huh. Pero eso claramente ha habido un interés en no sacar esos nombres en ese vacío que se creó. Uh-huh. Y bueno, yo creo que nos ha perjudicado muchísimo, porque la falta de referentes nos hace pensar que no se puede llegar a X puestos, ¿no? Y eso ahora lo vemos de otra manera, ¿no? Estamos en el siglo XXI y ya estamos viendo, la verdad, es que uh-huh. grandes avances. Pero hasta hace poco, en los años 80, pues no era así.
2: Totalmente. Y uh-huh. luego cuando se investiga salen una cantidad de personajes de los que hablaremos, personajes femeninos fascinantes.
0: Ahora os voy a preguntar por eso, pero antes, cuando en esa tarea de rescatar figuras femeninas, digamos que ¿cuáles son los criterios que utilizáis para decidir cuál, qué?
3: Pues mira, nosotras fundamentalmente trabajamos con mujeres que están todas fallecidas, que son españolas. En ese programa luego también estamos hablando sobre hispanas, que esos son, bueno, digamos, otro punto de referencia muy importante. Pero los criterios son, primero, que hayan aportado a la cultura y a la sociedad, que lo hayan hecho desde la excelencia, porque eso lo valoramos muchísimo. Y por supuesto también nos fijamos en los valores de esas mujeres, porque curiosamente todas ellas tienen unos valores increíbles, ¿no? Uh-huh. Desde, bueno, pues desde la voluntad, el deseo de lograr esos sueños y cómo lo hacían, con una entrega, con un compromiso. Y eso yo creo que es tremendamente inspirador, el descubrir cuando tú tienes todas las dificultades uh-huh. para tratar de lograr algo en lo que crees, algo en lo que estás convencido que puede ser positivo para la sociedad, pues tienes que buscar una serie de recursos, y ahí es donde ellas, yo creo que es absolutamente inspiracional escucharlo hoy en día. Por otro lado, también hay que decir que todas ellas lo que intentamos es que haya una diversidad de formaciones, es decir, no nos hemos especializado en que fuesen artistas o escritoras, es decir, las hay desde, bueno, pues desde diplomáticos, deportistas, científicas, aventureras, reinas, todo tipo de formaciones, precisamente para ver que existe esa diversidad. Y luego, yo creo que por último también tenemos una diversidad cronológica, porque yo creo que empezamos con Egeria, en el siglo IV antes de Cristo, ¿no? Fue la primera cronológicamente y hemos llegado hasta mujeres que han fallecido en el siglo XX. O sea, que tenemos en cuenta un poco todo ese conjunto de valores y criterios. No sé si me he dejado alguno, María José.
2: No, magnífico, magnífico.
0: No. Ibas a decir, María, sí, ¿qué ibas a decir?
2: No, y luego que buscamos, con esto de la, bueno, de dar visibilidad a las mujeres, el que no sea una historia en paralelo.

0: que el gran público debería conocer y no tiene ni idea de que, de quiénes eran y cómo aportaron y lo que aportaron, ¿no? De su tiempo a la sociedad, a la historia, a la política, a la economía, a lo que fuera.
1: Sí, hay muchísimas, ¿no? Yo bueno, creo que traemos muchísimas, pero, ¿sí? Pero bueno, yo me mira, primero me voy a decantar por una que es una biografía mía de un libro, uh-huh, que es La infanta Isabel de Borbón, la chata, la hija, uh-huh, mayor de Isabel II, que la gente en Madrid la conoce porque es un personaje muy carismático y muy, uh-huh, popular, pero no la conoce en profundidad, y cada vez que doy una conferencia de ella sorprende muchísimo, porque fue la primera mujer que en la corona sacó la corona a la calle, que entendió que la monarquía debía estar al servicio de la sociedad, al servicio del pueblo. Fue una auténtica renovadora del pensamiento monárquico a finales del siglo XIX, principios del siglo XX. Fue el sostén, uh-huh, casi del reinado de su madre Isabel II, del reinado de Alfonso XII, del reinado de Alfonso XIII. Una mujer queridísima por el pueblo porque hizo muchísimo bien a las instituciones en un momento muy convulso de la historia de España. Uh-huh. Y luego yo tengo otra favorita, que es Concepción Arenal, que sí, también es de Leticia, apasiona, que es un personaje, sí, extraordinario. O sea, es de esas mujeres, uh-huh, capitales de la historia de España. Parece increíble, con ese aspecto de mujer un poco adusta y tal, pero fue una auténtica renovadora del pensamiento, de la educación. Luchó por la educación de las mujeres, por la renovación de todo el sistema penitenciario. Fue una auténtica, una heroína, una mujer absolutamente increíble, ¿no? Que entró a la universidad disfrazada de hombre porque, sí, no se podía, y desde Galicia hizo unas cosas impresionantes, ¿no? Y luego yo tengo alguna más.
2: Sí.
1: Dolores Aleu, que es la primera doctora en medicina de la historia de España.
0: Hasta ahora, o sea, las dos que habéis dicho las conozco, pero esta ya sí que no sé quién es.
1: Dolores Aleu es la primera doctora, uh-huh, en medicina de la historia, uh-huh, de España. En 1882 tuvo el doctorado. Y fue una mujer que renovó la medicina porque se dedicó a la medicina femenina. Uh-huh. Ella, bueno, abrió su consulta ginecológica en Barcelona, uh-huh, que había cola por ir a esa doctora porque las mujeres no iban al médico por la vergüenza de desnudarse, claro, ante un y sobre todo al final del siglo XIX con, claro, esa, bueno, ese sentimiento moral muy muy fuerte, ¿no? Y claro, muchas mujeres se morían de enfermedades ginecológicas sin haber pasado por el médico, y abogó porque se suprimiera el corsé, por enseñar higiene femenina a la población. Es decir, que fue una auténtica pionera de la medicina femenina, uh-huh, que no existía a finales del siglo XIX, ¿no?
0: Curioso.
1: Es un personaje impresionante. Y luego otro, que es Concepción Jimeno de Flaquer, que tampoco la conoce mucha gente, y yo he dado también una conferencia.
0: Yo tampoco la conozco. Vale.
1: Pues es una mujer que es una pionera del feminismo y periodista también, fue una gran fundadora, uh-huh, de periódicos en España y en México, y fue una auténtica pionera del feminismo. Abogó también por la educación de las mujeres, que era por lo que siempre abogaban las primeras feministas del 19, por llevar
0: por la educación.
1: La educación era su gran batalla, la, uh-huh, educación, la educación, uh-huh, la educación, es que es fundamental, sigue siendo una batalla, ¿eh? Sigue siendo una batalla. Y Concepción ha estado un poquito más apagada porque era católica, digamos que ejerció un feminismo más conservador, pero en su momento absolutamente pionero, pero a veces los sesgos ideológicos también callan a determinadas personas, ¿no? Pero, uh-huh, también es una mujer absolutamente de una biografía deslumbrante, ¿no?
2: Uh-huh. Bueno, pues soy fan de todas las que has dicho, la verdad. Yo es que me voy como emocionando con cada una de ellas, pero por ejemplo yo añadiría a Pauline Viardot, que Pauline Viardot es hija de Manolo García, un cantante español, uh-huh, y ella se convierte, es igual, si conocéis a su hermana, que es la famosa Mali Brandt, que es una cantante de ópera, y ella fue cantante de ópera, fue compositora y fue profesora, porque ella fue la cantante de ópera que en la Europa de finales del 19 es que arrasó en Rusia. Es que no os podéis imaginar los testimonios con esta mujer, o sea, era una cosa increíble, levantaba los teatros enteros. Después ella compuso, ya te digo, acabó ejerciendo como la docencia musical, pero claro, sus alumnos eran grandes músicos que luego se convirtieron en grandes músicos de Europa. Con decirte que en Francia la tienen como si fuese la gran musa de la música europea, esta mujer. Uh-huh. Y es que en España no teníamos prácticamente ni idea de su existencia. Entonces, bueno, pues yo creo que, no sé, a mí me parece que cuando haces un descubrimiento de este tipo, y luego ella, otra de las características de estas mujeres es sus capacidades de adaptación, ¿no? Es decir, bueno, pues yo

0: ya no puedo seguir cantando, pero voy a hacer todo esto y quiero seguir mostrando y para formar a músicos, ¿no? Entonces ya te digo, o sea, ella está muy valorada en Francia y aquí desgraciadamente pues no la conocíamos y nosotros tuvimos la oportunidad incluso de escuchar parte de sus composiciones y francamente, bueno, pues es un personaje que a mí al menos me ha sorprendido mucho. Otro que también me sorprendió muchísimo es esta, es Matilde Ucelay. Matilde Ucelay es la primera arquitecta en España. Yo tengo marido arquitecto, familia de arquitectos, en fin, estoy como muchos amigos arquitectos rodeada. Nadie en mi vida me había hablado de Matilde, nadie. Cuando la descubro me quedo verdaderamente impactada, porque además también, no solo por la obra que hizo, sino porque ella, fijaros, se licencia en junio del 36 en Madrid. Con lo cual, como fue excelente en su carrera, forma parte de la Junta Central de la Facultad de Arquitectura. Y entonces esto, que ella hace de una forma bueno, pues, natural, ¿no? Que se le ofrece, le cuesta el que en un momento dado no solamente tiene un juicio sumarísimo precisamente por haber ocupado ese cargo en el año 42, sino que la impiden firmar cualquier tipo de obra, es decir, se queda sin licencia para poder ejercer hasta los años 50 y tantos. Entonces, bueno, a mí me pareció pues otro ejemplo también que en un momento dado, bueno, pues no interesa políticamente y es una mujer que ha aportado y además ha hecho obra en Madrid y mira, y apenas se la conoce, ¿no? Entonces, bueno, pues me parece ejemplar y además tuvimos en su día a sus hijos y ellos decían que para ella la arquitectura lo era todo. O sea, es que era, o sea, priorizaba la arquitectura casi a su vida familiar, porque luego tuvo muchos hijos y también los cuidó, pero te quiero decir que en esos momentos ella era vital la arquitectura para ella, ¿no? Entonces, bueno, pues es un modelo que no...
1: ¿Qué valores comunes veis en todas ellas? ¿Y cómo se traducen hoy al liderazgo femenino?
2: Yo veo siempre en todas ellas, todas estas pioneras, que en todas las profesiones las hay. Yo tengo un programita en televisión donde hablo de esto. Veo una vocación de servicio. Las mujeres siempre están al servicio de algo mayor que ellas. O sea, los logros que hacen, los muros que derriban, los sueños que consiguen, van más allá de algo personal. Es siempre buscando un bien común social. O sea, tienen siempre un afán de servicio increíble, quizá por la parte más maternal que tiene la mujer como condición. Y luego hay algo que es muy significativo en las mujeres, también se da mucho en las pensadoras, en las filósofas, que son siempre muy coherentes con su vida. Es decir, lo que piensan es como viven. Su vida, su pensamiento es el reflejo de su vida. O sea, hay filósofos, eso es muy característico, filósofos que tienen un determinado pensamiento y su vida era totalmente, radicalmente diferente, ¿no? Pero siempre en las mujeres hay una coherencia increíble entre lo que piensan y lo que llevan a acción, lo que es el ejemplo de su vida, ¿no? Esa coherencia cabeza-corazón es muy, muy interesante y muy bonita en todo lo que hacen estas grandes mujeres, ¿no?
0: Sí, la verdad es que yo creo que el compromiso está en todas ellas, la voluntad, el esfuerzo, el trabajo, porque es que todas es impresionante con todas las barreras que tienen sociales e incluso a veces de las propias mujeres, porque no entendían esas actitudes, cómo buscan una serie de estrategias para poder lograr lo que ellas quieren. Es que eso es impresionante. Y luego incluso saber implicar a otras personas, que no era nada sencillo. Entonces, para mí, no te puedo decir todas, pero muchas de ellas, desde luego, son valores que actualmente para personas que están liderando o que se puede entender desde el liderazgo, son absolutamente esenciales. O sea, para mí, una Santa Teresa, por ejemplo, es líder absoluto. O sea, era una mujer que, con independencia de su parte espiritual y de su parte, digamos, toda la manifestación que nos dejó esos trabajos, bellísimos. Ella fue una líder porque promovió la organización de fundaciones y arrastraba en unos momentos en los que era complicadísimo, se oponía a las estructuras y entonces ella iba arrastrando personas que la seguían para seguir fundando y fundando. A ver, no me digas, eso, una líder absoluto.
1: Leticia, si mañana te llamara la ministra de Educación, Pilar Alegría, y te dijera... Tenemos que elegir una española que no lo conozca nadie y que hay que poner en los libros de texto ya.
0: Pues mira...
1: Que no sea Santa Teresa, que ya la conoce todo el mundo.
0: Santa Teresa la conoce todo el mundo. Pero mira, por ejemplo, pues te diría Mercedes Fórmica. Uh-huh. Porque Mercedes Fórmica es una mujer... bueno, te diría muchísimas. Pero es que, ya. O sea, quiero decirte que... Pero Mercedes Fórmica a mí es una persona... que me inspira muchísimo porque ella, desde el ámbito jurídico, hizo una reforma importantísima para la mujer en España, sobre todo para las mujeres casadas que se querían separar, porque entonces la casa paternal, o sea, la casa familiar quedaba en manos de los hombres.
1: Claro.
0: Ella hace una reforma importantísima en el Código Civil y esta mujer, yo creo que por haber tenido, que yo soy muy antietiquetas, pero cuando te etiquetan porque tú has tenido un pasado que a lo mejor has estado políticamente más cercana a la Falange, como fue su casa, pues entonces ya hubo como un rechazo absoluto sobre ella. Y sin embargo, ella, justamente en los años franquistas, fue cuando tuvo que operar y cuando trabajó, y trabajó muchísimo por los derechos de la mujer. Y entonces, como además... proponía una serie de propuestas que eran tremendamente innovadoras en esa época, pues también la tacharon por el otro lado como está demasiado roja. Izquierdosa. Y entonces, al final, ¿qué ha pasado con ella? Pues es que nadie sabe de ella. Entonces, a mí me parece tremendamente injusto, porque me parece que porque de esa catalogación política, si tú has aportado... Y fíjate, en un momento y en una época como en la que estamos, que, no sé, que se pone en valor el tema de la mujer, ¿por qué no ella? Es curioso, ¿no? Pues, no sé, a mí es un tema que me hay muchísimas más, pero, ¿sabes? Que me parece muy injusto.
1: Y a ti, María José, de todas las que has estudiado, ¿cuál, digamos, te sorprende porque a día de hoy... su ejemplo, digamos, seguiría estando vigente?
2: Es que hay muchísimas, pero yo iba a hablar de un conjunto, que son las mujeres de la Ilustración, las de finales del siglo XVIII. Hubo un movimiento de mujeres con una libertad increíble, mucho más que en el siglo XIX. En concreto hubo esta primera institución civil que se llamó la Junta de Honor y Mérito, de Damas de Honor y Mérito de la Real Sociedad Económica Matritense de Madrid, que fueron un conjunto de señoras aristócratas, lideradas por esta condesa duquesa de Benavente, que fueron las primeras que pusieron encima de la mesa a nivel público la necesidad de la educación de las niñas, la necesidad del trabajo digno para las mujeres, la necesidad de dignificar las cárceles de mujeres. Es decir, fueron unas mujeres con un pensamiento totalmente visionario de lo que hacía falta. Y cuando llegó la invasión francesa, que arrasó absolutamente con todo, entre otras cosas, con esta institución, se tardaron decenas de años, décadas, en volver a reclamar estos mismos derechos a la educación y a la dignidad del trabajo femenino y a la dignidad de las cárceles. Es decir, fueron unas mujeres a finales del siglo XVIII increíblemente avanzadas. Entonces, me parece que es un buen referente, o sea, merecen un reconocimiento justo a aquel pensamiento visionario, ¿no?
1: Os voy a preguntar por el círculo, porque yo no lo conocía.
0: ¿No? Te traigo siempre sorpresas.
1: Claro, entonces, quiero que me contéis un poco qué es el Círculo de Orellana, cuánto tiempo lleváis dedicadas a impulsar el talento femenino. Y bueno, un poco, en fin, ¿cómo habéis pasado de, me imagino que del principio siendo un grupito, a de pronto tener impacto en la opinión pública?
3: Acaban de hacer su décimo aniversario.
1: Por eso.
0: Acabamos, efectivamente, Reyes. Pues mira, esto es una idea que en un momento dado nace porque yo, que soy una persona muy activa y muy proactiva, en un momento dado, después de esa crisis del 2008, que era todo negatividad absoluta, pues yo decidí que me tenía que rodear de personas positivas y que sacasen temas hacia adelante. Y entonces empecé a hacer una serie de encuentros con mujeres de diversas formaciones que no se conociesen entre ellas, y aquello fue una explosión total de vitalidad, de acciones, de sinergias, de colaboraciones. Y entonces nos dimos cuenta que es que había muchas veces sucedía que no nos conocíamos entre nosotras, y dijimos, bueno, pues si esto está sucediendo y está generando una actividad entre nosotras, ¿por qué no lo hacemos con otras? Para ayudar a otras personas, ¿no? Porque creo que esto puede tener impacto. Y efectivamente, así lo hicimos, nos constituimos como asociación sin ánimo de lucro, nos dieron a los 3 años el certificado de interés público, que creo que eso es muy importante, y empezamos a hacer una serie de programas públicos. Y realmente, no sé si es que ahí también la deformación profesional tira, pero ahí fue cuando dijimos, bueno, yo creo que tenemos que agradecer a las que nos han precedido, porque nos han abierto infinidad de puertas. Y ahí es donde nace el programa de Españolas por Descubrir. Y entonces nace de una forma, bueno, en la que, bueno, un poquito lo he contado antes, ¿no? Es decir, buscar referentes femeninos olvidados y convertirlos a través de altavoces de personas tremendamente conocidas en que sean modelos para inspirar a personas. Y de hecho, desde hace 10 años, todos los meses estamos en el Cervantes, las salas están completas, los aforos llenos, en fin, es un programa que ha tenido y tiene muchísimo éxito, ¿no? Y hemos aprendido, ¿no, María José? Mucho sí, a través
2: sobre
0: de...
2: sobre todo que nos dicen que es de interés estatal, o sea, que estamos haciendo política de Estado, que es lo más bonito que nos han podido decir,
1: es que
2: hacemos política de Estado.
0: Sí, no de gobierno, sino de Estado.
2: De Estado.
0: Nos lo han dicho, o sea, así tal cual.
2: Por encima de ideologías y de tendencias, hacemos política de Estado. O sea, que es precioso.
0: Y no sé, y hemos, yo creo que hemos conseguido... bueno, pues entablar ese diálogo de pasado y presente, y haciendo también que, no sé, a mí me ha parecido muy bonito ver la importancia de los valores y la enorme vigencia que tienen hoy en día esos valores, ¿no? Y que el talento femenino no es una moda, es que existe, es una parte,
1: estoy absolutamente convencido de eso, no tengo ninguna duda.
0: Pero vamos, que es, ¿no? que es parte de la diversidad del talento, o sea, que, y entonces, bueno, y convertir, y todo lo que se ha ido generando de ahí, es decir, ese motor que hablábamos al principio de transformación, pues es que los ponentes son altavoz, pero los que vienen a escuchar también se convierten en altavoces.
2: Y luego que generamos cultura, que no hay nada más bonito que transforme más una sociedad
1: que
2: enriquecer la cultura y crear patrimonio cultural, ¿no?
1: ¿Y tú cómo diste con ellas, Reyes?
3: Pues mira, tuve una comida con una amiga que se llama Isabel y que, hablando de diferentes temas, ella había estado en una fundación y se iba ahora al sector financiero, pues quedamos a comer un día y me dijo que ella estaba en el Círculo Orellana y tal. Y le dije, pues me interesa que me hables del Círculo Orellana. Y luego sabía de otra muy buena amiga, que es Laura Castán, que también sabía que estaba en el Círculo Orellana. Y cuando me lo contó, me digo, esto me suena que está Laura. Y entonces llamé a Laura y digo, oye, Laura, ¿el Círculo qué tal? Y me dijo, el Círculo perfecto. Laura seguro que nos está escuchando, además. Y entonces, el Círculo perfecto. Y digo, bueno, pues entonces las voy a llamar y vamos a ver si las liamos para este proyecto que es tan bonito. Y aquí están.
0: Encantadas, la verdad.
1: Pues yo, el que está encantado soy yo. Eso desde luego. Oye, antes de irnos a la publicidad, que en los 2 minutos, María José, tú tienes mucha presencia en medios.
2: Sí, ahora sí.
1: Podcast, televisión, libros.
2: Sí.
1: ¿Qué hueco se cubre con todo eso para la divulgación? ¿Cómo se hace para hacer divulgación?
2: Ay, es fundamental. Es mi gran batalla, el rellenar la televisión con cultura, que es muy difícil, uh-huh. porque los grandes personajes de la televisión te dicen que la televisión es puro entretenimiento. Digo, pero si la historia puede ser muy entretenida. Claro, claro que sí. Tampoco hace falta hacer el payaso para contar la historia, pero bueno, si hay que hacerse el payaso, pues también. Pero sí, tengo la suerte de estar en La Aventura del Saber, que es un programa señero de la cultura en La 2, donde tengo un pequeño espacio que se llama Pioneras, uh-huh. y cuento pues historias de grandes pioneras de la historia de España, que es un, bueno, pues un espacio que ha tenido bastante éxito. Vamos ya por la cuarta temporada. Uh-huh. Y luego también estoy en National Geographic, soy podcaster en National Geographic, tengo un uh-huh. podcast diario que se llama Despierta tu curiosidad, donde contamos historias de la historia, curiosidades de la cultura, también con un proyecto tremendamente exitoso. Es decir, que la cultura tiene que tener su espacio en los medios de comunicación.
1: Claro,
2: yo lucho también porque los historiadores, antes hemos hablado de los historiadores británicos, saben muy bien comunicar, y yo creo que es un asunto pendiente en general en los españoles. La oratoria es algo que se nos resiste un poco, ¿no? Pero de la gente de la cultura, especialmente los historiadores, el que den el paso a comunicar, uh-huh. comunicar la historia, que es muy bonita y muy entretenida y muy apasionante cuando se comunica bien. Yo lo sé porque lo recibo, o sea, lo que recibes del público es tremendamente gratificante.
1: Uh-huh. Vamos a hacer una pausa para la publicidad.
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0: Pues nos quedan menos de 15 minutos de programa, pero os voy a preguntar, porque si tuvierais que proponer medidas 3, por ejemplo, para que la historia de las mujeres entre en las aulas y en los medios de comunicación, ¿cuáles serían?
1: Bueno, pues yo desde luego propondría hacer alguna herramienta a través de la cual se pudiese enseñar al profesorado y lo tuviese a disposición del profesorado para a lo largo de, digamos, de toda la educación pudiesen hablar de esas mujeres, ¿no? Tanto me da igual desde los 8 años que empezasen a escuchar hasta el bachillerato, integradas en parte de la historia general, de nuestra historia. Por supuesto, generar becas para la investigación, que creo que sería muy importante, y fomentar las biografías. Yo creo que eso es un tema que ayudaría muchísimo.
2: Yo sí, iba a decir eso, fomentar biografías también, porque, como he dicho antes, la historia es una escuela de vida, y que la gente joven o la gente, bueno, cualquiera, los adultos, entienda que la historia tiene que ver con su vida, o sea, que está relacionada con la vida, que no es una conversación del pasado, no es una cosa de la nostalgia de 4 frikis que les gusta el pasado. No, no, es que es algo con lo que vivimos, o sea, lo que eres es resultado de la historia, y que tiene relación con tu vida, con lo que tú eres, ¿no? Y que se aprende mucho a vivir a través de la historia, ¿no? Y luego, con respecto a la historia de las mujeres, a mí me gustaría que fuera una historia integrada dentro de la historia completa, lo que hemos dicho antes, ¿no? Que no sea una historia aislada en paralelo. Está muy bien, ahora nos estamos dedicando a la investigación solo de las mujeres, pero tiene que llegar un momento en que se integre realmente, que venga a completar lo que es la historia en sí misma. Y luego sí, me gustaría mucho esta alianza entre los historiadores y los comunicadores, ¿no? Y claro, el que la historia esté en los medios de comunicación, que es una gran generadora de contenidos, y contenidos que son interesantes, que educan, que entretienen, es decir, que la televisión, por favor, programas de cultura, como los había hace años.
0: Ay, que es que eso no entretiene.
2: Ay, que la televisión antiguamente enseñaba muchísimo. Y había unos programas buenísimos de información que nos fascinaban a todos, nos tenían pegados a la pantalla. ¿Por qué ha desaparecido eso? Pero si la cultura es apasionante y realmente es lo que transforma una sociedad, la cultura. Entonces yo sí,
3: los
2: yo...
3: Los dibujos eran los de Una vez el hombre, que eran maravillosos.
0: ¿Te acuerdas?
3: Por favor.
0: Sí, sí. Maravilloso.
3: Sí, sí, sí. Ahí, un montón.
2: Claro.
1: Y programas de música y de teatro, o sea, yo creo que todo, no sé, era cine, una cantera.
3: La clave se aprendía una barbaridad.
1: Bueno, la clave era fascinante.
0: La clave era maravillosa.
1: O la clave con
0: los debates, claro.
2: No es necesario bajarle el nivel cultural, o sea, no es necesario que un programa de historia se convierta en una cosa infantil porque parece que la gente se aburre. No, o sea, la gente no es tonta, la gente es inteligente y está deseando aprender y acceder a la cultura de una manera que enriquece y que eleva tu nivel personal, ¿no? Entonces, traigamos la historia a la televisión para gente madura, porque la sociedad es madura y tiene que madurar, ¿no? Entonces, bueno, esa es mi misión, y por eso estoy ahí batallando en los medios de comunicación para que todo esto llegue a la gente.
0: Esta sección se llama Mujeres se transforman en España. Y entiendo que probablemente, sobre todo los medios de comunicación, cometemos muchos errores al comunicar con cierta perspectiva de género, ¿no? ¿Cómo los podemos corregir? ¿Y cómo los evitamos?
2: ¿Cómo evitamos los errores de comunicar con perspectiva de género? Pues yo creo que formándose, ¿no? Es un poco la misma idea que estamos lanzando todo el rato, pues conociendo mejor la historia, y todo eso forma tu manera de pensar, tu manera de expresarte, tu manera de ver la realidad de una manera más profunda, más sabia, más madurada. Bueno, yo creo que es una labor en conjunto de tiempo, ¿no? El que vaya calando en una sociedad pues una manera de pensar, ¿no? De integrar un pensamiento nuevo, que es integrar pues la historia de las mujeres, que forma parte de la historia en general, y todo eso pues formará nuestra forma de pensar y nuestra forma de expresarnos, ¿no?
1: Claro, yo creo que de hecho yo creo que, hombre, algo se ha avanzado, ¿no? Y es importante. Pero yo estoy convencida que queda mucho. Entonces, yo desde luego creo que hay que tratar de ir a las fuentes y si no vas a las fuentes, al menos a esas lecturas, porque realmente te pueden descubrir muchísimo. O sea, yo lo veo, o sea, yo veo cómo cuando las personas descubren personajes, es que inmediatamente lo que quieren es saber más de esos personajes. Entonces yo creo que ahí yo creo que tenéis también una misión importantísima desde el ámbito de la comunicación para hacer de altavoces, uh-huh. Porque bueno, claro, lo que sucede en distintos programas específicos, pero yo creo que es que los medios de comunicación tienen tal potencia, y ya ni te cuento, aparte de la radio, que soy radioadicta, pero toda la parte más visual, ¿no? Es decir, otro de los hándicaps que yo creo que tenemos aquí son las producciones cinematográficas. Es que no tenemos buenas producciones cinematográficas que hablen de nuestra historia y que hablen de nuestro patrimonio cultural, que es impresionante. Entonces, a mí eso me parece que los guiones, por ejemplo, los guionistas,
2: dinero público para hacer grandes documentales, grandes películas, claro, que enseñan uh-huh. historia.
0: Fíjate, hoy me recomendaban una película que va sobre la historia de una mujer que yo no conocía, es La Virgen Roja. No sé si habéis oído hablar de ella.
1: Sí, ahora va a haber una exposición en el Thyssen, además, sobre ella, ¿no? Sobre una en México, ¿no?
0: Es mexicana, era medio mexicana y medio española o algo así.
1: Sí.
0: Y una mujer a la que mató su madre con 18 años porque quería romper paradigmas, ¿no? Sobre la mujer, y entonces su propia madre... no voy a contar el final, pero
1: si
0: alguien quiere ver la película, está en Amazon Prime, ¿no? Pero ¿cuántas historias de esas no conocemos de mujeres que han intentado romper barreras, avanzar, y se les ha impedido, a veces incluso por otras mujeres?
1: Efectivamente, es que eso es lo que hablábamos antes también, que muchas veces esas barreras estaban en las propias mujeres porque no entendían esas actitudes, ¿no? Y entonces eran llamadas pues marimachos o marisabidillas.
2: Varoniles, muy masculinas las llamaban varoniles.
1: Claro,
2: y luego hay casos muy concretos, el de Concepción Arenal y Emilia Pardo Bazán, que se odiaban entre ellas. Conocemos bien esa historia. No se podían soportar, o sea, las dos pioneras del feminismo público en el siglo XIX español, y entre ellas no se podían ni ver, ¿no? Entonces, bueno, pues el siglo XX ha traído también el asociacionismo entre las mujeres y esta red de mujeres que nos ayudamos, que es tan importante, y que no es un tema baladí, ¿eh? Porque si miramos al mundo, falta muchísimo que hacer, ¿eh? Si vemos en países de Oriente Próximo y de Asia, donde lo primero que se hace es cancelar la educación de las mujeres.
1: Claro,
2: o sea, que
1: claro,
2: no estamos hablando de un tema baladí.
0: Si no vamos a Afganistán o sitios de estos, donde ya directamente la mujer es ni se la permite hablar siquiera, ya es que es barbaridad, ¿no? Lo que hay en muchos casos, ¿no? Pero qué importante es que los medios aprendamos a conocer todo esto y no lo hacemos. No estamos los comunicadores con la cabeza puesta en esto, ¿no? Hablamos mucho de feminismo y tal y cual, pero luego a la hora de la verdad...
2: De la historia en general.
1: Claro. Uh-huh. Claro.
2: Bueno, pues aquí nos tenéis.
1: Claro,
2: yo estoy en ello.
1: Los referentes.
2: Yo estoy a disposición.
1: Los referentes es precisamente lo que hay que hacer, generar esos referentes y luego hablar de esos referentes, porque eso influye muchísimo, ¿eh? Yo creo que son potencialmente muy inspiradores. Entonces, bueno, pues... Pero que yo siempre digo que tienen que ser inspiradores no solo para las mujeres, sino para los hombres.
0: Para los hombres.
1: Porque igual que, yo siempre digo, vamos a ver, igual que yo puedo tener referentes masculinos en mi vida, pero yo, una de las preguntas que hago muchas veces es decir, bueno, vosotros me daríais una lista con 10 mujeres que hayan sido referentes para vosotros en vuestra vida, aparte de vuestras madres, porque en general siempre sale la figura de la madre, ¿no? Oye, y a veces cuesta.
0: Sí.
1: Pero esto es lo que yo creo que no debería de costar tanto. Entonces, por eso es muy importante esa divulgación.
2: Una labor divulgativa. Ya sabemos que se ama lo que se conoce y se conoce lo que se ama. Así que hay que hacer una labor de divulgación importante. Ahí los medios de comunicación tenéis mucha responsabilidad, pues para hacer que todo el mundo conozca y ame otra parte de la historia que es más desconocida y que enriquece, nos enriquece a todos, a hombres y mujeres, ¿no? En el conjunto.
0: Pues les proponemos un reto a nuestros oyentes.
2: Venga.
0: ¿No?
2: Sí.
0: Para que, no sé, que decirles qué pueden hacer en los próximos 12 meses, ¿no? Para conocer y transformar.
1: Hombre. Bueno, pues yo les animaría desde luego a que vayan a esas fuentes, con lo cual tienen desde luego los programas a su disposición de Españolas por Descubrir y también de Mujeres Hispanas, que son mujeres que conectan de alguna manera del continente americano con España, los libros de Semblanzas, esa colección que hemos puesto en marcha, y que estén con la mirada muy atenta, porque yo creo que cuando tú tienes una predisposición, encuentras, y entonces yo creo que se van a sorprender muchísimo si hacen una pequeña labor de investigación, que lean los libros de esta señora, que son fascinantes todos los que tú has escrito, María José, y yo creo que bueno, que hay que ir, la lectura es esencial.
3: Es que te lees una biografía y luego te lees tres más, porque claro, siempre aparecen personas tan interesantes dentro de la biografía primera que dices, voy a leer también de esta y de esta, o de este y de este.
2: Yo tengo muchísimo lector hombre, yo tengo dos libros que, por ejemplo, entre otros, que son Todas las reinas de España. Realmente es una historia de España a través de ellas, que ejercieron muchísimo más poder del que nos imaginamos. Y yo tengo muchísimo lector hombre. Este verano fue fascinante porque me llamó un señor cultísimo y tal, que estaba leyendo un libro. Me decía, mira, es que no sabía nada de esto y estoy enganchadísimo. Y se estaba leyendo una tras otra, una biografía tras otra. Es decir, que es fascinante, es interesante para todos, para hombres y mujeres, porque es conocer la historia. Entonces, pues eso, a cualquier persona con un interés cultural, por supuesto que le atrapa, ¿no? Es apasionante, sí.
0: Un libro, o un podcast, o una película, algo. ¿Qué podemos recomendarles? Una exposición, un audio, para que hoy mismo empiecen a descubrir pues a mujeres clave. O a una mujer.
2: Es que a mí me lo estás poniendo en bandeja, porque
0: tengo libros,
2: pues todos mis libros, los libros de Reinas de España. Mi último libro ha sido una biografía de María Josefa Amalia de Sajonia, la tercera mujer de Fernando VII, reina de España muy desconocida, la única escritora de toda la monarquía hispánica, con un corpus literario absolutamente inédito y muy maltratada por la historiografía masculina del siglo XIX. Así que ese ha sido mi último libro de investigación, que ha sido pues un libro bastante revelador, precisamente porque he revelado un personaje que mucha gente no conocía. Y bueno, pues mis podcasts, mis apariciones en la televisión, donde cuento historias de mujeres. Y bueno, pues en general despertar la curiosidad de la gente, que abra los ojos y el corazón al conocimiento de la historia, que va a enriquecer muchísimo su vida y no se van a arrepentir nunca.
1: Bueno, pues yo también voy a aprovechar y creo que la colección que hemos empezado nosotros, que se llama Semblanzas, que recoge cada tomo de la colección como 12 semblanzas de distintas mujeres que hemos tratado en nuestros programas y que además te conecta a través de un código QR si tienes interés en ver esas conferencias que están todas colgadas en YouTube. La verdad que, bueno, pues es yo les aconsejaría que los buscasen, pero también voy a hablar de Carmen de Burgos, que la ha hecho Asunción Valdés, la periodista, y fue a raíz, fíjate qué bonito, que a raíz de la conferencia que dio con nosotros, se le encargó Renacer, que es una biografía absolutamente fascinante de este personaje que verdaderamente hizo tantísimo por la mujer en España, ¿no? Como fue Carmen de Burgos, así que desde luego lo recomiendo. Y luego hay actualmente hay una una exposición estupenda de Maruja Mayo, también otra de nuestras grandes.
0: Pues con esto nos quedamos, con esa exposición. María José, Leticia y Reyes. gracias a las tres, muchas gracias por habernos acompañado y espero al círculo aquí más veces en esta mesa.
1: Muchas gracias.
0: Más martes. Muchísimas gracias.
2: Muchísimas gracias.
4: Gracias.
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